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Bien, hermanos y hermanas oyentes, muy buenas noches con todos ustedes, estimados hermanos. Damos gracias infinitas al Divino Padre por estar aquí nuevamente con ustedes para compartir pues esta noche nuestra programación que va de 7 a 8 de la noche esta noche, hoy lunes 20 de julio del 26. Mi hermanitos, siempre primeramente también agradeciendo a los hermanos y hermanas que se dignan en visitar nuestra hermandad, ya sea buscando el conocimiento espiritual o como también el conocimiento material, que es pues los deliciosos platos vegetarianos que, como todos los domingos, pues nuestra hermandad siempre prepara para todos nuestros hermanos que visitan, que participan de nuestras actividades dominicales. Bien, hermanitos, entonces, nuestro fraterno agradecimiento, pues, como siempre, a todos ustedes, siempre, por buscar el conocimiento, por levantarnos la moral, darnos fuerza para seguir en esta tarea sublime, grandioso, que es la de dar a conocer esta grandiosa verdad a toda la colectividad de Arequipa, de la región y del mundo. La Divina Revelación es una doctrina planetaria, una doctrina que lo abarca todo y lo abarcará todo, ¿no? Entonces, hermanitos, todo esto previo a gran juicio final anunciado en las Sagradas Escrituras, ¿no? Antes del juicio final, los grandes acontecimientos que el mundo ya está viviendo. Así es, hermanos, así es. Simplemente hay que ver con los ojos espirituales las cosas y usted se dará cuenta que efectivamente este mundo ingresó prácticamente a la recta final,

Bien, hermanos y hermanas oyentes, nuestro Divino Padre Eterno en su divina revelación, pues, nos enseña, nos revela, nos dice grandes verdades, ¿no? Muchísimas cosas. Bien, hermanitos, se habla, pues, de la bestia de mil cabezas, de la bestia de mil ojos. Y eso justamente es, pues, la bestia de mil ojos es el servicio de espionaje a nivel mundial, porque sirve a los intereses y a los afanes de este sistema de vida, ¿no? A las élites oscurantistas que dominan este mundo, que manejan los hilos del mundo, ¿no? Entonces ellos utilizan eso. Entonces el Divino Padre le dice la bestia de mil ojos. Así como hay la bestia de mil ojos, también la bestia de mil cabezas. Y esta bestia de mil cabezas es, pues, la aglomeración de gente en los diferentes eventos, ¿no? Eventos de música, eventos de fútbol. Porque cuando usted va a un estadio, ¿qué ve? Cabecitas, full cabecitas, ¿no? En todo alrededor del estadio. Cabecitas negritos se ve, ¿no? Entonces ahí viene, ¿no? La bestia de mil cabezas. ¿Bestia por qué? Porque gran parte de esa gente ni sabe ni se imagina lo que realmente es el fútbol. Hablaremos del fútbol un poco, hermanitos, del fútbol este que acaba, pues, que ha acabado el día de ayer, este, lo que el sistema llama la FIFA, la Copa Mundial, ¿no? Con tantas denominaciones, la Copa Mundial de Fútbol, donde participan muchas naciones. Pero lo que no sabe mucha gente, la humanidad, es que este tal fútbol, una competencia de países, que es mundial cada 4 años, es, pues, totalmente manipulado. Es totalmente manipulado. Los que organizan son estas élites oscuras que automáticamente saben, pues, quién va a ganar al final, quiénes tienen que perder y cómo tienen que perder. Ahí todo es toma y daca. Ahí los árbitros, ahí todos entran.

al juego. Lo que tal vez sean inocentes sean los jugadores, ¿no? Algunos jugadores, no todos. Por ejemplo, si hablamos de este jugador Messi, este señor o este personaje llamado Messi, que dicen que es un ídolo de mucha gente, de muchos fanáticos, ¿no?, que les gusta el fútbol. Lo que no saben que este personaje es, pues, un títere de las mafias del fútbol. Y esas mafias son masones, son de la oscuridad, ¿no? Más claro, para decirlo. Entonces, este señor ha hecho pacto con entidades oscuras para tener fama, para tener poder, para codearse con esos mafiosos de la FIFA, ¿no? Entonces, de ahí que algunos jugadores saben esto, pero algunos no. Entonces, este mundial ha sido la caída de la inocencia de jugadores, de muchos jugadores de fútbol de muchas naciones. Cuando decimos caída de la inocencia, es que ellos eran tan inocentes de que no sabían que el fútbol era manipulado. Pero en este mundial se han dado cuenta. Se han dado cuenta que acá todo está manipulado. ¿Quieren videos? Hay un montón de videos donde muchos jugadores de muchas naciones han dicho, ¿para qué nos hacen venir acá si ellos ya tienen al ganador? ¿No? Están muchas selecciones se han ido, pues, renegando, hablando, despotricando contra la FIFA, contra la corrupción. Y está bien que lo hagan, está bien que se den cuenta también. Entonces, acá lo importante es que vayan despertando las conciencias. De eso se trata. E igualmente, la gente, la humanidad colectiva, debe abrir los ojos y debe darse cuenta. El fútbol no sirve a las cosas de Dios. El fútbol, a pesar que es un deporte que aparentemente suena algo sano, pero sirve a los afanes del demonio. Porque ahí corre millones y millones en apuestas, millones y millones en intereses. No, ustedes no se imaginan la cantidad de dinero que corre ahí. ¿Y qué nos lo manejan eso? Estas entidades oscuras. Entonces, en este mundial, muchos jugadores de selecciones de muchas naciones se dieron cuenta que la FIFA pone los resultados, les guste o no a los equipos, que todo está amañado, controlado por las élites, que estas entidades mafiosas manejan a los jugadores como marionetas, como si fueran, pues, muñecos, ¿no? Entonces, ahí todo lo tienen controlado. Y no solamente a los jugadores, como decía, sino que a la humanidad misma. Mientras que la humanidad deja su energía vital ahí en estas canchas, en estos estadios, quienes se alimentan de esa energía son estas entidades oscuras. Viven de eso, de esa energía, absorben. Es como una batería que prácticamente está en cero y usted, pues, con esos aparatos que activan la batería, usted lo pone y nuevamente vuelve a cargarse, algo así. Jala. Estas entidades oscuras jalan la energía que la gente va, está ahí gritando, alegrándose, hurrando a sus equipos, pero no saben que todo eso va a estas entidades oscuras. Van drenando la energía de toda esa gente. Entonces, acá ojalá la gente vaya despertando poco a poco y también deje de ir, pues, porque este fútbol que es profesional no tiene el sello de Dios, sino es un medio que el mal, que el diablo utiliza para someter a la humanidad, para someter, para adormecerlo, para drogarlo, para idiotizarlo y finalmente para embrutecerlo. Y cuando la sociedad es bruta, no va a ningún lado, ¿no? Ahí estamos aportando, colaborando con el mal, para que nos sigan a nosotros controlando, nos sigan esclavizando, sigan haciendo lo que les da la gana con la humanidad. Entonces, ¿qué es romper con el sistema? Romper con el sistema es eso, justamente, dejar de ir. Primeramente, busque, investigue estas verdades y encontrará la verdad. La verdad nos hace libres a todos. El día que nosotros descubramos estas cosas, cómo manejan las entidades oscuras, prácticamente eres libre.
Y a eso le temen estas entidades oscuras, que la humanidad sea libre. A eso le temen, porque nosotros tenemos la chispa divina, herencia del Divino Padre. El día que el pueblo despierte, van a desaparecer de la faz de la tierra estas entidades que tanto daño hacen a la humanidad. Ya sea por medio del fútbol, ya sea por medio de los alimentos chatarra, ya sea por medio de la industria farmacéutica, que una gran parte es pues no para sanar a la gente, sino es simplemente para tapar el mal, ¿no? Entonces, todas estas cosas lo manejan ellos. Y es importante que la humanidad se dé cuenta. Igualmente, las religiones son una droga para la humanidad. Jamás Dios nos dio religiones. Cristo no dio religiones. Cristo dio conocimiento para que el hombre lo aplicara en su diario vivir, ¿no? En caso de las Fuerzas Armadas, tampoco. Dios no dio las Fuerzas Armadas a la humanidad, ni Cristo. Al contrario, el divino primogénito solo Cristo dijo que amaos los unos a los otros, ¿no? Nunca dijo hagan la guerra, ¿no? Siempre él hablaba de paz, de amor al prójimo, hermandad de naciones, hermandad de pueblos, ayudarse mutuamente entre pueblos, entre naciones, y jamás aconsejó guerras. Entonces, todas estas cosas fue creación de las entidades oscuras.

Dice así nuestro Divino Padre Eterno en su divina revelación Alfa y Omega. Sí, hijito, un nuevo despertar viene al mundo. Una nueva filosofía se cierne sobre él. La divina justicia está en la tierra. Siempre lo ha estado, representada en mi divina palabra, que son mis sagradas escrituras. O sea, si esta humanidad hubiera aplicado los 10 mandamientos y todas las leyes y recomendaciones que están en las sagradas escrituras, encontrábamos la justicia y la paz. Pero aquí en la tierra, hermanitos, no se tomó en cuenta a Dios, ni a sus leyes, ni a sus mandatos. Y por lo tanto, la justicia y la paz se fueron lejos de cada uno de nosotros.

0: Continuamos. Pues ahora sale también de un divino despertar, pues todo llega cuando debe de llegar. Sí, Hijo Divino, así es. Esto significa que nadie en el mundo volverá a tomar un arma. Nadie querrá perder su eternidad, porque el vendaje caerá de sus ojos. Es decir, pues hermanos, el Divino Padre, ¿no? Es tan amoroso nuestro Padre Eterno con toda la humanidad, con todos sus hijos, ¿no? Nos da todavía la oportunidad después de lo que el mundo, lo que la humanidad es o somos, ¿no? Dice, porque el vendaje caerá de sus ojos. El vendaje justamente es la ignorancia. El vendaje justamente es la indiferencia, el no querer creer, ¿no? La apatía, la comodidad, la ceguera, el materialismo. Todo eso es un vendaje para un ser humano. Pero el día que nosotros realmente pongamos de nuestra parte esa voluntad, ese deseo de buscar la verdad, lógicamente los vendajes de nuestros ojos caerán. Pues vendrá su propio despertar. Lógicamente, si nosotros tomamos en cuenta al Divino Padre y ahora esta divina revelación que nos ha enviado, vendrá pues un gran despertar colectivo, hermanitos. Caerá la maldita roca del egoísmo humano, ¿no? Pues Satanás está guarecido en la maldita adoración material hacia mí, en la maldita idolatría, imágenes y semejanzas. En estos momentos, todas esas cosas todavía se practican. Mucha gente está cegada, ¿no? Está amarrada, ¿no? Se puede decir, ¿no? A esas costumbres nefastas, a esas costumbres que como tradición hemos llevado por mucho tiempo. Pero qué tanto mal nos hace, tanto daño nos hace, hermanos, para nuestro despertar. Y así seguimos atrasando nuestro despertar, nuestra evolución. Dice, en la maldita idolatría, imágenes y semejanzas, en el maldito comercio de mis divinas leyes, en la maldita bendición que ha hecho y hace a las malditas armas en mi santo nombre. Todo eso, pues, hermanos y hermanas, es nefasto para el Divino Padre. Es nefasto para la evolución humana, para la evolución espiritual, ¿no? Como las entidades oscuras han utilizado el sagrado nombre del Divino Padre, sus escrituras, todo eso para hacer un comercio de la fe, para engañar a toda la humanidad. ¿Dónde se ha visto que en el nombre de Dios bendicen armas? En el nombre de Dios hacen muchas cosas. Ustedes saben que, por ejemplo, hay mucha gente que endiosa a Donald Trump en el nombre de Dios. Dice que es un cristiano. Dice que hay que apoyarlo. Dice que está luchando, dice, por la humanidad, por la democracia, ¿no? ¿Hasta dónde puede haber gente, hermanos, que tengan pues esa idea, ¿no? Esa idea tan mal, tan equivocada, ¿no? Continuamos. En todo lo que sea violación a mi divina palabra, allí está el demonio. Claro, lógicamente el demonio está obrando pues en todo aquellas personas que hacen el nombre de Dios, pero que no son correctas. Sí, Hijo Divino, así es y así será hasta la total caída de la maldita roca del egoísmo humano. Pues el mal en la tierra es obra maldita del divino libre albedrío de unos pocos hombres ambiciosos, que nada les importa mis divinas leyes, que nada les importa el dolor humano, que nada les importa su propio futuro espiritual. Los tales tienen al demonio en sus mentes, pues ellos con sus propias acciones opacas se lo han atraído para sí mismos. Y justo lo que está pasando ahorita, pues, hermanos y hermanas, lo que dice acá el Divino Padre, ¿no? Dice, es obra maldita del divino libre albedrío de hombres ambiciosos, que nada les importa las leyes. Por ejemplo, ¿le importará las leyes de Dios a Donald Trump, a todo su gabinete? ¿A Netanyahu le importará las leyes de Dios? Nada, como dice acá, que nada les importa el dolor humano. ¿Les importará que mueran los soldados en estas guerras? No, desde luego que no. Dice, nada les importa su propio, ni siquiera su propio futuro espiritual, dice. Los tales tienen al demonio en sus mentes, ¿no? Entonces, esto mismo ocurre, pues, en este momento en el mundo. Y no solamente hablamos de Donald Trump o Netanyahu, también hablamos de Volodymyr Zelensky, este gobernante de Ucrania, que está, pues, prácticamente entregando a su pueblo, a sus soldados, a la muerte. Está entregando a la explosión de los misiles que llegan desde el otro lado de la frontera, a la muerte, a una carnicería. Está entregando, pues, si le importara, hace rato, pues, entra en una mesa de negociaciones y termina la guerra. ¿Le importará a Javier Milei el hambre del pueblo argentino? Lógicamente no le importa, hermanos. Este señor no le importa la situación en que está viviendo el pueblo argentino, los jubilados, los niños, los estudiantes. No les importa. Se dedica a hablar del sionismo todos los días, en regalar tierras al sionismo, pero no se preocupa de su pueblo, a malgastar el dinero, a hacer viajes a cada rato. Entonces, hay gobernantes así, hermanos. ¿Le importará al presidente de Bolivia, Rodrigo Paz, el pueblo boliviano? Desde luego que no, hermanos. Una persona que piensa vender la soberanía de un país, sus recursos naturales, entregar, sabiendo que Donald Trump es un personaje oscuro, un personaje que está haciendo guerras en todas partes del planeta, robando recursos naturales a vista y paciencia del mundo, inclinarse para ese lado, es que eso no le importa a este gobierno de Bolivia, no le importa a su pueblo, no le importa la soberanía. Han aprendido perfectamente bien la escuela de la bestia de mentir y engañar al pueblo, diciendo de que los que reclaman la soberanía y los derechos son simplemente revoltosos, radicales, comunistas. Eso han aprendido así, esa narrativa, ¿no? Y con de esa manera tapar la boca a los pueblos que gritan justicia y libertad. Igualmente en el Perú, ¿le importará el futuro de los peruanos a esta derecha que tenemos en el Congreso? ¿Le importará este partido que ahora dice que ha ganado las elecciones con Keiko Fujimori a la cabeza? ¿Le importará verdaderamente el Perú? Desde luego que no, hermanitos. Acá no necesitamos tener una bola de cristal para saber si esta señora para dónde va y qué intenciones tiene. Una señora que de antemano se ha abrazado, se ha felicitado, se han abrazado, se han dado besos de felicitaciones con el Estado, con sionismo israelí, con todos los psicópatas del mundo. ¿Tendrá buena intención? Le ha dicho a Estados Unidos, yo pronto viajaré allá porque yo también quiero pertenecer al escudo de las Américas, dice. Yo quiero trabajar con ustedes en la lucha contra el terrorismo. Cuando no hay terrorismo, hermanos, no hay terrorismo. Lo que es injusticia. Lo que es un pueblo cansado de tanto abuso, de tanto atropello por parte de los gobiernos de la derecha. Eso es lo que hay. Entonces, por eso aquí el Divino Padre Eterno dice, pues, nada les importa mis divinas leyes, nada les importa el dolor humano. ¿Sufre o no sufre el pueblo? Lógicamente sufre el pueblo, otra cosa es que el pueblo se ha acostumbrado, ya no siente. Y el pueblo es curtido, come lo que sea, vive como sea, corre a su trabajo como loco, después está estresado y después se enferma. Todo el mundo está enfermo, hermanos. Por eso el Divino Padre dice, nada les importa, ni su propio futuro espiritual. Los tales tienen al demonio en sus mentes. Claro, el Divino Padre tiene razón al decir esto, porque si esta gente tuviera a Dios en sus mentes, no actuarían así, ¿no? Pues ellos, con sus propias acciones opacas, se lo han atraído para sí mismos. Sí, Hijo Divino, así es. La gran bestia, que son las malditas naciones que comercian con las armas. Sí, Hijo Divino, te he leído una vez más tu divina mente. Así es, el maldito símbolo de la gran bestia es el águila, es el divino símbolo de la maldita rapiña. Y justamente este símbolo de una águila es lo que tiene Estados Unidos, ¿no? La águila de rapiña norteamericana. ¿Y eso qué significa? La rapiña, pues, es un ave que come y nunca se llena. Nunca se llena. Entonces, en la práctica, este pueblo americano, con sus gobernantes a la cabeza, pueden tener un pozo petrolero en América del Sur, pero nunca están contentos. Tienen dos, nunca están contentos. Tienen 5, 10, 15, 20 pozos petroleros, nunca se contentan. Tienen los minerales, siguen descontentos. Tienen todas las riquezas del mundo, siguen descontentos. Y siguen buscando más riqueza. De ahí viene, pues, la águila de rapiña, que come y come y nunca se llena. O sea, nunca está satisfecho. Bien, hermanos y hermanas, ahora sí vamos a un intermedio de la radio y retornamos.
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Bien, hermanos y hermanas oyentes, estamos en la hora estelar de la Divina Revelación Alfa y Omega, desde Arequipa, desde esta región llamado León del Sur, desde esta emisora Radio Más, Frecuencia 1000, para todo el mundo, hermanos y hermanas. Bien, hermanitos, continuamos con lo que revela nuestro Divino Padre Eterno en su Divina Revelación. Así como el Divino Corderito venció al maldito león faraónico en el pasado terrestre, así también el Divino Corderito de la Divina Inocencia Solar vencerá al águila de la maldita rapiña, pues no quedará piedra sobre piedra de su maldito edificio que lo representa, ¿no? Entonces, esto significa que el Divino Primogénito Solar Cristo ya está en esta tierra, y los divinos rollos están ahorita también ya en este plano terrenal. Es esta divina ciencia celestial que vencerá, ¿no?, al maldito águila de rapiña, ¿no? Entonces dice el Divino Padre: no quedará piedra sobre piedra de su edificio que lo representa. Todo lo que el sistema ha creado, pues no sé, es su edificio, ¿no? Todas sus entidades, ONU, Organización Mundial de Comercio, OTAN, OEA, todas esas entidades, pues, son organizaciones creadas por la bestia para servirse ellos mismos de eso, ¿no? Ellos mismos se sirven de eso. Son cantidad de organizaciones que ahorita no las recuerdo todas. Ese es su edificio, justamente. Las ONGs. ¿Qué más tiene? Pues hay un montón de USAID. Todo eso ellos han creado con la finalidad de someter al mundo, ¿no? Todo ese edificio, todo lo que conocemos como sistema, las modas, sus costumbres, todas las tradiciones que ellos han acá, ¿no?, para que la humanidad practique. Todo ese edificio se cae y no queda piedra sobre piedra. Es lo que dice nuestro Divino Padre Celestial en su Divina Revelación Alfa y Omega.

Sí, hijito, sé que tienes un divino volcán de preguntas que deseas hacerme, pues tú has leído bastante sobre las divinas y sagradas escrituras. Todo lo sabrás, hijo divino, pues mi divina añadidura es infinita. Y tratándose de un divino primogénito, Jehová entregó y depositó en ti todo poder sobre la tierra, pues así está divinamente escrito, y vendrá en gloria y majestad por los siglos de los siglos. Pues no hay gloria sin mi divino poder. Nada existiría ni nada se eternizaría sin mi divino poder. Sí, hijo divino, así es. Sí, hijito, existe una divina ecuación que explica cómo tú brillarás ante el mundo. Esta divina ecuación es infinita y en ella se explica el alfa y la omega de todo lo creado. Escribámosla, hijo divino. Es tu divina gloria y divina misión hacerlo.

Esta divina ecuación será demostrada cuando tú, Hijo Divino, obres sobre la naturaleza terrestre. Muchos dudarán de ello, mas lágrimas de sangre llorarán por no tener la suficiente fe e ilustración con que siempre he pedido a toda criatura pensante. Sí, hijito, en esta divina ecuación está la mayor parte de lo que la humanidad verá por sus propios ojos, pues escrito está que por el fruto se conoce el árbol. Esto significa que toda criatura experimentará una gran vibración emocional, según sea el grado de su propio saber intelectual y de su propio grado de ilustración, pues todo repercute en el universo expansivo pensante. Me refiero, hijito, al divino mundo de la divina emoción, pues el ser humano siente, pero no comprende a sus propios sentimientos que de él salen, pues todo ser pensante vibra en grado infinito, en una forma tal que jamás logrará saberlo, pues así es el infinito universo expansivo pensante.

Sí, Hijo Divino, así es. Significa que todo el mundo terrestre estudiará las divinas ciencias celestes, las que fueron divinamente anunciadas en mis sagradas escrituras. Y os enviaré un divino consolador. Esto está escrito en las sagradas escrituras, hermanitos, ¿no? Y el divino consolador justamente viene a ser la divina revelación, ¿no? Es un divino consolador que nos consuela, ¿no? Que nos consuela, que nos da la oportunidad de enmendar nuestros errores, de corregir, de hacer mejor las cosas, de ir a mundos mejores, ¿no? Un divino consolador que nos saca del oscurantismo, que nos saca de la ignorancia, que nos saca de todos los errores en que hemos incurrido, en que muchas cosas he hecho mal en esta vida, ¿no? Entonces de ahí viene, ¿no? Os enviaré un divino consolador para que nadie esté triste, para que todos estén contentos y tengamos la gran oportunidad. Sí, Hijo Divino, las divinas ciencias celestes representan al Divino Consolador, el único que explica en qué consiste mi divina añadidura entre cada uno de mis hijos, pues nadie es desheredado en el infinito, pues escrito está que el Señor está en todas partes. Estas divinas ciencias celestes ya habían estado en la tierra. Los malditos dioses faraones las conocieron. Su misión era darlas a conocer al mundo, pero más pudo la maldita ambición que mi divino amor. Como ustedes pueden escuchar, ver, hermanos, el Divino Padre siempre ha estado atrás de la humanidad, siempre nos ha estado cuidando, nos ha estado dando su conocimiento para que nosotros podamos, pues, empaparnos, estudiarlos, analizarlo, aplicarlo. ¿Para qué? El conocimiento siempre se utiliza para el bien, hermanos y hermanas, ¿no? Siempre para caminar correctamente. Y acá el Divino Padre Eterno dice que también los malditos dioses faraones tuvieron en sus manos el conocimiento para poder compartirlo, para poder vivir como hermanos, ¿no? Pero ellos se dejaron ganar por la maldita ambición. Eso es lo que dice el Divino Padre. Pues los malditos dioses faraones recorrieron infinitas galaxias, enseñando sublimes verdades, cuando esos mundos estaban aún en divina formación. Y aún siguen en lejanas galaxias, sembrando tinieblas en mis divinos hijos. Sí, Hijo Divino, así es. Los malditos dioses faraones tuvieron una divina ciencia que provenía del remotísimo planeta Luxor, que en divina ciencia celeste significa la luz sea. Mas Satanás invadió esta divina morada, que era un colosal planeta donde llegaban grandes naves plateadas, pues ellos llegaron a la tierra en ellas. Sí, Hijo Divino, la divina pero maldita historia de los dioses faraónicos la escribiremos en otro divino plano, pues es muy larga, aunque no fue árbol plantado por tu divino Padre Jehová. La daremos a conocer al mundo, pues escrito está que todo se sabrá, pues todos son mis hijos en eterna y divina perfección por los mundos materiales. Bien, hermanitos, lo que el Divino Padre Eterno, pues, nos dice que los dioses faraones, en un inicio, pues, hizo un pacto con el Divino Padre de venir acá a la tierra. Pero, ¿en qué consistía el pacto? El pacto consistía en que ellos nos iban a ayudar como hermanos mayores, nos iban
ayudar a vivir, a construir un mundo de paz y de amor aquí en la tierra. Entonces los primeros faraones cumplieron con este con esta promesa, los primeros faraones, pero sucesivamente, a medida que iba pasando el tiempo, pues los demás faraones, los que ya nacieron sus hijos aquí en la tierra, gradualmente se corrompieron, ¿no? Y estos a la vez, hasta ahorita, dice, están pues en infinitas galaxias sembrando tinieblas en los hijos del Divino Padre Celestial, ¿no? ¿Cómo es, no? Lo peligroso, lo grave que puede ser ceder al mal. Entonces, en otras palabras, hermanitos, al mal no se puede dar ni un milímetro de oportunidad, porque el mal, como es mal, nos puede vencer. Y eso se ve en este planeta a menudo, en nuestros hermanos de prueba, igual que nosotros. Y todos alguna vez hemos tenido, pues, nuestras caídas. Eso es cuando uno cede al mal. Y con el mal no se juega. Al mal no se provoca. Y eso le pasa a mucha gente, hermanitos. Desde el más grande hasta el más pequeño, ¿no? Entonces, cuando decimos desde el más grande, estamos hablando de autoridades, ¿no? Ya sean religiosas, políticas, militares, fiscales, jueces. Cuando ellos tienen poder, cuando ellos entran en la danza con los corruptos, ¿qué es lo que pasa? Todo se malogra, todo se corrompe, todo es putrefacción, como en nuestro país, ¿no? ¿No? Entonces, ahorita es una pena que ver en nuestro país que todo está, pues, corrompido, todo está putrefacto. Con donde pones el dedo, salta la pus, como dijo un escritor, ¿no? Un escritor, hermanito Javier, ¿no? Creo que Manuel González Parada dijo, ¿no? Hace muchas décadas atrás, ¿no? Y eso es cierto. ¿Qué pasaría si él ahorita estuviera viendo toda esta corrupción que hay en el Perú? Acerté, ¿no? Y es la verdad, ¿no? Entonces, eso es, pues, jugar con el mal.

0: Así es. Entonces, los dioses faraones pues tuvieron pues un conocimiento avanzadísimo. No se imaginan ustedes, hermanos. ¿Cómo creen ustedes que han construido pues las pirámides de Egipto? Y no son las únicas. No son las únicas las pirámides. Ustedes no saben lo que hay debajo de las pirámides en Egipto. Ahí está toda la tecnología que ellos poseían. Adentro de las pirámides son ciudadelas, hermanos y hermanas. Que eso se va a ver en el divino juicio. Como dice, todo oculto saldrá a la luz y todo se sabrá, ¿no? Continuamos. Dice acá, los malditos dioses faraones tuvieron una divina ciencia que provenía del remotísimo planeta Luxor, que en divina ciencia celeste significa la luz sea. Mas el mal invadió esta divina morada, que era un colosal planeta donde llegaban grandes naves plateadas, pues ellos llegaron a la Tierra en ellas, en aquella remotísima época, ¿no? Sí, hijo divino, la divina pero maldita historia de los dioses faraónicos la escribiremos en otro divino plano. Una llamada, creo, sí, adelante, hermano.
1: ¿Aló?
0: Adelante, hermanito, sí, ¿te escuchamos?
1: Buenas noches.
0: Buenas noches.
1: Yo quería preguntarle, señor, ya que usted está prediciendo el futuro, ¿qué va a pasar más adelante con el permiso? ¿Aló?
0: Sí, diga, sí, le estamos escuchando.
1: Sí, le estaba preguntando qué va a pasar más adelante con el Perú. Mire, la verdad es una situación caótica que estamos viendo. ¿Aló? ¿Aló?
2: Perfecto, siga.
1: Ah, ya, gracias. Quería preguntarle qué va a pasar más adelante con el Perú. Mire, esto de las religiones también es un poco, ¿cómo le diríamos? Ficticio, pero no podemos dejar que sea un ser superior, pero quizá usted pueda tener esos contactos, así como el señor Ilianes dice que tienen contactos. ¿Pueden ustedes predecir el futuro, qué va a pasar más adelante? Porque a veces también nos hubiera gustado conversar con el Ilianes, si él puede predecir el futuro, porque acabamos de perder en las apuestas contra Argentina, estamos jodidos, estamos dolidos. No sabemos quién nos va a devolver la plata. Creo que debíamos haber conversado con el ingeniero Ilianes y creo que esto ha sido una estafa. Muchas gracias, señor.
0: Bien, gracias, hermano. Bueno, ¿qué va a pasar con nuestro país, pues, no? Bien, hermanitos, en realidad lo que el Divino Padre dice, pues, que el sistema de vida que sostiene y básicamente todo el occidente en gran parte va a caer, es lo que dice el Divino Padre. Si nos habla de caer, lógicamente vamos a pasar momentos muy duros, muy graves, muy críticos. Pero va a ser también parte de un proceso hasta el juicio final. Eso no se va a quedar así siempre, ¿no? Por lo mismo que también la ciudadanía, la colectividad, no despierta debidamente como deberíamos ser. Ahorita nosotros todos colectivamente en el Perú deberíamos ya saber despertar, abrir los ojos para tomar una decisión sobre nuestro futuro, político, económico, así, ¿no? Entonces, pero como todos sabemos que nuestro país está dividido, ¿no? Está dividido en muchos en muchas formas de pensar. Hay gente que sigue defendiendo el sistema aún sabiendo que el sistema va a caer. Va a caer el sistema, hermanitos. Cuando los hermanos luchan, los hermanitos luchadores sociales, los que van a los paros, a protestar, así, esa es una prueba para cada uno de nosotros. Es parte de nuestras pruebas a nivel humano. Hasta dónde podemos dar, hasta dónde podemos hacer algo, hasta dónde podemos aportar con un granito de arena, ¿no? De todo eso va a ser el juicio final. En el día del juicio final todo eso va a rendir cuenta. Y de todos aquellos que han sido cómodos, indiferentes, que en vez de ayudar a luchar, peor, ellos más se dedicaron a despotricar, a insultar, a minimizar a los hermanos que luchaban. bueno fuera que se quedaran callados, pero ni ellos luchan ni dejan que otros luchen. Pero ya a nivel divino, el plan divino está ya definido. El plan divino es derrumbar a este estado de cosas. Por eso dice, este mundo caerá. Es la caída de este mundo, así como lo conocemos. No es que el planeta va a desaparecer, sino el mundo, o sea, la humanidad, con sus costumbres nefastas que han ofendido gravemente a Dios, todo eso cae. Todas las tres filosofías, las religiones, las políticas, o sea, el capitalismo y el militarismo. Estas tres filosofías y todas sus fachadas caen, porque para el milenio de paz nada de estas entidades van a pasar. Como hablábamos, tan solamente una molécula de algo de esta influencia lo corrompe y lo pudre todo. Entonces, nada de eso, los futuros habitantes, los niños genios que van a habitar el planeta, no van a conocer pues estas filosofías que nosotros las conocemos, ¿no? Entonces, eso es la alegría. O sea, el mal no siempre se va a eternizar. El mal va a terminar pronto. Pronto. Por eso todo lo que vemos son acontecimientos. Por eso decíamos, por ejemplo, del mundial. Estas élites oscuras han utilizado el mundial justamente. Lo utilizan para sus propios fines. Las guerras son parte de estos acontecimientos, ¿no? Que se iban a dar. Todo lo que están haciendo ellos es parte de los acontecimientos. Estamos viendo. Todavía no se desata la manifestación de la madre naturaleza, pero en cualquier momento puede empezar ya a entrar en cadena estas cosas. También el hermanito estaba diciendo de que había hecho apuestas y ha perdido, pero las élites mismos se ríen en nuestras caras, se carcajean en nuestras caras. Ellos han puesto, ellos han comunicado, o sea, a través de su... Hay gente que siempre, no sé cómo se entera de la agenda de las élites. Ellos sabían que iba a ganar España. Sabían perfectamente, se ha comunicado, estaba en las redes, ¿no? Que España iba a ganar. Pero no porque España sea superior a Argentina, hermanito. Eso no les había dicho, ¿no? Argentina tenía para ganar, pero como las élites ya tienen su agenda, entonces el día de ayer Argentina se ha echado. Otros dirán, pero se ha jugado duro, incluso se han peleado, se han pateado, todo. No, ese es teatro, hermanitos, teatro. Después cuando llora Messi, después del partido, no está llorando por haber perdido el partido, hermanitos, por favor, quiero que me entiendan, no está llorando por haber perdido, está llorando porque el poder como ídolo que él tenía pasa a Yamil Mahual, ese morenito jugador de España. Yamal, algo es así, ¿no? Yamal, ahí está. Pasa a él, ¿no? Según las élites. Este muchacho no sé si sabe, lo están engañando, pero no sabemos finalmente qué va a pasar. Pero él ha cedido, pues. Hasta el momento ha cedido. Las élites son así, te prueban hasta que llegas al grado 28, 29, ya para pasar al grado 32 para adelante, ya te dicen la verdad. ¿Sabe qué? Nosotros somos satánicos y punto. ¿Sabes qué? ¿Quieres seguir teniendo poder? ¿Quieres seguir teniendo ayuda? ¿Quieres seguir esto? ¿Quieres tener poder? Ya, tienes que hacer esto. Ahí recién se franquean con la gente, ¿no? Entonces veremos qué pasa más adelante, pero lo cierto es que las élites han apostado por él y ha habido un cambio, pues, de ídolo, ¿no? Porque Messi ya cumplió 39 años, pasa como quien dice, pues, al retiro, pero eso tampoco no significa que él ya se retire, va a estar tranquilo. Ese pertenece a las élites oscuras, ¿no? Por su propia voluntad. Y ahora, el otro ídolo que a partir de ahora van a auspiciarlo en los medios de comunicación, van a idolatrarlo para que los tontos de la humanidad también sigan la misma narrativa, pues es ese morenito, el jugador, ¿no? O sea, había ese cambio de poder que a la vez significa otras cosas también, ¿no? Por ejemplo, el haber ganado España este mundial significa que los pueblos que están sufriendo como Palestina allá en el Medio Oriente van a tener mejores días más adelante. Y la caída de Argentina, que es Argentina ahorita, pues no, ustedes saben, con su presidente Milei, abiertamente es sionista. Entonces los israelíes incluso han estado vivando con la bandera argentina, ¿no? ¿Y qué significa que haya perdido Argentina? Es la caída del sionismo en el planeta. Todo se va a destapar, ¿no? Se va a desenmascarar, pero esto todavía tiene su proceso, ¿no? Tiene todavía su proceso, porque ellos, estos sionistas que están en Israel, que se hacen llamar pueblo, no son pues pueblo de Dios, tampoco son israelíes, ellos son europeos, hermanitos, para hablar más claro. Los verdaderos judíos, los verdaderos semitas, el pueblo de Dios, son los palestinos. ¿Quieren hablarle más claro? Los palestinos son el verdadero pueblo de Dios. En cambio, esos que están bien, esos son, como quien dice, se han tomado el nombre nada más, ¿no? Es falso, son falsetes, no son el pueblo de Dios, ¿no? Porque si fueran el pueblo de Dios, no estarían causando genocidio, matanzas, guerras, no lo estarían haciendo. Así de simple, hermanitos, ¿no? Bien, hermanitos, se puede conversar muchas cosas, pero también a veces la hora, pues, es rápido, pasa aquí en el programa. Continuaremos con esta lectura que estábamos dando, muy interesante, donde el Divino Padre Eterno pues siempre nos habla, nos revela grandes verdades, grandes perlas de sabiduría divina para despertar las conciencias dormidas de esta humanidad. Bien, hermanitos, ahora sí, damos nuestras gracias infinitas siempre al Divino Padre por la oportunidad, a ustedes, hermanos oyentes, por sintonizarnos siempre, a nuestro hermanito Javier también en los controles. Entonces, muy buenas noches con todos ustedes.
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2: Las banderas políticas que están sacando muchos políticos, no politiqueros, son muchas, ¿no? De la izquierda se pasan a la derecha, de la derecha al centro. Igual, comunicadores, periodistas que buscan sus propios beneficios para pasar o cruzar la vereda de interés en un gran despilfarro por muchas cosas que no son las que verdaderamente se necesitan o se requieren, que son las brechas sociales. Tenemos un sismo, acá hay un despilfarro tremendo. El Congreso se lleva nuestros impuestos mientras nuestros hermanos de Junín ya perdieron la vida 6 personas y dejaron varios damnificados y varias viviendas destruidas. Esperemos que no sea el caso de nuestro invitado, aunque lo hemos visto muy fuerte, pero hay tanto politiquero, ya se cruzaron tremendamente a una vereda de conveniencia, de intereses. Estamos con Mesías Guevara, él es ex candidato presidencial por el Partido Morado y un gran opositor. Esperemos una gran oposición de este gobierno, pero de una posición firme, ¿no? De una posición no política, sino de manera técnica. ¿Cómo estás, Luciano?
3: Buen día, Mayra. Gracias por la oportunidad. Como siempre, es muy grato conversar contigo y a través tuyo. Un saludo cordial a todos aquellos que generosamente nos están viendo y escuchando.
2: Bueno, tras la proclamación, no se ha hecho una fiesta, se ha hecho en el teatro, no porque sea chiste ni porque sea una ilusión, sino porque así lo han decidido hacerle a la señora Fujimori, ¿no? La proclamación, ya usted afirmó que ejerce una posición seria y responsable. Usted ha dicho que será una posición seria y responsable.
3: Tenemos la obligación de fiscalizar por el bien del país, porque ya basta de que al Perú se le vea como un botín, que al Perú se le vea como algo que hay que repartirse, que se le vea como el Perú, como un botín donde llegan piratas y simplemente vean qué es lo que sacan. Eso no, el Perú no puede verse de esa manera.
2: Es muy cierto lo que acabas de mencionar y es lamentable porque están en un saqueo tremendo acá, ¿no? Y hemos visto en este Congreso la repartija de cargos, de ministerios que han tenido diferentes partidos políticos, y no seamos tan permisivos ni tan suaves en decir, no, acá no ha habido eso. Ha habido porque hay en este momento, justamente en esta comisión de traspaso, de transferencia de este gobierno, entonces son los mismos actores.
3: Fíjate que
2: perdóname la palabra, no es la misma delincuencia, no hablamos de eso, son los mismos actores políticos que se asemejan a muchas...
3: Precisamente acá, de aquí de que queda, estamos 20 a 8 días cuando la señora Fujimori ya juramente como presidenta de la República, hay varios mensajes y gestos que vamos abundantemente a ver, pero hay otros que tienen que darse ya. Por ejemplo, lo que tú acabas de decir, hay un gesto que ha dejado de manera muy, una mala señal, son los miembros, que muchos de los miembros que integran integran aún todavía ese comité de transferencia, donde hay personas recicladas del gobierno de Jerí, del gobierno de Boluarte, del partido de César Acuña, gente muy cercana, y por lo tanto esa es una ha dejado un sabor amargo, por lo menos a un gran sector de la población. ¿Por qué? Porque la señora Fujimori y su partido político se presentaron como que si fueran el Dream Team, como dicen ellos, ¿no? Es decir, el equipo de sueño, pero no es así, simplemente son reciclados. Ahora, bajo esa señal, ahora corresponde esperar y ver, por supuesto, en el corto plazo, ¿quién es su gabinete? Empezando, hay tres, todas las carteras son importantes, pero hay tres que son eminentemente sustanciales e importantes. Uno, la presidencia del Consejo de Ministros; dos, la economía; y tres, la Cancillería. Tres que son los pilares del soporte, de que es la gobernabilidad y una seña clara de cómo va a ser el gobierno. Y lo otro, por supuesto, esperar hasta el 28 de julio, ver el tema relacionado de lo que significa la parte del mensaje presidencial. Pero no menos importante es ver qué va a pasar en la mesa directiva del Congreso. Como tú acabas de decir, no hay que ser ingenuos de pensar de que el gobierno recién empieza el 28 de julio, el señor Fujimori, por lo menos en la mesa directiva del Congreso, cuando ha estado Ropigliosi, ha estado la señora Juárez, han estado varios del fujimorismo en la mesa directiva del Congreso.
2: Bueno, a mí es la

0: inevitable preguntarnos, pero esta pregunta es inevitable, ¿dónde está la delincuencia? ¿Dónde está lo que hace daño, el cáncer que hace daño al Perú? ¿Está en la calle con la cual combatimos todos los días o está dentro del poder, no de, del gobierno? Es lamentable escuchar esas opiniones como la que tú acabas de dar, porque es tan cierto y tan real. Una cosa es que la señora tenga, cuente con una legalidad como presidenta, y otra cosa es que tenga aceptación por parte de la ciudadanía. Y estamos hablando de una oposición bien acérrima, porque hablamos de más de 16 regiones que no la aceptan, no la reconocen, que van a declararse o se están declarando ya en insurgencia por parte de del gobierno de la señora Fujimori. También has hablado sobre el pacto de impunidad, has mencionado una mesa de diálogo de Concertación Perú dentro de esto, que involucra a diversos actores políticos en estos pasos que pueda dar el gobierno. ¿Qué hechos concretos te llevan a sostener una afirmación? ¿Y quiénes, a su juicio, serían los principales beneficiados de estas comisiones que tú vas a hacer para favorecer a alguien?
1: No, mira, lo que nosotros estamos haciendo es un colectivo que le hemos llamado Concertación Perú, precisamente para de ahí gestar tener un espacio democrático, un espacio de diálogo, y eventualmente conversar con otros colectivos, eventualmente conversar con bancadas parlamentarias que se piensen igual que nosotros, y de esa manera hacer un frente, una contención democrática, que asimismo también invocar al acuerdo nacional que nos convoque a todos los partidos políticos y a todos los actores, para de esa manera tener una base fuerte donde se geste el diálogo. En estos momentos ser oposición significa no callar. En estos momentos ser oposición significa sí conversar, sí dialogar, pero consensuar con resultados, no que se convierta en una mecedora. Y eso es lo que hoy se requiere con mucha urgencia. Fíjate que en estos momentos, por ejemplo, la fiscalización, como te dije hace un instante, la participación, la vigilancia ciudadana es fundamental, y eso se da en los tres niveles de gobierno: nacional, regional y municipal, donde tenemos que desarrollar ciudadanía. Y es por eso que hoy, y ahora, fíjate que yo avisoro que de aquí en adelante va a haber como especie de una guerra por el control de los medios de comunicación, donde va a estar la prensa alternativa en la que tú estás ahí dando batalla, están las redes regionales, muchos medios regionales que también van a dar la batalla, y por supuesto las redes digitales, los podcasts, los streamers.
0: Y los canales comerciales.
1: Contra ellos va a ser tema. Entonces, exacto, todo eso va a ser contra ellos. Pues ya se vendieron o ya se hipotecaron. Son pocos los que realmente
0: saben. Tú, que has pasado por diferentes canales, sabes que ya se vendieron.
1: No, por eso te digo. No, incluso, fíjate que...
0: también debería ir
1: el discurso. Lo que pasa es que en esos momentos ellos han apostado por un proyecto en la que espero que algún día tengan una lectura clara. Si no hay una lectura, por ejemplo, algo importante que nosotros esperemos que la señora Fujimori este 28 de julio nos dé a conocer a todos los peruanos, es cuál es su visión de futuro del país. Es importantísimo. Y esa visión de futuro del Perú ya está construido desde el acuerdo nacional a través de ese plan, ya está. Entonces ahora hay que implementar eso. ¿Y qué significa eso? Libertad, justicia, solidaridad, derechos fundamentales de las personas y sobre todo transparencia, y hacer una gestión pública transparente, eficaz, y desarrollo de la ciencia y la tecnología, algo que no escucho nada de eso.
0: Tú acabas de mencionar a CEPLAN, ¿no? El Centro de Planeamiento Estratégico, también es necesario buscar una cultura de prevención, porque no tenemos. Ahora, que como tú dices, ¿qué se nos avizora con este gobierno de repartija de ideas? Porque han perdido la visión de un solo país, de un solo cierre de brechas, de una misma convicción política. Acá hay una repartija, los medios de comunicación tienen su propio interés, los grupos de poder tienen su propio interés. Ahora, ¿qué nos espera? Has mencionado tres ministerios importantes y también la presencia del Consejo de Ministros, pero también estamos en la lucha de los derechos humanos.
1: Por eso
0: tenemos
1: te decía,
0: gran preocupación. ¿Cuánto se va a alejar o cuánto se va a acercar este gobierno con las injusticias que hemos tenido? Tenemos muertes, ejecuciones extrajudiciales. Falta una respuesta a la ciudadanía que está dolida, que está herida, porque no creen en la señora Keiko Fujimori, Mesías. No creen porque no da esa credibilidad, y no nos vamos porque creemos o no creemos, sino porque lo ha pasmado en leyes, en proyectos de ley que va lejos a las necesidades y al pedido que tiene la población.
1: Por eso te decía de que todos los ministerios son importantes, pero sin embargo, para el inicio que nos marque la ruta, van a ser estos ministerios. Por ejemplo,
0: y si hablamos, perdóname que te corte 5 segundos, el Ministerio del Interior y el de Defensa, porque vamos a llegar al 28 de julio y tengo acá varios grupos donde ya se están movilizando. se están viniendo de diferentes regiones para hacer una protesta pacífica, que esperemos sea así y no termine con hechos delictivos por parte de las fuerzas.
1: Sí, y es por eso que decía también que es importantísimo que veamos la ruta. Por ejemplo, el tema, ¿por qué dije de la Cancillería? La Cancillería tiene que ver el relacionamiento con el nivel internacional, que hoy estamos viendo las pugnas entre China y Estados Unidos y la geopolítica, pero asimismo también algo importante que tú acabas de decir, que derechos fundamentales de los peruanos y peruanas. Es decir, la Corte, vamos a seguir la Corte Interamericana de Derechos Humanos, y eso tiene que ver mucho la Cancillería, porque esos son los que ponen los embajadores en la OEA, allá también en la propia ONU, y entonces en ese sentido, y en Estados Unidos aparte, porque en Estados Unidos hay muchos embajadores, está de Estados Unidos, está de la OEA, está de la ONU, entonces por lo tanto hay muchos temas que hay que ver, y eso vamos a ver el camino, y por supuesto el Ministerio del Interior, el Ministerio de Transportes y Comunicaciones,
0: el de defensa,
1: que ya tiene que ver con la propia infraestructura, vivienda,
0: el respeto a los derechos
1: transportes
0: humanos
1: y comunicaciones, el propio Ministerio de la Mujer, que ahí hay que ver, porque ellos han amenazado con eliminar también, porque ellos han hecho una alianza con los conservadores.
0: Está muy lejos de una sensibilidad, de una empatía, de ganar a la ciudadanía para creer en la gobernabilidad. Está lejos este gobierno.
1: Sí, imagínate que ellos, por ejemplo, ellos y Renovación Popular, me refiero a Fuerza Popular y Renovación Popular, ellos están en contra del Ministerio de la Mujer. Entonces, cuando ellos no quieren darse y quieren cambiarlo por el Ministerio de la Familia, pero sin embargo...
0: Hay intentos también de salirse de los pactos internacionales.
1: No, y además la mujer es el centro de todo. La mujer es el centro de la familia, el centro de la sociedad, y por lo tanto es a la mujer que en estos momentos tenemos que empoderar y darle las facilidades para que se gesten como la verdadera lideresa del cambio o protagonistas del cambio. Las mujeres y los jóvenes son esos dos pilares, y por lo tanto tú no puedes salir con ese discurso de eliminar un espacio que en lugar de fortalecerlo lo vas a desaparecer. La familia es importante, pero hay que entender que el núcleo, el eje central de toda familia es la mujer. Exacto. Es la madre. Por lo tanto, no podemos ir más allá de los derechos internacionales, sino la realidad propia que vive nuestro país.
0: Y qué pena que una presidenta que es elegida democráticamente tenga esta visión de querer desaparecer el Ministerio de Mujer cuando ella es mujer. Pero no quiero salirme de este tema porque hay varias preguntas que te quiero hacer, no quiero que me gane el tiempo. Tenemos una gran tasa de inseguridad ciudadana, de criminalidad, de asesinatos. No estamos hablando de una delincuencia, no dentro del aparato político, sino de las...
1: No, el aparato político se lo complementa.
0: Estamos, claro, es que yo siempre digo, ¿contra quién estamos combatiendo? Estamos contra la clase política, pero ¿qué debería hacer el gobierno de la señora Fujimori para eliminar o al menos bajar una gran tasa dentro de la inseguridad en el país? Derogar las leyes, más de 6 leyes a favor de la delincuencia, perdóname.
1: En este momento los ciudadanos estamos a fuego cruzado. Por un lado tenemos la inclemencia de ciertos malos miembros efectivos del ejército, de las fuerzas armadas y de la policía,
0: que son premiados,
1: y que incluso fíjate que han salido recientemente, han cogido a un grupo de policías que han tenido extorsionada y secuestrada a una joven,
0: y que van a ser ahora investigados, sancionados por el fuero policial,
1: y fuero policial y militar, y más aún a ellos se les ha dado la capacidad para que dirijan el proceso de investigación. Y entonces ese por un lado, y el otro fuego cruzado es la delincuencia organizada, crimen organizado que está afectando. Ahora, sin ánimo de soslayar algo, para mí sí me resulta sospechoso que en estos últimos días hayan tiroteos, hayan ataques, abuses. Me parece muy sospechoso. Por ejemplo, ahí escuchaba las noticias que han baleado a Cruz del Norte, a Cruz del Sur,
0: a transportes interprovinciales.
1: Interprovinciales. Me parece algo muy llamativo, que esperemos que no sea un psicosocial.
0: Exacto. Yo creo mucho en eso, ¿ah? Creo mucho en el psicosocial político que
1: de tal manera que ahora en estos días acrecientan, incrementan ese tipo de ataques, y luego, oh maravilla, la señora Fujimori juramentó el 28 de julio y desapareció los ataques.
0: Pero lo que tú acabas de decir es tan cierto, y también es parte de una visión que tenía el anterior gobierno de su padre, y que venía también, claro, por la inteligencia, supuesta inteligencia del señor Vladimir Montesinos, ¿no?
1: Claro, y ahora si la señora Fujimori, por ejemplo, si algo quiere decirnos de verdad que va a luchar contra la inseguridad ciudadana, es que el día 28 de julio queremos escuchar de ella, si realmente le interesa, reorganizar la Policía Nacional del Perú. Primer dato, primer mandato, primera acción, señores, se organiza la Policía Nacional del Perú. Ahí recién le vamos a creer. Por eso te dice, eso es oposición, eso es fiscalización, eso no es ser focas. Es decir, que aplaudir y creer en el reino de la ingenuidad. Exacto. Hay muchos ingenuos que lamentablemente ahora incluso algunos dicen que hasta bancada. ¿Sí? Están creyendo a la señora Fujimori.
0: No, yo creo con hechos, con cosas técnicas.
1: Por eso
0: es
1: lo que te acabo de decir.
0: No por lo que diga o no diga. A mí demuéstrame. Una cosa
1: mínimamente,
0: es con mi carro, otra cosa
1: mínimamente
0: es con
1: capón,
0: ¿no?
1: O de manera mínima que la señora Fujimori diga, reorganizamos la Policía Nacional del Perú. Y un plazo de los 100 primeros días. ¿A qué era luna de miel? Bueno, danos mensajes claros. Que la población así lo entienda. ¿Vas a rezar a la policía? ¿Vas a poner una comisión para investigar, fiscalizar y denunciar a la muerte de los hermanos del sur?
0: Exacto.
1: Eso sí, tienen que decir eso.
0: Porque muchos policías y muchos militares han sido premiados.
1: Claro.
0: Cuando han asesinado y ejecutado a estas personas. Y hablabas de reorganizar la policía, pero también derogar las leyes.
1: No, eso es otro tema. O sea, que derogar las leyes, claro.
0: Porque su misma bancada ha presentado y ha votado.
1: Sí, presentarlo. Por ejemplo, cuando en plena campaña, en pleno debate, se planteaba de que ahí se podría haber derogado, Rospigliosi si simplemente no se le dio la gana de convocar al pleno. Entonces, todos esos temas la población no debe olvidar. O sea, que mira, dice odio. No es odio.
0: No.
1: Es memoria.
0: Exacto.
1: Es historia.
0: Es coherencia.
1: ¿No? Entonces, no, ¿qué va? Que, oye, Jesús te puso la mejilla para la otra cara, la otra mejilla para que le golpees, no para que le golpees, ojo.
0: Exacto.
1: Dice, le golpees y te pongo la otra mejilla.
0: No.
1: A ver, atrévete a golpearme. Jesús dijo, atrévete a golpearme a la otra mejilla.
0: Claro. Yo jamás voy a opinar de la señora Fujimori como madre, por más que haya vendido una campaña muy sensible. No voy a opinar, pero sí voy a criticar la función pública. Yo no odio a la señora Fujimori, pero

0: metidos,
1: metidos investigando y encuentran cosas que algo que nosotros nunca vamos a encontrar.
0: Es cierto.
1: ¿Por qué? Porque no tenemos esa habilidad, pero hay muchos que sí la tienen. Por lo tanto, la vigilancia ciudadana hasta va a ser una vigilancia digital. Y por lo tanto...
0: Pero, ¿qué tan importante va a ser esa vigilancia en hacer caso, no en escuchar? Porque yo, uno puede tener una posición concreta, técnica, no bajo esa vigilancia, pero ¿cuánto va a servir para cambiar las cosas? Porque tú has mencionado que el Perú enfrenta una dictadura parlamentaria.
1: Claro.
0: Hablamos de una dictadura no solamente parlamentaria, que ha sido la mayoría también que ha hecho esto, sino que esa mayoría

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1: 6 y 36.
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3: El pasquín de la caverna, esta cosa llamada expreso, se solaza el día de hoy, ¿no? Como abeja, así frotándose las patas, que la Fiscalía Suprema ha solicitado al fiscal de la Nación autorización para ejercer una acción penal absurda, ridícula, estúpida, caprichosa, eso no lo hice expreso, lo estoy diciendo yo, para irse contra los fiscales Rafael Vela, José Domingo Pérez y, lo que resuena más, contra Gustavo Gorriti. Este pasquín ha contribuido desde hace rato, no de ahorita, desde hace años, con una campaña alacranesca, ofídica, asquerosa, nauseabunda contra Gustavo Gorriti y su equipo de periodistas investigadores. ¿Qué se quiere? Criminalizar el periodismo, ya lo vi. Y este pedido ha sido formulado por el fiscal supremo adjunto Eduard Casaverde. ¿De qué acusan a Gustavo Gorriti? De cohecho. Léase soborno. Por Dios. Qué bestia. Qué alucinante la basura en la que nos hemos convertido como país. Llegar a este nivel de persecuciones feroces, implacables, y nadie diga nada, y que nadie reaccione, que nadie se indigne. Y hay gente, poquito tontorrona, que se cree el cuento de Gorriti es el malo, Gorriti es el que está detrás de todo, Gorriti controla el Ministerio Público, Gorriti controla a Julio Velarde. ¿Ah? Qué alucinante. Sobre esto vamos a enlazarnos con Carlos Rivera, del Instituto de Defensa Legal, para conocer un poquito más sobre este caso. Carlos, bienvenido.
4: Pero un tremendo gusto volver a conversar contigo.
3: Cuéntanos las últimas sobre esta cacería contra Gustavo Gorriti.
4: Bueno, en diciembre del año pasado, el fiscal Eduard Casaverde emitió una disposición de archivamiento del caso. Un documento de, me parece que tenía algo más de 200 páginas, pero más allá del tamaño del documento, en realidad era un documento bastante prolijo en la valoración de todos los elementos de información y todos los elementos de convicción que habían ingresado a esa investigación desde marzo del año 24 hasta diciembre del año 24. Y lo que hace la fiscalía, estrictamente el fiscal Casaverde, hace una valoración conjunta. No solamente las declaraciones de Jaime Villanueva, que es el sostén de del inicio de la investigación, sino el conjunto de declaraciones de Pedro Chávarri, Pablo Sánchez, el fiscal Hamilton Castro, los propios investigados, en realidad de todas las declaraciones y todos los elementos de información que la fiscalía había logrado solicitar a lo largo de casi 9 meses de investigación. El resultado de esa valoración es que no había absolutamente nada. Jamás hubo ningún hecho delictivo que se le pudiera imputar ni a Gorriti ni a los fiscales. ¿Ok? El hecho es de que eso fue apelado por un denunciante particular y llegó a manos de la fiscal Carla Cesenarro. En su momento, fiscal suprema en lo penal, ¿no es cierto? Y la fiscal Cesenarro, en abril de este año, emitió una disposición en la que dice todo eso es nulo. ¿Ok? ¿Cuál es el argumento de Cesenarro? Dice que el fiscal Casaverde no ha hecho una valoración adecuada de los elementos de información y de las declaraciones. Obviamente, Cesenarro, como lo hemos publicado, Cesenarro asume una defensa casi de abogado particular a favor de Jaime Villanueva. Y todo lo que es contrastado en la disposición de diciembre del año pasado por parte de Casaverde, entre lo que dice Villanueva y lo que dicen todos los otros testigos, es diluido, ¿no? Y ahí comienza una serie de eufemismos para calificar las contradicciones o las inconsistencias de Villanueva, simplemente como narrativas diferentes, percepciones individuales diferentes. Es obvio que ese narro está apuntando a decirle, ¿no es cierto?, de nuevo a Casa Verde, de que tiene que hacer una valoración diferente de las declaraciones de Jaime Villanueva. Pero el hecho concreto es que dice que esa disposición de archivo de diciembre es nula. Consecuencia de este tema, vuelve la carpeta a manos de Casa Verde. ¿Ok? Bueno, me parece que todas las defensas que hemos participado, hemos informado oralmente ante Casa Verde. Yo particularmente ante Casa Verde lo que dije es que venía a defender lo que él había escrito en el mes de diciembre, porque era lo que correspondía. Y que más bien me parecía que lo que Cesenarro le estaba pidiendo es que él haga una suerte de trabajo sucio, ¿no es cierto? En el sentido de hacer una imputación de hechos delictivos al periodista y a los fiscales. Y bueno, dicho y hecho, Casa Verde ha entendido perfectamente el mensaje, ha entendido el momento político que el Ministerio Público vive y sobre todo las pretensiones políticas del que ahora es fiscal de la Nación, ¿no es cierto? Y Casa Verde ha emitido otra disposición, en realidad ha emitido un informe, ¿no? Porque el procedimiento ahora es de que cuando un fiscal supremo quiere presentar una disposición de formalización, es decir, una imputación contra una persona, le tiene que pedir una autorización al fiscal de la Nación. Y por eso emite un informe. Bueno, ese es el contenido de este informe, ¿no? Que sobre el cual obviamente tenemos, no solamente cuestionamientos, sino nos ha llamado un poco a la sorpresa, ¿no? Como un fiscal que en diciembre dijo que no había nada, no había ninguna evidencia, ahora dice que las encontró todas. Eso en primer lugar. En segundo lugar,
3: ¿Eso a qué lo atribuyes, Carlos? Ese cambio de opinión, este cambio de decisión. O sea, de prácticamente decir esto se va al archivo, ¿no es cierto? Sí. A decir, no, Gorriti cometió cohecho.
4: Mira, es cierto que en términos formales, lo que él escribió en diciembre ha sido declarado nulo. Eso es, en la formalidad es así, ¿no es cierto? Y por lo tanto él tenía que emitir un nuevo pronunciamiento. Pero ojo, en ningún momento Cesenarro le dijo que haga una imputación directa contra los fiscales y contra Gustavo Gorriti. Él asume esa interpretación, por eso te comentaba que cuando informamos oralmente ante él, le mencioné que lo que yo veía era que Cesenarro le estaba pidiendo que haga un trabajo sucio. Y claro, Casa Verde pudo haber hecho una nueva valoración, ¿no es cierto?, una nueva interpretación de los acontecimientos y terminar señalando lo mismo que en diciembre. Porque en diciembre Casa Verde hace un trabajo adecuado, procesalmente correcto. ¿En qué sentido? En el sentido de que las declaraciones del testigo estrella, para llamarlo de alguna manera, a Villanueva, tenían que ser contrastadas con las declaraciones de los otros testigos, que supuestamente en el relato de Villanueva habían participado supuestamente en todos los hechos de carácter delictivo. El resultado de ese contraste es lo que escribió Casa Verde en diciembre. Y Casa Verde concluye y dice, aquí no pasó nada, ¿no es cierto? Ya, el problema de Casa Verde, Pedro, es que él atiende el mensaje de la fiscal suprema, Cesenarro, pero en realidad incurre en una valoración absolutamente arbitraria. Si en diciembre valoró todos los elementos de convicción, ahora en julio sola y únicamente ha valorado las declaraciones de Villanueva. Ya no hay contraste con nada. Ya no menciona ninguna otra declaración. Él decide desaparecer a todos los otros testigos y sobre todo desaparecer las declaraciones de los testigos. Y por lo tanto, él decide como que armar un documento solamente con las declaraciones de Villanueva. ¿Te das cuenta?
3: Ahora,
4: eso para mí es absolutamente no solamente indebido, sino irregular. Pero luego, mira la discrecionalidad con la que ha manejado el documento. En uno de los hechos que se le imputa a Gorriti es de que supuestamente habría hecho actos delictivos para hacer que Bela Barba permanezca como jefe del equipo especial. Y ahí habían como que dos imputaciones cuando se abrió la investigación en marzo del 24. que Gorriti había dado apoyo mediático a Vela y que luego Gorriti había supuestamente llamado a Zoraida Ábalos para garantizar que ella, en ese momento, siendo la fiscal de la Nación, garantice que Vela Barba se quede como jefe del equipo especial. En el documento de ahora, decide sacar a Zoraida Ábalos de la manera más inconsulta y sin decir por qué saca a Zoraida Ábalos y restringe ese hecho o modifica el hecho que se le imputa a Gorriti. Yo te menciono una cosa muy concreta. Hasta el día viernes 10 de julio, en la que él firma el documento, Zoraida Ábalos era su jefa directa. Zoraida Ábalos, jefa del despacho, y Casaverde es el adjunto. Por lo tanto, me da la impresión que Casaverde ha ido un poco acomodando los acontecimientos y manejando con mucha discrecionalidad lo que ha escrito en ese documento. Ese solo dato serviría yo para decir que este informe es un informe absolutamente inválido, porque lo que no puede hacer un fiscal es no solamente decir, ¿sabe qué? Ahora decido valorar solamente una declaración de las cerca de 25 declaraciones que hay, ¿no es cierto? Solamente uno, la de Villanueva. Ya, pero además voy a acomodar uno de los hechos y voy a sacar a mi jefa del relato para no convocarla como testigo, que es lo que ha ocurrido efectivamente, ¿no? Y luego, Pedro, sí, me parece que hay otro dato
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4: muy
1: más
4: grave, que es la forma como Casaverde interpreta la libertad de expresión en el Perú, ¿no?
3: No, ahí me parece cómo que interpreta el periodismo de investigación.
4: Así es.
3: Que es a lo que es. Iba, ¿no? Me queda clarísima la explicación legal, pero lo que hay en el fondo, y esto lo explicó el día de ayer en las páginas del diario El Comercio, Ricardo Uceda, pero esta investigación con quien uno puede tener muchísimas, pero muchísimas diferencias, pero concluye clarísimamente que si prospera lo de Gorriti, esto va hacia una criminalización del periodismo de investigación. ¿Es así?
5: Sí. Bien, bien, amigos, estamos aquí en Frecuencia 1000, amplitud modulada 105.9 en la Frecuencia Modulada Radio Más, la radio del pueblo. La criminalización del periodismo de investigación, la criminalización de la prensa independiente. Oye, ¿no que teníamos que dejar actitudes como estas, ¿no? con un nuevo gobierno del fujimonato, del fujimontesinismo, de una Keiko Fujimori que se olvida de los odios, que se olvida de los revanchismos? Y claro, en aras de buscar esa unidad nacional, es que se van a tender puentes para buscar justamente ese tipo de enlaces entre unos y otros. En un país tan dividido, como lo dice la señora Fujimori, finalmente, una retórica que no tiene ni pies ni cabeza, porque se sigue insistiendo en más de lo mismo. Y esto es peligroso. Todos sabemos que el Estado y un sistema de justicia básicamente el día de hoy está en manos de la coalición mafiosa que sigue imperando e imponiendo condiciones en el Perú. Un sistema de justicia que ha sido capturado, bueno, está clarísimo. Y el día de hoy, miren, se van acentuando este tipo de persecución propiamente, ¿no? Contra un, por ejemplo, el caso concreto de Gustavo Gorriti. Las amenazas el día de hoy se convierten y se plasman en hechos concretos. El Ministerio Público acaba de acusarlo por el supuesto delito de cohecho, de haber tenido injerencia y participación en la toma de decisiones en el mismo Ministerio Público. Como si él tuviera, o su equipo, ¿no?, de reporteros y de él, en fin, tuvieran, más allá de un poder mediático que tiene la prensa, algún tipo de responsabilidad directa en la toma de decisiones que por entonces se hicieran. Esto es increíble, pero yo no sé si en realidad, como dice el abogado defensor Carlos Rivera, finalmente aquí el fiscal ha reunido las pruebas, ¿no?, contundentes, fehacientes, y que demuestren de que efectivamente aquí pues hay una intromisión, hay una injerencia directa de cierta prensa para no sé, moldear para finalmente permitirse el manejo ideológico político en estas instituciones autónomas del Estado, como es un Ministerio Público, la Fiscalía de la Nación, y obviamente, ¿no?, para manejar casos delicadísimos que van a permitir en alguna medida ir moldeando el Ministerio Público, en el caso concreto este, al cual estamos haciendo referencia, por Gustavo Gorriti, para colocar a la gente que sostienen, están comprometiendo a José Domingo Pérez y principalmente al coordinador de los equipos especiales de lucha contra la corrupción, Rafael Barba. El tema es bien delicado. Todo apunta a indicar, y como bien se está señalando, aquí únicamente estamos obedeciendo a un tinglado que viene desde los altos poderes de estas mafias, que no quieren sombra alguna, y por el contrario, han iniciado ya un trabajo de persecución, y que hoy lo tienen mucho más fácil. El camino está allanado, porque ya tienen el control total del Estado, porque ya tienen un ejecutivo donde la señora Koi Keiko, volvemos a repetir, ha señalado de que, bueno, pues, aquí ya no hay cabida, no hay espacio para los odios, para los resentimientos, mucho menos para alguna actitud de venganza, de revanchismo. Esos son decires. Son decires de la señora, porque al final miren lo que estamos viendo. Todo apunta a indicar realmente que el asunto se va a tornar mucho más difícil y más complicado, más complejo de lo que preveíamos. Este tipo de accionar desde el gobierno con la señora Keiko, ¿cómo no va a tener conocimiento la señora de lo que en este momento, en estos instantes, en estos últimos días, cuando ya ha sido elegida, cuando ya se le han entregado las credenciales, cuando ya ha llegado a Palacio de Gobierno visitada o invitada, ¿no?, por José María Balcázar, y estando a una semana de la asunción propiamente, no va a tener conocimiento de este tipo de accionar? Pero por supuesto que sabe lo que está sucediendo, y es más, ayer mismo también se han permitido aprobar otra ley de impunidad. O sea, aquí no va a haber sanción para policías y militares que están envueltos e involucrados, más allá de actos de corrupción, en hechos que terminan, ¿no?, comprometiendo un accionar doloso por haber participado en una serie de asesinatos. Esto realmente ya transgrede, pues, el respeto a lo que todos siempre defendemos, ¿no? El respeto a los derechos humanos, a derechos fundamentales que nos merecemos todos los peruanos. El día de ayer, ¿qué es lo que ha pasado? ¿Qué ha sucedido? Era inevitable, seguramente, ¿no? El fujimorismo de Keiko Fujimori, la presidenta ilegítima junto a su presidente en el Congreso de la República, este inefable, este gusano politiquero, ¿no?, de Fernando Rospigliosi, que está bien puesto el apelativo, ¿no? No vayan a pensar que se le está faltando el respeto. Términos como estos son válidos, ¿no?, dentro de una lectura política. ¿Quién es un gusano político? Aquel que se arrastra, aquel, oye, que teniendo una posición clara, firme, definida, finalmente termina en el otro lado. Y en el caso de este sujeto, por cuestiones y prebendas económicas, por acomodos politiqueros, porque este finalmente se olvidó de su esencia política, doctrinaria, de principios, y miren dónde va a terminar. Y se pone al servicio propiamente de las mafias. Eso es este Fernando Rospigliosi, hoy al servicio del fujimorato, del fujimontesinismo. Este mismo sujeto, como presidente del primer poder del Estado, ayer se ha tomado la libertad, bueno, hay que decirlo de alguna manera, ¿para qué? Para promulgar la ley de impunidad en favor de militares y policías, para que estos ya no sean procesados por la justicia ordinaria, sino todas estas denuncias que pesan por cuántas muertes van a terminar en el fuero castrense y policial. Y porque, claro, la ley no ha sido promulgada por el Ejecutivo. La ley no tiene la rúbrica del presidente de la República, José María Balcázar. Sí, Balcázar finalmente prefirió ignorar la ley. No la ha observado ni la ha promulgado. Han pasado 15 días hábiles y presurosamente, a horas prácticamente, de dejar este Congreso de la República, toman la decisión de promulgar la ley en el mismo Congreso de la República, por insistencia. ¿Qué? ¿Nos dirán ahora seguramente que nada de esto sabe y conoce la señora Fujimori? Es obvio entender. Aquí no hay puntada sin hilo, como se dice. Y Rospigliosi, obviamente, bueno, si el Fujimorato ha construido este tipo de leyes pro crimen, es clarísimo entender que lo hacen con el visto bueno de quien lidera el partido. Y Keiko Fujimori, obviamente, termina siendo la principal responsable de un accionar doloso que en el mediano plazo seguramente le va a pasar factura. Hoy más que nunca, volver a reincidir en este tipo de posiciones claras y firmes desde el otro lado, de quienes en verdad defendemos los derechos humanos, los derechos fundamentales que nos asisten no solamente a los peruanos, sino a todos los seres humanos. Y en coyunturas como estas, cuando tenemos sociedades divididas, porque así lo está reconociendo la misma Keiko, cuando se pretende, a través del verso florido, entre comillas, a través de una retórica ya trillada y desgastada, ¿no?, para pedir unidad a un pueblo que está sufriendo y padeciendo las consecuencias de haber sido sujeto de sometimiento a este tipo de vejámenes, de arbitrarias, de arbitrariedades, de masacres y hasta genocidios propiamente. Así queremos la unidad. Esta nunca se va a dar, nunca se va a lograr alcanzar mientras mínimamente no tengamos como anhelo, ¿no?, esa paz social producto de la justicia inalcanzable para el pueblo el día de hoy. Lo que la gente, lo que el pueblo, quienes han sido víctimas de este tipo de insanías desde el mismo Estado, con gobiernos tiranos como estos, lo que la gente, la población, la ciudadanía, estamos exigiendo simplemente es el respeto a estos derechos que han sido conculcados desde el mismo Estado, con estos gobiernos, repetimos, de turno. Y lamentablemente, temas como estos, leyes que se siguen aprobando, nos demuestran que no hemos aprendido nada. Y por el contrario, vamos a continuar con más de lo mismo. Y eso es preocupante. Son realidades que no se pueden negar. No se trata simplemente, como algunos dirán probablemente, ¿no?, los mismos fujimoristas o la gente de la derecha, no la quieren dejar gobernar, no le quieren dar la oportunidad, ¿no?, de una tregua y que nos permita demostrarnos de que efectivamente aquí las cosas van a cambiar. Con este tipo de acciones, con este tipo de conductas políticas, con este tipo de gestos que justamente al inicio de la gestión se están mostrando, ¿creen ustedes realmente, sinceramente, que vamos a tener un gobierno que, como repetimos una vez más, en el discurso dice que va a propender a esa unidad de todos los peruanos? ¿Creen que esto se va a dar? Es imposible que con este tipo de medidas, con este tipo de leyes que se están aprobando, lamentablemente, esto va de mal en peor. Y esto va a generar mucha mayor protesta. Esto va a provocar una reacción inevitablemente del pueblo. Ya se están movilizando, o sea, ustedes mismos están provocando al pueblo. Ustedes que hablan de unidad, ustedes que hablan, ¿no?, de un reencuentro con la población más olvidada, con las comunidades más alejadas del Perú profundo. ¿Hasta dónde puede llegar la hipocresía de gobernantes como estos? Ya lo habíamos señalado, no es cuestión simplemente no de que ser, querer ser aves de mal agüero o agoreros, ¿no? No, no se trata de eso. Simplemente tener una lectura clara de lo que realmente representa la derecha. De una derecha que tiene una ideología, una doctrina clarísima, que tiene un derrotero y que obviamente va en sentido contrario de los intereses que la población anhela y que finalmente tendría que defender si es que estuviese en el mismo gobierno. Son las contradicciones a las cuales nosotros nos sujetamos para tener una lectura más clara de acontecimientos políticamente hablando de lo que vamos a enfrentar y de lo que se viene de aquí para adelante. Amigos, han sido muy gentiles, mil perdones en los teléfonos. Después de las 8 de la mañana estamos volviendo para hablar de muchos otros temas, ¿eh? Este cachito nada más. Estamos hablando de economía, de política. En los primeros 6 meses de este año, la SUNAT ha logrado captar ya más de 100.000 millones de soles. O sea, a fin de año tendremos 200.000 millones y más. Y 35.000 y más millones se van para el pago de la deuda externa. Así vamos a hacer patria. No se vayan, amigos. Nos quedamos aquí en Frecuencia 1000, amplitud modulada 105.9, en la Frecuencia Modulada Radio Más. 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
6: 7 y 4.
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0: 7 y 8.
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Este es su programa La Piedra en el Zapato. 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Estamos saliendo por Radio Metropolitana 710 amplitud modulada. También salimos por Más Arequipa 1000 amplitud modulada y 105.9 de la FM. Estamos saliendo también, esperamos ahora sí, por Radio Escarabajo en la provincia de Islay, Agro Siminano. Y finalmente por Radio Alpa Digital, nuestra emisora matriz, una radio por internet. 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

todos los días y a las 2 de la tarde. Así que tiene usted los tres horarios para que nos pueda sintonizar en la emisora matriz Alpa Digital. Vladimir Guaranca Tejada les da los alimpuche. Pero ustedes recordarán que hemos hablado de una pausa obligada y sin embargo es necesario siempre intervenir. Y lo vamos a hacer en este programa por sucesos que han acontecido el fin de semana y que demandan nuestra participación. Y lo planteamos porque no es admisible ni tolerable el asesinato de niños en el Perú. Lo acontecido en Huacho, con un menor que se llamaba Junior, porque ha fallecido, víctima del abuso policial, demanda un programa especial. Este programa va a ser un programa de derechos humanos y de denuncia. Como lo hemos expresado en nuestras redes, llega un momento que hay que decir basta. Basta al abuso policial. No es admisible en una sociedad civilizada la muerte de un niño. Y aquí no existe ninguna justificación porque el niño estaba a las 9 de la noche. Eso no tiene nada que ver y no enerva ni reduce ninguna responsabilidad policial. Acá tenemos que hablar claro de lo que está aconteciendo en nuestro país. No es este el primer caso de niños asesinados. Tenemos los niños hace 3 años o 4 años en la represión de Dina Baliarte. Tanto en Ayacucho como en Juliaca murieron niños de 16 a 18 años. Como también murieron los jovencitos de Colcabamba. Como también murió el jovencito de 17 años en Manchay. Vean ustedes la secuencia y se darán cuenta que estamos ante la ley del gatillo fácil, donde hay un empoderamiento absurdo, ilimitado, desproporcionado del elemento policial. Creen tener patente de corso y hoy se ha generado esta situación tan dramática. Mientras todo el mundo veía el mundial, había un drama en el Perú. Y ese drama es la muerte de Junior, de 8 años de edad. El programa va a concentrarse en este hecho y va a trabajar, evidentemente, los elementos de juicio que corresponden para poder entender qué está sucediendo en este país. Bien, vamos entonces iniciando el programa. En la señora madre de familia se dirigía a su casa. Había ido a una feria. Estaba acompañada del padrastro y del niño de 8 años. He visto algunos comentarios, ¿por qué el niño estaba a estas horas? Por favor, veo a niños en la plaza de armas a las 10 de la noche y eso no significa que el niño que está con los padres de familia se pueda estar en una situación de abandono, salvo los niños de la calle. El niño estaba con la madre, el niño estaba con el padrastro. Suben a uno de estos taximóviles y el que va a sufrir un accidente porque se va a voltear el taximóvil. Aparentemente el chofer estaba con signos de ebriedad, era amigo de la familia y los estaba trasladando. Dice la señora en su testimonio que no se da cuenta y voltea el pequeño carrito. Al poco aparecen los efectivos policiales y hay un video ampliamente difundido donde se observa la intervención desaforada, prepotente, abusiva. Pero eso es algo ya común. El problema que en este caso no había una vara, no había un perdigón. En este caso, el efectivo policial desenfunda un arma de fuego, un arma letal, y hace disparos. Hace disparos. Y el niño cae.

0: sobre la acera. Eso es lo que hay que ir entendiendo de lo que ha acontecido. Y para que todo nos quede claro de los hechos concretos, el video que se está difundiendo en todas las redes sociales, y si usted no lo tiene, yo también me he encargado también de difundirlo en la ciudad de Arequipa, y creo que está en todas las redes sociales. Se observa a un efectivo policial desaforado, absolutamente empoderado, que saca un arma de fuego cuando no tenía en riesgo su integridad física. Además, estaba acompañado de otro colega. El borrachito era de tamaño muy pequeño. No había ahí ninguna posibilidad de riesgo de la vida o de la integridad de ambos policías. Y suena un disparo. Todo parece indicar que el rebote de la bala le cae al cerebro del niño. El niño se desploma, la madre entra en pánico, lo llevan al hospital con el mismo policía que luego fuga, y el niño muerto. Y el niño muerto. Tiene 8 años. 8 años. Un niño de la ciudad de Palpa, que había ido a una feria. ¿Que no puede ir a una feria con la madre? Cuando veo unos comentarios tan estúpidos en las redes sociales, aquí no tiene que ver el tema de la madre, tiene que ver el efectivo policial. Bueno, esa es la noticia, pero esto merece un análisis desde la perspectiva de los derechos humanos, y es lo que vamos a hacer. Porque me parece importante, distinguidos ciudadanos, que conozcamos qué está aconteciendo en el Perú. Para ello, hemos consultado el decreto legislativo 1186, que es la normativa peruana que regula el uso de la fuerza policial. Y su reglamento es el decreto supremo 012-2016, así como el manual de derechos humanos aplicados a la función policial. Dice el artículo 3 y 4 del decreto legislativo 1186 que tengo a la vista en la computadora, que el uso del arma de fuego solo está autorizado como último recurso ante un peligro real e inminente de muerte o lesiones graves para el efectivo policial o terceros. Un altercado verbal, la resistencia física sin armas o el desorden generado tras un accidente de tránsito, comentando el video que todos tenemos, no representa una resistencia activa y peligrosa, porque puede ser controlada mediante técnicas defensivas no letales o medios de persuasión, jamás con el arma reglamentaria. Y miren ustedes, esto es claro. Insisto, la propia norma de la policía señala que solo se usa arma de fuego con peligro real inminente o lesiones graves, y el policía no ha tenido ni un rasguño. Ahí lo que se observa es un altercado verbal entre el policía y el chofer. Pero el chofer no tenía ningún arma. Era un desorden típico de un accidente de tránsito. ¿Se podía controlar con técnicas defensivas? Claro que sí. La normativa en los artículos 7 y 8 del decreto legislativo 1186 y su reglamento, decretos supremos 012-2016, señala: la normativa prohíbe taxativamente efectuar disparos al aire o de advertencia en zonas urbanas o concurridas debido al altísimo riesgo de rebote o bala perdida. Desenfundar o percutar un arma o una pistola en un entorno civil con transeúntes vulnera los procedimientos de seguridad del armamento policial. ¿Qué señala la normativa del artículo 7, decreto legislativo 1186? Y quiero expresar la norma porque, como profesor de derechos humanos, es importante que usted como ciudadano conozca dichas normas, porque la muerte de Junior no puede quedar impune y no puede haber más Junior en este país. dice la infracción, el escalafón del uso de la fuerza exige transitar por presencia policial, verbalización, control físico, tácticas no letales, bastón, gas. La fuerza letal, o sea, el uso del arma de fuego, solo se aplicará ante una real amenaza de muerte. ¿Qué amenaza de muerte había ahí? ¿Qué amenaza de muerte había ahí en el video que todos hemos observado, donde hay una discusión entre el efectivo policial y el chofer, aún estando borracho el chofer, sin ningún tipo de arma el chofer? Saltar directamente al uso del arma de fuego para disuadir o confrontar una agresión verbal o física leve constituye uso excesivo y arbitrario de la fuerza. Está claro entonces que aquí se ha violentado claramente y en forma dolosa el decreto legislativo 1186. Vamos al manual de derechos humanos de la PNP. Los agentes están obligados a proteger el derecho a la vida de las personas presentes y a salvaguardar de manera especial a poblaciones vulnerables como los niños. Accionar un arma letal en un contexto donde hay presencia infantil viola los principios de precaución y contención de riesgos. Y en el video Ciudadanos, que he adjuntado en la nota de publicidad de este programa y que está en todas las redes sociales y que también ha sido pasado, pero en forma neutral, en la prensa concentral limeña, como si fuera un accidente, y no es un accidente. No es un accidente. No es un hecho trágico. Se observa claramente que el policía ve al niño. No es que el niño estaba a 10 metros, el niño estaba a medio metro o un metro. Estaba con la madre. Entonces, si hay un niño a un metro, tú no puedes sacar un arma. Y menos hacer uso del arma. Porque hay presencia infantil y esto está prohibido. Y tampoco había amenaza de muerte. Y eso le digo a la familia policial, a los familiares, a las madres, a las esposas, a las hijas de un efectivo policial. No creo que alguna de ustedes pueda consentir, justificar lo acontecido. Porque no estaba en riesgo la vida del efectivo policial. De acuerdo a las leyes peruanas, la responsabilidad penal recae directamente sobre el efectivo que acciona el arma. Pues la normativa señala expresamente que un agente no puede alegar obediencia a órdenes superiores ni actuar fuera del marco del decreto legislativo 1186. Por ello, la Fiscalía, Ministerio Público, investiga los hechos en la vía penal, homicidio culposo o doloso según las pericias balísticas. Y la Inspectoría General de la Policía aplicará el régimen disciplinario institucional, la ley 307-14. Entonces, ciudadanos, para ir entendiendo las faltas y vulneraciones en la intervención policial, en el caso del disparo al niño Junior en Huacho, establecemos un marco normativo aplicable. El decreto legislativo 1186 es la ley que regula el uso de fuerza, el manual de derechos humanos aplicados a la función policial y el propio Código Penal peruano en los artículos de homicidio culposo o doloso e inobservancia de los deberes de función. ¿Qué se ha violentado en cuanto al uso de fuerza según el artículo 4 del decreto legislativo 1186? Y esto no lo digo con fines de sabiduría jurídica, amigos, ciudadanos. Lo digo con necesidad de una cultura jurídica general que cada ciudadano, sin importar su grado académico o de instrucción, debe tener en este país. La primera medida para que nos protejamos frente al abuso policial es conocer cuáles son las normas. Y eso no requiere usted ser abogado ni estudiante de derecho. Basta que sea usted ciudadano para conocer. Yo diría ahora un escolar. Sí, un escolar. Porque un escolar también tiene que saber sus derechos. A ver, ¿cuáles son los tres principios fundamentales que la ley peruana establece que tiene que tener en cuenta el efectivo policial? Uno, señores, el principio de necesidad. Lo que exige la norma. El uso del arma de fuego es el último recurso y solo procede cuando otros medios, control físico, verbalización, equipamiento no letal, hayan fracasado o sean ineficaces para neutralizar una amenaza real inminente de muertos o lesiones graves. En esta intervención, que es un accidente de tránsito y luego se genera un altercado verbal o incluso hay una resistencia física del chofer, sin que este chofer exhibiera o empleara arma de fuego letal o sacara o desenfundara un arma de fuego, rompe completamente el criterio de necesidad. No había la necesidad de sacar el arma y de disparar. No lo había, decididamente. El video es absolutamente claro. Se ha violentado el artículo 4 del decreto legislativo 1186. Vamos, entonces, usted debe entender a partir de ahora que el policía tiene que tener un principio de necesidad. Y tiene que cumplir un procedimiento técnico profesional. Si hay un altercado verbal y resistencia física sin que el civil use arma o amenace con desenfundar un arma, el policía tiene la capacidad técnica, para eso se entrena, para que pueda neutralizar al ciudadano. Y eso no se da. El señor estaba... el policía desenfunde el arma, hace disparo. Y eso, miren, ¿eh? En cuántas situaciones hemos observado que el elemento policial actúa así. Se empieza a sacar la madre, tira el escudo, te amenaza, etcétera, etcétera. Pero en este caso, la amenaza llega a la acción concreta, desenfunde el arma y dispara. Y todo parece indicar que el rebote le cae al cerebro del niño, y el niño muerto. Segundo principio, principio de proporcionalidad, lo que exige la norma. Debe haber un equilibrio entre el nivel de resistencia o amenaza del intervenido y la intensidad de la fuerza empleada por la policía. No hay ningún equilibrio. ¿Qué va a haber equilibrio? ¿Qué equilibrio puede haber entre un borrachín flaco y un policía que lo supera en fuerza física, que tiene el arma, que tiene el poder y que tiene su colega? Porque eran, evidentemente, una intervención policial absolutamente desproporcionada. No hay ese equilibrio, no lo hay. Falló frente a una resistencia física, o a, ni siquiera tampoco había, no estaban en un altercado físico, lo que se ve es que estaban gritando. En un altercado verbal con ocupante o transeúnte, responder con disparos o manipulación de insegura del arma letal es absolutamente desproporcionado. Frente a los gritos del elemento del chofer, borrachín, no le puedes meter un balazo. Violas el principio de proporcionalidad, está clarísimo. Entonces, hay dos principios hasta ahora que estamos analizando, el de necesidad y el de proporcionalidad. Finalmente, el principio de legalidad, lo que exige la norma, el uso de la fuerza deberá realizarse en cumplimiento de la ley y los protocolos vigentes. Y aquí se ha violentado claramente el decreto legislativo 1186 y su articulado respectivo y el manual de derechos humanos de la función policial. De acuerdo a este manual y a las directivas de la Dirección General de la Policía sobre manipulación de armas, podemos decir lo siguiente. Uno, prohibición de disparos de advertencia o amedrentamiento. Las normas operativas prohíben los disparos al aire o disuasivos en zonas urbanas o concurridas debido al altísimo riesgo de rebote o proyectiles perdidos que pueden impactar en terceros inocentes. Dos, norma básica de seguridad. El protocolo establece que el arma solo será desenfundada cuando exista una causa justificada de riesgo de vida. Riesgo de vida. A ver. Ahí, veamos el video. El video es claro. No hay una causa de riesgo de vida porque están dándose de boca a boca con un borrachín flaco y chato. El policía es un señor alto. No hay, no lo hay. Pues, no. Además, el chofer borrachín no tiene nada en la mano. No tiene un cuchillo, un palo, no tiene nada. Están dándose de boca a boca. No puedes desenfundar el arma, no puedes. Y es más, el dedo índice debe permanecer en la armadura del arma fuera del disparador hasta que se decida efectuar un disparo en forma consciente hacia un objetivo agresor claramente identificado, que aquí no se da para nada. 3. Disparar en presencia de personas vulnerables. El decreto ejecutivo 1186 prohíbe taxativamente efectuar disparos si con ello se pone en riesgo inminente la vida de transeúntes, niños, mujeres u otras personas ajenas a la intervención. Y el niño estaba a un metro y la madre también. No se puede hacer eso. Miren ustedes entonces cómo el manual de derechos humanos ha sido absolutamente violentado en este caso. La fiscalía, si realmente va a cumplir una labor, deberá evaluar la imputación de homicidio, culposo o dolo eventual, según las circunstancias de la manipulación del arma, por inobservancia de las reglas de profesión u oficio. Artículo 111 del Código Penal. Y bueno, la responsabilidad administrativa disciplinaria, la ley 307.14 de la Inspectoría General de la PNP, entre paréntesis yo digo, bueno, ¿qué dicen? O torongo no come torongo, tombo no come tombo. Pero si se cumple la norma, se sancionaría con el pase a la situación de retiro o baja por falta muy grave relacionada con el uso indebido o negligente de armas de fuego reglamentarias, con consecuencia de muerte o lesión grave a terceros. Me están preguntando por interno si las leyes pro crimen que establecen que el efectivo policial debe pasar a fuero privativo van a operar en este caso. Bueno, yo voy a dar mi opinión sobre ese tema y sostengo que las reformas que han hecho el pacto mafioso en el Congreso en torno al accionar policial y al fuero militar policial, que son las modificaciones al Código Penal Militar Policial, al Código Procesal Penal y a la propia Constitución, no van a involucrar ese cambio de fuero. Se presume normativamente que las acciones realizadas por el policía en incumplimiento con su deber son actos de función. Eso evita de entrada que sea tratada procesalmente como un delincuente común en la vía ordinaria. Desde el punto de vista de un marco constitucional y las decisiones del Tribunal Constitucional, así como la observancia de las instancias como la Corte Interamericana de Derechos Humanos, el estándar jurídico tradicional establece que cuando la víctima es un civil, y el niño es un civil, y se vulnera su derecho a la vida, porque muerte, el caso corresponde a la jurisdicción ordinaria, ya que los derechos humanos no son un bien jurídico militar. Por lo tanto, mi opinión es que este individuo, este sujeto, deberá ser juzgado por la vía ordinaria, la vía judicial. ¿Por qué razones jurídicas entiendo yo que no debe pasar a fuero policial? Porque la víctima es un civil, es un menor de edad. Tanto el Tribunal Constitucional del Perú como la Corte Interamericana de Derechos Humanos han establecido una jurisprudencia obligatoria para el Estado peruano. Dice lo siguiente: cuando las acciones de un agente estatal resultan en la afectación a la vida o integridad de un civil, el caso no constituye un simple delito de función militar policial, sino una presunta violación a los derechos humanos. Por ende, la justicia militar policial carece de competencia para investigar o juzgar muertes de civiles. Es por ello que creo que la Fiscalía Provincial Penal Corporativa de Huaura ha hecho bien en asumir la investigación preliminar inmediatamente, calificando el hecho como un presunto homicidio culposo, pero tendrá que ver si hay dolo eventual. Son temas ya técnicos jurídicos penales que tendrán que dilucidarse. Si la justicia militar intentara asumir el caso, la fiscalía ordenaría o plantearía una contienda de competencia o conflicto de jurisdicción ante el Poder Judicial, que evidentemente, si el Poder Judicial hace caso a la jurisprudencia, tanto nacional como internacional, siempre deberá resolver a favor de la vía común por tratarse la muerte de un ciudadano. El fuero especial policial militar, o sea, cuando se juzgan a los militares y a los policías en su propio fuero privativo, se protege el uso legítimo de la fuerza en actos de servicio. Por ejemplo, ya el policía es llamado por un asalto a un banco. Vamos a poner un ejemplo. Y en ese asalto, pues, están los delincuentes poniendo en riesgo la vida de sus rehenes y los empleados del banco, y entra la policía y se da un intercambio de fuego y el policía tiene que responder y mata al delincuente, ¿no? En ese caso, ha hecho uso absolutamente de forma reglamentaria de su arma de fuego. Pero cuando hay una infracción de tránsito porque el taximóvil, taxicholo, se voltea porque el señor estaba borrachito, el chofer, y se genera ahí un escándalo, no existe una amenaza letal inminente. Se encuadra evidentemente como una inobservancia de la ley, lo cual es materia no del fuero privativo, sino del Código Penal. Bien, entonces este sujeto deberá afrontar una investigación y juicio por el Ministerio Público y el Poder Judicial Ordinario, y un proceso administrativo por Inspectoría General de la República, perdón, por Inspectoría General de la Policía, para su pase de retiro y dado de baja. Vamos a tratar de darle la palabra a los familiares para que relaten. Ya vamos a tenemos aquí la declaración de la mamá. Ahí, cuando aún no había fallecido el niño en el hospital. Me parece importante visibilizar a las víctimas para que usted conozca ese testimonio. Y usted, si es un efectivo policial que me escuche, usted que tiene hijos, señor efectivo policial, no creo que usted pueda justificar lo injustificable. Y esto es importante, porque si queremos hablar de una reforma policial, la familia policial debería ser un actor importante. Yo creo que la madre de un policía, la hermana de un policía, que también tienen esa situación de estrés permanente de que algo le puede pasar a su hijo o su esposo, creo que la mejor forma de defender la vida de su esposo es precisamente conocer cuándo se dan estos hechos que violentan los derechos humanos y que hacen quedar mal a la institución policial. Es por eso que le vamos a dar la palabra a la señora para que explique la situación y podamos entender qué ha acontecido. Adelante, control.
1: Bueno, señores, tenemos una noticia de último minuto. Noticia de último minuto. Hay un grave hecho, lo que hace unos instantes también hemos difundido en nuestras redes sociales, que un menor de edad de 8 años ingresó herido de bala. Herido de bala, así como escucha, un menor de edad herido de bala ingresó aquí al Hospital Regional de Huacho. Estamos con la madre justamente del niño. Señorito, bueno, sabemos cómo se siente en estos momentos de dolor, ¿no? Las lágrimas lo dicen todo. Usted es una madre. Me imagino lo que está sintiendo. Cuéntenos, ¿qué pasó? ¿Qué sucedió?
2: Nosotros veníamos con mi hijo, con mi menor hijo y mi amiga y mi pareja de la feria de la Virgen del Carmen de Guaura, de los Juegos.
1: ¿En qué venían?
2: En una mototaxi.
1: ¿Ya?
2: Era un vecino, la encontramos allá, le dijimos que nos lleve. Yo no me había percatado que el vecino, el que estaba manejando, estaba medio mareado. No me había percatado la cosa que íbamos a bajar y le íbamos a dejar primero a mi amiga y nos íbamos a dejar a nosotros. Y yo iba a abrazar a mi hijo cargado. No sé en qué momento nos hemos volteado con la moto, hemos caído. Y yo agarré a mi hijo. Mi hijo se sale bajando. Yo me salgo cayendo. Y no sé en qué momento me paro y le cargo a mi hijo. Mi hijo no se había dicho nada. Mira. Y yo me rasqué mi cara, mi mano.
1: ¿Tienes golpes?
2: Sí. Yo me caí. Y mi hijo me dice, mamá, mira, está sangrando. Me dice, por mi mano acá. Y yo digo, sí, hijo, ya pasó, ya. Tranquilo, en eso veo que Serenazgo llega con la policía y a los choferes lo retiene. Lo agarra y lo retiene. Entonces ahí es donde ahí un policía se me acerca y el Serenazgo estaba al chofer y a mi pareja lo estaba reduciendo. Yo agarró a mi hijo más que
1: ¿pero
2: todo.
1: ¿Por qué lo reducía?
2: Para lado de la
1: no
2: vedera. Para lado
1: no,
2: de
1: ¿por
2: la
1: qué
2: vedera.
1: Lo reducía? No se dejaba.
2: No lo sé. No, yo vi que se lo redujeron al suelo. Ni un momento he visto no,
1: pero,
2: que se desforcejeaban.
1: Pero,
2: no.
1: ¿Por qué lo redujeron al suelo si ahí estaban no, golpeados?
2: Claro, ya, claro, en un momento han volteado la moto y ahí lo redujeron a ellos al suelo. A los dos.
1: ¿Pero por
2: a
1: qué?
2: Mi pareja. Eso es lo que yo tampoco lo entiendo. Yo no entiendo por qué.
1: O ellos como que quería huir seguro y entonces la policía se anda con los rebuscos.
2: ¿Yo en qué momento voy
1: a usted no se percató bien?
2: No. Ah, yo preocupada por mi hijo. Okay. El momento que yo bajo y lo agarro a mi hijo y mi hijo, mamá, estoy bien, mamá, estás sangrando, me dice, porque mi mano mide cómo está. Entonces mi hijo se me acerca, mamá, está sangrando, y el policía se me acerca acá. Y entonces mi hijo, yo lo tenía agarrado de la mano, en ese momento otro, pum, el policía dispara a mi lado, acá, como usted está frente a mí, dispara, y mi hijo, que lo tenía en mi mano, cae al suelo. Y yo digo,
1: ¿su hijo es alto? ¿Su hijo es alto?
2: 8 añitos.
1: No, pero ¿qué?
2: Aquí, 8 añitos. El policía está donde está usted.
1: No cree, dispara. ¿No cree que sea de rebote, quizás? O sea,
2: no lo sé, yo no sé por qué necesita que él dispare si la reducción estaba en la pista. Yo estaba en la vereda, yo no estaba en la pista. Y dispara y mi hijo cae al suelo y veo que empieza a sangrar. Mi hijo, Junior, el policía se asusta. Y le digo, ¿qué ha hecho? Le reclamo, ¿qué le ha hecho? Junior, claro. Me desesperó por mi hijo y él me dice, vamos al hospital. Y me sube en el carro, no sé ni en qué me atrevo en el carro.
1: ¿El policía lo traía?
2: Sí, no sé si el carro es de Nájaro, creo que sí. Y me atrevo acá al hospital de emergencia, al toque. Y le dije, ¿qué le ha hecho, amigo? ¿Por qué?
1: ¿Qué decía él? Cuando usted
2: nada,
1: lo reclamaba,
2: nada,
1: calladito.
2: Nada, no decía nada. Yo decía, ¿qué ha hecho? ¿Por qué disparó? ¿Por qué? Si bien disparó, era para donde estaba este operativo. ¿Por qué? En la vereda con mi hijo. Yo lo tenía a mi hijo en mi mano y él me reclamaba, mamá, está sangrando, mamá. Y yo le digo, sí, hijo, yo solo no sé qué ha pasado. Y dispara y ellos de mi hijo caen al suelo.
1: El lugar de los hechos, ¿tú te ubicas dónde ha sido?
2: Yo me acuerdo que ha sido por Indacochea, algo por ahí. Por meses de Indacochea, por ahí. Porque yo me acuerdo la pared, porque le íbamos a dejar a mi amiga.
1: A mí me reportaron que hay una mototaxi que estaba destrozada por ahí, por el colegio Mandamara, 2018. ¿No habrá sido por ahí?
2: No, una moto azul era.
1: ¿Qué, una moto azul?
2: Ya no sé si habrá sido destrozada, pero sí no hemos volteado. Sí, no hemos volteado. Yo, como le digo, me he golpeado. Mi hijo, yo le he protegido bien. Me he levantado, me he salido para la pista, para la vereda. Yo me acuerdo que ha llegado Serenazgo, ha venido, la redució a ellos, pero yo no sé por qué necesidad del policía disparar. Si ya lo había reducido a mi lado, en la vereda.
1: ¿Tu familia y nadie ha ido al lugar de los hechos para ver si hay cámara de videovigilancia?
3: No, hay cámara. Porque allá vive mi otra
4: radio. Vez. Más.
3: Hay cámara, señor.
1: Ya, eso,
3: cámara.
1: Eso tiene que ayudarme para que vean cómo se hace.
0: Qué desgracia, el testimonio de la madre se corrobora con el video, todos podemos ver el video es muy evidente. El señor es un energúmeno, elemento policial, el chofer es un tipo que no generaba ninguna amenaza, y la mujer y el niño estaban prácticamente a metro y medio. Y ahí se ve cómo saca el arma, se escucha el disparo y el niño cae al suelo. Es un asesinato. Es un crimen, no puede quedar impune. Yo diría a todos y a todas los ciudadanos, hay que hacer una campaña nacional, internacional. Miren cuánta es la secuencia de los muertos este año. Colquebamba, los jóvenes jugadores de la Copa Perú, Manchay, el jovencito de 17 años muerto, y el abogado de Puno que lo masacraron. El dirigente Elmo aquí en Miraflores. En cada momento estamos observando, ya es una lógica cotidiana. O sea, uno puede estar en una marcha y a este elemento, si le da la gana, puede sacar un arma y rematar sobre un transeúnte que incluso no va a una marcha. Es muy... Por eso este programa es un programa especial. Rompemos nuestra pausa obligatoria. Porque es importante, ciudadanos, que conozcamos estos casos. Todo ha estado el fin de semana por el mundial, carajo. Pero en realidad lo que está pasando en este país es gravísimo. ¿Qué establecen los tratados internacionales en que el Perú es país suscrito? Es que tenemos que conocer. Ya, tenemos que conocer incluso en el caso que no se cumplió. La Convención de los Derechos del Niño. El artículo 6.1. Todo niño tiene derecho intrínseco a la vida, y el Estado peruano tiene que garantizar en la medida posible su supervivencia y desarrollo. Y esto es más importante, el artículo 3.1. Todas las medidas concernientes a los niños que tomen instituciones públicas o privadas, autoridades o órganos legislativos, tienen el interés superior del niño como condición primordial. ¿Qué dice la Convención Americana de los Derechos del Niño, el Pacto de San José, artículo 4.1? Derecho a la vida. Toda persona tiene derecho a que se respete su vida Este derecho estará protegido por la ley. Artículo 19 de Derechos del Niño. Todo niño tiene derecho a las medidas de protección que su condición de menor requiere por parte de la familia, de la sociedad, del Estado. Y yo digo que ahora nuestros niños están en peligro. Sí, que los niños están en peligro. Están en peligro porque se le ha dado patente de corso, se ha empoderado de forma absurda, absolutamente monstruosa, al efectivo policial. Y creen que ahora pueden desenfundar un arma en cualquier momento. ¿Qué dice la Declaración Universal de los Derechos Humanos? Artículo 3. Toda persona, todo individuo tiene derecho a la vida, a la libertad, a la seguridad de su persona. ¿Qué dice los principios básicos de las Naciones Unidas sobre el empleo de la fuerza y de armas de fuego por los funcionarios encargados de hacer cumplir la ley? Principio 9. Prohíbe el uso de armas de fuego contra personas salvo en defensa propia o de terceros contra una amenaza inminente de muerte o lesiones graves, aplicando un criterio especial de restricción cuando hay niños presentes. Este efectivo ha violentado todo sentido de proporcionalidad, necesidad, legalidad. ¿Qué, y le van a dar solamente homicidio culposo para que esté 3 años por ahí? ¿Mm? Constitución Política del Estado. La Constitución de Fujimori, artículo 1. La defensa de la persona humana y el respeto a su dignidad son el fin supremo de la sociedad del Estado. O sea, el fin supremo es defender la vida de los niños. Ya, traducción. Artículo 2, inciso 1. Toda persona tiene derecho a la vida, a su identidad, a su integridad moral, psíquica y física. Artículo 4, protección del niño y adolescente. La comunidad y el Estado protegen especialmente al niño y al adolescente. ¿Más? Código del Niño y Adolescente, artículo 1, título preliminar. El niño y el adolescente tienen derecho a la vida. Artículo 10 del título preliminar. En toda medida concerniente al niño y al adolescente que adopte el Estado a través de los poderes ejecutivo, legislativo y judicial, se considera el interés superior del niño. Artículo 4, el niño y el adolescente tienen derecho a que se respete su integridad personal, física, moral y psíquica. No pueden ser sometidos a tratos crueles e inhumanos. Ya he explicado el decreto legislativo 1186, artículo 4, principio de proporcionalidad y necesidad. Eso es lo que dice el sistema jurídico. Vamos ahora al análisis sociopolítico. La victoria del fujimorismo es una muy mala noticia para los derechos humanos. Estamos observando que hay un gusano, dicen que es presidente del Congreso, un agente de la CIA, un renegado, un sujeto que sale en forma desembozada a defender el abuso. Y no es que estemos en contra del efectivo policial, no, nada que ver. Al contrario, quien les habla viene de una familia policial. Y por lo tanto sabemos qué problemas puede tener el efectivo policial, especialmente cuando es subalterno y cuando sufre el abuso del oficial o los privilegios desmesurados del oficial. Eso está muy claro. Pero aquí lo que estamos observando es el uso desproporcionado, ilegal, criminal de la fuerza, que se ha llevado la vida del niño junior. Y que no se puede tolerar. Mire, en un país civilizado, democrático, ya estaríamos en marcha decenas de miles de personas. Esto no pasa en España, en Argentina. Así con final de mundial, habría miles de personas en las calles por el niño. ¿Cómo lo ve la prensa concentrada? ¿Como un accidente? ¿Como una noticia de tercer orden? Vean los reportajes de los noticieros. No pasa nada. Ya está. Pasan la vuelta. Nosotros no podemos dar la vuelta. Ciudadanos, hagamos campaña y movilización. No permitamos el libre gatillo. Hagamos, miren, y es que la madre tiene toda la razón en sus expresiones. A nadie le podría, a nadie tiene derecho que se le malogre la vida así al niño y a la familia. Por eso hay que hacer una amplia movilización. Se tiene que rescatar la sana doctrina de los derechos humanos. Y hay que movilizarnos, protestar, hay que desarrollar acciones, incluso con la familia policial. Yo dudo mucho que una madre de familia, que una esposa, que una hija pueda tolerar, admitir ello. Tendrían que tener una visión ya retorcida. Y decirle a la población que tenemos que movilizarnos. No se puede tolerar ello. Este programa, que lo que he intentado es primero explicar cuál ¿cuál es la base normativa y en qué sentido el efectivo policial no puede hacer uso? Porque a veces, incluso nosotros, las personas comunes, dicen, saca el arma. Vemos que en un desalojo tiran bombas lacrimógenas en zona urbana donde en las casas hay abuelitos. ¿Qué ha pasado en el Valle de Tambo? ¿Ustedes recuerdan? Entraban a las casas, las bombas caían en dos sitios. No, no es, eso no es técnica policial. Eso está violando el manual de funciones. Desenfundar un... Miren, el último hecho de sangre que vimos en Arequipa fue en la intersección del Puente Grau. Es una marcha de las más simples. Una marcha de cuantas marchas ha habido. Y resulta que estaban ahí los ciudadanos de Construcción Civil. Y eran poquísimos, o sea, no eran todo el sindicato. Y estaban en marchas, había un plantón, y de repente un efectivo policial dispara la escopeta y hiere a tres obreros de Construcción Civil que ni siquiera fueron a denunciar. ¿Saben por qué? Porque no querían verse en problemas. O sea, si el señor de Construcción Civil, digamos, insulta al efectivo policial, el efectivo policial no puede disparar porque no hay una proporcionalidad entre insulto y un arma como es la escopeta de que dispara perdigones calibre 11-12, que puede ocasionar grave afectación, como lo hizo con los ciudadanos, que tuvieron que irse a consultoría privada, recuerdo. O sea, tienen miedo incluso de recurrir a la fiscalía para defender sus derechos. Y yo decía, si eso ocurre, pero estamos en la Plaza Grau, hay transeúntes, padres de familia, niños, no se puede disparar, pero no. Eso ocurrió en Arequipa. Y eso está ocurriendo en todo el Perú. Por eso se hace importante rescatar una adecuada política de derechos humanos. Este programa no es un programa musical, pero he escogido esta canción como un canto de protesta. Esta canción corre a cargo del cantautor argentino León Gieco. Se llama El Ángel de la Bicicleta. Y es una canción homenaje a un jovencito que apoyaba a comedores populares el año 2000 y que fue ejecutado por la policía en una protesta. Él en su bicicleta iba todos los días a apoyar el comedor popular de adultos mayores y de niños en situación de extrema pobreza en Argentina. Y fue asesinado. Y hubo una protesta y cayó muerto. Se generó, mire, él era mayor de edad y fue víctima del abuso policial. León Gieco va a interpretar El Ángel de la Bicicleta para darle un homenaje. Y yo creo que esta canción debe ser canción de una gran campaña nacional, porque, señores, yo he roto mi silencio, mi pausa obligada, porque tenemos que hacer una campaña. Señores, si antes del 28 de julio están empezando a matar, ¿qué va a acontecer? Por eso vamos a proyectar la canción. Y sí considero, hago un llamado a la Coordinadora Nacional de Derechos Humanos, al CEPRO de aquí en Arequipa, a todos nosotros. Primero, tenemos que tener conocimiento de las normas jurídicas. Es importante, usted no necesita ser abogado ni estudiante de derecho, tiene que tener lo que llamamos cultura jurídica general en el marco de un Estado punitivo, penal, que criminaliza toda forma de protesta social. Bien, entonces, el gran cantautor León Gieco, un ángel para la bicicleta, y creo que es absolutamente coherente con lo que estamos con lo que está sucediendo en este momento al Perú, por los muertitos de Colquebamba, por el jovencito de Manchay, por este niño de 8 años que no podemos... Miren, hay un sociólogo norteamericano, Ray Mills, que señala que cuando una sociedad no se alarma, no se genera la indignación, está expresando un cuadro de una verdadera anomia social. Cuidado, es la banalidad del mal, que decía la socióloga Hannah Arendt. Cuando las sociedades permiten el abuso de la autoridad, supuestamente ejerciendo una norma, que cuando en este caso hemos demostrado totalmente que es contraria incluso a las normas, pero la sociedad no hace nada como sociedad civil organizada, es que realmente el problema es gravísimo y estamos listos entonces para emitir la huella del dictador o la dictadora. Adelante, control.

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0: Estamos en martes 21 de julio 2026, año de la esperanza y fortalecimiento de la democracia.
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En las próximas horas, el presidente José María Balcázar decide la libertad de Pedro Castillo Terrones. En las próximas horas, el presidente José María Balcázar decide la libertad de Pedro Castillo Terrones. Así lo confirma el mandatario de la nación. Se la juega por la gracia presidencial. Más allá de las amenazas de la derecha fascista para denunciarlo, adelantan de una infracción constitucional. Son facultades exclusivas de un presidente de la República. Se viene la libertad de Pedro Castillo Terrones en las próximas horas, entre hoy y mañana. Va a tomar la decisión finalmente José María Balcázar. Hablando de esta derecha fascista y entreguista, Perú se convierte en la capital de estos vendepatria. A la cabeza viene el loco de dónde viene este loco. Viene de Argentina. Javier Milei. Llegan también a la asunción del nuevo gobierno de Keiko Fujimori los presidentes del Ecuador, Daniel Noboa, el de Chile, José Antonio Katz. Vienen los presidentes de Bolivia, Uruguay, Paraguay, Panamá. También llega el rey de España. Claro, no llegan Lula da Silva del Brasil ni tampoco Claudia Sheinbaum de México. Es que son de izquierda. Vamos a tener a la derecha entreguista, a la derecha fascista, a la derecha dura, reunida este fin de semana o la próxima semana, primeros días, aquí en nuestro Perú. A la cabeza viene el loco de Argentina, Javier Milei. Decíamos, van a llegar también los presidentes para la asunción de Keiko Fujimori, el del Ecuador, Daniel Noboa, el de Chile, José Antonio Kass. También vamos a tener los presidentes del Paraguay, Uruguay, Bolivia. Viene su majestad, el rey de España. ¡Carambas! Miren los invitados de honor que vamos a tener. La derecha más dura, la derecha más rancia, la extrema derecha. Y sus mandatarios, sus presidentes, van a convertir al Perú en qué vamos a convertir a nuestra patria en la próxima semana. Es el Noticiero del Pueblo, martes 21 de julio. Estamos aquí en Frecuencia 1000, amplitud modulada. 105.9 en la frecuencia modulada, Radio Más. Hoy le preguntan a Lula da Silva, usted no va a visitar, no va a estar en el Perú para la asunción de mando, cambio de mando de la señora Keiko Fujimori. El hombre mira, sonríe y da la vuelta. ¿Cómo se te ocurre? Le está diciendo, ¿qué vamos a hacer allí nosotros que somos de izquierda? No nos podemos confundir con la extrema derecha, la derecha fascista, la derecha entreguista. La capital del fascismo se va, la vamos a convertir a este Perú nuestro la próxima semana. Hablando de fascistas, el Fuji Montesinista de Absalón Vázquez vuelve al Congreso de la República. Ayer le entregaron sus credenciales como senador de la República, después que Rafael López Aliaga desistiera de asumir la curul que le dieron más de 300.000 votantes. Y porque así lo permitió un jurado nacional de elecciones sometido a los caprichos e intereses personales de este oportunista y advenedizo politiquero. Absalón Vázquez ya es congresista de la República. No va a juramentar cuándo, va a juramentar el día domingo. Pero oye, este caballero que ha sido sentenciado por tener participación directa durante el gobierno de la mafia fujimontesinista. Bueno, ya quedó en libertad, pero no ha pagado. Oye, tenía que pagar una reparación civil. ¿Cuántos millones? No ha pagado un solo céntimo. Así funciona la justicia en este país nuestro. Delincuentes potenciales, sentenciados. Oye, tenían que pagar, ¿cuánto tenía que pagar? ¿Cuántos millones este Absalón Vázquez? Bueno, lo cierto es que el día de hoy lo convertimos una vez más en congresista, en senador de la República. Premio mayor

La ley de impunidad. Han promulgado otra ley de la impunidad que no sabía usted, señora Keiko. ¿Cómo que no? Si usted lidera ese partido político. Este es un partido político, una organización. Dios, ¿qué estamos hablando? ¿Qué se nos viene? Ayer nomás, en las últimas horas, el fujimorato de Keiko Fujimori, esta presidenta ilegítima, teniendo en el Congreso de la República como su presidente, ¿a quién? A uno de sus más fieles guardianes, a ese Fernando Rospigliosi. Han promulgado otra ley de impunidad en favor de militares y policías para ya no sean procesados por la justicia ordinaria, sino todas estas denuncias terminarán en el fuero castrense policial. Esta ley Rospigliosi es inconstitucional y nos recuerda a la dictadura fujimontesinista de los 90. Distorsiona los delitos de funciones para dejar impunes delitos de agentes que violan los derechos humanos. Bueno, así también lo está señalando la congresista Ruth Luque, reelecta para el Senado, y no le falta razones. Tendrán que derogarla, no hay de otra, es una ley inconstitucional. El nuevo Senado tendrá que derogar estas leyes pro crimen organizado, pro impunidad. Esto no se puede seguir permitiendo. Los vejámenes, los abusos, los atropellos que están cometiéndose por parte de militares y policías en estos últimos días, semanas, meses. Muertos en comisarías, en las calles, intervenciones policiales. Oye, con muertos hasta de niños, criaturas inocentes. ¿Y no les va a pasar nada? No, no, ahora van a ir a parar todas estas denuncias al fuero policial. Esto es inconcebible, esto no se puede permitir. ¿Quién está aprobando estas leyes? Bueno, los mismos, pues, los de siempre. Las mafias en el poder, la coalición de las mafias. Estamos en martes 21 de julio, a 7 días nada más de celebrar el nuevo aniversario patrio. Oye, ¿qué vamos a celebrar? No se siente en absoluto nada, ¿no? Las fiestas patrias, la asunción del nuevo gobierno. Hay una incertidumbre total. ¿Qué se viene en verdad? ¿Qué nos depara el futuro inmediato? ¿Qué va a pasar con este nuevo gobierno de la señora K? Hasta este domingo 26 de julio recién sabremos, conoceremos cómo van a quedar conformadas las mesas directivas en las cámaras del Senado y diputados. El fujimorato de Keiko no tiene la mínima intención de dejar la presidencia del Senado de la República y le está ofreciendo a Rafael López Aliaga de Renovación Popular la presidencia en la Cámara de Diputados. Bueno, tenemos el 50%, dicen, nos falta un voto. ¿A quién se van a comprar? Todo apunta a indicar una vez más quién va a definir, quién va a inclinar la balanza. Va a ser Jorge Nieto, del buen gobierno, mientras que las negociaciones están entrampadas con las bancadas de la izquierda. El control total, el dominio absoluto, va a quedar en manos de la mafia. Estaremos atentos a ver al devenir de estos acontecimientos. Esas mesas directivas en el Congreso, señora, le han dicho a Keiko Fujimori. Por lo menos puede gestos, ¿no?, de una decencia clara en el manejo de la política nacional. Queremos equilibrio de poderes, ya tiene el Ejecutivo, tiene el Congreso. ¿Qué más quiere usted? Tiene mayoría en Senado, tiene mayoría en diputados. ¿Qué más quiere? De un gesto, por lo menos, de democracia, de amplitud. ¿Y qué responde la señora acá? Lo que se viene, mamita. Muy bien, amigos, estamos aquí en el Noticiero del Pueblo, frecuencia 1000, amplitud modulada 105.9 en la frecuencia modulada. ¿Cómo se van a definir las cosas en el Congreso de la República? El primer poder del Estado donde se van a aprobar estas leyes y donde también se van a derogar. Necesitamos que llegue la oposición. Es oposición democrática, dicen. Porque allí vamos a poder agendar, por ejemplo, la derogación de estas leyes. Porque si llega o van a quedarse en el poder, van a obtener prácticamente el control total del Estado. Y desde el Congreso de la República, estas leyes jamás se van a agendar para su derogación. Por más que chillen, por más que griten. Atentos a lo que se viene.
estar con los ojos bien abiertos.

convocar desde las diferentes regiones del país. Ya se están preparando para viajar hasta la ciudad capital. Van a llegar hasta Lima los días 26, 27. Van a participar en movilizaciones contra el gobierno ilegítimo de Keiko Fujimori. Estamos el martes 21 de julio 2026. Es el noticiero del pueblo. ¿Cómo vamos a enfrentar el fenómeno del Niño? Señora, señores del gobierno, señora acá, ¿dónde están esos planes de contingencia? ¿Acaso somos gobierno? Todavía está esperando que la... Ya está pues proclamada, señora mía, va a juramentar. Quiere sentarse y quiere tomar posesión del Palacio de Gobierno. Y recién dice que ¿qué van a hacer? Señores, el fenómeno del Niño ya empezó, está dejando ya algunos estragos en el norte del país. Miren lo que está pasando en Chile, en Chile. Han declarado el estado de emergencia, lo que aquí conocemos, ¿no? Para atender los problemas que ya están enfrentando allí en el norte de Chile. La situación es bastante difícil y complicada. Y la que se nos viene, ¿qué va a pasar? ¿Qué están esperando? ¿Hay planes de contingencia? ¿Estamos preparados para enfrentar el fenómeno del Niño? ¿Qué presupuesto se han asignado? Los alcaldes, estos alcalduchos en el norte, recién están pidiendo la platita. No han trabajado de manera conjunta, no hemos hecho prácticamente nada. Pobre gente, la que se viene. El fenómeno del Niño, como ya lo están adelantando, va a ocasionar, esperemos, no el daño que... incalculable. Bueno, producto del fenómeno del Niño, qué fácil es, ¿no? ¿Qué es lo que han visto por de pronto? Desde el Ministerio de Educación han adelantado el final del año escolar. El año escolar que debe culminarse a mediados de diciembre, por lo menos en el norte, en Piura, va a culminarse el 27 de noviembre. ¿Qué? Si es, dicen que es una de las buenas medidas que están adoptando. Bueno, lo primero que van a hacer es culminar el año escolar el día, decíamos, 27 de noviembre. ¿Y por qué? De alguna manera dicen que van a prevenir, ¿no? En un plan de prevención, pues, la presencia del fenómeno del Niño. Vamos a reducir, dicen, los riesgos para los estudiantes, para los docentes, para el personal administrativo. Bueno, así vamos a lograr superar y enfrentar problemas que se nos vienen con el fenómeno del Niño.

0: vamos, tenemos más información aquí en Mesa de Trabajo. Oye, ¿qué está pasando en estos últimos días cuando prácticamente ya está de salir de este gobierno y cuando se viene Keiko Fujimori? El crimen organizado, el sicariato, sigue avanzando de manera incontenible, siguen matando a gente inocente, esto es inaudito. Ayer han asesinado a una mujer, a una dama, sí, que estaba sentada al timón de un vehículo, de una combi. Una mujer de 43 años, joven todavía, la han asesinado. Oye, cuando el vehículo, esta combi estaba llena de pasajeros, en pleno centro de Lima. Los sicarios en una moto le dispararon 6 balazos y finalmente le quitaron la vida. La llevaron hasta el hospital más cercano. Ya llegó cadáver, 6 balas. Asesinaron a una dama, a una mujer de 43 años. ¿Qué está pasando? ¿Qué está sucediendo? Oye, ¿se agudiza el problema del crimen organizado en la ciudad capital? ¿O es parte de qué? ¿De estrategias que nos está preparando la derecha? No vaya a ser que por arte de magia, después que asuma el gobierno Keiko Fujimori, oye, todo esto se vaya calmando lentamente. ¿Eso qué implicaría? ¿Quiénes están detrás del crimen organizado? ¿Quiénes han aprobado esas leyes pro crimen organizado? Lo que se nos viene. Pero es inaudito, ¿no? Están matando. Oye, ¿qué culpa tienen los choferes? En este caso, una dama de 43 años que está envuelta en actos de ¿qué? De extorsión, sicariato. En Arequipa han arrastrado a una dama, oye, para robarle una cartera desde un vehículo a la pobre mujer por no perder los pocos soles que tenía en la cartera, unos cuantos soles que sirven para comprar el pan, por lo menos para los hijos. Quiso defender a extremos, pero miren, la tuvieron que arrastrar, qué terrible. ¿Dónde está la policía? ¿Dónde están esos efectivos policiales? Tenemos pintada una policía que no nos sirve prácticamente de nada. Bueno, pero sin embargo, los altos jefes no te dicen, estamos capturando a los delincuentes. Oye, capturan a uno y aparecen 5 o 10. Así combatimos la delincuencia. ¿Cuánta de esta gente policial también está implicada y comprometida en estas organizaciones criminales? Está demostrado. Bueno, pero allí aparecen los mismos generalotes, los comandos especiales. Dios, necesitamos urgentemente una reorganización, una reingeniería de esta Policía Nacional. No nos sirve esta policía, hay que decirlo de frente, sin temor alguno. Claro que hay gente rescatable, no estamos diciendo que todo es una porquería. Pero el grueso de policías, vamos a ver qué va a hacer este Harvey Colchado. Ya Harvey, ya has llegado y eres congresista, estás en la Cámara de Diputados. Tú has dicho de manera clara, directa, porque sabes y conoces el problema a fondo, porque vienes de ese monstruo policial. Ha dicho Harvey Colchado, de cada 10 policías, 7 son corruptos, 7. Solamente 3 se libran, 3 se salvan, pero la mayoría están envueltas. ¿En qué no están metidos estos policías? Hay que refundar nuestra Policía Nacional. No tenemos de otra. Al paso que vamos, miren quién es el gran jefezazo, el comandante general de nuestra Policía Nacional. Ese señor Arriola. Y lo siguen manteniendo, no pasa nada. Si la cabeza está podrida, ¿qué va a pasar pues con el resto del cuerpo? A ver, ¿qué va a hacer esta señora Keiko con nuestra Policía Nacional? No, seguramente se van a ir en... no sé, más condecoraciones, seguir premiando, seguir permitiendo que aquí prácticamente nada cambie, todo siga igual. En verdad, desde un primer momento, desde los instantes en que se convocan a este tipo de concursos públicos, ¿no? Para, bueno, abrir pues las escuelas. Esos chicos, esos jóvenes, ¿cómo llegan? Bueno, tienen que matricularse, tienen que pagar. Esto es increíble, esto solamente puede darse en un país como el nuestro. Estamos pues en el Perú. Esta es la escuela de la... ¿de qué? De la tremenda corrupción que destila esta América Latina. Nos hemos convertido, creo que ya somos campeones también en corrupción. Estamos ocupando ya los primeros lugares. Hemos sobrepasado lo que muchos creíamos imposible. ¡Campeones en corrupción! La institucionalidad prácticamente está en el suelo. Todo está podrido, todo está corrompido. Pero ¿quién ha llevado a circunstancias como estas? Estos gobiernos, el sistema, el modelo económico. y seguimos apostando por todo esto que ya conocemos. Dios, ¿qué nos ha pasado a los peruanos? Como decía pues ayer uno de los funcionarios, ¿no? Uno de los directores del Banco Central de Reserva. Uno de los socios, ¿no?, que tienen ese Banco Central de Reserva, Julio Velarde. Sí, sí. Este, ¿cómo se llamaba ese caballero? Decía que la situación en el Perú es de caos total. Tenemos un estado raquítico. Tenemos una macroeconomía responsable, decía, pero esto no se traduce en la calidad de vida de los peruanos. Un estado raquítico que no sabe atender las demandas sociales, que no tiene los recursos para poder mejorar la salud. ¿Qué mejorar? Mínimamente garantizarle la salud a nuestra gente, la educación a nuestros niños, los hijos del pueblo, los servicios básicos. Eso no tiene ni pies ni cabeza. ¿Qué ganamos con una macroeconomía como la que estamos sosteniendo cuando, oye, el grueso de la población prácticamente carece de los servicios básicos elementales? No hay salud, no hay educación, la inseguridad sigue cobrando víctimas, muertos todos los días. Estamos aquí en el Noticiero del Pueblo, frecuencia 1000, amplitud modulada 105.9 en la frecuencia modulada Radio Más. Tras cuernos palos, dice la señora acá y su gobierno fujimorista. ¿Cuánto tiempo están gobernando el país o gobernando desde el Congreso de la República y todas sus leyes que han aprobado? Estamos enfrentando un país dividido, dice la señora acá. Buscamos la unidad. Queremos una reconciliación nacional. Oiga, señora mía, así va a encontrar una reconciliación. Así quiere encontrar la paz en el Perú. Así quiere terminar con, la división que el día de hoy, mire, tiene una línea, ¿no?, marcada. Los pocos que están apoyando al gobierno y las mayorías que no quieren saber nada con este gobierno de Keiko Fujimori. ¿Cómo va a encontrar, señora mía, esos puntos de coincidencia? Pero si ustedes mismos continúan con, esas políticas de venganza, de odios. ¿Qué están haciendo ahora desde el Ministerio Público? Tienen bajo control el sistema de justicia. Ese Ministerio Público continúan con las persecuciones. No que se van a olvidar de sus odios, de sus venganzas. No, no, no. Esto se va a perfilar mucho más en favor de una política como esta, ¿no? Que están demostrándose nuevamente con la persecución que se le está haciendo, por ejemplo, ¿a quién? A Gustavo Gorriti. Y Gustavo Gorriti representa, claro, para la derecha, para esta prensa derechosa entreguista, lo ven como un enemigo, pero en el fondo Gustavo Gorriti representa la prensa independiente. Gustavo Gorriti representa efectivamente la prensa de alguna manera, ¿no?, que trata de luchar contra la tremenda corrupción que estamos enfrentando en el país. Y la han emprendido contra Gustavo Gorriti. El Ministerio Público, ha salido un fiscal para acusarlo de cohecho. ¡Ah, carambas! Persecución política contra la prensa independiente. Bueno, no es el único caso. Y hay cuantos de estos hechos, oye, no sé, que van a seguir multiplicándose. Ahora que tienen el control total, ahora que tenemos un gobierno absolutista con una Keiko Fujimori que va a hacer las veces de qué, de la emperadora, de la... ¡Ay, Dios! ¿Qué va a pasar en el Perú? ¿Van a continuar con este tipo de políticas de silenciar también a la prensa? ¡No quieren sombras! ¡Cuidado con lo que van a hacer! ¡Cuidado con lo que se viene! Persecución política contra la prensa independiente. O como diría alguien, van a criminalizar. También están criminalizando la prensa. Criminalizando, oye, la prensa independiente. A estas situaciones se puede llegar, oye, si estamos con las mafias en el poder. Ahora ya tienen el control total. Pero esto es increíble, ¿no? Lo están responsabilizando, lo están acusando, dicen, de ejercer injerencia, ¿no?, poder, la prensa, para decisiones que tienen que adoptarse o se adoptaron en su momento en el Ministerio Público. allí también están comprometiendo, claro que sí, a Rafael Barba Caballero, lo propio a José Domingo Pérez. Miren, dice que la prensa ha tenido todo ese poder para manejar, mover los hilos y colocar, ¿no?, a los fiscales, a los coordinadores de equipos especiales. Oye, una ascendencia, ¿no?, sobre la misma Fiscalía de la Nación. ¿Qué tanto poder tiene la prensa independiente? En este caso, un Gustavo Gorriti. No se pasen, pues. Es el noticiero del pueblo, estamos aquí en frecuencia 1000, amplitud modulada 105.9 en la frecuencia modulada Radio Más, la radio del pueblo, tu mejor alternativa. No aprendemos, no se quiere, son políticas de Estado. A como dé lugar, quieren desaparecer, quieren asfixiar Petro Perú. Lo está diciendo el mismo señor Lizarzaburo. Este debe ser familiar del congresista Lizarzaburo. No ha sido reelecto, no, Lizarzaburo. Pero tiene un familiar, está ocupando el directorio, la presidencia del directorio en la empresa estatal de Petro Perú. A pesar de ser un hombre de derecha, él mismo reconoce que la empresa Petro Perú, básicamente esta refinería de Talara, claro que están rindiendo frutos. El tema pasa porque no entiende, es incomprensible cómo desde el gobierno no se le quiere dar el dinero. ¿Para qué? Para comprar petróleo y procesarlo, para refinarlo, y así vamos a obtener cuánto de ingresos en favor del Estado, en favor de las arcas estatales, del fisco. Pero no se entiende. Estamos en capacidad, dice, de procesar, de refinar más de 95 mil barriles de petróleo por día. ¿Y cuánto están refinando? Creo que no están refinando ni el 30%. Pero, Dios, ¿qué nos pasa a los peruanos? ¿Por qué somos tan lerdos? ¿Por qué nosotros mismos nos metemos el cuchillo por la espalda? Eso no puede permitirse de ninguna manera. Aquellos que llegan a la empresa siendo gente de derecha y ven la realidad de Petro Perú, de la refinería de Talara, esta modernizada refinería de Talara, lo están diciendo clarito. Señores, ¿qué estamos haciendo? ¿Qué pasa por la cabeza de nuestros gobernantes? Tenemos una refinería. Oye, está trabajando. Podemos refinar más de 95 mil barriles por día y solamente estamos refinando, creo que ni 30 mil. O sea, 60 mil barriles por día. ¿Cuánto se obtiene de utilidad? ¿Cuánto se obtiene de ganancia por un barril de petróleo? Estamos hablando de $20. Multiplique por 60 mil al día. Estamos hablando de una millonada. Y luego te dicen, no, Petro Perú no sirve, no, Petro Perú es un desastre, no, Petro Perú hay que venderla, hay que privatizarla, hay que rematarla. Por Dios, esto es el manejo irresponsable. ¿De quién? De esta derecha. Señora Keiko, ¿qué va a hacer esta mujercita a ver con Petro Perú? Qué pena en realidad. Por eso es que no avanzamos, por eso es que somos un país atrasado, un país de miserables. Con gente miserable que tenemos en el poder, con estas mafias que nos gobiernan, ¿creen que así vamos a avanzar? Imposible. Miren, oye, tenemos la mesa servida, tenemos la empresa, es del Estado, lo que quieren es privatizarla. ¿Para qué? Para que venga el privado y claro, él sí se va a llenar las alforjas, porque todo el billetón que se va a sacar o se está obteniendo ya de esta refinería de Talara, ¿qué? ¿Dónde va a ir a parar? Va a ir a parar a las cuentas, ¿no?, particulares, a las cuentas que tienen estos tremendos grupos de poder económico. Claro, la privatizan y el negocio redondo, ¿para quién va a ser? Para el privado, para el gran empresario privado. Carajo, pero si en este momento el Estado puede potenciar sus arcas, estamos hablando que necesitamos ingresos, necesitamos la plata para atender tantas demandas que tenemos. Claro, te dirán, oye, pero la deuda que tiene Petro Perú, ahí está pues la plata. Se puede, claro que se puede pagar. Oye, en el mundo entero, ¿dónde? Solamente en el Perú, una empresa de petróleos, oye, está o tiende al fracaso. No funciona una empresa de petróleos. ¿Dónde? Solamente en el Perú, porque en el mundo los que tienen petróleo viven gracias a su petróleo. ¿Cuánto esté en el precio del crudo? ¿Cuánto vale un barril de petróleo en el mercado internacional? Bueno, hoy está otra vez producto del problema que se sigue teniendo, que persiste en el Medio Oriente, en el Estrecho de Hormuz. Vuelve a subir 80 o 90 dolarillos. ¿Cuánto cuesta producir un barril de petróleo? $18. ¿Cuánto ganas entonces dólares por un barril de petróleo. 60, 50, 60, 70 dólares. Un barril de petróleo te permite esa ganancia. ¿Quién maneja el petróleo? Esos estados que producen, que explotan su propio petróleo. Ya saben entonces, por eso es que se sostienen, tienen una economía por lo menos sólida. Pero en cambio en el Perú, solamente esto puede pasar en el Perú. Somos únicos, somos sui generis. Es el Perú, pues este es nuestro Perú. Para llorar, en verdad, carajo, no aprendemos los peruanos. Algún día despertaremos de nuestro letargo. Pero si el asunto está clarísimo, el tema es... Y hay gentita, ¿no?, que te dice, no, Petro Perú es un desastre, Petro Perú no sirve. Hay que venderla. Miren, misma gente de la derecha que está allí dentro lo está diciendo. Señores, ¿qué estamos esperando? ¿Por qué somos? ¿Qué somos en verdad los peruanos? Estos gobiernos entreguistas, esto es el sistema, esto es el modelo económico. La derecha lo único que quiere es desaparecer el Estado, no tener empresas públicas. Y las que tenemos, las que todavía nos quedan como Petro Perú, hay que entregarlas, hay que venderlas, hay que rematarlas. Dejen que el negocio sea para ellos. Sí, pues sea para ellos, porque hoy en el Perú, ¿cómo funciona la cosa? El que tiene el poder político también tiene el poder económico. El poder económico hoy prácticamente controla el poder político. Consecuentemente, si yo tengo el poder político, voy a aprobar ese tipo de leyes para beneficio de quién, de aquel que tiene el poder económico, de la gran empresa. ¡Qué rico negocio! Así funcionan las cosas el día de hoy. Ese es el peor desastre que estamos enfrentando el día de hoy los peruanos. Tenemos el petróleo. Oye, no tendremos buen cantidades que se necesitan, pero por lo menos tenemos algo de petróleo. No estamos explorando todo el petróleo que se ha encontrado, por ejemplo, para explotarse en la selva. Oye, se han encontrado cantidades fabulosas. Alguien dirá, ese es petróleo pesado. No, la refinería de Talara el día de hoy procesa ese petróleo pesado. O sea, tenemos todas las ventajas habidas y por haber. ¿No se entiende? ¿Tan enanos mentales podemos ser? Otra vez, ayer mismo lo ha dicho este señor del Banco Central de Reserva, uno de los directores. El Banco Central de Reserva tiene 7 directores, por si acaso. Uno de los directores es Julio Velarde, el que preside el directorio. Pero los otros 6 también tienen la misma capacidad, ¿no?, de tomar las decisiones en el Banco Central de Reserva. Uno de esos señores, ¿qué es lo que ha dicho? Otra vez, el Perú está jodido en otros términos porque simplemente aquí no estamos explotando lo que tenemos que explotar. Y una de estas grandes empresas es Petro Perú. ¿Otra vez? ¿No se entiende cuánto se gana por un barril de petróleo? Miren, 50, 60, 70 dólares se gana por un barril de petróleo. O lo gana el privado o lo gana el Estado. Aquel que tiene, por eso es que se habla, pues, a ver, de los medios de producción. ¿Quién tiene, o sea, los medios de producción, qué significa, qué implica? ¿Quién tiene, quién maneja, quién controla, en este caso, la infraestructura? ¿Quién tiene la herramienta, quién tiene el instrumento? ¿Quién lo tiene, el privado o lo tiene el Estado? Ese es el tema en el fondo. ¿Quién tiene la propiedad? ¿Quién, el Estado o es el privado? Oye, si lo tiene el Estado, es obvio, esos ingresos van a ser para el Estado, para todos nosotros. Pero si la propiedad la tiene, ¿quién? El privado, esos ingresos, todas esas ganancias van a ser para el privado. En este momento tenemos nuestra empresa Petro Perú. Nadie está negando que hay deuda, pero eso se puede pagar. Lamentablemente aquí no tenemos esa intención. ¿Por qué? Porque toda una vida nos han gobernado los de la derecha. Y la derecha lo tiene clarito. Esa fue la esencia de la derecha. Esa es la ideología de la derecha. El sistema, el modelo. Aquí el Estado no sirve. El Estado no puede manejar ninguna empresa. Todo tiene que quedar en manos de los privados. Oye, pero si tenemos empresas que todavía, como en el caso de Petro Perú, las podemos manejar y que nos van a dejar buenos dividendos, están dejando buen billete. No importa. Tienes que venderla. El Estado no cuenta. Y para eso tienen la Constitución. Y la Constitución dice claramente, el Estado no puede desarrollar empresa. El Estado no puede hacer empresa. ¿Está clarito? ¿Y cómo ha quedado Petro Perú? Ha quedado, pues, la ley siempre tiene su excepción. Pero con el gobierno de la señora acá, ¿qué creen que va a pasar? ¿Cuánto dinero, por Dios, estamos perdiendo? Somos un país sui generis, estamos en el Perú, el país de la una y mil maravillas. Y ahora escuchen, no sé si no entendemos o no hay capacidad de raciocinio, de enjuiciamiento. Si no sabemos lecturar acontecimientos, Dios, líbranos, por Dios, danos un poco de entendedera. Porque a este paso, ya nos han dicho, en el Perú no entendemos, pues estamos ocupamos los últimos lugares en los exámenes PISA. O sea, la gente en el Perú no entiende lo que lee, no sabe lecturar acontecimientos como esos. No entendemos, pues no entra, tan burros somos. Oye, la misma derecha, es el sistema educativo, se dan cuenta, todo el sistema. A la derecha le conviene que estemos así, embrutecidos, que no aprendamos nada. ¿Qué tipo de educación es la que tenemos? Ahí está, esos son los resultados. Las pruebas PISA. El grueso de peruanos, la mayor cantidad, ¿no? De gente que no entiende lo que lee, que no sabe lecturar, ¿dónde están? Están en el Perú. ¿Qué? Sí, somos campeones mundiales en todo. Igual, oye, en números, en matemáticas, sucede la misma figura. Y desde el Estado, ¿qué hacen estos gobiernos? Poco y nada les interesa. Al pueblo hay que tenerlo sumido en la ignorancia. Al pueblo hay que tenerlo alienado. O sea, en fin, amigos. Estamos aquí en Frecuencia 1000, amplitud modulada 105.9 en la frecuencia modulada Radio Más. Miren que estamos hablando de hechos reales. Aquí nadie está viniendo a fantasear. Ustedes vayan, revisen. Por lo menos tengan mayor conocimiento. Oye, de lo que estamos hoy enfrentando. Otro detallito más. Miren, todo lo que les vamos comentando aquí. Oye, todo se va dando, ¿no? El último reporte que están alcanzando... Este tipo de colectivos que se dedican, pues, con profesionales, ¿no? A hacer revisión de estados financieros, en fin, de cómo se manejan las cuentas desde el Estado. ¿Saben lo que han alcanzado como última información? Lo que ayer mismo íbamos señalando. Miren, más de 100 mil millones de soles, más de 100 mil millones de soles se han logrado captar en impuestos gracias a la platita de todos nosotros y también al impuesto a la renta de las grandes empresas, sobre todo las mineras, que claro, se están llenando de plata. ¿Cuánto de billete no están obteniendo? ¿Cómo ha subido el oro? ¿Cómo ha subido el cobre? Se han multiplicado sus precios en el mercado internacional. ¿Y quién maneja estos metales preciosos? El privado, pues, Roque Benavides y sus patitas. Claro, se están cargando todo este tremendo billetón y te dejan alguito más en impuestos, que terminan siendo una bicoca. Pero por si acaso, para las cuentas, más de 100 mil millones de soles en impuestos se ha logrado captar en estos primeros 6 meses del año, de enero a junio. Enero, febrero, marzo, abril, mayo, junio. ¿Ok? 104 mil millones de soles. Y la proyección que te dice, entonces, que para fin de año... Al final de este año 2026, vamos a lograr tener más de 200 mil millones de soles producto de los impuestos pagados. Y lo otro que realmente suena, qué terrible es decirlo, pero hay que decirlo. Por eso entendamos, Dios, de lo que estamos tocando aquí permanentemente. Temas como estos ustedes no los van a escuchar aquí ni allá. Aquí tratamos de hacer un poco de comprensión lectora para nuestra gente. Alcanzamos información real, abordamos temas de actualidad, temas de realidad nacional, en materia política, en materia económica. Tenemos que estar al día, tenemos que conocer cómo se mueve la economía de un país, qué tipo de políticas son las que se hacen desde el Estado, desde el Ejecutivo, desde el Congreso, porque si no, por eso estamos así, porque no entendemos prácticamente nada. Ahora escuchen, miren, de estos más de 200 mil millones que vamos a captar en impuestos hasta el fin de año, vamos a sacar de toda esa platita que es de todos los peruanos, vamos a disponer más de 35 mil millones de soles. 35 mil millones de soles que nos permitirían construir, oye, más de 50 hospitales, construir más de 100, 200 colegios. No lo vamos a poder hacer, ¿por qué? porque esos 35 mil millones de soles y más vamos a tener que destinarlos para el pago de la deuda externa, para pagar los intereses de la deuda externa, por si no lo entiendes todavía. Ya, ese es el tema. Pero ¿por qué tienes que pagar? Pues porque nos estamos prestando cada vez, nos endeudamos más, más, más. ¿Quién paga? Pagamos nosotros, de nuestros impuestos, como ayer se lo hemos explicado, y esperemos, oye, más, ¿a dónde? Más, pues más didácticos no podemos ser. Estamos explicando con las manzanitas, con las peritas, cómo no se va a entender. Es dinero nuestro, dinero que nos cuesta, ya te hemos dicho. Tú te compras un pantalón, pagas tu 18%, miren, más clarito. Nos han dicho tantas veces, oye, ¿cuántos millones de peruanos somos? 34 millones de peruanos. ¿Saben cuántos celulares tenemos? Tenemos más de 50 millones de celulares. ¿Y cuánto vale un celular? Y como estamos totalmente alienados, la gente cree que, bueno, pues tienes que tener, ¿no?, la modernidad, tienes que tener el celular de alta gama. ¿Qué alta gama? Media gama, ni un cuarto de gama, pero estamos en el Perú. ¿Pero cuánto te cuesta un celular? Un celular te cuesta, oye, de aquellos, ¿no?, 800, 1000 soles ponle promedio. Porque esos de alta gama están 2000, 3000 soles. Y a 1000 soles promedio. Tú te compras ese celular que tienes, ¿cuánto has pagado? 1000 soles. Oye, pero resulta que tienes que pagarle el IGB. 180 soles por tu celular. 180 luquitas que estás poniéndole ¿a dónde? A las arcas al fisco. ¿Te das cuenta? Por simplemente un celular, 180 soles de más. Eso te cuesta a ti. Nos cuesta a todos nosotros. Igualito es cuando te compras el pan, te compras la medicina, te compras el zapato, te compras el vestido, te compras la cartera. Usted, señora mía, te compra sus cosméticos, qué sé yo. ¿Cómo es, no? La trivialidad. El mercado de consumo. Te obligan, pues. Te dicen, oye, tienes que estar al día. Tienes que estar con la modernidad. Aparece esto, ok. Tienes que comprarte, porque si no, hermano, te has quedado. Y la gente que está mirando, para eso está, pues, la televisión, sobre todo. Un mundo consumista. Tienes que compras, compras y te endeudas. No tienes plata y sigues comprando. Y te has endeudado. Medio mundo tiene deudas con el banco. Todo el mundo tiene que pagar. Qué terrible, ¿no? Esa platita que pagas por impuesto general a las ventas, además de otro tipo de impuestos, ¿no? El impuesto selectivo al consumo. Oye, el impuesto a la renta que pagas como profesional. Todo eso engrosa las arcas del Estado. O sea, es dinero de nosotros. De allí vas a sacar esos 35 mil millones de soles para que pagues la deuda. Oye, ¿y por qué nos seguimos endeudando? ¿Y para qué nos seguimos endeudando? Para pagar los sueldazos que tienen estos burócratas que tenemos, ¿no? ¿Cuánto gana este presidente, esta mamacha de la Boluarte? A ver, ¿qué va a hacer la...? Ni siquiera le han preguntado a la Keiko. Oiga, señora, un presidente de la República antes ganaba ¿cuánto? 15.600. Ahora con la mamacha, y porque ustedes igual dijeron que gane, pues tiene el derecho a ganar más de 30.000 soles un presidente de la República. Oye, ¿cuánto vas a ganar, mi querida qué? ¿Mi querida aquí? No, mi querida acá. Los 30.000 va a seguir ganando. Y seguirás recibiendo. Estamos preguntando porque tenemos derecho para preguntar. Los congresistas, los senadores, los diputados, hoy son más. Igual van a seguir dejando el día. Hoy tienes más congresistas. ¿Cuántos congresistas? Oye, vamos sumando. ¿Cuántos tienes, diputados más senadores? Todos ellos van a seguir dejando el diezmo. ¿Quién va a manejar ese diezmo? ¿Usted, señor, acá? ¿A quién va a dejar para que maneje toda esa platita? Los trabajadores que tienen en el Congreso. Oye, el aporte que van a hacer, ¿a quién le van a dar? ¿Quién va a recibir todo el billetón? Pucha, cuántas cosas que quedan en el tintero, ¿verdad? Para eso sirven nuestros dineros, nuestros impuestos. Lo que a nosotros nos quitan, nos mochan para pagar en parte la deuda externa y para pagar tremenda burocracia dorada que tenemos. ¿De dónde sale el sueldazo, pues, de Julio Velarde? Más de 46.000, 47.000, igual ganan los otros directores. Para pagarle al congresista, para pagarle las bonificaciones extraordinarias. En fin. Misma Petroperú, semejantes sueldazos que se manejan. Ayer íbamos revisando. Oye, ¿cuánto ganan? 20.000, 15.000, 10.000. Y hay un ejército, pues, de empleados. Es terrible, ¿no? Por eso es que se habla de una refundación. Esto no puede continuar así. Necesitamos cambiar todo esto de raíz. El problema es estructural. No se trata de cambiar una ley, una norma, sacar a ese presidente del directorio, poner... No, no, no, no. El problema es estructural. Terrible, ¿no? Terrible, pues duele. Mientras usted, que tiene su pequeña empresa y le han hecho creer que usted va a crecer, pucha, trabaja nomás, trabaja como negro. Ya no descanses. No, no, no estés pidiendo ahí beneficios laborales, no, CTS, qué sé yo. No, uno trabaja como mula. Ya uno ya no conoce de vacaciones, tú no conoces a qué hora te levantas, a qué hora te apuestas, a qué hora comes, no sé. Tienes que darle, darle, darle. Y algunos se la creen, no, quiero llegar a ser como Dionisio Romero, quiero llegar a ser como Keiko Fujimori, quiero llegar a ser como Dios. Eso no se va a dar. Así no funciona la cosa. Pero eso te han metido en la cabeza. En fin, en fin. Dineros nuestros, decíamos, y terminamos con eso porque ya están los teléfonos reventando, sirven para pagar la deuda externa y para sostener la tremenda burocracia estatal. Duele, ¿no es cierto? Oye, nada más este último cachito, miren, todavía hay cuánta información. Para que te entendamos, si no, no vamos a terminar de comprender todo esto. Miren, solo en junio, escuchen bien, ¿eh?, los impuestos han crecido 27%. Y hablamos de la gran minería, por, entendamos, por Dios. Solamente la minería ha logrado crecer en junio los impuestos en 27%. Gracias a las importaciones y al ciclo favorable de los precios internacionales de los metales. El pago de impuesto a la renta, escuchen, mire, este datito es importantísimo. Copien, ¿no? Porque luego, no sé, ahora, mañana lo explicaremos y lo va a comprender mejor. Solo por el pago del impuesto a la renta, la minería, la gran minería, ha dejado más del 100%. ¿Qué? Ahora, vayamos a los números, ¿sabes? Porque claro, te dicen, oye, la minería ha duplicado el pago de impuesto a la renta. ¿Y cómo dicen que no pagan impuesto a la renta? ¿Cómo dicen que no pagan impuestos? Ahí está, ustedes mismos lo están diciendo. Y aquí les hablamos con la realidad. Pero ahora eso traduzcámoslos a números. ¿Qué implica esto? Escuchen, apunten, es importante apuntar. Por el pago de impuesto a la renta minera, que se ha aumentado este último año 112%, bárbaro, ¿no?, que al mismo tiempo representa el 35% prácticamente de toda la recaudación por impuesto a la renta. Miren, de aquí nosotros vamos a sacar cuántas cifras, ¿ah? Eso lo vamos a alcanzar más adelante, ¿ya? Y miren lo que concluye. Este estudio, ¿que es de quién? De información que usted puede apunte en este boletín de actualidad tributaria de Cooperación Acción, actualidad tributaria de Cooper Acción, ¿correcto? ¿Qué han determinado? Gracias a esta recaudación de la gran minería, se ha logrado generar en ingresos al Estado 19.322 millones para el fisco. Oye, nosotros nos hemos quedado cortos, decíamos, ¿qué? Escuchen bien, ¿eh? Han dejado producto de haber doblado el pago por impuesto a la renta a la gran minería, están dejando 19.322 millones. Y ellos mismos lo reconocen, dicen, estamos hablando del doble que se ha pagado el año anterior. ¿Qué? O sea que el año anterior solamente se ha pagado 9.500 milloncitos, nada más 9.500 millones de soles. O sea, nosotros mismos nos hemos quedado cortos, porque recuerdan, por eso es siempre bueno cruzar información. Nosotros sosteníamos, a ver, ¿cuánto han vendido los grandes mineros el último año? Más de 200 mil millones de soles han colocado, más de 200 mil millones. Y nosotros decíamos, están dejando, oye, en impuestos, aproximadamente decíamos unos 16 mil millones. ¿Cuánto representa eso? Un 7-8% aproximadamente. ¡Pero no! Resulta que no han dejado ni 10 mil millones. O sea, ¿cuánto pagan en realidad en impuestos? ¿5%? ¡Esto es bárbaro! Miren, datos estadísticos, ¿ah? Ya no trabajados por nosotros, de estas entidades, de estos grupos, ¿no? Colectivos, ojo, que tienen especialistas, hay tributaristas, hay doctores en economía, gente especializada. Ellos elaboran este tipo de informes. ¿Y ellos qué están determinando? Hoy que han pagado más del 100% en impuestos, el impuesto a la renta a la gran minería, están dejando algo más de 19 mil millones de soles, que resulta el doble de lo que han pagado el año anterior. Por eso, uno deduce rapidito. O sea, ¿cuánto han dejado el año anterior? Menos de 10 mil millones. Y han vendido más de 200 mil millones de soles. ¿Cuánto representa esto? Ni el 5%. Y el día de hoy, ¿cuánto van a vender además? Están bordeando los 250, 260 mil millones y van a dejar 19 mil millones. O sea, por Dios, entendámonos de una buena vez cuánta información valiosa sacamos de todo esto, ¿no? Que te alcanzan, repetimos otra vez, este tipo de entidades que se abocan a desarrollar investigación sobre materia tributaria. Tremendo el tema. En el plano local, mil perdones en los teléfonos, es que no queremos dejar nada en el tintero. Hay cuánta otra información. Nos han dejado sin agua potable. Corte de agua, otra vez la bendita Sedapar. Oye, pero si nos cortan, creo que a la semana, diablos, ¿por qué nos están cortando el agua? No, hay que hacer trabajos de mantenimiento. El mismo cuento de siempre. ¿Qué quieren? Oye, el descontento, así como nosotros, usted, ¿no? Bronca, pues ni siquiera te dicen, hay corte de agua el día de mañana martes. Ya el corte está. 6:00 a.m, 6:30, ya no hay agua. Pucha, la gente desesperada. ¿Y ahora qué hacemos? ¿No han juntado un poco de agua? Unos cuantos se informan de que va a haber el corte del suministro de agua, ¿no es cierto? Pero el grueso de la población se fregó. No hay agua. El descontento. Están generando estos espacios de una arremetida contra la empresa pública, contra Sedapar, y al final nos van a decir, mira cómo está la atención. Es pésima. Entonces, ¿qué hacemos? No nos queda de... Privaticemos el agua. Tenemos que apoyar al gobierno de Keiko, porque Keiko está pidiendo que privaticemos el agua. Oye, mira, mira, la tensión es terrible, ¿no es cierto? Sí, pues, es un desastre. Entonces, apuesta por la privatización. Privatizamos el agua. ¿Qué les parece? Todo tiene una razón de ser. Nada está dejado a la casualidad. Para eso se presta esta gentita, estos funcionarios de marras que tenemos ahí en el directorio. No sé, esta otra señora que poco y nada conoce, le preguntas de Sedapar a la alcaldesa, que no sabe siquiera que es la principal accionista de nuestra empresa del agua potable. ¡Qué terrible! ¿Y dónde está el romano de Marco Tulio Falconi? Tú no eras el presidente del directorio, tú que entregaste nuestras aguas residuales a Cerro Verde. Ahora, ¿qué está haciendo el hombre? No, está en campaña política. ¿Y Cerro Verde está financiando la campaña? Oye, ¿cuántos melones te ha dado? Te preguntamos, Marco Tulio. Por Dios. Así se manejan las cosas en este país nuestro. Bueno, candidatos siguen haciendo proselitismo. Ya basta, por Dios. Oye, la neutralidad electoral termina siendo un cuentazo. Sí, ¿saben qué están haciendo? Rapidito, al grano. Estos alcalduchos que se la saben, ya le han perdido miedo, respeto. Oye, se meten al trasero la ley electoral, ¿no? La neutralidad. ¿Dónde diablos están los fiscalizadores del jurado electoral especial? ¿Dónde? ¿A qué se dedican? ¿Qué? Y ganan su plata, ganan su sueldo. No es que estén allí pintados y gratis, ¿no, mano? Hagan pues su chamba, por lo menos justifiquen lo que les estamos pagando. Nosotros pagamos a ustedes. ¿Qué ha pasado? Miren, en Cerro Colorado, esto es increíble, ¿eh? La licencia que tienen estos alcalduchos recién entra en vigencia el 4 de septiembre. Hoy estamos en julio. Falta julio, agosto. Bueno, recién desde el 4 de septiembre ya pueden hacer campaña. Pero ya están en plena campaña electoral. Mire, Manuel Vera Paredes, el gran Manolete. Este pobre hombre, oye, todavía le quedan ganas de seguir metido en la vida política, quiere seguir... Amigos de Cerro, ¿no tienen un poco de amor propio, un poco de respeto por ustedes mismos? Este sujeto, este Manuel Vera Paredes, miren, está participando en inauguraciones de locales. ¿Qué? Sí, el alcalde de Cerro Colorado está impedido, no puede, pues, por la ley electoral. Neutralidad electoral, ahí está metido, haciendo campaña, inaugurando locales. Pucha, ¿Y quién se lo permite? El jurado electoral especial. Esto ya no tiene ni pies ni cabeza. El otro, el de Bustamante y Rivero, el alcalde policiaco. No, no, se meta conmigo, saco mi pistola y ya saben, ¿ah? Ahora que no me va a juzgar el fuero civil, ahora sí puedo meter bala, dice este alcalde Freddy Segarra. ¿Qué estamos hablando, oye? ¿Qué cosas, no? El alcalde pistolero o el alcalde policía que tienen en Bustamante y Rivero, Freddy Segarra Black, también está haciendo campaña política en favor de sus candidatos. Es increíble. Jimmy Ojeda, creo que es uno de sus entrenados, ¿cómo va a ser entrenado? Uno de sus hijos pródigos está apoyando a Jimmy Ojeda. Es más, pancartas de este candidato están al interior de losas deportivas que son manejadas por la municipalidad de Bustamante y Rivero. ¿Quién permite esto hoy, alcalde? ¿O no sabes o te haces el cojinova? Están haciendo campaña en favor de Jimmy Ojeda. No vamos a decir el símbolo porque aquí también ya basta, pues. ¿Dónde está el jurado electoral especial? ¿Dónde están los fiscalistas? Les estamos diciendo, ¿eh? Vayan, pues, verifiquen y apliquen al toque nomás. ¡Qué ricos alcaldes! Este se está postulando. ¿A dónde se está postulando? A la Municipalidad Provincial de Arequipa. ¿Con quién va? Ya se van a enterar de tantas otras cosas. Repetimos. No puede ser posible que hagan uso y abuso, ¿no?, de los recursos del Estado. Haciendo campaña política cuando no la deben hacer. Dios. ¿Dónde está la sanción? ¿Dónde está el Jurado Nacional de Elecciones? ¿Dónde están los jurados electorales especiales? Ya basta, por Dios. Ahora sí, mil perdones. Vamos a los teléfonos en el 974 y de inmediato pasamos al teléfono fijo. En el teléfono celular, buen día, le copiamos Radio Más.
1: Aló. Muy buenos días, periodista. Verdaderamente es muy cierto lo que está ocurriendo esto, porque este taipo que no le dijo, pues, que va a recibir hasta los antaños que venga para que trabajen y hagan como ellos quieren hacer, que todo ese grupo quieren hacer lo mismo, peor va a ser, señor periodista, porque esto lo que está ocurriendo es, pues, estos extranjeros japoneses, es acá y con los chinos, ¿qué cosa hacen? Traen así esos plásticos acá al Perú para vender barato. Y luego, ¿cómo recuperan la plata que van a llevar? Acá en el Perú lo venden caro, esos plásticos que traen de la China, y toda esa plata, ¿a dónde va? Venden caro, haciendo sufrir a toda la población, reciben así, de cualquier manera compran, aunque sea, como sea, ¿no? Quitando ese dinero, tienen que comprar con ese carro. ¿Y a dónde va ese dinero? Va, pues, a los japoneses, a esos chinos que nos traen todo barato y a ellos les va más.
0: Por lo menos le estamos copiando la idea, madrecita, con el mayor respeto, y la gente es testigo, ¿no?, de excepción. No está llegando bien su comunicación, no sé si es su teléfono, a ver si nos llama en todo caso al teléfono fijo, mejor, bueno, es que hay algún problema, ¿no?, de orden técnico en algunas líneas telefónicas. A ver, vamos al teléfono fijo en el 625174, sí, buen día, le copiamos Radio Más.
2: Señor Alcón Patiño, buenos días.
0: ¿Cómo está usted, caballero?
2: Frente a todo esto de las elecciones, solamente queda en manos de los que vivimos en Arequipa, arequipeños, no te prestes a que te regalen, o no votes, no des tu voto por un regalo, por un pollo, por un pato o por un tupper. Piensa, pues, un poco, hay que tener amor propio a uno mismo. Estos sátrapas ya se van de una municipalidad a otra. A ver, mire, o sea que no contento con haber estado 4 años, quieren seguir. O sea, ¿qué les ha gustado tanto que quieren ser alcaldes? Entonces, por eso, arequipeño, tú que has venido de otros lugares acá a vivir a Arequipa, piensa un poco. Porque por el alojamiento que te da Arequipa, no te prestes a los regalos que te dan estos candidatos. Entonces, todo queda en nuestras manos. El cambio está en nuestras manos. Ninguno de estos que están ahorita de alcaldes pueden nuevamente participar en las elecciones, porque estos se la saben el juego, en la mueca, la tortoleca, se la saben todito. Eso sí han aprendido, por otra cosa no, trabajar por el bien del pueblo, no, eso no, pero robar sí. Muchas gracias, buenos días.
0: Bien, igual, las gracias al amigo por la participación. Estamos aquí en Frecuencia 1000, amplitud modulada 105.9, en la Frecuencia Modulada Radio Más. Hoy estamos en martes, esperemos que en algún momento más ya debe estar contactándose con nosotros nuestro gran y buen amigo, el economista y analista político Gilberto Aguilar. Si estamos en línea, Gilberto, estamos atentos a su llamado. Atendemos esta otra comunicación en el 625174. Radio Más, bienvenido.
3: Buenos días, señor Ancón, y mis saludos a todos, su digna audiencia. Efectivamente, como usted está analizando la participación de los alcaldes y regidores para esta nueva campaña electoral de Arequipa, ese mismo fenómeno está padeciendo la ciudad de Lima. Es decir, Lima da el mal ejemplo a todo el Perú. Ese es el caso del señor Porqui, de que habiendo sido ganador de una senaduría, porque él ha postulado para senador, lo abandona. Ya lo han a este señor ya lo han proclamado, pero él lo deja, lo desprecia, y ahora está postulando para primer regidor. ¿Con qué fin? Para votarlo al alcalde y él ponerse de alcalde, de primer regidor, porque han visto que así hay mucha gente que llega a la alcaldía y a la presidencia también mediante el Congreso. Entonces, este mal ejemplo es el que está dando no solamente a Arequipa, sino a todo el Perú. Es decir, el Jurado Nacional de Elecciones está pintado. Es decir, el Jurado Nacional de Elecciones no le pone un pare al señor Porqui. Entonces dirán los de Arequipa, los de Huancayo, los de Puno, Lambayeque y todo el Perú. Si en la capital le están permitiendo, ¿por qué no me van a permitir a mí? Entonces, ese es el verdadero fenómeno, señor Ancón, la ambición al poder, porque no solamente es el poder por el poder, sino va a manejar recursos económicos. Él quiere seguir manejando recursos económicos, porque como senador no va a manejar recursos, ¿ya? Eso quisiera, señor, que conozca la digna audiencia del equipo. Muchas gracias.
0: No, muy gentil. Las gracias a nuestra querida maestra, ¿no?, por la participación. Efectivamente, ¿cómo se le saca la vuelta a la ley, no? La derecha pues sabe lo que hace, pero esta es una burla monumental y la misma gente lo acepta, ¿no? Los mismos limeños, es increíble. Se ha burlado de ustedes, amigos de Lima. En Lima escuchan la radio. Y gracias por esa deferencia. No vamos a decir porque toda Lima está escuchando, pero hay quienes van sintonizando el medio de comunicación y pruebas hay. Han llamado. Gracias. Esperemos que eso vaya creciendo. Con el mayor respeto, ¿no? Porque ¿quién no tiene familia en Lima? Todo el mundo tiene familia en Lima. Y claro, López Aliaga, la historia ya la conocemos, ¿no? Se postuló a Lima, lo hicieron alcalde, dijo que iba a gobernar los 4 años, los ignoró, los burló, se fue a la presidencia, no gana, sale electo congresista, no quiere reconocer y deja de lado a sus más de 300.000 votantes que le dieron la confianza para que llegue al Senado, les da una patada en el trasero y ahora, bueno, pues quiere volver a la municipalidad metropolitana y dicen las encuestadoras ya. Todo esto se maneja, ¿no? Que otra vez los limeños le van a volver a dar el voto de confianza. Esa es una prueba realmente de cómo los peruanos nos dejamos pisotear, nos dejamos mancillar en nuestros derechos. Dios, ¿qué nos está pasando? ¿No hay un poco de respeto por nosotros mismos, amor propio? ¿Les ha hecho 1-2 veces y dale con lo mismo? Por eso es que no avanzamos. ¿Estos son realmente políticos? No, son oportunistas, advenedizos, ganapanes, como dirían otros. Estos mercachifles de la política, ¿no? Estos pancistas. Bueno, ¿cuántos adjetivos seguramente podemos meterles, acuñarles? Pero es que ya se pasaron de sinvergüenzas. Gente miserable. Esto es amor al chancho o a los chicharrones. Son pues alcaldes chicharroneros. Y a este le cabe todo esto. Obvio, pues. Un alcalde chicharronero. A este no le interesa el chancho, es el pueblo. Es el billete, los millones. A él lo que le interesa es manejar la plata, el dinero. Oye, como congresista, ¿qué? ¿Le van a pagar cuánto? ¿30.000 al mes como senador? No, él dice, uy, carajo, 30.000 es una propina. Quiero volver a la municipalidad porque allí manejo millones de millones. Eso motiva a esta gente. A ver, vamos a los teléfonos. Los tres están habilitados en el teléfono fijo, en el 974, y terminamos en el 989. En el 625174, bienvenido, Radio Más.
4: Señor Ancón Patillo, usted lo dijo. El pueblo es el que lo dice, pues lo ponen ahí, en ese sillón, a pesar de las anomalías que tiene. Pero ahí está el pueblo, pues. ¿No dicen que el pueblo es la voz de Dios? Y ahora no quiere ganar, pues, sus 30,000 soles mensuales, más las joyerías que van a tener. ¿No usted escuchó la denuncia que hubo el día domingo que se estaba comentando?
0: Amigo mío, perdón. ¿Y usted volvería a votar por él si estuviese en Lima?
4: No, pues, yo no votaría
0: usted,
4: por
0: usted
4: él.
0: No, ya, correcto. Ojalá,
4: jamás
0: ojalá.
4: Votaría por él porque no cumplió su palabra, no hizo lo como debe hacer. Ha traído unos arenes viejos, ¿cuánto se ha gastado ahí? Hay muchos problemas.
0: Clarísimo. Mil perdones, amigo. Gracias. Creo que el mensaje está clarísimo, ¿no? De eso se trata. O sea, tomar conciencia de lo que estamos haciendo en el Perú y por qué estamos así. Esto no es casualidad. Dice el amigo, hay que respetar la voz del pueblo, ¿no? El pueblo quiere esto. Por eso es que estamos en esta tarea. Generar conciencia, porque si no, ¿cuándo va a cambiar esto? Vamos en el 974 y luego pasamos al 989. Sí, por favor, en ese orden. En el 974, buen día. Radio Más.
5: Aló, señor Ancón, muy buenos días. Señor Ancón, ya que se habla de ese alcalde, señor Ancón, como es un mandamás, se cree, y como es como estafador de trenes, con el viejo Fujimori, ese traidor, ya pues, entonces, señor Ancón, nadie le va a decir, pues se cree el MIN, ese, y ahora ese no es el pueblo peruano, sino que un grupo, podemos decir, los seguidores de ese cojudo, que le han votado, van a seguir pues votando, todo, aunque sea, y va a postular para primer regidor, después va a ser alcalde, depende, van a seguir votando, pues, así como los fujimoristas. Los fujimoristas, señor Ampón, no son pensantes como peruanos, todos son unos dementes seguidores, todo el tiempo van a seguir votando, pues están ahí Fujimori, están gritando ahí, no vemos en Lima, señor Ampón, entonces esos van a seguir votando, aunque haga mal, bien, van a seguir votando, pues esos no son pensantes.

0: tiene ni el más mínimo ápice de conciencia. Quien ha puesto a la señora Keiko Fujimori ha sido el fraude hecho por las grandes empresas, hecho por los representantes de Estados Unidos aquí en el Perú, hecho, señor Ancón, por el sistema y hecho por toda esta mafia, esta cáfila de maleantes que gobiernan el país, ¿no? Ya sabemos que el Fujimorismo, esta organización criminal y asesina, ha movido todos sus hilos, todas sus influencias, todo su aparato criminal aquí en el Perú, dentro del Jurado Nacional de Elecciones de la OMPE, para darle mayoría a la señora Keiko. La señora Keiko no ha sacado ni el 30%. El resto de votos ha sido producto de fraude dentro del sistema, dentro de las máquinas, dentro de esas computadoras donadas, que han sido donadas prácticamente por Israel, el país más terrorista y asesino de la tierra, han sido donados por Israel.
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0: Y ha hecho, ni el 30% han votado por la señora Keiko. Y eso tiene que quedar claro, no es la mayoría la que ha votado. Los que han votado por la señora Keiko han sido los maestros, el 80%, quizás haya un 20% de maestros del Perú con conciencia, el 80% hasta donde he podido investigar todo este tiempo, los maestros han votado por Keiko Fujimori, por sus privilegios, porque trabajan para el Estado, reciben dinero del Estado, y el Estado trabaja para la extrema derecha. Uh-huh. Han votado esa clase media prostituta, traicionera, rastrera, ha votado. Acá en el mercado San Camilo, el 95%, 99% son fujimoristas. Ahora van a votar por Segarra, por todos estos delincuentes Radio que han gobernado Arequipa. Esta es la historia, señor Ancón, y eso tiene que quedar claro.
2: Bien, gracias a usted. Vamos en el teléfono fijo. ¿En cuál estamos? En el 625174. Sí, buen día, Radio Más.
3: Aló, señor Ancón, buenos días. Señor Ancón, el cuche, el cerdo, dijo que él no iba a cobrar sueldo. ¿Qué va a estar cobrando 4 reales? ¿Qué va a estar? Usted recuerda en su campaña. Uh-huh. No cobró 4 reales ahí. ¿De qué será de sus trenes, viejo señor Ancón? Estaba usted hablando de los niños, de los escolares. Los escolares están que se caen, se desmayan, se caen de inanición, de enfermos, de falta de comida, señor Ancón, en esos desfiles que están realizando. Todos los niños se caen de falta de combo, de Richie. Buenos días.
2: No, no, igual, las gracias a usted por la participación. Somos sinceros, ¿eh? No hemos participado, no nos llamó la atención nunca, no somos amantes del patrioterismo, ¿no? Pero así pues nos han formado desde pequeñitos. Particularmente, no, nunca hemos estado allí. Ese mundo no es nuestro. Estamos en otro lado. Pero lo que se demuestra es lo que dice el amigo, ¿no? Porque ahí aparecen, pues, en las redes sociales, como los pequeños ¡tum! Se vienen para abajo. Profesores también, ¿no? Y empiezan a temblar. Es terrible. Ahí se está demostrando la precariedad que tenemos, ¿no? De la condición del maestro, del estudiante, de un sistema educativo que lamentablemente, ¿qué más podemos esperar, pues? En las condiciones en que se desenvuelve la educación en nuestro país, esos son los resultados. Y encima todavía te salte, vamos a marchar, vamos a identificarnos con la patria, vamos a demostrar nuestro amor por la patria. Bueno, pues hay cuantas formas de demostrar el amor por la patria. Pero la defensa de la soberanía nacional, ya sabemos cómo tenemos que defenderla. Pero en fin, son una y cuantas formas más, ¿no? Te dicen de demostrar el inmenso cariño, el amor que uno debe sentir por su patria. Pero ¿cuál es el verdadero amor por la patria? Defiende tu patria. Defiende la soberanía de tu patria. No estés con el entreguismo, no estés con ese tipo de posiciones totalmente alejadas, ¿no?, de realidades que, mira, han conllevado a que efectivamente hoy estemos así como nos merecemos los peruanos. ¡Qué terrible! Muy bien, amigos, estamos aquí en Frecuencia 1000, amplitud modulada 105.9, en la Frecuencia Modulada Radio Más, la radio del pueblo. Estamos en el teléfono, así le confiamos, adelante. Hola. ¿Aló? Radio Más.
4: Aló.
2: Buenos días.
4: Buenos días, señor. Hablando de los políticos de Arequipa. Arequipa, los políticos son delincuentes. Solamente se van a robo, no trabajan para el pueblo.

0: igual que Rijón. Rijón, como nos ha trafiado a toda equipa, nos ha trafiado, no dicen nada a las autoridades. Puente La Joya, le han dicho, Puente La Joya, inauguraron. Debían de ser Puente Uchumayo, porque como con Cangrejo han regresado, digamos, de La Joya a Uchumayo. Ese es un año, una estafa, igual que con Pampa Majes, regalado, digamos, a los limeños ese inútil presidente de Rijón. Ahora no tenemos ya la Pampa Majes, segunda etapa. Igual políticos de la central de Lima, delincuentes han nombrado a un presidente delincuente y mafioso que vivía, digamos, sobornos, puras sobornos millonarios, no hacía conocer al país. Es que le ha enseñado Estados Unidos mete bala para robar riquezas, petróleo, mineral o algo, etcétera, a nivel internacional. Pero ahora está jodido, ahora ya lo van a... Ya no tiene aviones, ya no tiene barcos. Todo ya ha terminado. Está prestándose ya a otro alineado, está dando barcos, aviones. Pero sin embargo, está dando Rusia y Corea Norte. Entonces, ¿qué pasa? Ahorita, en pleno, está ya dos barcos... carga aviones, la hundió ya en la frontera.
1: Clarísimo. Sí, amigo mío, gracias igual por la participación. Son temas que no se pueden eludir, ¿no? Así fácilmente, porque obviamente nosotros tenemos una economía dependiente. Y cuando se habla del Medio Oriente y del conflicto, que no se termina, ¿cuándo va a terminar todo esto? Estados Unidos pensó y creyó, ¿no?, que le iba a dar vuelta. Le torcí el pescuezo, no sé, en un par de semanas, en un par de días. Lo que hizo con Venezuela. Miren todo lo que se ha encontrado. Hay una dependencia por el petróleo. Y porque aquí, oye, la seguridad energética depende en nuestro país, básicamente, ¿no?, del crudo. Más allá que aquí tengamos gas, que termina siendo insuficiente. Entonces, en una coyuntura como esta, el petróleo siempre ha jugado un papel determinante. Hemos tocado el tema de Petroperú. Ya saben todo el rollo, ¿no? Creo que lo hemos comprendido perfectamente bien. Lo hemos repetido tantas veces. ¿Cuánto cuesta producir? ¿Cuál es el costo de producción de un barril de petróleo? ¿Cuánto ganas por un barril de petróleo? Y nos van a decir que oye, el negocio del petróleo... En el Perú esa pérdida, no pudimos ser pues tan caídos del palto, no pudimos ser tan necios, tan estúpidos, nos creen estos, los gobernantes, esta gente derechosa, es increíble. Pero miren, ¿cuánto estamos perdiendo al día? Escuchen con atención, por favor. No podemos seguir siendo víctimas de la ignorancia. No podemos seguir siendo víctimas de una clase dominante que te quiere tener eso, ¿no?, como una clase borreguil. ¡Que no entiendas nada! Te hacen ver las cosas al revés. Esto es blanco y te dicen negro. No, pero sí es blanco. ¡Mira bien, esto es negro! No, pero, oye, ¿eres daltónico? ¿Sufres de astigmatismo? ¿Ves los colores totalmente cambiados? Y al final la gente dice, sí, sí, es negro. Oye, pero si es blanco. No, pues ya me convencieron. Si ellos dicen que es negro, entonces es negro. A esas situaciones hemos llegado. El tema de Petroperú. A ver, atendemos este llamado y permítanos un par de minutos para que entiendan cuánto se pierde. Nada más por la refinería de Talara, por refinar un barril de petróleo. ¿Cuánto? Miren, si por el barril de petróleo, el crudo, tú ganas 50, 60 dólares, por refinar un barril de petróleo, ganas en promedio 20 dólares. ¿Cuánto significa eso? Vamos a la comunicación, estamos en el 974, sí, buen día, Radio Más.
2: Aló, sí, señor, acá también, señor, la señora Keiko Mori, vamos a tratar de reanudar nuestras relaciones diplomáticas con México, pero ¿cómo le respondió? Al Perú también, México, dijo así, quiere reanudar relaciones diplomáticas.
1: Sí, lamentablemente su teléfono es madrecita, no sé, no hay buena comunicación, entra entrecortada la llamada. Pero le entendemos, ¿no? Estamos hablando ya de restablecer relaciones diplomáticas. No sé, no llega la señora Claudia Sheinbaum a la asunción de gobierno de Keiko. Porque, obvia, Claudia lo tiene clarísimo. ¿Qué hago yo allá? Ese va a ser, el cenáculo de los grandes potentados de la extrema derecha. ¿Qué hago yo allí? Por eso es que Lula da Silva tampoco viene. Pero los otros presidentes, caramba, claro que sí. Los violadores de derechos humanos tienen una cita el próximo 27-28 de julio aquí en el Perú. Oye, vamos a ser envidiados, ¿ah? Vamos a tener la concentración de toda la derecha fascista, de la derecha entreguista, de la derecha más rancia, de la derecha extrema. Los vamos a tener aquí en Lima. ¡Carambas, el Perú se va a convertir! Bueno, vayamos al tema. Queremos encontrar soluciones a nuestros problemas. Y parte de los problemas que tenemos que enfrentar y estamos enfrentando es la falta de liquidez. No hay dinero, no hay plata. Y miren dónde está el billete. Y lo tenemos aquí en nuestras manos. Y no lo aprovechamos. ¿Alguien te va a decir lo contrario? A ver que salga alguien y te diga, no, eso es mentira. Imposible, pues, imposible. Por eso es que la derecha en Lima no toca estos temas. Y cuando los abordas y los quieres esclarecer, ¡pum!, te desvían al toque nomás. Miren, el señor Lizarzabur, un hombre de derecha, está en el directorio de Petro Perú, pero que hoy entiende, ya basta, ¿no? Él no puede ser partícipe de la tremenda corrupción que hoy se vive en esta patria nuestra. Íbamos señalando. La refinería de Talara, la modernísima refinería de Talara, que esta gente igual la quiere vender, dice, oye, ¿cuánto hemos pagado? 5.000, 6.000 millones de dólares. Todo ese dinero hubiese servido para atender las demandas que tenemos, ¿no?, de tanta necesidad de nuestra gente. Sin entender realmente cuál es el papel de la refinería el día de hoy. Y ahí está, ya la tenemos. ¿Qué está pasando en estos momentos? La refinería de Talara ya está en toda su capacidad y puede refinar al día, por día, más de 95.000 barriles de petróleo. Más de 95.000 barriles de petróleo. Dice el señor Izarzaburu y llama la atención, ¿de quién? Del gobierno. De este Balcázar, bueno, el payasito Balcázar, ¿cómo calificamos a este caballerito? Bueno, y está de salida, ¿no? ¿Ya qué va a hacer el pobre hombre? Al nuevo gobierno de Keiko, ¿qué hará la señora Fujimori, la señora K? Dice, señores, tenemos la refinería. Lo que él dice, ¿no?, tenemos toda la infraestructura, pero no tenemos liquidez. La tremenda paradoja. Oye, tú tienes la herramienta, tienes en tus manos la generación de riqueza, pero para eso necesitas el insumo. ¿Y cuál es el insumo para la refinería? El petróleo. ¿Y qué ocurre? Que no podemos comprar el petróleo. Oye, falta pues el dinero, el billete. Ya se comprometió el Estado, el gobierno de Balcázar, pero hasta el día de hoy no se desembolsa ese dinero. Ahora, decíamos clarito, de los 95.000 barriles de petróleo, creo que estamos procesando, refinando algo de 40.000. O sea, redondeando cifras, hay 50.000 barriles de petróleo que no se están refinando. Tremenda paradoja, dice el mismo Lizarzaburu. Podemos refinar, tenemos la empresa, tenemos la refinería. Oye, ¿para qué tenemos la refinería? Estamos en este momento para poder producir los derivados del petróleo, las gasolinas, ¿no? Todo tipo de gasolinas para los aviones. Hoy están produciendo hasta el gas. Sí, el gas licuado de petróleo. Lo que antes no se daba. Ya también estamos. Eso fue la refinería. Refinas el petróleo y todos los derivados. El diésel. Oye, todo lo que se obtiene de la refinación del petróleo. Esta refinería es la más moderna de América Latina. Vamos a los números. 50.000 barriles de petróleo que no se están procesando. ¿Cuánto se gana por la refinación de un barril de petróleo? $20. $20, ¿ah? 20 por 50 son 100 mil. ¿Sí? 100 mil. Oye, por 20 estamos dejando de perder al día, por día, $1,000,000. ¡Qué fácil! Aritmética simple, tampoco podemos. Ya que somos pruebas PISA, pues no entendemos, no nos lecturamos, no nos sabemos, hasta de sumar creo que nos hemos olvidado. $1,000,000 dejan de ingresar a las arcas del Estado, de Petro Perú. ¡Real! Nadie está fantaseando, te van a decir, oye, pero eso implica que aquello, que el otro, nada, señor. La refinería está allí, está esperando el petróleo para producir. Solamente estamos produciendo, estamos refinando 40,000 barriles de petróleo. ¿50,000? Nada. Dice el presidente del directorio, señor gobierno, ¿dónde está? Que necesitamos el insumo, el petróleo. Estamos listos para refinar. Y por cada de ese barril de petróleo que se refina, tenemos $20 de dólares de ingreso. Total. $1,000,000 por día. ¿Cuántos años tiene? ¿Cuántos días tiene el año? 365 días. 365 por 1,000,000 diario. 365 millones. Estamos dejando de percibir al año por no poner operativa al máximo de su capacidad nuestra refinería de Talara. ¿Dónde puede ocurrir eso? ¿En qué país? ¿En qué mundo? Solamente en el Perú. A ver, salgan pues los destructores de Petro Perú, aquellos que dicen que Petro Perú no sirve, que todo es gasto, que para qué invertimos plata en Petro Perú si esta no genera ingresos. ¿Dónde están? A ver, hablen pues, díganos algo. Se ha demostrado. Pero manan, no se quieren entender, y otra vez, aquí para tenerlo clarito. Cuando hay quienes te dicen, oye, eso de las ideologías, eso de las izquierdas y derechas, eso no sirve, eso ya no funciona, estamos en el mundo moderno. Hoy más que nunca, eso es ideología de derecha. Aquí el Estado, para la derecha, no debe existir. Mata, funde el Estado. Empresas estatales, no, ¿para qué? No, hay que venderlas, hay que privatizarlas. Y en eso están. Sabiendo y conociendo que es tremendo negocio el del petróleo, igualito, ¿no? Tienes que venderla. Pero ¿cómo vas a vender la gallina de los huevos de oro? Oye, una vez que paguemos en 5 años, será pues 6 años, pagamos la deuda, y luego va a quedar líquido para ti. Todo va a ser para ti, para el Estado peruano, para nosotros. ¿Cuánto de plata no vamos a tener de ingresos? No se entiende, pues. Es como tú, ¿no? Te sacrificas porque quieres hacer crecer tu pequeña empresa, tu microempresa, te prestas del banco, pues, ya te prestas, no sé, 50, 100 mil soles. Y te amarras, 5 años te amarras porque tienes que pagar mensualmente 3,000, 4,000 o algo más de repente, ¿no? Trabajas, te sacas el ancho para pagar mensualmente todo ese billete. No comes, dejas, te desvives. Pasan los 5 años, terminas de pagar y todo ese billete que estabas pagándolo ya es tuyo, ya te pertenece. Oye, y las cosas van a cambiar. Para más o menos entender, ¿no? ¿Cómo se maneja la economía de un país? Tu economía familiar simplemente la multiplicamos, ¿no? Y el Estado en este caso cumple esa función. ¿Y por qué el Estado? Otra vez, porque el Estado tiene que recaudar dineros. Ese es el fisco. Dineros que captan, que ingresan al Estado, porque el Estado tiene la obligación, el deber de darte los servicios básicos, la salud, los hospitales, los médicos, las medicinas. ¿De dónde va a salir pues la plata? ¿De dónde sale el billete? ¿Mandrake? ¿Vas a pujar y vas a, no sé, vas a parir los soles? Los... No. Tienes que producirlos y tienes que tener el respaldo en la producción, que para eso son nuestras reservas, nuestras riquezas que tenemos. Entonces, ¿queda clarito? Se entiende, ¿verdad? $1,000,000 por día estamos perdiendo simplemente porque al gobierno y porque a la derecha no le interesa. Pero tú que eres peruano, tú que eres ciudadano, lo debes comprender. ¿Cómo es posible que dejemos de permitir que ese tipo de políticas entreguistas terminen simplemente haciendo un daño terrible al pueblo, a todos nosotros. ¿Por qué esos dineros que debieran ingresar y que se traducen en 365 millones de dólares al año? Eso, oye, conviértelo a moneda nacional. 365 por 13,4, 3,5. ¿De cuánto estamos hablando? 3 por 6, 18. Estamos hablando de más de prácticamente 1.200 millones de soles al año. Más de 1.000 millones de soles que no estamos permitiendo ingresen a las arcas del Estado. Y otra vez, dineros de todos nosotros, de todos los peruanos. ¿Cómo puedes permitir, cómo podemos aceptar que esto se dé en un país donde tú tienes la máquina, tienes la infraestructura, tienes la refinería? ¿Quién nos entiende? ¿Dónde está la respuesta lógica? A ver, los destructores de Petro Perú. Algo tendrán que decir. ¿Qué te van a decir? Dios, eso es ideología de derecha. Estas son políticas de Estado y políticas de gobierno enmarcadas simplemente para potenciar al sector privado, quitarle lo poco que pueda tener el Estado por más ingresos que capte. Esa platita tiene que permitir que los multimillonarios sigan generando mayor riqueza. ¿Ahora entiendes mejor? ¿Por qué crees que el multimillonario sigue haciendo crecer y crecer y crecer sus millones de millones? Porque ellos sí, pucha, sus cuentas bancarias siguen creciendo. ¿Por qué? Producto de este tipo de manejo. Producto de esas empresas que son rentables. ¡Claro que son rentables! Igual ocurre con la gran minería. Miren cuánto ha subido el cobre, el oro. ¿Quién explota nuestros recursos? El privado. Los grandes empresarios privados. Por eso es que crecen sus millones y millones y la gente te dice, no, es que esa gente trabaja las 24 horas del día, no descansan. ¡Ja! ¿Cómo te hacen creer? Te han hecho almorzar. Somos tan idiotitas con cariño. Oye, que nos creemos, ¿no? Nos hacen tragar sapos y culebras. Ese es el tema. Igual, los grandes agroexportadores, la misma figura. Oye, y nosotros, el pueblo, por eso mismo, pues, no tenemos dinero, no hay ingresos. ¿Y los impuestos que pagan? ¿Qué impuestos pagan? Te acabamos de demostrar con el último reporte que han alcanzado, ¿eh? Oye, de 250 mil millones, están dejando solamente 19 mil milloncitos. Y cuando han vendido más de 200 mil millones, no te han dejado ni 10 mil millones, o sea, ni el 5%. Dios, eso es filosofía, eso es ideología, eso es capitalismo, eso es inversionista privado versus Estado. ¿Dónde estás? ¿Qué tipo de intereses se defienden? ¿O defiendes los intereses de las mayorías a través del Estado o privilegias los intereses de los grandes inversionistas y capitalistas con este tipo de políticas? Listo, amigos. Vamos a ver, atendemos esta comunicación y tenemos aquí a nuestro amigo Arenas, ha llegado hasta los estudios de la radio. Vamos en el 974, buen día, le copiamos Radio Más.
2: Aló, sí, señor.
1: No me escucho. Sobre el tema, mamita, a ver, sobre el tema.
2: Lo que nos han quebrado estos empresarios chinos, pues, acá en el Perú se han quebrado tantas empresas, señor. Por eso es que estos japoneses nos venden barato. ¿Para qué? Para quebrar las empresas del Perú. Se han cerrado nuestras empresas porque vendían las cosas, las telas de algodón. Buenísimo, señor, vendía. Y ahora se han quebrado. ¿Por qué? Porque ahora estos chinos están teniendo bien barato. Por eso quebran las empresas en nuestro Perú. Mucho daño a este comunismo, señor. Muchísimo daño a estas autoridades que hacen lo que quieren, que suben los precios, no mejoran el país, no desarrollan. Lo que el pueblo quiere es desarrollar, trabajar en el Perú para que crezca el Perú.
1: Correcto, eso está clarísimo, mamita. Bien, miren, ya estamos en la parte final. No vamos a desdeñar estas últimas leyes pro crimen, ¿no?, que han sido aprobadas y que lamentablemente todas van contra lo que significa, ¿no?, lo que dice la señora, ¿no?, el desarrollo de nuestra gente, pues. Crecimiento económico tiene que ser sinónimo de desarrollo humano. Y nada de eso tenemos. Esas son las contradicciones del sistema y del modelo económico neoliberal. A mayor riqueza debe haber mayor bienestar, pero eso no se produce, tal cual lo estamos explicando una y cien veces. Queremos tocar el tema este de más leyes de impunidad. Lo que ha pasado y lo que está sucediendo con nuestra policía, están matando al pueblo. Y no se va a hacer justicia. Y se están aprobando esas leyes, ¿para qué? Para protegerse, autoprotegerse, porque se vienen las protestas, se vienen las movilizaciones, se ha criminalizado la protesta y el día de hoy simplemente le están diciendo al policía principalmente, ya no tengas temor alguno, haz uso del arma de fuego, mata, que no te van a llevar al fuero civil. Ahora va a ser el mismo fuero policial el que te va a juzgar. O sea, hacemos espíritu de cuerpo y al final aquí no pasó nada. Vito, ¿cómo está, amigo Arenas? Bienvenido aquí al Noticiero del Pueblo, que lo trae por los estudios de la radio.
3: Muy buenos días, amables oyentes de nuestra región de Arequipa, saludando siempre a la cuenca suroriental de todos estos distritos, que lamentablemente las cosas no están bien en nuestra región de Arequipa. Y más que todo, tenemos pues esta situación donde ha habido pues un borrado de pintas, ¿no? Laura López le borra a Pascual Ocola. Luna le borra a Eddie Torres. Y así sucesivamente están en una lucha encarnizada por el poder, porque realmente las mafias no quieren soltar la mamadera, como el caso de Luis Luna Zapana. Una persona extraña que ni siquiera es de Yarabamba, no es del distrito, pero realmente están tomados por los arbolitos, pues. Acá el que está haciendo daño a nuestra región de Arequipa es Falconi con Florentino Segarra. Ya ustedes saben que Florentino hizo desaparecer toda la parte ecológica, sobre todo las chacras de la Avenida Dolores, y todavía siguen haciéndolas desaparecer.
1: La campiña de Arequipa.
3: La campiña de Arequipa, realmente. Entonces, ¿hasta cuándo podemos ver esta situación de estos problemas? Pero acá, ¿quién tiene la culpa? El Congreso, que dicta leyes, como dice, no favorables al pueblo, ¿no? Cuando el señor este, ni señor se le puede llamar. Y las elecciones internas de su candidatura de Luis Luna no va, porque está caduco su directiva, no renovó las elecciones en su partido, en el partido La Casita. Ya le dieron como alcalde la credencial, está como alcalde actual. Entonces, ¿cómo vamos? O se le ha quedado, como dice, muy chiquito, o le ha quedado la mamadera muy corta para seguir tratando de beneficiarse del distrito de Yarabamba, cuando la mayoría de la gente van de acá de Arequipa. Puestas pues por este Florentino Segarra, que está lo único que hace hacer daño a nuestra región de Arequipa y a todos los distritos. Para mi concepto, esta clase de delincuentes no deben ir, porque acá tienen la culpa las instituciones del Estado, como la OMPE, el Jurado Nacional de Elecciones, incluso hasta la RENIET, porque habían 250 votos, ahora hay más de 5.000 votos. Se ha eliminado 700, pero eso no es nada, señores. Cuando del sector de Quequeña hay más de 300 votos golondrinos a favor de estos, de esta clase de delincuentes. En el sector de Pajonal, igualmente, gente que va de Hunter, votos golondrinos también de Majes, en el busca del trabajito. Para eso se tiene que modificar en base de una ley que los distritos colindantes deben tener la preferencia también a ese trabajito, porque realmente Yarabamba, pues, puede ser una provincia, porque ni sabe hasta dónde se ha extendido, sobre todo hasta el sector de La Joya, o acá se también ha recibido los exalcaldes dádivas de las mineras, porque es más fácil conversar prácticamente con el distrito de Yarabamba, porque siempre había existido esta corrupción. ¿Hasta cuándo, señores? Queremos cambiar el bienestar de nuestros hijos, de nuestra familia, porque queremos un Perú, un distrito mejor para nosotros. Pero esto se ve difícil, porque en mi caso, yo realmente los mandaría a fusilar a todos estos sinvergüenzas, porque cadena perpetua sería otra solución, pero es alimentar, como dice, la plata mala vida no dura, porque tarde que temprano el pueblo se tiene que levantar en pedir justicia, porque vemos que nuestros niños, nuestros jóvenes, el 50% sufren de anemia. ¿Acaso el alcalde nomás tiene derecho de comer chicharrón, engordar como chancho? No puede ser, señores. ¿Hasta cuándo? Entonces, cuando este señor Luna fue del partido La Flecha y no ha tenido el tiempo para prácticamente cambiar toda esta cuestión de cambio a sistema hacia el partido La Casita, que lo único que ha venido acá a Falconí y Segarra a destruir nuestra región de Arequipa y todos nuestros distritos. Para mi concepto, lo declaramos persona no grata al distrito de Yarabamba. Basta ya de delincuencia, basta ya de saquear todos estos distritos, que lo único quieren es repetir el plato y engordar mucho más. Muchísimas gracias.
1: ¿Y hay algún tipo de alternancia, de alternativa? Claro, estamos cuestionando duramente, ¿no?, lo que significa tener nuevamente como candidatos a esta gente que lamentablemente no ha logrado, pues, en alguna medida mínimamente entender por lo menos los problemas que tenemos aquí en Arequipa, como los Falconí, los Alfredo Segarra y toda esta gente, ¿no?, que pertenece a este movimiento regional. ¿Qué tipo de alternativas tenemos? ¿Hay? ¿Tenemos? O como alguien diría, tenemos que apostar por el mal menor.
3: Miren,
1: porque amigos, bien o mal, tenemos que elegir las autoridades.
3: Miren, amigos, miren, pueblo, aprendamos realmente a votar. No votemos por un plato de lentejas o una pollada. Pero a veces también, hasta como dice, hay sobornos de dinero. Entonces, si hablamos, por ejemplo, el caso de Falconí, tenemos retrasado, por ejemplo, el proyecto del agua potable, que tanto lo necesitan 29 pueblos del sector de Sabandía, Characato y Socabaya. Por muchísimos años están en espera del agua potable. Y así sucesivamente, pues, también la parte sur, Peregrinos y Nueva Quequeña. El proyecto de Sachaca, Tiabaya, Uchumayo también está prácticamente años y años y no se hace realidad, porque sé que últimamente han inaugurado un tubular en Sachaca, pero se sabe que estas son aguas contaminadas, aguas pesantes, porque como dice, en nuestra capa freática, a 50, 40 metros, ahí se encuentra el oro aluvial. ¿O acaso se convertirá Arequipa en un cerro de Pasco? Ese es el futuro, señores. Mírenlo bien y vean que mis palabras algún día, como dice, se confirmará todo lo que nos va a suceder en Arequipa. Basta de estas malas autoridades, que lo único que hacen es sobornar a los dirigentes con más de 1,000 bozas de cemento que hasta el día de hoy no terminan en Nueva Quequeña una canchita. Entonces, esa es la forma que estas mineras sobornan a estos dirigentes para tenerlo de su lado.
1: Correcto.
3: Y el Vito, pueblo es el que sigue sufriendo por falta de agua potable.
1: Ajá. Por eso mismo, Vito, mire, tenemos tantas necesidades, tantas, no sé, obras comprometidas, pero que al final nada de esto sucede. En esta coyuntura, usted con la experiencia que tiene sindical, usted lo está refiriendo, está señalando, ¿no?, cómo la gran empresa fácilmente corroe, corrompe por los dirigentes. ¿Tenemos algún tipo de expectativa? A ver, por ejemplo, al gobierno regional, sin comprometerlo, pero ¿ve usted entre todos estos candidatos, no sé, uno o dos por lo menos, que de alguna manera podrían tener la confianza de nosotros?
3: Mire, como dice, pocos serán los escogidos. Veamos, como dice, las personas experimentadas como profesionales o como verdaderos empresarios que alguna vez han triunfado en la vida. No mequetrefes, como este señor Luna, ha sido un trabajadorcito de ahí, electricista de la mina de Chapi. Entonces, ¿qué es lo que pasó en la mina de Chapi?
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3: Han saqueado todo, pues, cuando lo hicieron el cierre. Y esa es la forma, pues, el mal ejemplo para todo nuestro distrito. Piensan de que, como dice el dicho, yo robo, tú robas, todos robamos, todos felices, todos contentos.
1: A ver, para, miren, la hora nos está ganando ya, miremos un poquito más allá de repente, ¿no? Sin querer comprometerlos, pero, es que es interesante ir ya definiendo posiciones. Entre Segarra y quién se nos ocurre, pues, ahí está, por ejemplo, el mismo Héctor Herrera, o podemos mencionarlo también al gran Cóndor, ¿no?, a Elmer Cáceres Liga. Entre estos tres, por lo menos, ¿a quién le daría usted un voto de confianza? ¿Alguno? ¿A ninguno? Bueno, por lo menos ya tenemos claro, ¿no? Segarrita no entra acá, el bigote de la mafia.
3: Mire, para mi concepto, sería entre el doctor Herrera y Llica, el arquitecto Llica. Uh-huh. ¿Por qué? Porque en el caso, por ejemplo, de Herrera, no ha gobernado todavía. En el caso de Llica, bueno, ha tenido, como dice, sus tropiezos también como gobernador, pero tenía buenas intenciones para nuestra región de Arequipa, ¿no?
1: Pero con buenas intenciones, pues, no llegamos a ningún lado.
3: Claro, a veces, pues, como dice la forma de corromperse más que todo es lidiar con el alcohol. Y eso es lo que a veces nos interrumpe a nuestra cabeza, a nuestra mente, ¿no?
1: Bloquea.
3: Para desarrollar. ¿No? Pero según él, en su conferencia de prensa he escuchado de que ya no es abstemio al alcohol.
1: Se ha alejado del vicio.
3: Ha dejado ese oficio, como dice, del alcohol. Esperemos, pues, que realmente lo haga bien, porque lo mejor que hizo en el distrito de Yarabamba, hay levantamientos que están a nombre de la región, partidas, ¿no? Grandes extensiones que puede tener futuro con fines agrícolas, pero depende también del alcalde, de los futuros alcaldes, en hacer represas. Esta cuestión de la quebrada de la Zorra, donde se piensa hacer 5 o 6 espejos de agua que se pensaba siempre hacer, bueno, lo único que se ha hecho, pues, es la quebrada Quichiniguaya.
1: A ver, interesante. De todos estos últimos gobiernos regionales, ¿no? No sé, desde el mismo Guillén Benavides, misma Yamila, el Cóndor Este, no sé, ¿cuál de todos estos últimos gobiernos, el mismo Roela incluido, de alguna manera ha contribuido con ustedes, con Yarabamba, con esos sectores olvidados?
3: Mire, Roel Sánchez lo único que hay es poner la primera piedra de la carretera transoceánica, que se va a hacer de un promedio de 50 a 70 kilómetros hacia Punta de Bombón, desarrollando el puerto de las Américas, Corío, ¿no? Que eso podría dar desarrollo a todos los distritos de la cuenca suroriental.
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3: En el caso de Roel Sánchez, fue con el exalcalde José Álvarez al sector de Polovaya, Aguabuena, donde está ahí los ojos de agua, donde, bueno, los vecinos de buena voluntad dijeron, bueno, lleven su agua potable de esto, pero no lo de, no del sector de la represa, porque la represa la han convertido en criadero de truchas. Uh-huh. Y hasta ahorita no ha dado una solución. En esta época de frío, sí ha aumentado el agua.
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3: Pero, como refiero, es que se tiene que hacer ampliación de frontera agrícola, porque nuestra ciudad de Arequipa prácticamente ha desaparecido la campiña. Uh-huh. ¿Quiénes son los culpables? Los exalcaldes anteriores que han pasado por nuestra región, que realmente siempre han prometido, hasta Guillén también prometió, darles agua a Poxi, Socabaya, Characato y así viceversa, de la represa San José de Usuña, pero al final no se ha cumplido esas promesas.
1: O sea, de todos estos prácticamente ninguno ha cumplido.
3: Ninguno ha cumplido.
1: Todo ha quedado en promesas.
3: Claro, todo ha quedado
1: en promesas. ¿Y algún tipo de apoyo han recibido del Consejo Provincial de estos últimos alcaldes igual? ¿Alguno por lo menos se ha acercado, ha llevado algún tipo de apoyo?
3: Y mira, yo no he visto ningún apoyo porque Yarabamba tiene para gastar más de 1,500,000 por día. Uh-huh. Es un distrito que tiene, como dice, recursos, en cantidad. Uh-huh. Se le ha declarado, por decir, el mejor alcalde de todo el Perú, a Luis Luna. Pero ¿quién lo ha declarado? Algo ha dado por debajo de la mesa, de repente, para... Cuando así, mire, todas las obras que veo en Yarabamba, citando la represa que hizo Tomás Delgado, el pequeño espejo de agua acá en Quichiniguaya, uh-huh. Últimamente se ha gastado una ampliación de dinero por más de 20 millones. Entonces, ¿de qué hablamos cuando en vez de gastar eso se ha podido hacer en otros sectores, otros espejos de agua para embalsar a futuro, haciendo, por ejemplo, de la segunda catarata de Sogay, haciendo un canal para tiempo de lluvia para que embalsen todos esos espejos de agua, para tener, uh-huh. No es como tener una construcción que tú seas en tu terreno, en tu sitio. Pero ¿cómo van a construir pues, en Polovaya sin permiso de la comunidad? Cuando Vera Bayón cometió ese gran error también. Y no solo eso, los alcaldes anteriores. Pero ¿qué podemos hacer cuando a veces hay corrupción debajo de la mesa? Ese proyecto le ha costado al distrito de Yarabamba. Porque eso ha sido descontado por obras por impuesto. Uh-huh. Eso no ha sido de regalo de Cerro Verde ni de una minera.
1: Clarísimo. Finalmente, Vito, ya para terminar, ¿hay alguna propuesta seria hoy para Yarabamba? ¿Cuántos candidatos tienen para esta contienda?
3: Mire, unos dicen que hay algo de más de 10 candidatos. Entonces, uh-huh. Esperemos pues, que alguno de ellos fuese... Por ejemplo, un empresario puede ser, o puede ser, como te digo, un buen profesional. Pero no pues mequetrefes. Así yo les digo así, señores, cambiemos nuestro distrito de Yarabamba.
1: Los candidatos están, ¿quién? Pues por eso preguntamos. ¿Quién podría ser? No lo quiere decir.
3: Bueno, para la próxima les voy a decir correcto. Ya exactamente porque...
1: Listo, Vito. Gracias. Uh-huh. Listo, amigos.
3: Gracias de todas maneras, hasta la próxima.
1: Adiós. Han sido muy gentiles, amigos. Terminamos la edición de hoy, martes 21, aquí en el Noticiero del Pueblo. Y volvemos en nuestros horarios acostumbrados. Ya estamos con el maestro de maestros, Carlos Salas. Gracias, buen día, permiso.
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6: 10 y 5. 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
7: 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Esa pareja que vivían felices empiezan a pelear todos los días, están discutiendo, están peleando, ya dejan de amarse, de respetarse, de quererse. 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Para todas las enfermedades, cancha al agua, la carqueja, el pájaro bobo que me traen de ahí, de la orilla de los ríos, ¿no? Hay personas que me ponen a secar el pájaro, me lo traen, para me lo venden. Cole de caballo, también es remedio la cola de caballo. Hasta la cáscara de papa, el limón es remedio, limón es muy bueno. Todo, la cebolla. Pues el quión, ¿ya? Por ejemplo, el quión, cebolla, ajo y limón, el cualito se utiliza para los bronquios, personas que sufren los bronquios, sufren de la gripe, resfrío, tiene resfrío pasado, ¿no? El limón, el ajo, la cebolla, el quión y el eucalipto. Esas cinco cosas lo haces servir en una olla y te tomas unas 3 tazas al día, la mañana, de mediodía y en la noche, una semanita, y vas a ver cómo vas a sentir la mejoría. El yantén es remedio. La hierba está botada en el campo, en la chacra, en la orilla de los cerros, ahí están los remedios que te van a curar tu enfermedad. Usted no sabe, no conoce, visite al maestro Carlos Sala. Para los riñones, por ejemplo, la cola de caballo es bueno, ¿eh? La cola de caballo, el pájaro bobo, la chancapiedra, el agracejo, el té indio, todo eso yo la húmedo, lo mezclo, ¿no? Un compuesto le hago para que usted tome para los riñones. Y le digo también, ahí le pongo en su recetario, le pongo de lo que no debe de consumir, porque también tienes que cuidarse, porque si estás tomando para los riñones y te gusta tomar licor o comer ají, sal, la sal es, tienes que comer bien bajito de sal, la sal es muy caliente para los riñones, hay que cuidarse, los condimentos. Persona que sufre del hígado tiene que dejar la grasa, la fritura, te gusta la cosa, la fritura, la grasa, chicharrones, mantequilla, qué, palta, todo eso hace daño, toda la fritura, huevo frito, tiene que cuidarse, porque si tomas tu remedio, tu hierba, la hierba te hace bien, pero hay que tomarlo poco a poco, lento, cura las hierbas. No cura en 2-3 semanas, un mes. Muchas veces hay que tomar 6 meses, un año, 3 meses, de 3 meses, 2 meses, 3 meses, ya está sintiendo la mejoría. Para todas las enfermedades. Por ejemplo, para los bronquios, para el asma crónico, persona que sufre de asma crónico, muchos dicen no hay remedio, hay remedio. El cogollo del marco se toma durante 6 meses, hay que hacer su cocimiento. Te olvida de tomar té, café, chicha, limonada, gaseosa, toda. Cuando tienes sed, toma tu agüita de marco, calientito se toma, no se toma frío. Esa receta me lo dio a ver un señor en el año 69, 70, me dio una de esas recetas que sufría de asma crónica, y dice que una señora de edad le recetó esa hierba. Tome usted, le dijo. Él se llevaba en su termo, se llevaba cuando se iba de Ica, él manejaba de Ica a Lima en su auto. Hacía colectivo. Así que cuando llegaba a Lima, se iba a tomar su desayuno, se pedía su sándwich y sacaba su termo de agua calientito, tomaba su desayuno, lonche, todo. Cada vez que tenía sed, su agua de marco. Dice que ha tomado como un año. Ya no siento nada, yo seguí tomando, me dijo 6 meses. Ahora tomo hasta cerveza helada, me dice, ya no me hace nada, señor. Ese es para que usted recomiende a su paciente, me dice, porque yo le dije que yo era naturista. Él me dio esa receta. Hasta ahora me acuerdo, ya son del año 70, 69, hace muchos años, porque 71 ya vine a conocer a Arequipa, en el año 71, 72 conocí Huancayo, Pucallpa, 76 conocí a Cusco, Juliaca, Puno, Cusco. Y así, en todas partes ha trabajado el maestro Carlos Sala. Él no cree que es un aprendiz que recién está aprendiendo en el curanderismo ni en el campo de naturismo. El maestro Carlos Sala es experto destruyendo la magia negra. Hay que saber cómo destruir la magia negra, porque hay muchos brujos, brujas, maleras, maleros, que por plata, por dinero, ¿no?, te hacen daño con magia negra, te llevan tu foto, te llevan tu prenda, que le dan tu misma familia. A veces te llevan del cordel una cuñada, un cuñado, algún familiar que te tiene cólera, te tiene envidia, consigue tu fotografía, consigue una prenda, se llevan de tu cordel para dársela al brujo, brujas que saben hacer daño con magia negra, lo trabajan en los cementerios. Tu ropa la hacen en forma de muñeco, con 2 piernas, 2 brazos, la cabeza, 2 ojos. ¿No? ¿Para qué? Para hacerte daño, para que te vuelvas ciego en los ojos, cojo, manco, loco, quiere volverte loco en la cabeza, de del muñeco le ponen las agujas. Eso lo entierran en los cementerios, lo entierra el brujo, bruja que trabajan con magia negra. El maestro Carlos Sala, quien te habla, es experto destruyendo la magia negra. 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No, a veces se vuelven hasta locos las personas. Usted visite al maestro Carlos Sala. ¿Cómo se sabe si hay daño en tu casa, chakra, negocio, en tu persona, o daño que le han hecho a la esposa, al esposo, a los hijos? O jugando las cartas, jugando los naipes, el tarot. 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

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Ahora le dejo para que escuchen un lindo bolero.

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2: 10 y 26.

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1: 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Tu casa, quieres, tienes problema en tu casa, en tu hogar, ahí sale. Con tu pareja, ahí sale. ¿Cuál es la carta de la pareja? El 12 de oro, yo le digo. El 10 de oro representa a la señora, el 12 de oro el caballero. Tu casa, el 1 de copa. ¿Quieres saber si hay daño en tu casa? Tiene que salir el 1 de copa con el 3 de basto. Quiere decir que hay daño en la casa. Cuando esas dos cartas salen juntas, yo le estoy jugando la carta a una persona, ¿no? A hombre, mujer, que bien. Salen esas dos cartas juntas y yo le digo, hay daño en tu casa, me vas a traer la tierra, ¿no? Porque las cartas se pueden equivocar, pero hay que ver el daño, tienes que ver con tus ojos. Vas a traer la tierra en una bolsita de tu casa, de tu maceta, de una maceta, del jardín, del patio, tres en una bolsita, y yo acá te hago un rastreo con la tierra, ¿no? En tu presencia. Usted tiene que ver con sus ojos cómo sale el daño de la tierra que has traído. Así como miles de personas que me han visitado durante todos estos años, ¿no? Le he hecho ver la tierra, el daño de la tierra y su casa. Entonces me dice, maestro, quiero que cure mi casa. Ella me dice, hay problemas en mi hogar con mis hijos, con mi pareja, paramos peleando, estamos por separarnos, o ya no hemos separado, yo quiero que vuelva mi pareja, mis hijos le extrañan a su papá, no quiere estudiar mis hijos, y tengo un hijo que toma demasiado. Otra señora me dice, mi hijo ha empezado a tomar, ha empezado a fumar esa droga, me dice, ¿por qué Dios me castiga? No es castigo de Dios, le digo yo, es el daño. Traiga usted la tierra, yo le rastreo en su presencia, si sale daño, hay que curar la casa y hay que poner un seguro. El maestro Carlos Sala no solamente te cura la casa, le pone un seguro, ¿no? Para que usted se lleve para su casa. Y también te hace ver, el maestro Carlos Sala, quien te habla, es espiritista. A todas las personas, que son muchas personas, miles de personas que me han visitado durante tantos años, ¿no? De 13 años con la Casa Naturista, ahora 21 años con que estoy trabajando acá en mi casa, son más de 30 y tantos años, ¿no? más de 30 años. Miles de personas que lo han visitado han podido comprobar su trabajo. El maestro Carlos Sala dice, no, el maestro Carlos Sala me ha hecho un trabajo para toda la vida. Yo le doy su seguro. Cuando le curo a la persona, le doy su seguro, le digo, carga tu seguro, viaja, sales acá al centro, a la calle, vas, ¿no? Tu seguro te protege, no solamente de daño, te protege hasta de una desgracia, un accidente, te protege tu seguro, cárgalo, luego tu seguro, no te olvides. Si algún día se te pierde tu seguro, vienes con una fotografía para prepararte otro seguro, le digo. Así como muchas personas persona, me dice, maestro, ya mi seguro, mi esposa ya me ha mandado a lavar mi saco, mi terno, y ahí se me ha ido mi seguro. Me dice, bueno, me traes la fotografía, le hago otro seguro. Para la casa también, cuando se cura la casa, hay que darle un seguro. Yo le doy un seguro para su casa, chacra, negocio. Eso cura el maestro Carlos Sala. ¿A cuánta persona le curó su chacrita que sus animales se enfermaban? Me dice, maestro, mis animales se mueren. Ahora siembro, se malogra mi cosecha. Entonces le juego las cartas. Hay una carta que representa la chacra, así como la casa que representa la casa del uno de copa. Así hay una carta que representa tu chacra, tu negocio. Entonces tiene que salir el 3 de basto con la carta de la chacra. Le digo, entonces hay daño en tu chacrita, ¿ve? Por eso tus animales se enferman, se mueren tus animales. No, vas a traer en una bolsita, tráeme una bolsita, trae la tierra de tu chacrita para hacerle un rastreo acá en tu presencia. Usted tiene que ver cómo sale el daño de esa chacra. Entonces hay que curarlo. El maestro Carlos Sala te cura tu chacra, tu casa, negocio. ¿Cuántas personas que ya estaban por cerrar su negocio? Me han escuchado, han venido a visitarme. Entonces, le jugó las cartas, sale la carta del negocio con la carta del daño, salen juntas. Entonces, le digo, vas a traer la tierra de tu negocio, trae usted, barra bien esa tierrita, me lo traes, trae la del jardín, de tu negocio, de una maceta, me trae la tierra para rastrearlo. Usted va a ver ahí cómo sale el daño. ¿Por qué han hecho cochinada en tu negocio? Para que no tenga venta, para que los clientes se vayan a otro sitio. Por eso ha bajado tu negocio. Tu cliente ya no vienen a comprar. Ya no vienen a comprar tu producto. Se pasan de frente, se van a otro sitio. Y usted va perdiendo de día en día, ¿no? Usted visite al maestro Carlos Sala, cualquiera que sea su problema. También la salud, que es lo más importante. ¿Cuánta persona le curó que hasta en silla de rueda no podía caminar? Hasta un año, dos años en silla de rueda han venido, le he curado. Pero primero hay que jugar las cartas, los naipes. ¿Cómo le curo el daño si no veo el daño? Tengo que ver el daño. Personas que se están quedándose ciegas, ciego, me dice, estoy perdiendo la vista, maestro, ya no veo nada. Le juego las cartas, le sale el caballero, ¿ya? Le sale al hombre, le sale el 12 de oro con el 3 de basto. Le digo, hay daño. La una limpia con las aguas de la guarina de Huancabamba, ¿no? Con esa agüita la una limpia y sale el daño, ¿eh? Entonces cúrame, maestro, me dice, le he curado y le he hecho ver. También usted tiene que ver quién es la persona que te ha hecho ese daño. El maestro Carlos Sala es espiritista, es el único maestro de los maestros. No confundirlo con aprendices, con otra persona que haya visitado usted ha visitado a otra persona que no te han hecho un buen trabajo. El maestro Carlos Sala no cura por un año, dos años, tres años. Yo siempre le digo a toda la persona que ya le he curado, le digo, algún día cuando quieras que te juegue las cartas, vas a viajar o vas a hacer un negocio, ¿no? O quieres saber algún problema, vienes para jugarte las cartas, no vayas a otro sitio. Acá yo te juego las cartas, traes tus tres velas y tu frasco de agua florida y te juego las cartas, los naipes. Yo te digo si tu negocio te va a ir bien, ese negocio que vas a instalar o ese viaje que vas a realizar. Hay personas, maestro, quiero saber, quiero ir viajar al extranjero, quiero ver si me va a ir bien o mal, o todo te sale en esa carta. Usted visite, en las cartas sale todo, cada carta tiene su nombre, su significado. 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Yo le entrego. ¿Cuánto te voy a cobrar? 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Ahora lo dejo para que sigan escuchando más música, más boleros.

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1: 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Bueno, mis estimadas amigas, amigos oyentes, tengan todos ustedes muy buenos días, muchísimas gracias, será hasta el día de mañana. Mañana miércoles estaré con todos ustedes a partir de las 10 de la mañana. Muchísimas gracias.
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5: 11 y 2.
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1: 11 y 9.
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2: Si así ha sido la entrega de la credencial, imagínense lo que va a ser el 28 de julio. La jefa de la RENIEC ayer dijo que Keiko Fujimori era una mujer sabia, que era madre y ahora era la madre del Perú. Es la jefa de un organismo constitucionalmente autónomo que es parte del sistema electoral, la RENIEC. Y Burneo repitió una y otra vez que era la primera mujer electa por voto popular. Miren, yo no sé qué era más penoso, si el nivel de guachafería de todo el asunto o el nivel de sobonería. Dios mío, arrástrense un poquito menos. Dios mío. Si así ha sido la entrega de la credencial, imagínense lo que va a ser el 28 de julio. La jefa de la RENIEC ayer dijo que Keiko Fujimori era una mujer sabia, que era madre y ahora era la madre del Perú. Es la jefa de un organismo constitucionalmente autónomo que es parte del sistema electoral, la RENIEC. Y Burneo repitió una y otra vez que era la primera mujer electa por voto popular. Miren, yo no sé qué era más penoso, si el nivel de guachafería de todo el asunto o el nivel de sobonería. Dios mío, arrástrense un poquito menos. Dios mío.

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1: 11 y 23.
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2: La educación para quienes no tienen herencias, quienes no tienen apellidos, ni familias, ni riquezas, es la educación el camino. Si quitas la educación, les quitamos todo, nos quitamos todo, Lucho. Dice Jorge, beca 18 para todos, las futuras personas de bien, grandes empresarios, muchas oportunidades para ser personas de bien y personas con letra y no borregos, que es lo que quiere el gobierno. Jorge además está haciendo eco de Mari Vargas, una chica de beca 18 que dio un discurso en la graduación de ciencia política, que más allá del discurso que te puede gustar o no, lo que no podemos condicionar es que se digan barbaridades sobre ella por ser beca 18. La educación para quienes no tienen herencias, quienes no tienen apellidos, ni familias, ni riquezas, es la educación el camino. Si quitas la educación, les quitamos todo, nos quitamos todo, Lucho. Dice Jorge, beca 18 para todos, las futuras personas de bien, grandes empresarios, muchas oportunidades para ser personas de bien y personas con letra y no borregos, que es lo que quiere el gobierno. Jorge además está haciendo eco de Mari Vargas, una chica de beca 18 que dio un discurso en la graduación de ciencia política, que más allá del discurso que te puede gustar o no, lo que no podemos condicionar es que se digan barbaridades sobre ella por ser beca 18.
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3: Mientras jóvenes becarios llevan noches durmiendo en las veredas del Minedu, el gobierno ha publicado una resolución para no hacer nada. ¿Recuerdas que hace dos semanas te conté que el Minedu está tratando de cambiar las reglas de Pronavec? El proyecto dice que si un becario jala un solo curso, pierde la beca. ¿Recuerdas, no? Eso no es todo, por si acaso, porque el artículo 28 del nuevo reglamento diría que los becarios

Deben mantener un trato respetuoso con las autoridades. Trato respetuoso. Suena bonito, ¿no? Suena a convivencia pacífica, normas de convivencia, a tu abuelita, pero no es tu abuelita, porque traducido al peruano real significa no protestes, no reclames, no te quejes, no levantes la voz, no existas demasiado fuerte cerca a alguna autoridad. Significa que la próxima vez que protestes contra las autoridades que te están quitando la beca, puedes perder la beca. Por faltarles el respeto a ellos, que te están quitando la beca, a este señor probablemente. Es la trampa más perfecta que ha parido este país. Una serpiente que se muerde la cola. Pero la cola eres tú y la serpiente es el Estado. Bien, ¿y qué hizo el gobierno ante todo esto? ¿Sentarse con los becarios? No. ¿Derogar el proyecto? Manam She, tampoco. El gobierno publicó hoy en El Peruano una resolución ampliando el plazo para recibir opiniones ciudadanas. 30 días más. Aplausos. O sea, había 15 días para opinar. Ya se vencieron. Ya hoy ese proyecto pudo haber sido archivado, enterrado, desaparecido como congresista en sesión del pleno. Pero no. Decidieron darle 30 días más de vida. ¿Y para qué sirven esos 30 días, Prosperito? ¿Para qué más, pues? Para pasarle la papa caliente a Keiko Fujimori. La papa se quema, se quema, se quema, se quemó. A Keiko Fujimori. A la señora que lleva años enteros boicoteando la educación pública peruana. El gobierno, en su infinita cobardía, ha decidido que la suerte de miles de becarios sea resuelta por la persona que históricamente ha tratado la educación pública como un estorbo que hay que administrar mal hasta que desaparezca sola. Eso se llama lavarse las manos. Una lavada de manos publicada en El Peruano. En fin, si te parece que los jóvenes que duermen en una vereda por defender su derecho a estudiar merecen algo mejor que 30 días más de silencio, haz tu buena acción del día y comparte este video, porque ellos están despiertos en la calle y lo menos que podemos hacer es no dormirnos nosotros.

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1: 11 y 47.
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2: Importantes en el país, en la política, nuevo Congreso, nuevo presidente, pero hay algunas fechas que son muy intrigantes, colisionan, coinciden, no concuerdan, y se las voy a contar en este espacio. Desde Umbral Perú, esto es Colaboración Eficaz, soy Hugo Almanza, cordiales saludos. Hoy hablaremos sobre el Congreso. Siempre supe que los parlamentarios concluían su gestión el 26 de julio. ¿Eh? Ojo con eso, 26 de julio. Y ese mismo día se instalaba el nuevo Congreso y se elegía, claro, a la mesa directiva. Ahora resulta que han adelantado la fecha para el viernes 24. ¿Por qué? Yo tengo una gran curiosidad, porque José Balcázar es un congresista al que se le ha encargado la presidencia de la República, por lo que si el 26 de julio terminaba su gestión, como siempre ha sido, habría un vacío de poder en la presidencia. O se escogería un nuevo presidente por 2 días, o sea, hasta el 28, que entre la ilegítima, o tendríamos 2 días sin presidente. He ahí mi intriga. ¿Qué jueguito es este? ¿Por qué tantos cambios e imprecisiones? Dicen que los nuevos congresistas juramentarán el viernes 24, este viernes, pero recién asumirán el cargo el 27. A ver, algunas preguntas. Si van a asumir el cargo el 27 y no el 26, como era costumbre y según dice la ley, ¿los salientes congresistas tendrán un día más de gestión? ¿O tendremos un día sin Congreso ni presidente? Ahora, otra. Si los nuevos 190 juramentan al cargo el 24 de julio y los salientes 130 congresistas estarán vigentes hasta el 27, ¿qué quiere decir eso? ¿Que vamos a tener por 3 días 320 congresistas? ¿Por 3 días tendremos 320 congresistas improductivos, en el limbo, sin agenda de trabajo, de adorno, pero ganando? Otra. Según la ley vigente, la gestión del Congreso 2021-2026 termina oficialmente el 26 de julio. Ahora, si Balcázar, congresista encargado de la presidencia, cesa en funciones como parlamentario el 26 de julio, ¿quién asumiría la presidencia hasta el 28? Otra. Si Balcázar deja de ser congresista y presidente el 26 de julio y los nuevos congresistas recién asumirán sus cargos el 27 de julio, entre el 26 y 27, ¿quién ocupará la presidencia del país? ¿O no tendremos por 24 horas ni Congreso ni presidente? Estas preguntas no son divertidas, ni graciosas, menos para entretenernos. Esto habla de cómo no tenemos nada en claro. Todo está flotando, se decide todo en el camino y de acuerdo a la conveniencia. ¿De quién? Pues, ya todos lo sabemos, ¿no? Nada es casualidad. Y dígame una cosa, ¿estas preguntas solo se me ocurren a mí? ¿Y los medios de comunicación, los periodistas, no se han dado cuenta de estas incongruencias, de estas fechas que no coinciden? Hay silencios que son muy convenientes. ¿Tú qué opinas? Desde Umbral Perú, esto fue Colaboración Eficaz. Nos vemos.
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3: El Banco Central de Reserva del Perú ha dejado en manos la moneda digital de nuestro país a la Corporación Militar de Telecomunicaciones de Vietnam, más conocido como Vitel.
4: El Banco Central de Reserva del Perú ha seleccionado a Vitel para liderar el primer piloto de moneda digital en el país.
3: El grupo Vitel fue fundada en 1989 por el Ministerio de Defensa de la República Socialista de Vietnam, que será la encargada de liderar el primer piloto de la moneda digital en el Perú.
4: Este proyecto, formalizado mediante la resolución de gerencia general No. 0009-2024-BCRP.
3: Más allá que la moneda digital sea buena o mala, y que nuestros datos personales vayan a parar a Vietnam. El problema es que el mismo gobierno de Vietnam, que nos lleva años luz, recién en el 2025 va a desarrollar un cuadro legal para prohibir y regular los activos virtuales con el objetivo de controlar el lavado de dinero proveniente de lo ilícito. Imagínate esta moneda digital en nuestro país, un país informal, llena de corruptos, de mafiosos, de delincuentes. ¿Quiénes se van a beneficiar con esta moneda? ¿Los narcos? ¿La minería ilegal? ¿Los juegos de azar? ¿Los tucos que muchas veces utilizan esta moneda para comprar sus armas?
1: 11 y 53
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5: 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Contra los traidores que traicionan a sus naciones, contra los que las pretenden entregar, contra los agentes que disuelven y los agentes de ese sistema disolvente, contra la mentira y la falsedad, contra los que premian la guerra y la discordia, contra los enemigos de la paz. 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
6: Delirante, Gorriti denunciado por sobornar a fiscales. Soborno es una palabra grave, parece que les pagó, pero no, según la propia imputación, los fiscales José Domingo Pérez y Rafael Vela se habrían beneficiado con la línea editorial de IDL Reporteros. Ese es el soborno, según el fiscal. O sea, ellos le daban información a Gustavo Gorriti y él hablaba bonito de ellos en su página web, y eso, según un fiscal, es cohecho. Miren, incluso si fuera cierto, no es cohecho. Si fuera cierto, sería antiético a lo más, pero tampoco es cierto. ¿Y saben cómo yo sé que no es cierto? Porque el propio fiscal que ahorita está acusando a Gorriti ya había admitido que no hay pruebas para esto. Estamos hablando del fiscal Eduard Casaverde, que en diciembre del año pasado archivó este mismo caso y ahora él mismo decide reabrirlo y mandarlo nada menos que a la Fiscalía de la Nación, que controla a Tomás Aladino Gálvez, uno de los hermanitos del caso Cuellos Blancos. ¿Y quién destapó el caso Cuellos Blancos? Gorriti. En su informe, este fiscal Eduard Casaverde no ofrece ningún hecho nuevo que amerite resucitar el caso. Es el mismo caso que él desestimó, las mismas pruebas y evidencias, o la misma falta de pruebas y evidencias, pero ahora, meses después, sí le parece que hay delito. La acusación se basa una vez más en lo que dijo Jaime Villanueva, ex asesor de la ex fiscal de la Nación, Patricia Benavides, también denunciada por Gorriti, porque el pacto no solo sirve para repartirse el Congreso, los cargos, los millones, también sirve para premiar a sus aliados como Cerrón y para perseguir a quienes desnudan ese pacto como Gorriti.
1: 11 y 56.
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7: Por favor, tienen que copiar esto, ¿eh? Es en materia de mecidas, una de las más brillantes que he visto, ¿eh? Los muchachos quieren hablar con la presidenta electa, Keiko Fujimori, que ha estudiado toda su universidad en el extranjero. Con nuestra plata también, subsidiada, digamos, ¿no? Ha estado en BU, en la Universidad de Boston, y luego estuvo en Columbia haciendo una maestría, que es una universidad pública, pero cara. Muy bien, qué suerte, Dios la bendiga, el tío Vladi le daba la plata, todos somos felices. Y fueron a buscarla y les mandaron una respuesta muy interesante, ¿no? Podemos ver el mail, por favor, que es genial, ¿eh? Estimado Anthony García, recibo un cordial saludo. Por especial encargo de la presidenta electa, nos permitimos hacerle llegar su agradecimiento por la propuesta remitida. Valora el tiempo, la dedicación y el compromiso reflejados en sus aportes, los cuales contribuyen al fortalecimiento del diálogo y la construcción de iniciativas ciudadanas en beneficio de nuestro país. Hacemos propicia la oportunidad para reiterar el compromiso personal de la presidenta electa de mantener un diálogo directo y escucha permanente con la población, que estamos seguros redundará en beneficio de todos todos los peruanos. Sin otro particular, expresamos los sentimientos de nuestra mayor consideración atentamente a la oficina de la presidenta electa Keiko Fujimori. ¿Qué tal Mesida? ¿Dónde le han escrito esto? En Cancillería, ¿no? Muy buenos modales para decirte, ¿sabes qué? No me interesa, no me importa un pepino lo que me ha mandado. No, qué lindo, qué interesante, pero qué interesante, sí. ¿Y qué vamos a hacer? Nada, nada.
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1: 11:57.
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8: El Congreso encontró más de 9.000 millones de soles para todo, menos para que 300 peruanos y peruanas, jóvenes y profesionales, puedan continuar estudiando. Déjame explicarte esta vergüenza. El Congreso acaba de aprobar en un crédito suplementario más dinero para bonos, para obras en plena campaña municipal, entre otras cosas. ¿Sabes por qué no entró? 13 millones y medio para la beca Bicentenario. Eso es el 0.14% del total. Ni siquiera es el vuelto del vuelto. ¿Qué es lo que han generado con esto? Este año iban a entregar 150 becas de generación Bicentenario para maestrías y doctorados en el extranjero. Se cancelaron todas. La convocatoria nunca se abrió. Y más de 300 profesionales que ya tenían cartas de admisión en Oxford, Columbia, Cambridge, entre otras universidades top del mundo, se quedaron sin poder ni siquiera postular o asegurar una vacante. Jóvenes y familias que invirtieron no solamente tiempo y esfuerzo, sino también los pocos recursos en exámenes de idiomas, traducciones y trámites. Y esto es solo la punta del iceberg. Aquí te menciono tres datos importantes. El primero, PRONAVEC le pidió al Congreso 2.123 millones de soles para este año. Le dieron 1.429. Le falta el 33% de su presupuesto, 700 millones de soles. Número 2, prometieron 20.000 becas nuevas en beca 18, pero solamente dieron 5.184, uno de cada cuatro. Y 3, cuando se aprobó el presupuesto, PRONAVEC pidió 793 millones adicionales. El Congreso aprobó 50, el 6%. ¿Y qué hace el Ministerio de Educación en plena crisis? Acaba de publicar el 13 de julio un proyecto que se encuentra actualmente en consulta ciudadana donde pretenden modificar el reglamento de PRONAVEC. Un programa que nació con el objetivo de garantizar el acceso, la permanencia y la culminación de estudios superiores en jóvenes con alto rendimiento académico y limitaciones económicas. Ya no solo te quitan la posibilidad de estudiar fuera, sino que ahora, aun cuando logres acceder a una beca, si jalas un curso, pierdes la beca. ¿Quieres cambiar de carrera? Pierdes la beca. Y si tu reclamo le parece irrespetuoso a un funcionario, también la puedes perder. Nos dicen que todo es meritocracia. Cuidado con la trampa. Meritocracia es competir en igualdad de condiciones, no subirle la valla al que arranca desde más abajo. Eso no es exigir mérito, eso es castigar la pobreza. Y un derecho no se condiciona, no se recorta y no se quita por reclamar. Así que, señores, la educación es un derecho, no es un privilegio que ustedes reparten y deciden cuándo darlo o no. Un joven becado no es un gasto que recortar, es una condena a un joven pobre a quedarse en esa misma condición. ¿Ese es el país de las oportunidades que ustedes les prometieron en campaña? Piénsalo un segundo. ¿Te has dado cuenta que la plata siempre aparece para sus obras, para sus bonos, para lo suyo? Lo único que nunca alcanza es el dinero para mandar a un chico pobre a estudiar. Eso no es un problema de presupuesto, es un problema de prioridades. Y en este país, los jóvenes y su educación parecen no ser. Comparte el video.

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Hola, hola, ¿qué tal amigos? ¿Cómo están? Buenas tardes, bienvenidos, bienvenidas a esta segunda edición de El Noticiero del Pueblo. Hoy estamos día martes, sí, empezando el segundo día de la semana, martes 21 de julio del año 2026. Estamos en el año de la esperanza y fortalecimiento de la democracia. ¿Cómo están amigos? Soy Filomeno Quispe Flores y el popular Pechito. Los acompaño tras 13 horas menos 5 minutos. 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Nuestros teléfonos son el 625174, nuestro teléfono celular 974-974-164 para servir los amigos oyentes de El Noticiero del Pueblo. Mi celular es 95-929-8640. Mi celular auxiliar es 95-10-3093.

0: Bienvenidos, bienvenidas a esta segunda edición de El Noticiero del Pueblo.
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0: A las 12 del día con 10 minutos, bienvenidos, bienvenida a esta segunda edición para el día de hoy, empezando el segundo día de la presente semana. El próximo viernes 24 de julio habrá parada militar aquí en la Avenida Independencia de nuestra ciudad de Arequipa. Oiga, los candidatos hay como cancha a nivel de la provincia de Arequipa. Los distritos más pequeños tienen 10 candidatos. ¿Cómo se pelean por interés al robo de nuestro dinero, no? Todo es por plata, no es por otra cosa. Varios alcaldes que intentan ser alcaldes por ser equipa simplemente irán a perder la plata que roban del Estado peruano. Cuidado que con el fenómeno del Niño puede producirse en pocos meses una lluvia tremenda en toda la región de Arequipa, hay que estar preparados. En Huancayo, Junín, nunca había estos movimientos sísmicos, sin embargo, dejó muchos daños el día sábado en el departamento de Junín, Huancayo. En nuestra ciudad de Arequipa también puede pasar lo mismo. Hay varios candidatos a la alcaldía de Yanahuara que tienen denuncias actuales. Hablando, por ejemplo, de Elvis Delgado Baciguerupe, otro sinvergüenza que quiere nuevamente para robar al Estado peruano, Yanahuara. En desfiles de fiestas patrias, muchos candidatos van con su regalito. Pero la gente dice, fueran rateros, sinvergüenza. Eso pasó, por ejemplo, con el alcalde de Socabaya. Uno que no sabe ni hablar y va acá, allá, ¿qué? A querer ganarse el cariño del pueblo, pero el pueblo lo ha votado. A Rusi, Osco Polar también la votaron. ¡Fuera, fuera! Y ese es el sentir del pueblo, que no los quieren, pues. La trujillana le faltaba llorar cuando la votaron como animalito de cuatro patas. ¿Cómo es la ambición, no? Al poder económico. Esto todo es al poder económico, amigos oyentes de Noche del Pueblo. Cuidado que en estas fiestas patrias, en los desfiles, hay estudiantes que realmente les choque el clima y la calor, ¿eh? Se descompensa con esta calor fuerte en Arequipa, amigos. Tengan mucho cuidado, señores profesores, son encargados de los desfiles escolares.

Creo que lo hacían en el cercado de Arequipa, por eso que el primer jugador de investigación preparatoria en módulos básicos de justicia por Cropata dijo que vayan a la cárcel por sinvergüenzas. Juan Carlos Benavides del Carpio. Ordenaron la prisión preventiva para Nidian Mamani Cosi, María Cosi Mamani y Brian Mamani Cosi. Tres familias íntegras, ¿no? Delito, promoción, favorecimiento y facilitamiento de consumo ilegal de drogas en nuestras ciudades.

12 del día con 15 minutos en esta segunda edición de El Noticiero del Pueblo. Por otra parte, de Lima viene la información. Concretamente, sucedería indulto por parte del presidente Balcázar al presidente peruano, como es Pedro Castillo Terrones. La recaudación tributaria creció 27.2% en el último año fiscal en nuestro país, dicen.

oiga, los cobrecitas, fujimoristas, el año 2020, ¿saben cuántos millones gastaron? 900 millones de soles. ¿Qué tal desgraciado? ¿Qué tal es sinvergüenza? Por eso es que el Perú no tiene plata y el pueblo se muere de hambre. Juntos por el Perú, buen gobierno y ahora nación. Renuncia también a los gastos de instalación en el Congreso de la República.

milicos se juzgarán a sí mismo, fujimorismo, por una ley de impunidad en nuestro territorio nacional. Falta liquidez, limita producción de combustible, dice el presidente de Petro Perú. En general, el ejército peruano en retiro, Astudillo y Ojeda apuntan al gabinete del nuevo gobierno. Y hasta aquí nuestros titulares.

Amigos, bienvenidos, bienvenidas a esta segunda edición de El Noticiero del Pueblo para el día hoy que estamos día martes, segundo día de la presente semana, amigos oyentes. Bienvenidos, como siempre, como cada día lo hacemos a través de Noticiero Pueblo en Radio Más. Les pido mil disculpas, ayer no pude llegar a la radio por motivos de salud. Fuimos donde el médico, ya que tuvimos un pequeño accidente en casa el día sábado. Y tuvimos que estar ayer en el hospital. Sí, hemos estado casi todo el día en el hospital. Como yo le digo anteriormente, soy sincero de decirles, ¿eh? Mi situación de salud no está tan buena. Y eso nos pasó una mala caída. Y la verdad, casi llegamos a consecuencias fatales. Pero destino quiso así, amigos oyentes. Aquí estamos nuevamente a través de Noticiero Pueblo en Radio Mami, que lo quieren amplitud y moral. Llamada telefónica, sí, tan rápido. Aló, buenas tardes. Buenas tardes. Bueno, llaman y cortan. Llaman y cortan. Cuidado, que este niño costero va a traer consecuencias fatales en las lluvias, que va a llegar hasta la costa central. Va a alcanzar una magnitud extraordinaria, de acuerdo a lo que se viene dando a conocer desde Lima. Riesgo y desborde de los ríos. ¿Estamos preparados, amigos? ¿Usted está preparado en Arequipa, amigo oyente? ¿Los alcaldes están preparados? No. Como los alcaldes ya se mandan a jalar, no se interesa un pepino. Y como los desastres naturales de las lluvias, que deja muchos daños, no hay robo, entonces no interesa. Cuidado, que la lluvia no escapa de esta realidad de nuestra ciudad de Arequipa. Por eso que tenemos que estar preparados, amigos oyentes. No nos confiemos, porque cualquier momento puede cambiar nuestro clima arequipeño. Miren, está haciendo calor fuerte. Quema el sol, no calienta, y en la noche el frío. Este cambio que se da bruscamente y constantemente, esto produce una serie de enfermedades, especialmente en los niños y las personas de la tercera edad, amigos. Hay que tomar las previsiones del caso.

0: 12 del día con 20 minutos en esta segunda edición de Noticiero Pueblo. José María Balcázar podría en las próximas horas emitir sobre un pedido de indulto Pedro Castillo Terrones. Están llamando un teléfono de casa. A ver, aló, buenas tardes. Sí, buenas tardes.
1: Sí, buenas tardes, señor Filomeno.
0: ¿Cómo está usted? Buenas tardes.
1: Mire usted, señor Filomeno, esto ya llegó al colmo de estos chupasangres del Congreso y el presidente que los avale. ¿Cómo es que a los congresistas, una de las perlas, ¿no?, que se extiende en la prensa y lo dicen claramente, se hacen comprar un sillón y toda una impresión?

0: solidaridad en bien de los que lo eligen y del pueblo arequipeño, ni ha pedido nada, ninguna obra de envergadura. Ahora, volviendo a los congresistas, que se han hecho comprar implementos para sus masajes y no deriven en una inestabilidad psicológica. Después les han comprado para que se hagan el manicure, carteras olorosas, en tanto gastan fuera de la comida.
1: Oh, ¿qué pasó?
0: A las joyerías que tienen estos desventurados, a base de que se llama del pueblo peruano, porque eso sacan ese dinero de la caja chica.
1: Así es.
0: Pero en comisión de que ahora en las partes altas de nuestro país, donde que el viaje es desolador, inclusive la piel de nuestros hermanitos está cocinada y ennegrecida por el ambiente inhóspito, ya que no disponen de que se de condiciones saludables para el buen vivir. Así es que el pueblo peruano tenemos que ver, y no, y además en lugares, por ejemplo en uno de los Países Bajos, solo un representante, así como se estila acá de un congresista, un parlamentario, tiene escasamente una vivienda, no humilde, sino en condiciones, y ellos hasta se lavan su camisa y se ha visto hasta que plancha su pantalón y viajan en un bus económico y no tienen tantas gollerías, pero son países donde su economía son fuertes y le dan, que se llama, a sus ciudadanos condiciones de vida saludables y aseguran la salud, la educación y el trabajo. ¿Qué es esto, señor? Así es que con esta China no tengo confianza, señor Filomeno y yo, amables oyentes. Esta también va a entregar a diestra y siniestra, si el pueblo al menos no nos unimos y le hacemos ver que no tiene que haber las inversiones de las minas, ya que contaminan el medio ambiente. Hay mucho que hablar, señor Filomeno, pero es mi repulsa ante...

Gutiérrez, a esta cosqueñita oportunista que vino de Estados Unidos acá. Vino a aprovechar ahí, lo aprovechó. Sí, lo aprovechó. A Jaime Quito también lo conozco y qué pata cogía. Como integrante de la Juventud Socialista. Conozco a los cuatro. A Medina, que ha sido un fracasado regidor. A la otra, González, una chiquita que bien hacía su deporte, finalmente nunca ha sido política y salió sin saber escribir. Y alguien, yo recuerdo, en plena función de cobrillista actual, Edwin Martínez fue al hospital Goyeneche, me encontró ahí postrado para la operación que tenían que hacerme de la rodilla derecha, me tenían que poner una prótesis. Tuve más de un mes. Nunca le pedí un favor que hable por mí ante la dirección, ante la gerencia de salud, para que dispense, me exoneren los pagos. Nunca. Y alguien me dijo, Filomeno, tú apoyaste en la campaña electoral a este miso, a este jalato, Edwin Martínez Talavera, para que sea alcalde de Mariano, lo apoyaste. Pero te apoyó, por lo menos debía apoyarte en algo. Y le dije, mira, hermano, yo no pido limón a nadie. Cada quien el que quiera apoyar te apoya voluntariamente, que salga eso de su corazón. Ahí me encontró ahí, me dijo,

0: Gracias, aquí el señor periodista, o sea, porque soy periodista, no puedo tener enfermedades. Y él me vio. Me encontró ahí, me vio. Te hizo su alaraca, su laberinto. Señor periodista, la gente abrió las orejas, los médicos, las enfermeras. Y la verdad que nunca le pedí un favor. Alex Paredes González también lo apoyé cuando estuvo con la camiseta de Sutepista Democrático con Cecilia Jarita Padilla. Sí, lo apoyé bastante en esa época cuando estuve en un medio de comunicación que hoy son fujimoristas. Y si hablamos de la María Ojero, lo mismo. Y la verdad, nunca he pedido a nadie nada. ¿Para qué sería un limosnero? Como dice la señora, ¿qué han hecho con Arequipa? Se han tirado nuestra plata. Jaime Quito ha sido reelegido nuevamente como senador. Va a ganar más plata. De Micio a Jalatahuel. Eso yo conversaba, por ejemplo, antes de que juramente, como o antes que sea entregar la credencial al doctor. ¿Qué se llama ya? Ya me olvidé el doctor que es elegido diputado, González Polar, ¿no? Él ha sido elegido un amigo de tiempo, nos encontramos, me dijo, Filomeno, ¿cómo estás? ¿Qué ha pasado con tu salud? No, yo no te he conocido, sí, conversamos. Y me dijo, Filomeno, yo voy a representar a mi ciudad de Arequipa como arequipeño, como diputado, y yo le deseo mucha suerte. Porque tuvo suerte, ¿no? Porque Nieto nunca pintaba en Arequipa, pero no sé cómo la gente se hizo embabucar y salieron dos de la lista de Jorge Nieto, ¿no? Hoy son dos congresistas. Edgar González Polar, el abogado de profesión Edgar González Polar, que estuvo como como prefecto en Arequipa en varias oportunidades, y lo conocemos bien, y somos grandes amigos. Me dijo, no me va a olvidar de los arequipeños de mi pueblo, no me va a olvidar de los amigos como tú, Luis Ángel, la compatriota, que lo conozco, un gran amigo, lo conozco a Luchito, un saludito para él. Y así hizo bien, conversamos, ¿no? Siempre estaré acá en Arequipa, como arequipeño y como buen ciudadano, me dijo. Siempre los amigos estarán conmigo. Te conozco a ti muchos años como viejo periodista, así me dijo. Pero me sorprende que te encuentre ahora muy delicado de salud, con bastón, discapacitado para toda la vida. Y le dije, yo me quedé. Y así. Pero nunca he hecho, a ver, toqué la puerta de los congresistas para que me den una lima. No, no, no es mi estilo. No es mi estilo. Pedí a Arequipa así en una actividad que realicé en la calle San Pedro 234, pero nunca me apoyaron. Y eso me dolió bastante cuando me operaron de la columna y donde necesitaba dinero, porque me había prestado del banco dinero para hacerme operar en Valle Sur hace 10 años. Y nunca tuve el apoyo necesario de los hermanos de Arequipa, mucho menos de Valle Tamo. O sea, ambos pueblos me decepcionaron y la verdad las apoyé aquí y se fracasé. Salí perdiendo, salí adeudado y eso nunca más. Hasta el día de hoy no hago ninguna actividad. Si fíjense, para este medio que tanto requiere apoyo económico, no te apoyan. Ni siquiera van 100 personas, pero sí hay, cuando hay una actividad por día, la madre, sortear, por Navidad, sortear, ahí están, como galgos. Y eso es lo que a mí me duele, amigos oyentes. Alguien me dijo, Firmino, ¿y tú por qué no sorteas en tu barrio? No, ¿por qué? ¿Por qué tendría que darle el gusto a mucho ciudadano arequipeño oportunista que nunca apoyan la radio? En ningún coloría, nunca lo haría. Y esas son las consecuencias que uno tiene lamentablemente en esta vida. Sí, a veces te aprovecha, pero cuando llega el momento ni siquiera te dan un sol. Buenas tardes, el Noticiero Puebla en Radio Más, lo escuchamos, adelante.
1: Buenas tardes, señor periodista, muy buenas tardes a Radio Más, ¿no? Que nos informa, nos da la razón de todo. Yo quiero decirle, ¿no? Ahorita, qué cosa es lo que estamos pensando los peruanos. Estamos permitiendo a la señora K.
0: Adelante, lo escuchamos.
1: Ni siquiera recién que está, ni siquiera no llega el 28, ya ella está allá, ya quiere sentarse en el sillón del palacio, ¿no? Y ella es el narcotraficante, de todos, o sea, están haciendo hablar a la gente que no sé, y por qué no se va a su país, por qué ha ganado ella, a la fuerza ha ganado nuestro peruano, el Roberto Sánchez, por qué no ganó, porque él es un hombre humilde, pasivo, y por eso se lo ha pisoteado, pero no esa mujer caprichosa, terca, esa farsante de todo que ha venido su papá. ¿Cómo ha venido su papá? Ayudando de barco a barco, y ahora que no le hemos dado unas cuantas oportunidades, ya se ha apropiado al Perú. Es que, ¿por qué no se va a Japón? ¿Por qué no? Que esa es japonesa, maldita, desgraciada, así yo digo, no sé qué cosa nos va a dar. A lo contrario, ahora nos va a oprimir más con los policías. Policías ya mataron a la gente, es policías, no le han investigado nada. Policías y esos militares, ¿no? ¿Qué cosa tenemos nosotros? Ellos son, no son del pueblo. En vez que defienda a su país, y a favor de Japón, o sea, esos policías. O sea, ¿con cuántos pinititos hacen comprar? No sé, no son unos buenos pantalones que tienen ahí. No saben ni estudiar, ni siquiera no regresan a la secundaria, ahí están ahí, con primer año primaria nomás están ahí. Han entrado con plata, con colmillo, de todo. Han entrado y ahora ni siquiera no saben nada. Unos le cuadran, no pueden ni contestar nada. Yo le diría a esos policías, ¿por qué no van a sus casas a estar ahí corrigiendo a sus hijos, a sus señoras, no? ¿Por qué no van? Nosotros estamos manteniendo esos rasgos que están tragando ahí por nosotros, por el pueblo, por todos. Nos viene a defender a esas policías a nosotros, y entonces estar ahí defendiendo a esa mujer malvada, mal nacida, ese Satanás. Gracias, señor periodista, por haberme dado esta
0: oportunidad. Ok. Muchas gracias a usted, distinguida dama. Gracias por su llamado telefónico, al teléfono de la radio. 12 del día con 33 minutos en esta segunda edición de Noticiero Pueblo en Radio Más. Hay cosas que hay que decirlo. Lo decimos con mucha seriedad. Yo no debo a nadie nada. No le he pedido ningún favor a nadie nada. Pero siempre estamos con ustedes, amigos oyentes. Aló, buenas tardes en Noticiero Pueblo en Radio Más. Lo escuchamos adelante.
2: Buenas tardes, don Filomeno. Un gusto de saludarte. Te habla Valentín, de acá de Cerro Colorado.
0: ¿Cómo está usted, señor Valentín? Gusto saludarlo.
2: Bien, qué gusto, mano. Sí, espero que te mejores, que te pongas bien. Hermano, hay que darle para adelante. Pasando a otro caso de los alcaldes. Ahí, mira, fuera de Arequipa, no más de los alcaldes que hoy desempeñan como alcaldes. Quieren ir de una municipalidad a otro. El Alto Selva Leer quiere ir a la provincial, de Paucarpata también a la provincial, o sea que no están contentos con lo que han estado estos 4 años, que no tienen que hacer otra cosa, no tienen que desempeñarse en otro trabajo, que solamente están mirando a la municipalidad. Les ha gustado lo fácil, pues. Esperamos que el pueblo de Arequipa en esto tome conciencia y no más reelección a estos alcaldes. Hermanito, qué gusto saludarte, cuídate y en cualquier momento te visito. Hasta luego.
0: Ok, don Valentín, de San Marcos, Cerro Colorado, un vecino más de mi distrito, Cerro Colorado, donde yo nací, amigos oyentes. 12 del día con 35 minutos. Sí, pues hay gente que nos aprecia de verdad. Un saludito para mi hermano Edgar Rivera. Teníamos una reunión el día sábado con él, no pude llegar. Por motivo de salud, sufrí una pequeña caída que me mandó al hospital. Ahí está, ya le dije que no tengo estabilidad en mi cuerpo. Un descuido, tuve una mala caída y la verdad, no pude ni caminar. Pero gracias a mi familia que tuvieron que llevarme hasta el hospital. Pero aquí estamos nuevamente con la atención médica que tuvimos estos días, amigos oyentes, en Noticiero Pueblo en Radio Más. Sí, pues no tenemos que reunirnos el día sábado en una actividad, pero no pudimos llegar, así que con la disculpa de caso a mi amigo Edgar Rivera, el flaco Rivera, que no es arequipeño, pero que se siente como arequipeño porque vive más de 50 años en Arequipa. Vino muy chivolo acá a Arequipa y ahora se quedó, morirá acá en Arequipa, amigos oyentes. Un saludito para reiterado para Edgar Rivera. 12 del día con 35 minutos, decíamos que el presidente de la República, José María Alcázar, podría, escuchen bien, podría darle el indulto a Pedro Castillo Terrones, porque la ley lo permite, el artículo, el 118, ¿no? Inciso 1. Y con el informe de la ONU le puede dar. Edición de el presidente del Perú, porque tiene toda la facultad, amigos oyentes. Podría dar entre hoy y mañana, de repente, de acá, por ejemplo, hoy estamos día martes, ¿no es cierto? Puede ser mañana 22, 23 o 24. Porque le quedan pocos días para dejar el cargo. Entonces aprovechará para darle lo que es justo. Nadie está pidiendo que le haga un favor a Pedro Castillo. Pedro Castillo está inocentemente en la cárcel. Y por culpa de una desgraciada, por culpa de esta basura que tenemos ahora como presidente electa, dice, no es presidente electa, es presidente fraude, fraudulenta, amigos oyentes. Así que acá no nos vengan a mentir, díganos la verdad, amigos. Hay llamada telefónica. Buenas tardes, en Noticiero Pueblo, en Radio Malo, escuchamos, adelante. Adelante, buenas tardes.
3: Aló.
0: Sí, buenas tardes.
3: Sí, buenas tardes, señor periodista. Mire, esto de la posible, o el posible indulto que le dé Balcarce a Pedro Castillo, más me parece una cortina de humo. ¿Pero por qué estarían utilizando esta cortina de humo? ¿Se acuerda usted del proyecto de ley de que el policía va a juzgar al otro policía? ¿O que el foro militar van a ser juzgados estos malos elementos de la policía o del ejército? Esa ley que la han aprobado en el Congreso y que Rospigliotti está amenazando con hacerla aprobar a como así no firme Balcaza, y para que nosotros nos distraigamos, nos tocan el tema de que posiblemente le den el indulto a Pedro Castillo. Y claro, hay bases para poder exigir, pero el caso es de que este tema de que este proyecto de ley y que finalmente van a aprobar en el Congreso, que solamente falta la firma de Balcázar, Rosillo se está esperando que pasen los días y que finalmente quede promulgada como ley, en que ya el policía o el militar ya no va a ser juzgado en un foro civil, sino en un foro militar. Eso es lo que me parece. Y otra posibilidad de que, dándole el indulto Balcaza a Pedro Castillo, Keiko Fujimori se lava las manos y va a decir, simplemente yo no soy el que estoy liberando a Pedro Castillo, porque eso viene a recomendaciones de la ONU, que lo liberen a Castillo. Pero el caso es que ya que va a asumir la presidencia Keiko Fujimori, simplemente ella va a decir, yo decido, y si es que se convoca marchas, va a echar la culpa. No puedo trabajar, no puedo ejercer mi trabajo como presidenta por culpa de estos rojos, por culpa de estos comunistas. Y es así como va a disculpar su mala gestión, su mal gobierno, y donde solamente van a robar a todos los peruanos. Esa es mi conclusión a lo que está pasando, esta situación sobre el indulto de Pedro Castillo, señor periodista. Muchas gracias.
0: Okay, muchas gracias a usted. Pero esto de Pedro Castillo, de darle el indulto, estaba hace tiempo, no es novedad. Que hay pendejada este gobierno de la Keiko, sí. Y esta desgracia de la Keiko, tampoco le iba a dar. Inclusive ella estaba intentando a que lo maten a Pedro Castillo en la cárcel. Sí, querían envenenarlo a Pedro Castillo, esta desgraciada. ¿Qué dirán ahora los fujimoristas? Miren lo que dijo la China, lo preparó todo para sacarlo a Pedro Castillo Terrones. Y escuchen, amigos oyentes, no quiero poner radio más. ¿Ah? Esta es la situación, amigos. No es mentiras, escuchen lo que dijo ella, de lo que dijo Keiko Fujimori, amigos oyentes, no quiero pueblo. A ver, escuchemos.
4: Que lo escuche la población.
0: A ver, vamos a ver si podemos escuchar. Vamos a ver si podemos escuchar, amigos oyentes de El Noticiero Pueblo en Radio Más. A ver qué pasa, vamos a ver.
5: Con todas las bancadas están de acuerdo de vacarlo o suspender al presidente. Hemos conversado con el compañero Eduardo Málaga, con Jorge Montoya, Nano Guerra, igualmente con la compañera Norma Yarro, antes que termine el año 2022. preocupados, debemos tenerlo afuera a Castillo, todos estamos de acuerdo. El temor de otros congresistas es que la población se levante, los estudiantes, los reservistas con Antauro, las mujeres y hombres de provincias, ya que Lima está 90%. Estimada Patricia, tengamos cuidado con las declaraciones y mensajes. De verdad no tengo miedo a nadie, gracias a Dios la Fiscalía y Poder Judicial, Tribunal Constitucional y los grandes de medios de comunicación están con nosotros para empoderarnos. Muy de acuerdo, es hora de matarlos de hambre a todo el Perú y se arrepientan por haber elegido un indio como presidente.
0: Cuando
5: haya más hambre no podrán, no saldrán a las calles y que sigan subiendo más el dólar. Diga por qué. Así.
0: ¿Ya ven? Ahí está, amigos oyentes. Ahí está la prueba del delito, esta desgraciada. ¿Ustedes creen que esta desgraciada le iba a dar indulto a Pedro Castillo? No le iba a dar, lo iba a hacer matar más bien. Y Pedro Castillo va a salir en libertad gracias al señor presidente actual, José María Balcácer. ¿Será un hueso duro de roer contra Keiko? Sí. ¿Que el pueblo se va a levantar? Sí. Y eso grábenselo bien. ¿Ustedes creen que el gobierno de Keiko va a tener fácil para gobernar? No. Se cobrarán la revancha lo que hizo con Pedro Castillo. Ahí está, ustedes escuchado. Ya todo estaba negociado, todo estaba comprado, amigos oyentes. Entonces no es novedad. Ahí está, usted lo ha escuchado. Por haber nombrado, dice presidente, a un indio. ¿Y saben qué le dijo a Roberto Sánchez? Cholo. O sea, Castillo era indio y Roberto Sánchez salía presidente, era cholo. Y todavía le iban a sacarlo, igual que hicieron con Pedro Castillo Terrones. Ahí está la grabación. La verdad es que lo hemos encontrado en la grabación, por eso lo estamos pasando. Que va a salir Castillo, va a salir. Que va a cobrarse la revancha, se va a cobrar la revancha. Porque dicen que la venganza es dulce. Ya varios políticos que participan en las elecciones a la presidencia de la República están formándose. Y el pueblo se va a levantar. Y van a ver lo que va a pasar el día 28. El día 28 hay una marcha a nivel nacional. Podrán sus banderas media alta o si no con una cinta negra en son de luto, porque no ella no es presidente electa, eso dicen los delincuentes del periodismo en Lima. Presidente electa, no es presidente electa, es presidenta con fraude, es el nombre, presidenta con fraude, porque ella no ganó en el Perú, ella ganó gracias a este sinvergüenza, este burro gringo que lo apoyó, hicieron la jugada sucia, amigos oyentes de Noticiero Pueblo. Entonces el día 44 minutos. Entonces es la situación de del asunto, amigos oyentes, de El Noticiero del Pueblo en Radio Más.
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0: que... Bueno, y la campaña en Arequipa está que da vergüenza, da asco. Por ejemplo, en el distrito de Chumayo, ¿se acuerdan ustedes del mocotecta Darío Centeno? Un coro de miel que... lo metieron preso hace años atrás cuando era alcalde del Colegio de Independencia Americana, cuando luchaba por una infraestructura, ¿se acuerdan o no? Y este pechito era el reportero de Radio Trébol. Estuvimos en la captura que lo llevaron a la comisaría de Palacio Viejo. En Marroca lo llevaron al Joro. ¿Y quién fue a sacarlo como abogado? El doctor Héctor Hugo Herrera, el Popular 4H. Nosotros lo invitamos, gracias al pedido de la radio, ha ido a defender a Darío Centeno. Terminó la secundaria, estudió Derecho, hoy ni siquiera va a visitar al doctor Herrera. Hoy a mí me mira como una persona extraña que no me conoce. ¿Hoy es asesor de quién? ¿Ah? Voy a ser pues del eterno, o todavía no toca, el reelegido senador Jaime Quito Sarmiento. ¿Cuánto gana? 10,000 soles. Es candidata, o si se ve, a inscribir al distrito de Uchumayo. Y lo lleva como primer regidor Jorge González, actual presidente de Japasep, que da el agua a todo el pueblo de Uchumayo de la margen izquierda. Se ha formado en Uchumayo para hacer encuestas fraudulentas Uchumayo Imágenes. ¿Y quién es el dueño? El hermano de Jorge González, José González. Jason Casquino, otro sinvergüenza, vendedor, negociante de estas encuestas que no sirven para nada. Uchumayo Imágenes. Tengan mucho cuidado, señores candidatos de Uchumayo. Te invitan para una reunión y te hacen una trampa. Ellos hacen encuestas a favor de Centeno, a favor de Alfredo Lozano. Alfredo Lozano es proveedor de alimentos en la mina Cerro Verde. No nos conviene, los que viven en Uchumayo, que un Alfredo Lozano salga elegido, porque estaría bien pegado con la mina Cerro Verde. Y la mina Cerro Verde haría lo que le viene en gana en Uchumayo, como siempre lo ha hecho actualmente con Jardín Gabriel Velarde. De salir el doctor Daniel Guaraya Murillo, que no tiene nada que ver con la mina Cerro Verde, por lo menos podría tener una autoridad que haga respetar los derechos del distrito de Uchumayo, amigos oyentes de Noticiero Pueblo. En las encuestas, hoy está en primer lugar el Pollito, con el doctor Guaraya. Y le sigue por ahí, pues, tanto Lozano, de repente, el otro Centeno. Centeno tampoco no puede ser, porque él no vive en Arequipa, más vive en Lima. Aparte de eso, es su mal hijo. Ha abandonado a sus padres que ya son ancianos. Su mamá tiene que estar mendigando una chambita al Consejo Distrital de Uchumayo. A veces Jardín Gabriel le da por pena una chambita en limpieza pública, amigos. Ya conocemos a su papá, su mamá. Su papá era panadero. Pero este, como ahora tiene plata, tiene carro, todo, a sus padres lo mira con indiferencia, lo miran como un elemento negativo. Cuando los hijos, creo que en vida tenemos que darle todo el apoyo a nuestros padres, porque nos dieron la vida. Nos educaron hasta donde somos actualmente profesionales. Eso es Darío Centeno. ¿Este elemento podría ser alcalde de Uchumayo? No. Con todos estos adelantes no podía ser, amigos oyentes de Noticiero Pueblo. Nosotros particularmente no estamos de acuerdo con este sujeto. Yo le echo en su cara. Tú no estás preparado para ser alcalde de Uchumayo. Tú todavía falta mucho. ¿Has ejercido la profesión del derecho? No ejerce. Y no sé cómo está como asesor de Quito Sarmiento, amigos oyentes del Cielo Pueblo. ¿Cuánto de sueldo tiene? 10,000 soles. Yo ni sabía eso. Alfredo Lozano trabaja para la mina Cerro Verde. Sí, da alimentos. No podría ser, sería un traidor más. Jacqueline Rojas no es de acá, es trujillana. El otro fracasado aprista, Jorge Coco, un fracasado político, nunca ha sido bueno. ¿Quiénes están ahí? Hay algunos, ¿no? Hay otros que conozco del Huayco, no sé, ya me olvidé, Juan Turpos, Juan Torres, creo que es. No pinta, pues, lamentablemente, amigos oyéndonos Cielo Pueblo. Pero cuidado con la mafia. Uchumayo Imagen, Jason Casquina es el sinvergüenza que cita a los candidatos y al final los hacen quedar mal. O sea, les hacen una trampa del juego suyo. Tengan mucho cuidado. Eso lo hace ese Jason Casquino, porque Uchumayo Imagen de Uchumayo, el dueño es Jorge González, hermano, José González, hermano de Jorge González, actual presidente de JAPASEP, candidato como primer regidor de Darío Centeno, amigos oyentes de Noticiero. Por eso está pasando no solamente aquí en Uchumayo, sino en todo Arequipa. Sí, en todo Arequipa. Alfredo Segarra tiene su encuestadora. Varios los alcaldes de los 10 tienen sus encuestadoras. Este alcalde fracasado de Socabaya tiene su encuestadora y lo votaron como perro del Cono Norte en el desfile. Lo votaron como perro a él y a la alcaldesa de Arequipa, a Rusi Osco Polar, amigos. ¿Para qué van, pues? ¿Para qué van? Un colega se preguntaba, un maricón nuevamente como alcalde. Yo decía, ¿a quién se refiere? Juancito Carrión Flores. Y se refería al hombre del bigote. Un sinvergüenza que fracasó como alcalde en Bustamante Rivero. Se tiró la plata, 300 bolsas de cemento le dio a cambio del dinero que le había prestado doña Salina del Carpio. Vino a la alcaldía provincial, hizo lo que quiso. Dicho sea de paso, en el trayecto murió uno de sus brazos derechos, que era el tesorero de la Municipalidad Distrital de Provincial de Arequipa. Ya no recuerdo ni el apellido de este amigo que murió, estando joven, sano, nos dijo por ahí había una mano negra. Y tantas cosas se puede saber de Alfredo Segarra, la Villa Médica, ¿no? La Villa Médica nomás, ¿cuánto robó? Un exalcalde de esta modalidad, podemos tenerlo como gobierno regional de Arequipa, Beli González Arias, hijo pródigo de quién, de Juan Manuel Guillén Benavides, que lo tuvo como alcalde provincial, lo tuvo ahí como gerente, lo tuvo también como gerente cuando era gobierno regional, y tantas cosas, amigos oyentes. ¿Quién lo tuvo como gobierno regional? El señor Roel Sánchez. Ahora Roel Sánchez lo ha puesto como candidato. Y luego dice, soy honesto, tremendo sinvergüenza. Sí, tremendo sinvergüenza, tremendo, yo diría hasta tremendo ladrón. ¿Por qué se meten a la política? ¿Por robar, sí o no? Y varios de estos conocidos, y lo peor estoy viendo, amigos, estoy viendo acá las encuestas, yo no creo en las encuestas, ¿eh? Pero el doctor Herrera, que está trajinando ya tiempo con esta campaña electoral, en la encuesta, miren, no aparece doctor Herrera, no aparece, para mí medio raro, ¿no? ¿Y saben a quién lo pone en primer lugar? ¿A quién creen ustedes? ¿A quién creen? A ver, amigos oyentes. A un sinvergüenza. Sí, a un sinvergüenza, amigos oyentes. Alfredo Segar. ¿A quién le ganó este ladrón? ¿Y saben qué? ¿A quién lo pone en segundo lugar? A otro ladrón. A Benigno Conejo Valencia. ¿Y le sigue ahí a quién? Otro ladrón que estuvo en la cárcel. Elmer Casellica. Él no hace campaña con su apellido materno o paterno, sino con el apellido materno, Lica. Elmer Lica, dice. Y el apellido paterno, Cáceres, no figura. O sea, hasta en eso puedes negar a tu padre, amigo oyente. No puede, no es así. Pero así están las cosas, amigos oyentes, para el gobierno regional del equipo, amigos oyentes, Noticiero Pueblo, en Radio Más Micro, que era en amplitud modulada. Hola.

piensan. Y la verdad que es vergonzoso que no poner a un... cuarto lugar está, ¿ven quién está? ¿Ah? Beli González Arias. Y en el quinto lugar está, ¿saben quién? Uno de... del Trial Max P. El Wish. Un elemento matón, sinvergüenza, cobarde que pegó a una periodista. Sí, amigos oyentes. ¿Y doctor Herrera? Doctor Herrera no pinta. Para mí que el doctor Herrera va a dar un golpe, pero por todos lados estos cinco sinvergüenzas que estuvieron, pues, metidos en la mafia. El MKC Dique en la cara, el otro Benigno con él, otro sinvergüenza. Pero el tiempo lo dirá, amigos. Yo no creo en las encuestas, pero ahí está, para que te den cuenta la manera como se hace, cómo se juega sucio. Sí, cómo se juega sucio. O sea, ahí está la encuestadora que tiene, pues, Alfredo Segarra Tejada. Todo un sinvergüenza, amigos oyentes. Amigos, nos vamos. Les decía muchas gracias. Que les habla Filomeno Quispe Flores. Vuelo mañana en este mismo punto de tu día en Radio Mami Quiloquer, en amplitud modular. Decimos gracias. Buenas tardes. Permiso. Hasta mañana.

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0: hora del deporte. ¿Qué pasó con Fernando? Tenía que venir hoy martes. Le toca hoy. Bueno, seguramente está adelantando las fiestas patrias. Buen aguinaldo y buen sueldo. Provecho, Fernando Lizárraga Tapia. Bueno, por un Perú sano y deportivo, teniendo como base la información leal, fiel y veraz, Radio Más presenta Onda Deportiva. El saludo de Marco Willy, Willy Galdo Frías, Fernando Lizárraga Tapia y Vicente Medina. En la dirección, Alejandro Gamero Aragón, con matrícula 030-182. Amigos oyentes de Onda Deportiva, llegó Fernando, nuestro coleguita, porque hoy le toca su turno. Muy bien. 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Amigos oyentes de Onda Deportiva, ya Fernando va preparando el material. Muy bien, hoy martes, ¿no?
1: Martes.
0: ¿Qué fecha? 21. 21, correcto. 21 de julio. Ah, ya viene el aguinaldo de Lucho Ancón, gerente de Radio Más. No hay más. Frecuencia 1000. Muy bien. 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Pep Guardiola, después de muchos años en la Liga Premier, ahora va a estar en la Liga Italiana. ¿Qué tal les parece? Ayer llegó la selección española a España. Gran recibimiento, gran recibimiento. Sporting Cristal, caramba, vino otro refuerzo en reemplazo del brasileño Viseu. ¿Ah? Mientras tanto, Alianza Lima o Alianza Violín, según manifiestan, que está llegando nuevos refuerzos. Y la Copa Perú, ¿qué nos dirá don Fernando Lizárraga Tapia? Y Melgar se va preparando para su partido frente a Sporting Cristal aquí en Arequipa. Todo esto y mucho más en los próximos minutos. Mayor información. 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Ahora sí, vamos a presentar a nuestro coleguita, don Fernando Lizárraga Tapia. Buenas tardes.
2: ¿Qué tal,
0: don
2: Fernando? Abelito, amigos oyentes de Onda Deportiva por Radio Más, frecuencia 1000, amplitud modulada. Señoras y señores, tengan muy buenas tardes. Hoy estamos a martes 21 de julio del 2026. Ojo, el día jueves es feriado. Es día de la Fuerza Aérea del Perú. Abelardo Quiñones, capitán Abelardo Quiñones. Ya el año pasado ya lo decretaron feriado. Entonces, almanaque rojo.
0: Aviador.
2: Jueves, aviador. Capitán Faf.
0: Murió en el aire.
2: Claro.
0: Abelardo
2: Quiñones.
0: Quiñones. Ah, qué bien, ¿ah?
2: De mi jefe, Pello, estaba en la Fuerza Aérea.
0: Feriado.
2: Claro.
0: Todo es feriado.
2: Jueves,
0: felices
2: feriado.
0: Los diputados nuevos, los senadores, esta Keiko, que no la paso. Discúlpame, Fernando, pero usted tiene otra opinión.
2: Pero adelante, Fernando. Pero tu presidenta, pues. Tienes que respetar, pues. Esta semana,
0: el micro,
2: 27, 28, 29, feriado. Ah, puro bueno. Feriado, esta semana es puro feriado.
0: Pero no hay plata.
2: ¿Cómo que no hay plata? El que trabaja tiene plata, pues.
0: No hay plata.
2: El que no trabaja no tiene plata. ¿Plata?
0: ¿De dónde?
2: Pero algo es algo, pues, dijo un galgo.
0: No, la verdad. Bueno, hacemos, yo pues, pienso así, ¿eh?
2: Bueno, pues. Bueno, vamos con nuestra reflexión para el día de hoy. Con el tiempo se descubre las mentiras. 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Yorleis Mena, delantero colombiano del Sport Huancayo. Es actualmente delantero, ¿eh?, de Huancayo. ¿Eh?
0: Es un jugador de color.
2: Claro, él es morenito, él estuvo en César Vallejo el año pasado. Cumple 35 años de edad.
0: Muy bien.
2: También tenemos a Robert Ardiles.
0: El pequeño gigante.
2: Ex volante de Ayacucho. ¿También estuvo en el Melgar, creo?
0: No, estuvo... Sale de las divisiones inferiores de la U.
2: Ah, de la U.
0: Claro, este
2: ¿Nunca
0: chico...
2: ¿Nunca jugó en el Melgar?
0: Ardiles, no.
2: No, no.
0: No, no
2: bueno,
0: llegó.
2: Bueno, Roberto Ardiles, ex volante de Ayacucho, 39 años de edad. Argentino. Ya.
0: Bueno.
2: ¿Argentino?
0: No, peruano, señor.
2: Ah, peruano.
0: Es peruano, ah, ya, Ardiles, bueno. Peruano, el chato.
2: El chato, ¿no? 1.50 m, creo, ¿no? Algo
0: casi
2: por ahí.
0: Casi el mismo porte del otro chato, Cristian Cueva.
2: Ah, Cristian Cueva, ¿no? Pero Cuevita creo que es un poquito más alto.
0: Bueno, algunos centímetros.
2: Claro.
0: Muy bien. Bueno. ¿Eso es todo?
2: Sí, eso es todo, mi querido Abel.
0: Bueno, ahora sí.
2: Vamos empezamos con la etapa departamental de la Copa Perú.
0: ¿Qué pasa en esta etapa, Fernando?
2: ¿Qué le dije? Y usted dijo, no, el fútbol no, me dijo usted, eliminado el equipo de...
0: Cima.
2: Subcampeón esa, es subcampeón de Arequipa, no es campeón, es subcampeón, Cima FC. Perdió ante Viargoca por 2-0.
0: Pero es de... Paucarpata este equipo.
2: Es subcampeón de Arequipa con amigos de la PNP.
0: Claro,
2: amigos de la PNP es campeón.
0: Equipo de Paucarpata.
2: Claro, representante de la liga de Paucarpata.
0: Ya, muy bien.
2: Vuelve a su liga. Deportivo Camaná, campeón de Camaná, también eliminado. Virgen de la Nieve le ganó por 1-0. El equipo de Deportivo Colón clasificó a la etapa departamental, ¿no? Es la liguilla final, ¿eh? Ojo, no, es la liguilla final, son cuatro equipos, liguilla final.
0: Es etapa departamental.
2: Claro, sigue la departamental.
0: Pero de ahí salen, creo,
2: dos nada más.
0: Para la etapa nacional.
2: Así es, nacional. Es largo el camino, ¿eh? Bueno, Deportivo Colón 2, Juventus Vista Alegre 0.
0: Juventus.
2: Claro. Defensor Agrario, otro equipo eliminado, campeón de Cayoma, 0. Le ganó amigos de la PNP 2-0.
0: O sea, el único representante...
2: Amigos de la PNP.
0: ¿No hay otro?
2: No hay otro.
0: Pero usted me ha dicho que son dos que deben clasificar.
2: Son cuatro equipos.
0: No. Le digo, para la etapa nacional...
2: Son dos.
0: Que deben clasificar.
2: Claro. De estos cuatro que han quedado, va a haber un cuadrangular.
0: Ah, todavía no se sabe.
2: No, todavía no se sabe.
0: Ah, ya. Muy bien.
2: El domingo 26 de julio se juega la fecha 1. Amigos de la PNP a la 1:00 p.m. con Viargoca. Esto en el Estadio La Tomilla.
0: En Caima.
2: En Caima, a la 1:00 p.m. Y el segundo partido en el Estadio Los Estudiantes de Chuquibamba a las 2:30. Virgen de las Nieves con Deportivo Colón. Deportivo Colón es el campeón de Islay. Y Virgen de las Nieves es el campeón de Conde Suyos. Y Viargoca es
0: el Carabelí,
2: subcampeón,
0: creo,
2: de Carabelí.
0: Atico, creo, ¿no?
2: Carabelí, Atico. Y el equipo de amigos del EP, de la PNP, campeón de Arequipa. Estos cuatro equipos es un cuadrangular, todos contra todos. Y de acá salen dos. A la etapa ya, nacional.
0: Definitivamente, ¿no?
2: Y de la etapa nacional, que serán, creo que como 50 equipos, no sé, un solo equipo, mi querido Abel, pasa a la Liga 2. Un solo equipo de los 80 equipos. ¿Usted cree que va a pasar, amigos? Tantos equipos que hay imagínate, en el norte.
0: Imagínate la estupidez hecho estos sinvergüenzas de la Federación Peruana de Fútbol. No hay ánimo. ¿Para qué me voy a esforzar?
2: Un solo equipo.
0: ¿Para qué voy a invertir para esto? Y para que campeone y me vaya a la Liga 2. ¿Qué tal de sinvergüenzas, corruptos? Agustín Lozano.
2: ¿Quién será ese equipo?
0: Y bueno, los demás sinvergüenzas como Lander, Alemán. Y bueno, ¿para qué seguir mencionando? Onda Deportiva.
2: Entonces, de esta liguilla final, mi querido Abel, salen dos, el campeón y el subcampeón. Ellos van a la liga, a la etapa nacional de la Copa Perú. Bueno, y Pablo Javier Bengochea Druta. Él lo sacó a Alianza Lima de campeón, ¿no? ¿En qué año lo sacó campeón a la Alianza Lima?
0: Uruguayo.
2: Claro, uruguayo.
0: Ya sí, lo sacó campeón. ¿Qué ha pasado? 61
2: años ya está dirigiendo al Comerciantes FC de Iquitos en la Liga 2.
0: No.
2: ¿Sí?
0: ¿Hasta dónde?
2: Se bajó, ¿ah?
0: Pero seguramente la propuesta es buena.
2: Estuvo muy buena.
0: No importa en qué categoría está.
2: En la Liga 1 no hubo cupo para él, pero en la Liga 2...
0: O sea, Bengochea se va a...
2: Ya está ya dirigiendo al equipo.
0: Pero el
2: ya
0: nombre lo dice, Comerciantes.
2: Comerciantes FC de Iquitos.
0: Hay mucha plata, señor. Sí, Comerciante.
2: Claro.
0: Ah, bueno. Muy bien. ¿Algo más?
2: Ya, tenemos los resultados de la primera fecha de la Liga 1, torneo clausura. Viernes 17. Cajamarca no pudo de local frente a Juan Pablo. Empataron 2-2. Cristal ganó 1-0 al Deportivo Garcilaso, con gol de tiro libre. Tiro libre fue el próximo rival de Melgar.
0: Ya, correcto, muy bien.
2: Cinciano 1, Melgar 3. Ese partido lo vimos. Kevin Ortega fue el árbitro. El sábado, Moquegua tampoco pudo con Comerciantes Unidos y empataron 2-2.
0: En Moquegua.
2: En Moquegua se jugó a las 11 de la mañana. Imagínense usted la calor ahí. Bueno, no pudo Moquegua. ADT de Tarma 1, Universitario 2. Augusto Menéndez fue el árbitro. A las 3:30 el Atlético Grau 3, UTC 1. Y a las 6:30 Cusco 4, Alianza Atlético 1. Joel Alarcón fue el árbitro. El domingo se jugaron dos partidos. Los Chancas 1, Sport Boys 0, o fue 2. Bueno, yo he puesto acá uno, no sé, creo que dicen dos que ha sido.
0: Pero perdió Boys.
2: Perdió Boys.
0: Ya.
2: Perdió Boys. Y Alianza Lima, quien no mereció el triunfo, ganó por 2-1 a Huancayo. Alianza, Cristal y la U, para mí, no van a ser No los veo buen futuro, ¿eh? No tienen buen equipo.
0: Bueno, vamos a ver.
2: No tienen buen equipo.
0: A ver, recién la primera fecha.
2: De acuerdo.

0: falta mucho, mi querido.
1: Por eso usted quiere. Bueno,
0: ya hay cuántos equipos. A ver, tenemos a Cusco 3 puntos, Melgar 3 puntos, Atlético Aguao 3, Alianza Lima 3, Quinto La U con 3, los Chancas en el sexto puesto con 3. Bueno, tenemos una llamada. A ver al amigo oyente. Buenas tardes, Onda Deportiva.
2: Buenas tardes, señor periodista.
1: Un poquito una más pregunta. Fuerte, señor.
2: Sí, una pregunta.
0: Sí.
2: Con respecto, bueno, pero primero, ¿es campeón de la apertura y campeón de clausura o son ganadores? Y el campeón recién se ve al final cuando entre los dos disputan quién es el ganador del campeonato. Yo creo que es así, ganador de la apertura, ganador de la clausura. Y después sale entre los dos el campeón del año. Ahora, con respecto a la pregunta de sobre el campeonato mundial, me está causando todavía esto y no tengo respuesta, no consigo ni por más que entro al internet. Ustedes que saben de las reglas del fútbol, con lo que ha pasado en el día domingo, en que Argentina pierde y España, por supuesto, logra la Copa Mundial, estas agresiones que han hecho los jugadores argentinos, de meter patada y puñete, de darle espalda a los campeones, de no saludar como debe ser de un buen equipo que pierde, porque hay que saber perder, y más aún hay que saber ganar también. Pero el caso es, ¿habrá sanciones para Argentina de parte de la comisión de la FIFA, como debe ser, o también serán favorecidos como en los partidos que estuvo disputándose en este mundial? Esa era mi pregunta y muchas gracias.
1: Bueno, me estaba olvidando. El año pasado la U campeonó en el clausura y en la apertura.
0: Claro.
1: Automáticamente campeón absoluto.
0: Así es.
1: El segundo, el tercero y el cuarto se juegan entre estos tres equipos para ver quién es el subcampeón.
0: Ah, claro.
1: El tercer equipo y el cuarto equipo. Me estaba olvidando. Pero yo me pregunto ahora nuevamente, campeona por decir, ya,
0: nuevamente,
1: Cristal. No, campeona Cristal.
0: Ya.
1: Entonces tiene que jugar, creo,
0: con Alianza Lima.
1: Con Alianza Lima.
0: Así es.
1: De ahí sale el campeón.
0: El campeón nacional.
1: Y de ahí se juega el mismo sistema que se ha hecho el año pasado. El segundo y el tercero y el cuarto. Pienso así, ¿ah? ¿Eh? O seguramente don Marco Willy me claro. puede corregir si está en la sintonía. Fernando.
0: Así es. Bueno, entonces ya tenemos hasta Cristal con 3 puntos. Alianza Atlético, pero UTC, Cienciano, Garcilaso tienen 0 puntos. Bueno.
1: Pierde usted el tiempo todavía. Ya. Primera fecha.
0: También tenemos que indicar, amigos oyentes, que Melgar, a través de sus redes sociales, FBC Melgar oficializó la salida del delantero nacional de 20... ¿Cuántos años tiene?
1: 20, ¿cómo se llama, señor?
0: 24 años. Es limeño él. Nicolás Figueroa, quien dejó de pertenecer al plantel rojinegro.
1: Nicolás Figueroa.
0: ¿Y el atacante,
1: cómo ha quedado Sanelato?
0: El atacante peruano de 24 años llegó al Melgar en enero de 2003 durante su vínculo con el GUF Mistiano y fue cedido a préstamo a Comerciantes Unidos, Deportivo Binacional y Atlético Grau en busca de sumar continuidad. Entonces dejó de pertenecer a Melgar el delantero Nicolás Figueroa.
1: Muy bien.
0: De 24 años de edad.
1: 24 años.
0: Con respecto a Franco Sanelato, él tiene 25 años, sigue en el elenco de Melgar.
1: Pero la verdad que le pagan.
0: Él es pues nacional, no es extranjero.
1: No, ¿quién le ha dicho que es extranjero? Es nacional.
0: Claro. Pero
1: Sanelato, ¿pero para qué? Si no juega.
0: Ya. ¿Y
1: para
0: qué?
1: Lesionado.
0: ¿Y por qué no lo usted igual del señor Horacio Orsán? Tampoco juega.
1: Bueno,
0: Orsán. Son 5 meses. Ojo. Orsán, 5 meses.
1: ¿Cuánto tiempo está Orsán en Melgar?
0: Más de un año.
1: Mucho. Ha dado mucho
0: entonces,
1: por Melgar.
0: Entonces,
1: es primera D.
0: Ya, lo que se está voceando.
1: Muy bien.
0: En la dirigencia de Melgar que hemos escuchado por una emisora local, que están esperando que acabe el contrato el señor Orsán.

0: Y de ahí ya, muchísimas gracias y hasta luego. Bueno, no lo pueden votar.
1: Puede ser.
0: Tiene contrato hasta el 27.
1: Claro. Ah, hasta el 27. Todo el 27. O sea que él... Y tienen que pagarle.
0: Tiene que seguirle pagando, pues. Mejor él se ha lesionado jugando.
1: Claro.
0: Entonces tiene que pagarle, pues.
1: Tiene que
0: a pagarle. No ser que conversen y no y lleguen a un acuerdo.
1: Queden,
0: ¿no?,
1: a un acuerdo. Claro. Por tanto, digamos, me desligo. Gracias. Hasta muy pronto.
0: Así
1: bueno,
0: es,
1: muy bien. Abel. Una con 27. Una con 27 en Onda Deportiva. 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Bueno, ¿hay algo más?
0: Claro, ya empieza también la Sudamericana.
1: Ah, campeonó la U, ¿no?
0: Sí, en la femenina campeonó la U, le ganó 3-1 al Cristal.
1: Muy bien. Ya.
0: Ya, empieza la Sudamericana, mi querido Abela. Tanto Cristal como Cienciano juegan el día miércoles a las 7:30. En Lima juega Cristal con Red Bull Bragantino.
1: Equipo brasileño, creo que es. Equipo
0: bueno, brasileño. Bueno, ahorita vamos a averiguar esta situación.
1: Algo recuerdo.
0: Red Bull Bragantino.
1: Ya.
0: El equipo, el compromiso será dirigido por una terna íntegramente argentina. Por su parte, Cienciano afrontará una exigente visita a Lanús o Lanús en Argentina, bajo el arbitraje del venezolano Alexis Herrera.
1: Muy bien. 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
0: Bueno, el día de hoy, mi querido Abel y amigos oyentes de Onda Deportiva por Radio Max, se están vendiendo ya las entradas en el Club Melgar, en la calle Consuelo, Cercado, del 21 al 24 de julio, de 9:30 a 6 de la tarde. El día sábado, 8 de la noche.
1: En el estadio...
0: La UNSA.
1: No, en el estadio Virgen de Chapi. Claro,
0: Virgen de Chapi, la UNSA.
1: ¿Por qué? Porque Arequipa lo hizo. Así Arequipa es. Lo hizo el estadio. Ya. Pero han acostumbrado a decir estadio de la UNSA.
0: Bueno, pues. Bueno, hay amor. 9:30 a 6 de la tarde, hoy del 21 al 24 de julio, y el día 25 de julio en Teleticket Real Plaza, de 9:30 a 12 del día.
1: Ya, don Marco llamó ya.
0: Ya está, don Marco. Ya. A ver un ratito, don Marquito, por favor. Sur niño 12, adulto 20, tribuna oriente 30 niño, 40 adulto. Norte visita, o sea, los hinchas del Cristal van a tener que pagar 40 soles popular norte. Occidente niño 60 soles, occidente adulto 100 soles. Butaca lateral 150, butaca central 150. Palco dominó 180 soles. Ya estás, don Marco, muy buenas tardes. 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
3: Buenas tardes, compañeros en cabina central, amigos de Onda Deportiva, a través de Radio Más, en la frecuencia 1000 de la amplitud modulada. Buenas tardes. Hoy es martes 21 de julio del año 2026. Y bien, escuchábamos a uno de nuestros amables oyentes participar en el programa y preguntar qué va a pasar, por ejemplo, con Leandro Paredes. Se refería pues al problema que ha tenido este individuo luego que culminó el partido España-Argentina. Resultó pues un matón de primera, y ahora hay un mal precedente al respecto. Leandro Paredes le sacaron la tarjeta roja. No importa que el partido haya terminado, pero esto era dentro del campo de juego. Ahora la FIFA ha dicho que no va a sancionar a Leandro Paredes por agredir, bueno, él agredió pues a dos jugadores de España, a uno lo tiró al suelo. No va entonces a proceder ninguna sanción, tampoco tendrá efecto la tarjeta roja. No, entonces, aplausos para Leandro Paredes, que sigue golpeando cuando le dé la gana. No hay sanción, no hay nada, y cero al cociente, 0-0 a este mal presidente que tenemos en la FIFA, que debe ser ya cambiado, debe ser ahora, me parece que a fin de año debe haber un congreso para una nueva elección, y entonces ahí habría que cambiarlo, porque esto que ha hecho en el Mundial no está nada bien, suspender a un jugador
1: Marco
3: por una tarjeta roja, digo
1: Marco,
3: que no,
1: bueno, Marco, ordenó. Se está usted olvidando, don Marco, que sí, Infantino sí. Es argentino, se ha vuelto argentino.
3: esta es la situación, entonces, que ahora no hay sanción. Por eso digo que este es un mal precedente. Cuando hay otra cosa similar, van a decir, señor, y esto le van a sacar el papel en la cara. Ojalá que lo cambien, que sea cambiado, que haya un nuevo presidente de FIFA, que también se vaya a llenar los bolsillos. Señores, en Madrid, cerca de 2 millones de personas recibieron a los campeones del Mundial de Fútbol. Hubo cualquier cantidad de gente, En otros lugares también festejaron el triunfo de España, todo. Pero lo malo, que es que, bueno, el licor hace estas cosas, ¿no? Lo malo que ha habido como 4 o 5 muertos, ¿ah? En distintos lugares de España. En Madrid no sabemos si ha habido algún fallecido o algo, pero lo que sí hemos visto por la televisión, pues ayer te lo dijimos, no estaban esperando porque no llegaban. Lo que vimos fue que estaban bajando recién del avión, de ahí han ido a saludar al rey Felipe. Y esto que el rey ha estado en el partido. Igual al presidente también, Sánchez, de qué se llama, de España, que está pues en problemas con el dictador que tiene Estados Unidos ahí como presidente. No se pueden ver. Entonces, ¿qué se llama? Eso es lo negativo de estos festejos. Ahora los muchachos festejan, toman un poco de licor, yo no sé por qué, ¿qué se llama? Se vuelven ya como locos, no sé qué tomarán. Yo pensé que aquí nomás en Perú tomaban ese alcohol pues, de 2 soles el galón. Pero en fin, señores, eso es lo que les decimos de la gente que ha recibido a sus campeones. Mientras que Lionel Messi, más calmado, ayer publicó en sus redes una felicitación a los campeones del mundo, a la selección de España, por este título. Dijo entre sus redes, entre otras cosas, ¿no? Habló también con sentimiento, pues hemos leído todo lo que ha escrito Lionel Messi. También le diremos, señores, les diremos también que Enzo Fernández, que fue expulsado partido final, él sí tendría que esperar pues que su sanción. No, el argentino Enzo Fernández, pero ha perdido show y cabra, porque el Real Madrid estaba muy interesado en contratarlo a este volante argentino que pertenece al Chelsea de Inglaterra. Ahora, definitivamente han dicho que no. Definitivamente han dicho que no lo necesitan en el Real Madrid. Porque es caro y porque, bueno, pues esto también ha pesado esta tarjeta roja por su mal comportamiento. Liso también se puso, pues no sé, estaba jugando bien, hizo goles por Argentina, todo, pero en la final la malogra toda. No sé, alguien por ahí me dijo, aunque no creo, ayer precisamente hablando con un señor, me dijo, parece que algunos jugadores argentinos les han pagado. Yo le dije, no, yo no creo. Los argentinos son, pues, ¿qué se llama? alma, corazón y vida dan por sus colores. No creo que ya haya habido esta situación de que se echaron y ganó España. España ganó, señores, porque simplemente fue mejor, así de claro. Alianza Lima, señores, oficializó la salida de Guillermo Vizcarra, el arquero boliviano. Entonces llegó a un arreglo con Alianza Lima y sale del equipo. Agradeció y todo lo que se estila, ¿no? Alianza Lima, por su parte, también, que las gracias, y claro, deben darle las gracias a Alianza Lima, a Vizcarra, porque fue el golero que los llevó a Copa Libertadores y pasaron después a Copa Sudamericana. Y ahí ganaron buen dinero, ¿ah? Recordemos que cuando Alianza Lima le ganó en esto de la Copa a Boca Juniors en el propio Argentina por 2-1, Vizcarra tapó un penal. Guillermo Vizcarra tapó un penal. Y ahora, bueno, lo han puesto a Duarte de titular, se va a Vizcarra, pero hay otra cosa también. Ya no lo quieren, creo, como titular, que se llama a Duarte, porque están hablando, ya se han comunicado, dice, esto sí es, está requerido, que se llama Pedro Galese, el golero de la selección peruana, está requerido por Alianza Lima. Pero aquí hay un problema, porque él tiene contrato vigente con Deportivo Cali, tiene contrato. Y parece que está contento ahí en Colombia, tiene buen trato, lo ha puesto de capitán. ¿Se acuerdan cuando ha venido y ha ganado acá a Alianza Lima, a la Alianza 2-0, en un cotejo amistoso? Hace poco, jugó medio tiempo, ¿no? Después le dio cabida al segundo golero de, ¿qué se llama?, del Deportivo Cali, el técnico. Pero él también, el técnico, habló muy bien de Pedro Galese. Tenemos uno de los mejores arqueros de Sudamérica. Dijo, no creo que teniendo ese concepto de su arquero, lo quiera que se vaya a Alianza Lima. Y lo peor de todo, ¿cómo se han acostumbrado, no? Alianza Lima, ¿qué se llama? Prácticamente le ha puesto como condición a Pedro Galese que si quiere venir a Alianza Lima, que le arregle su salida de Deportivo Cali. Entonces, se tiene que meter la mano al bolsillo, pagar su salida para fichar por Alianza Lima. Yo no sé qué les ha pasado cuando estos contratos ya se pueden de directiva a directiva. Uno le dice cuánto es ya y puede salir si la oferta pues les es que se llama conveniente. Pero qué tal, tienen que Pedro Galese llegue a Alianza, es grande, pues. Ha ganado el primer torneo del año, y entonces, pero la mamá por teléfono le han dicho, te queremos sacar en Alianza, necesitamos un bolero titular, pero qué se llama, arregla tu situación con Deportivo Cali. ¿Qué tal, no? ¿Cómo es la situación? En fin, señores. También les diremos que ya llegó ya, ¿qué se llama? Ya llegó a Lima el Bragantino, la delegación de Bragantino de Brasil. Este es uno de los equipos de los dos que tiene la empresa Red Bull. Decíamos en días pasados que Red Bull, esta bebida deshidratante que dicen, no, que tiene algo ahí, algo de cocaleca, es a nivel mundial, tiene equipos, ¿no? Invierte bastante en deportes. Y entonces uno de estos equipos, por eso se llama Red Bull Bragantino, ha llegado y está en Lima desde ayer, y está entrenando seguramente hoy día, mañana juega con Sporting Cristal por Copa Sudamericana. Esto en el Estadio Nacional. La cancha seguro ya la han hermoseado. Ojalá que no la hayan pintado, ¿no? Porque esa costumbre tienen ahora pintan de verde, pero agarran pintura y sopletes, en un ratito lo pintan. Y entonces aparece en el Estadio Nacional Sporting Cristal frente a Bragantino. 7:00 p.m, mañana, en el mismo horario, pero en Buenos Aires, y por el mismo torneo internacional, Copa Sudamericana, Lanús va a recibir a Cienciano del Cusco. Lanús, Cienciano, mañana también, a la misma hora, por la Copa Sudamericana de Fútbol. Ojalá un buen, ¿qué se llama?
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3: Buena presentación, Cienciano. Porque en cuanto a Sporting Cristal, hemos escuchado por ahí una declaración de un jugador cuando le han preguntado sobre Bragantino. Sí, tenemos que terminar y jugar también en la Copa, pero yo creo que al torneo que le vamos a dar más importancia es al torneo local. Eso es lo que ha dicho bien claro, ¿eh? Y seguramente eso lo han conversado también con el técnico, con Roberto Mosquera, pues habrá dicho, ahora nos toca con un equipo de Brasil, nos vamos a presentar como tiene que ser, pero el torneo local es lo que más nos interesa. Eso lo escuchaba de boca de un jugador, ¿eh? De Sporting Cristal. O sea que nos olvidamos de, bueno, pero si ganan, en buena hora, bueno, porque también se van a llevar algunos miles de dólares los de Sporting Cristal, ¿no? Y allá, bueno, pues aunque ya la cosa va a ser diferente, seguro, ¿no? Si es que le van a dar más importancia al torneo local, quiere decir que van a ir por cumplimiento y nada más. Yo lo entiendo, sí, ¿eh? Héctor Cooper, técnico de Universitario de Deportes, sobre el debut de la Padula. Bueno, esto es un debut, sí, porque ha estado en el campo. Ha estado en el campo 8 minutos, me parece, o uno más, pero ahí no se puede ver pues, nada. Ahí no se puede ver nada. Y ya se había visto flojito, nomás, 1 o 2 jugaditos por ahí, nada más. Y lo que dice Héctor Cooper, con más trabajo, simplemente con un trabajo, tiene que ir recuperando su nivel, porque se recuerden que no ha hecho con nosotros la pretemporada, porque ha llegado tarde, dice Héctor Cooper. Bueno, además, no ha estado jugando, bueno, no ha estado jugando la Padula. ¿Qué querían los que lo han visto y han criticado? ¿Mala Juan? Mala, ha estado mal. Sí, ya lo sabemos, porque ese no es su nivel. Conocemos cosas mejores. Ojalá que Cooper, lo que ha dicho, sea cierto, bueno, que se recupere con el paso de los días y el trabajo que tenga que realizar. Se está hablando del técnico español Pep Guardiola, que Pep Guardiola está en la lista de candidatos para dirigir la selección de fútbol de Inglaterra. Inglaterra se ha quedado, ustedes saben, sin técnico. Peor todavía con el partido. En verdad, este partido frente a Argentina, que lo perdieron por 2-1, entraron ganando por 1-0, ¿no? Primer gol de Anthony Gordon, nuevo jugador de Barcelona. Y entonces, pero después, muy mal, Tuchel, el técnico. Y ya calladito creo que se ha ido por la puerta trasera, porque se está hablando de que hay varios candidatos, entre ellos está Pep Guardiola, el español. Él conoce bien pues el fútbol de Inglaterra, porque ha estado ahí hasta hace poco, hasta cuando ha terminado la temporada de la Premier. Él estaba entrenando por 10 años, me parece, sí, 10 años creo, en el Manchester City, Pep Guardiola. Pensábamos que se iba a tomar un año sabático, pero depende de pues, no si acepta o no para dirigir la selección de fútbol de Inglaterra. Yo creo que trabajo no le va a faltar, ¿no? En cualquier sitio de equipos grandes porque saben de la capacidad que tiene Guardiola.
1: Marco,
3: mientras
1: Marco.
3: En Francia ya lo sabemos.
1: Marco.
3: Hablaba,
1: Marco,
3: ¿sí?
1: Marco. Sí. Hasta donde yo sé, hoy en la mañana me enteré mediante un cable que Pep Guardiola estaría en la Liga Italiana. Ah, no sé si usted lo sabe.
3: No, por eso le digo que trabajo no le va a faltar pues en cualquiera de las ligas europeas, porque es un técnico pues de primer nivel, que trabajo no le va a faltar, no solamente por la selección de Inglaterra, en cualquier sitio lo pueden llamar, dependerá de las condiciones y lo que él quiera, pues no, lo que él ya con la capacidad que tiene, él puede ya decir sí voy. No es que se quede sin trabajo, que sea un segundón, ¿no?, como entrenador, y para que apenas lo llamen, vaya corriendo, ya acepto y firma. Entonces, con la capacidad que tiene, como digo, ya ha llegado, ¿qué se llama?, alguna propuesta de Italia, yo creo que sí, ¿eh? Y de varios lugares, otros, de otros países también, seguro. Mientras que en Francia ya lo sabemos, pero esto todavía no está oficializado, recién van a hacer la presentación de Zinedine Zidane, pero ya está cerrado todo, toda la parte económica, que a veces es un poco difícil, ¿no? Pero Zinedine Zidane ha esperado 5 años para ser técnico de la selección de su país, de Francia, y que pues no iba a poner perros pues, por lo que le van a pagar. Entonces ya está todo chiniquitado. Esas son las noticias que dirían también desde Francia, que se llama, después de 3 mundiales, sale Pérez Deschamps, el técnico, ya también veterano, pero un buen técnico también, ¿eh? Un buen técnico, trabaja con mucha seriedad, mucha dedicación, pero la situación es así, pues, con tremendo equipo que tiene Francia, ha fallado ahora, bueno, pero no falla pues el técnico porque él no juega. Si están toda su maquinaria adentro y no hacen las cosas como deben ser, ¿qué hacemos? ¿Qué hacemos con tremendos jugadores que tiene Francia? Así está la situación entonces de estos dos señores que son grandes técnicos, conocidos pues a nivel mundial, ¿no? David Beckham, el accionista mayoritario, me parece que es de, ¿no?, Miami Fútbol Club, de qué se llama, donde juega Lionel Messi, es el que ha salido más ganador en el mundial, mayor ganador del mundial, David Beckham, que lo vimos ahí con su mujer, señores, ha ganado en estos 40 días que ha durado el Mundial, 25 millones de dólares. ¿Qué les parece? ¿Quién ha ganado eso? Ningún, ni siquiera el mejor jugador del Mundial, que es Rodri, de España. ¿Y por qué ha ganado tanta plata? Ha hecho pues publicidad para varias empresas. Se dice que son 10 o 12, creo, empresas de licor, de cerveza, ¿no? Porque no sé, en todos los estados vendrían trago. Ustedes lo han visto al papá de Erling Haaland, del jugador de Manchester City, borrachito ahí en la tribuna, y lo han enfocado, ¿ven? Mareado. Entonces, ahí en ninguno de los estadios han dejado de tomar licor, que la venta de licor era libre, la mayor parte en lata. Y para una de estas empresas ha trabajado también haciendo publicidad Beckham, entre las otras, ¿sabes? Porque 10 o 12 son otros también, para unos bancos también, hecho pues publicidad para los bancos. 25 millones de dólares en 40 días. Provecho para Beckham. ¿Qué tal cantidad de plata? Accionista todavía de esto del Miami, ¿no? Inter Miami de Lionel Messi. Hablando de Lionel Messi, él no llegó con todos sus compañeros a Buenos Aires. No ha llegado en el avión que los llevó a todos sus compañeros, solamente de jugadores llamados a la selección de Argentina llegaron 16 nada más. Algunos no han, algunos han quedado en Estados Unidos, de repente haciendo, pues, tomando vacaciones por ahí. Pero Lionel Messi no se ha tomado vacaciones ahí, en Estados Unidos, porque él vive ahí en Estados Unidos, ha agarrado a su familia.
1: Nos vamos, Marco.
3: Especial se ha ido de frente a Rosario, a su tierra. Bien, señores, hasta aquí nuestro informe por el día de hoy. Dios mediante, estaremos con ustedes el día de mañana a la hora de siempre. Gracias, buenas tardes.
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0: Hola, hola, camaradas, compatriotas, hermanitos. Un combativo saludo desde esta trinchera de guerra. Nuestra guerra o mi guerra. Yo los escucho a los compatriotas. Eso es el problema de los compatriotas. También de algunos hermanitos, porque hay hermanitos que son más conscientes. El dilema o el problema no es el instrumento. Hay que ver el fondo del problema. Por ejemplo, yo puedo ahorita repetir de lo que habla hoy día Rosa María Palacios. A ver si lo buscas hoy día la República. Claro, ella trabaja para la República y tiene su espacio aparte también, ¿no? Entonces, mire, yo los escucho nomás a los hermanitos y a los compatriotas. El problema es el modelo económico. El modelo económico, el problema son los grandes gurús de la economía mundial y nacional. Ellos son los problemas. Si Keiko no sale quién, el cerdo ya. Si no sale el cerdo, sale el nieto. Ahora el nieto se ha desenmascarado, ¿no? Muchos compatriotas arequipeños votaron por Nieto. Esto que Arequipa se cree una república independiente. Arequipa revolución, Arequipa revolucionaria. Ya Arequipa también se está limeñizando. O sea, la gente que viene desde el campo a la ciudad, la gente se va acomplejando, va perdiendo su identidad y luego no quiere ser, pues, uno más. No es el sueño de un compatriota que viene de las Punas. El sueño es tener billete como cancha. Y así va perdiendo su identidad y se acompleja con el modelo económico. Recalco, compatriotas, camaradas, hermanitos, el problema es el modelo económico. ¿Ya? Entonces, si vos no distingues ese problema, ya estoy como 100 años en la radio hablando y ustedes nada, siguen la Keiko, siguen con el hermanito Pedro Castillo, siguen con don Roberto. A propósito, ya no hablan de Roberto. ¿Por qué no siguen hablando de Roberto? Pues sí, es el gran líder. Yo les pregunto, hermanitos, es que el líder Roberto simbolizaba a Pedrito Castillo. Sería bueno, compatriotas, hermanitos, ya que se desenvainen ustedes, o sea, en otras palabras, que se desahueven y vean cuál es el problema. El otro día, el día viernes, hablaba, oiga, ¿cómo vamos a hacer acá la gran revolución? ¿Quién es el llamado a hacer la gran revolución? O sea, el cambio del modelo económico acá en el Perú. Mire, hablaba pues de lo que fuimos nosotros cándidos, apoyando a uno, a dos, a tres, cuatro, cinco izquierdas, seis izquierdas. Siempre hay gente que dice, izquierda 1, izquierda 2, izquierda 3, izquierda 4, izquierda 5. Hay que hacer lo mismo que hace la derecha, poblar el Congreso con izquierdistas. Eso es ser un buen baboso, ¿no? Porque ¿con qué poder? No es que, la verdad, yo les digo, estamos cerrados, fe, porque no crean que porque que estamos participando en una línea de radio o línea micrófono, teléfono a la radio, creéis y vos tenés razón. No. Estamos cerrados. Si no distingues cuál es el problema del Perú, y no solamente el Perú, sino países pobres, miserables, ¿no? Y uno de los países más miserables del mundo es al margen de que tenga riqueza natural, el país más miserable es el Perú. Sin embargo, algunos compatriotas, nosotros nos jactamos de eso, yo participo por la radio, sé de política. No, camaradas. Es que yo lo insulto mejor a Keiko Fujimori. No se trata de eso, camaradas. Caramba. Sea porque insultas a Fujimori, eres un gran político. Recalco el problema. No, oiga, estos son corruptos, rateros, políticos. Eso es un sistema, es un modelo económico. Y estos políticos pues son, ¿no?, son la máscara, la careta, los titiriteros. Aparte hay titiriteros, más allá de los titiriteros están las manos negras de los grandes gurús de la economía mundial, de la economía nacional. Eso tendrás que entender, tendremos que entender. Si quieres hacer la gran revolución, la gran transformación en el Perú, ¿no?, y te desvivas de que nuestra esperanza, ya va a salir el compatriota Pedro Castillo, ya va a salir. Balcázar se ha inmolado por Pedro Castillo. Y lo ha jodido al Perú, porque más o menos eso sospecho, y eso estoy escuchando también. ¿Por qué Balcázar no ha observado esta ley que ha promulgado el Congreso, donde los policías y los militares van a ser juzgados, o se van a juzgar en ellos mismos? Ellos mismos tienen su juez, sus fiscales, al carajo ya. O sea, eso dónde se ha visto, en qué país. Dicen que si hubiera observado Balcázar, ya eso lo hubiera resuelto el Congreso siguiente. Pero como no lo ha observado, no lo ha devuelto nomás. Entonces, no habiendo observación, el Congreso lo promulga. Este Congreso. Y eso es lo peor. Lo peor, camaradas. Lo peor, hermanitos. Lo peor, compatriotas. Eso sí es una absoluta dictadura. Eso sí se llama terrorismo. No, es que no le puedes mirar al policía nada. No le puedes mirar mal. No le puedes mirar con tu cara larga, porque el policía te da un zapatazo y no pasa nada. No pasa nada, compadre. Te da un rodillazo, no pasa nada. Porque si te quejas, si te hacen caso, abuso de autoridad, lo mandan a su fuero. Eso está pasando. Mire, camaradas, lo que está pasando. Yo les digo, y los voy a retroceder más aún todavía, 5 años atrás. Julio 21, el hermano Pedro Castillo era presidente de la República, hermanitos. El Perú Libre había ganado las elecciones. Mire para qué diablos ganó Perú Libre las elecciones. Mire para qué diablos fue el hermano Pedro Castillo presidente de la República. A lo que hemos retrocedido. Y eso que me estoy haciendo mofa, sino es porque es lo que ha pasado, pues ya, ¿para qué le voy a hablar de evolución histórica de los últimos 5 años? Nada, la gente es papasnatas. A ver, ¿hay alguien que quiere comentar ya? Buenas tardes.
1: Aló, buenas tardes. Bueno, a veces soy directo, no le doy la razón, pero en esta es preocupante, ¿eh? Vamos a caer todos, izquierda, derecha, del centro. sales a reclamar, te meten un balazo. ¿Y qué dicen? El fuero, ya no el fuero civil, la militar te va a juzgar. Eso, señor, ya es preocupante. No sé, de esa parte tiene razón. No le puedo discutir, señor. Es preocupante. Vamos a salir, por ejemplo, reclamando por el agua, nos meten bala. Todo está alineado. Sabemos muy bien, por eso en la suba del Chivilín al ejército y a la policía. Claro, se vienen más inversiones. ¿Y quiénes van a salir a reclamar? La población. ¿Y qué espera? ¿Cárcel o bala? Estamos así. No sé, hay gente que no le interesa. Bueno, a veces con usted tengo un poquito de discrepancia, pero hay que reconocer que esta situación está grave. Le está dando facilidades a la policía. Han matado a un niño en Lima. A un chofer le metió un balazo de frente. Francamente, señor, estamos en una preocupación terrible. No es broma lo que usted está comentando. A ese punto vamos. Nadie dice nada. Nadie. Y la gente, no pasa nada. No creo. Ojo, pueden estar tus familiares, ni Dios quiera, o mi familiar. Aquí un reclamo. Te llevan a la comisaría. Documentos. Señor, ¿por qué? ¿Qué cometí? Documentos. Vamos a la comisaría. Te meten un balazo en la comisaría. Y yo hice mi trabajo. El señor se puso alterado y tuve que reaccionar y le metí un balazo. Que me juzgue el fuero militar. Francamente, señor, Bauti, disculpar, pero estamos fregados. Gracias, hasta luego, señor.
0: Radio. Gracias, más. Gracias, mi estimado. Gracias, gracias. No, es por eso es que yo voté a. Yo soy antifascista. Y la causa del fascismo es. Es la defensa del modelo económico, no solamente en América Latina, en Perú, sino a nivel del mundo. Hay ligas anticomunistas y hay ligas antifascistas. Esa es la ecuación. Entonces es una lucha. Aunque no entienda los compatriotas, los hermanitos, es una lucha de clases. Yo puedo tener un terno, me puedo vestir con un terno, aunque nunca me he vestido con un terno, compatriotas, hermanitos. Pero puedo hacerlo. Pero no porque tenga terno, voy a ser acomplejado. Uno tiene que guardar su identidad de clase. Identidad de clase. Pero a este Perú, peruño, ¿qué le vas a pedir a vuestros peruanos? Pues, identidad de clase, Nietzsche. No, la gente se dedica a chambear, carajo. Ya, a mí no me nace en la política, no me da ni miércoles, yo tengo que trabajar. Ya. Que gobierne, quienes gobiernan, todos son unos rateros. ¿Qué? Vladimir Cerrón, ¿qué? Keiko, ya todos son unas ratas, se vayan al diablo. Ahí no está Vladimir Cerrón, ahí está. ¿Por qué no se presenta? Es un ratero. Ah, sí es. Entonces, y ahora yo estaba hablando el viernes pasado. A ver, es China. Yo quisiera, hermanito, camaradas, compatriotas, que vean algo. ¿Cómo está China hoy? ¿Y cómo era China hace 100 años? Pero no es que yo me estoy inventando. Vean y comparen la realidad. Y comparen la realidad cómo era hace 100 años el Perú y cómo está en estos momentos. ¿Mm? Claro, ahora sí, los iletrados votamos, pero votamos por los candidatos que nos ponen los pirañas. Entonces, ¿qué democracia es eso? Entonces, el otro día también el compatriota dice, oye, en China, ¿cómo es la democracia? Pues acá esta democracia es bendita. ¿Qué bendita democracia?

0: en 4 años no va a ser tanto también, pero ha hecho algo. Y los colombianos están llorando porque ya se va despidiendo Petro de su gobierno. Va concluyendo ya su gobierno. Faltan algunas horas o días y se va. Y viene un Milei. Viene un Milei a gobernar a Colombia. Pero eso, no. A ver cómo le robaron la elección. Eso es la democracia, camarada. Buenas tardes.
1: Buenas tardes, señor Sani. Ahí, sí, ¿qué tal? Viéndolo bien que esta situación, bueno, hasta vemos que creo que si mira, a este extremo todavía, si mismo todavía Vladimir Rodón hubiese postulado, hubiera hecho la gestión, hubiera hecho más o menos una gestión también, ¿no? Con Perú Libre en vez de Pedro Castillo. Creo que también, y así creo, todavía se ganaba esa elección, porque lamentablemente creo que Estados Unidos ha hecho presión en todas las oficinas nacionales de elecciones. El claro más nítido es el de Colombia, que le ha podido robar, ¿no? El caso de elección, pero ¿a qué caso aquí en Perú están hablando de que la gente está apoyando a Keiko Fujimori, que los serronistas, que son fujimoristas, se han apoyado, que han vendido, voto nulo viciado, porque han ido, no han votado a favor del fascismo, contra el fascismo? No, pero hermano, viéndolo día acá, todo está haciendo una limpieza total, un plan contra número 3, están haciendo ya igual. Todo gobierno tiene que ser netamente fiel, obediente al patrón Yankee, pues. Eso es algo, creo que se está haciendo bien en todo el continente, no solamente pasa en Perú. Y creo que sí o sí tiene que ganar la que iba a ganar con un tremendo fraude, un pequeño fraude. La situación es que acá todavía siguen trabajando los callares, como el señor también que participó, que hablando el cerro mismo. Esta clase de personas, un caviar, estos falsos izquierdosos que están hablando con el volcánico, se ponen a hablar con el chiquito Fujicaviar, o sea, esa gente nomás, o sea, no han logrado nada, ni siquiera al defender una alcaldía, y es como repudiable, como así repudian, como hacen ataques a una persona que ha tenido un gobierno regional en Huancayo mínimamente honroso, dando una cátedra de gestión, pero ni eso se reconoce. Aquí todos es destruir esto, ¿no? No sé, tiene que ser de su grupete, estos de Jaime Quito, todos estos mermeleros, ahí tienen que estar, aquí, eso nomás tienen que ir a hacer de ese grupo. O sea, yo creo que ni llegan a zapatillas, ni no sé, a las sandalias del señor Vladimir, del señor Jaime Quito. ¿Qué ha podido hacer de Jaime Quito en tantos años? El mismo también, creo que en Castilla ha postulado 2 veces en Cajamarca, no ha ganado nunca nada. Ha postulado 2 veces, señor, en Cajamarca como alcaldía, ha ganado algo y ha dado la oportunidad de oro. Lo que ningún partido le podía dar al señor Pedro Castillo, Perú Libre. ¿Y qué sabe? Oye, Perú Libre, repudiado, insultado como el señor anterior, peronista, esto, fujimorista, en eso todos los días en sus intervenciones, eso no más saben hablar. Y luego ahora dice, somos la de la izquierda, no somos los vendidos. Eso tenemos en el país, ese tipo de personas, señor. Y lo demás, que son también los demás, estamos así, en lo mismo. Entonces, tenemos que acá nunca va a haber unidad, porque estos señores son, pues, completamente radicales, doctrinarios, sectarios, que totalmente piensan que no sé, pues, no su forma de pensar, no convocan, como creo que ni siquiera en su barrio, y pero aquí hablan de la unidad. Tenemos una realidad penosa aquí en el Perú, no puede ser, toda una vida se puede vivir de lo mismo, nos están aplazando toda la derecha junto con sus aliados, estos señores, estos que están ahí como gusanos ahí hasta atrás de su cola, los caviares, la falsa izquierda, de las ONGs, de la USAID, Verónica Mendoza, el señor Gorriti, Childebrand, la señora Rosena Polacco, estos son tres, el señor Volcánico, toda su gente, todos esos señores, ¿qué le puede responder? Señor, se ha sacado la madre, señor Vladimir, yo no soy de fanático de él, tampoco nada, pero el señor, uno se le merece su respeto a lo que es, del modo al que he podido siquiera avanzar y que hicieran algo, pero lo demás es criticar, no han podido hacer lograr nada, hermano. Aquí en Arequipa está muerto totalmente el facción, ¿no? del se dice izquierda, no del pueblo. ¿Cuándo va a surgir? Huancayo le llevó la delantera y ahora esa vanguardia totalmente casi está totalmente destruido. ¿Qué van a crearse? ¿Qué están creando? ¿Qué están haciendo? Eso no tenemos así salida, toda una vida así, señor Chañi, tenemos que tratar de pensar. Tiene que hacer, están afectando a las nuevas generaciones. No solamente estoy aquí, acá van a arrasar con todo. ¿Y ahí qué vamos a hacer, pe? Y siguen todavía criticando. Créanse, pe, siquiera lleguen a la idea y siquiera que Vladimir Rodón puede avanzar, pe. Sus grandes son los que ha hecho en Huancayo, los hospitales, los puentes. Alguien ha hecho siquiera algo similar aquí en Arequipa, en Cusco, en Puno, también han hecho. Alguien en Puno siquiera, han podido llevar ese nivel de obras, pero le critican, le insultan a él y a todo el grupo. Que Dalmar, según que el otro.

0: pueden tener terror, pero no hay peotos de izquierda. ¿Quién es otro de izquierda, pues? El señor, esos que venceremos, esos de JP. Miserablemente, a veces da vergüenza, señora. Está como hasta cuando, oye, rastreros, todos a su atrás, oportunistas. Toda una gama de puro, ¿no? Medio, pues, oportunistas. Están metidos acá, casi se ha inundado. Antes el señor González Pérez dijo, donde aprietas hace 100 años, falta la PUC. Hoy en día la PUC está flotando por todos lados, sobre todo en estos con nombres bien titulados, bien subrayados, caviares falsos y tierrosos que están ahí metidos ahí en las radios, en opinólogos, que solamente hablan y destruyen. Para callar si quieren, si quieren, hagan sus obras, como ni lo presionan los gatitos, como ha hecho el señor Vladimir Sodom, si quieren, por lo menos tiene si igual en sus trabajos, en sus oficios, ingenieros, que sean comerciantes o choferes. Traten de hacer trabajo social al pueblo, ríndanse al pueblo, y ahí siquiera hablen, si quieren hablar, si quieren, tengo una voz y un voto, pues. Muchas gracias, amigos.
1: Gracias, gracias, gracias. Gracias, camarada. Ya lo que están preparándose para la. Quieren ser policías, ahí está en la calle corriendo. Están escuchando, ahí están, pues, así es nuestro gran bendito Perú, pues, ¿qué vamos a hacer? Pero, miren, ya el compatriota, tiene razón, mira, Vladimir Cerrón ha hecho hospitales, ¿eh? En la región Junín, 4 hospitales, puentes, carretera, ya. Acá este gobierno regional no puede terminar un puente. El puente de Nuestra Señora Virgencita de Chapi, puente Arequipa La Joya, ¿qué les parece? Elcito no se puede ni siquiera terminar, no se puede terminar un hospitalcito 1-2-2-1 a la madre. Nuestros gobernantes son unas madres, pero no sabemos cómo están los bolsillos, ¿eh? Eso sí. Hay alguien más que está en la línea, a ver, ¿todavía está o ya se fue? No. Ya, a ver, buenas tardes,
2: amigo Chan.
1: Sí, ¿qué tal?
2: Está usted hablando interesante de la política internacional, donde no los fascistas están metiendo narices, sus garras acá en Latinoamérica, en la forma de poner a sus monigotes, pues, ¿no? Como el Estrella, como el Novoa en Ecuador, en Chile, ese nazi, y acá en el Perú igual. Pero, ¿sabe cuál es lo interesante? Que cuando un gobierno es, de repente, funda la soberanía de su país, actúa, por ejemplo, es algo interesante, lo que ha hecho, por ejemplo, Daniel Ortega en Nicaragua, ¿no? Ellos reclaman y dicen que ya no hay democracia en Nicaragua. Pero ¿cuál democracia, pues, como usted decía hace rato, ¿no? ¿Cuál democracia? La democracia de los delincuentes, de los golpistas, de los saqueadores, de los empobrecedores, ¿no? Y acá en el Perú tenemos, pues, por montones este tipo de seguidores, ¿no? De esa supuesta democracia como los fujiafras, ¿no? Que son servidores arrastrados hacia ese sistema. Entonces, tenemos que tener mucho en cuenta de qué lado tenemos que ponernos, amigos, que nosotros, los ciudadanos, en vez de estar habla y habla, criticándonos entre nosotros. Y de repente usted al oyente anterior, ¿le puede usted recomendar algún tranquilizante o algo ubicaína, pues, para que un poquito hable también con la razón? Gracias, amigo Chan.
1: Gracias, gracias, gracias. Gracias. Una compatriota del día viernes me dijo que tenga correa, que me compre una correa con de cuero ancho. Sí, ya tengo correa de cuero, pero tampoco yo no soy... Tampoco soy caído del palco también, ¿no? Sí, sí, sí. Porque el compatriota anterior al que acaba de hablar tiene mucha razón. Hay muchos falsarios, ¿no? Pero en algún momento, con gente de valía, el Perú, Arequipa, se levantará en una unidad. Pienso yo, o sea, es una expectativa, es un sueño. Porque ahorita, como dicen, mire lo que ha pasado, lo que está pasando en Arequipa. 0 balas, 0 tiros. No hay representatividad de izquierda, nada, absolutamente, ¿no? Hasta incluso hay gente dentro de Perú Libre que, carambas. Yo pregunto, por ejemplo, a ver, ¿qué será de la compatriota Agüero, no? Sí, yo sé que el compatriota Vladimir Cerrón le tiene gran confianza, pero yo particularmente digo que es bien difícil en ese tema. O sea, yo también digo, hay que ser más autocrítica. Yo tengo una posición, digamos, saben muy bien ustedes que quien habla estuvo muy allegado al doctor José Lora. Y algo pues hemos aprendido. Claro que el compatriota José Lora tampoco era una persona perfecta. Sí. O sea, nadie es perfecto. Nadie es absolutamente ya que tenga las cualidades completas, ¿no? Somos seres humanos. En ese sentido cabe las autocríticas, ¿no? Entonces, pero si algo queda, por ejemplo, la identidad que uno debe tener y guardar, y también tener cierta táctica y estrategia en el tema político. Entonces, ahora estamos empezando ya, terminando la gestión de Pedro Castillo. Y, no, y eso dirá, pues no, que acaso Pedro Castillo ha gobernado. No, pues. Yo estaba volviendo al año 21, miren, y para venir hasta este 26 diría, oiga, ¿qué tal gobierno de Vladimir de Perú Libre, no? O sea, es, hay una lógica, ¿no? Un poco también ahí. Buenas tardes, ¿quién más está en la línea? Buenas tardes.
3: Aló, buenas sí. tardes. Bueno, me cayó, estoy en la trinchera, bueno, yo ya. Entiendo, nadie es perfecto. Ajá. En esa parte usted tiene razón, ¿eh? Nadie es perfecto. Ojo, el amigo anterior tiene muchísima razón. El anterior que me dijo tal, nah. Yo veo errado. Uh-huh. Nadie es perfecto, señor. Pero no, que no se les dé de perfecto el señor. Uh-huh. Siempre hay que mirar, hay errores. Cerrón no era perfecto. Me da otra decir, no es Dios, no es nada. Todo humano tiene irregularidades. Y ahora son los hospitales. Bueno, yo no conozco, será un boom. Ese departamento que es el presidente de región, no puedo decir que ha robado. No. Yo no tengo pruebas. Ojo, cómo se han comportado en el Congreso, sí. Punto. Cada uno con su conciencia. Nadie es perfecto. No nos cerremos. Mira, el señor insulta que caviar, qué cosa caviar, señor. Apenas tengo mi carrito en mi casa, en mi taller. Qué caviar. Hay que hablar bien, señor. Uno.
1: Ya.
3: No es burlarse, usted creo que se está burlando.
1: No, que el tiempo va tragándome, concluya.
3: Sí. Mire, el señor en vez de unirnos, puede ser que ha cometido error, yo también, nos unimos, es lo que nos falta, la derecha de esa parte, le tengo envidia a la derecha, se unen todos los lacras y en contra de nosotros. Unirnos, ¿ya? Gracias,
1: muy bien. Bueno, aunque sea una utopía en Arequipa, en el Perú, eso tendríamos que resucitar a José Carlos Mariátegui, ¿no? O a Salvador Allende, la Unidad Popular. Acá hay gente, ¿no? Que gente de Patria Roja que dice Unidad Popular. No pasa nada. Yo los conozco, esos compatriotas que hablan de Unidad Popular. Cuando estuve haciendo la... Estábamos, porque yo simplemente era un integrante más del Frente de Resistencia contra el TLC, Tratado de Libre Comercio con los Estados Unidos, año 2000, 2002, 2003, 2004, 2005, 2006, 2007. Acá en Arequipa se hacían movilizaciones y a unidad para luchar contra el TLC, movilizaciones, paros. Y los de Patria Roja eran los primeros en quebrar. Patria Roja. Deben estar escuchando los patrioteros, ¿no? ¿Sí? ¿Verdad o no? En vez de seguir la misma columna, se iban y se desviaban para otro lado. Eso es, no, la emoción popular sí busca una unidad. La emoción popular no sabe quién es quién. La emoción popular quiere un cambio. En el año 21, por eso, y votó por Perú Libre y Pedro Castillo. La emoción nacional. Queremos un cambio. Ahora también la gente votó por JP, encabezado por Robert Sánchez. Y yo decía, oiga, quítenle el calzoncillo de Pedrito a Roberto, se queda calato, políticamente hablando. ¿No? No es nada. Entonces, el error de los compatriotas, nosotros, es, por ejemplo, mitificar a Pedro Castillo. Ya pasó, pues ya lo estigmatizaron, lo sacaron la mugre, golpearon, hicieron el golpe. Y también causa hace, pues, Pedro Castillo lee un discurso cerrando el Congreso. Motivo que buscaba a la derecha para cerrar, para hacer el golpe cívico-militar. Entonces, ¿cómo vamos a mitificar errores fatales, políticos? No. Entonces, error de la población peruana, mitificar cosas que no tienen sentido. Entonces, yo voy con lo mismo, ¿no? Del día viernes. ¿Cómo hacemos el gran cambio? ¿Cómo hacemos la gran revolución en el Perú? ¿Quién va a ser? Yo decía, cualquiera, pues no, papá, y no puede ser, pues ya hemos, mira, cualquiera llega, por ejemplo, yo les, hasta incluso les puedo decir, año 90, cambio 90, ¿no es cierto? Toda la gente que estaba harta de la clase política en ese entonces, y emerge pues el chinito pendejo, cuya hija ahora es, ya falta horas para que se corone como presidenta de la República. Y la población, la izquierda, todo, carajo, fuimos, el pueblo peruano fue detrás del chinito. Y nos sacábamos la mugre contra los derechistas de entonces, que eran los seguidores de quién, de Mario Vargas Llosa, ¿no es cierto? El que decía, amenazaba con aplicar el shock, ¿sí? Y el chinito decía, manan, no pues, ya. Entonces lo mismo pasa con nuestro hermano Pedro Castillo. La población no hemos variado, no hemos cambiado absolutamente nada. Y una muestra es que, mira, Robert, el gran Robert, políticamente cero, se pone el sombrero, se pone toda la ropa, todas las prendas de Pedro Castillo. Y parece Pedro Castillo. Y la gente es en mí. ¿Por qué dice? Porque vamos a liberarlo. Y parece que esto fue una consigna, no sé. Es un misterio, porque depende de estas horas que pasa, que va, está pasando. Falta, hoy día es 21, falta algunas horas nomás para el 28 de julio. Y ya el 28 de julio ya tenemos presidenta. Aunque muchos dirán, no es mi presidenta. Yo también diría, no es mi presidenta, no me representa. ¿Y qué gano con eso, camaradas? ¿Qué ganamos? Es que hay que hacer otro tipo de acciones para políticamente avanzar. No, yo he escuchado, por ejemplo, en la mañana, la gente se desvive acá en esta radioemisora y se sacan, ¿no? Se sacan los cabellos, ¿no? La misma gente, ¿no? Que está mal nacida, no sé, hablan, pues, de quién. Que el fujimorismo. Es un plan, es el modelo económico. nosotros nos vamos, vendrán igual la gente, igual. ¿Cuántos años han pasado del 90 a la fecha? Ya casi 40 años. Y la población sigue así adormecida, sigue ignorante en el tema político. No va a haber cambios. Chiripa fue el año 21, chiripa. Pero los momentos, pues, de entonces, ¿a quién confiaría Vladimir Cerrón la candidatura? Él no pudo ser candidato a la presidencia de la República por Perú Libre, porque si no, no había necesidad, no había por qué nombrar o darle la confianza a Pedro Castillo para que sea candidato a la presidencia, ni mucho menos la Dina, la asesina. La coyuntura, el momento, la necesidad. Pero ya mire, Vladimir Cerrón construye el partido ¿para qué? No es para convivir con el modelo económico, mucho menos, oiga, estar aliado de la ultraderecha, no. Desde su punto de vista, que quizá ya ha sido táctica, ser pues, algo táctico, ser parte de la mesa directiva, yo particularmente discrepo, ¿no? Ahora ya no estamos en elecciones. Haciéndonos una autocrítica, discrepamos en ese tema. Porque hay que ver, hay que dar lectura, de lectura la psicología social. Y hay que ver cuáles son nuestras fortalezas y nuestras debilidades, y las debilidades en ese momento sabíamos que había, ¿no? ¿Por qué? Porque sabía que ahí ya podemos hablar que la derecha, esa derecha que se llama economía social de libre mercado, economía social de mercado o socialdemocracia, que se hace pasar por... Se hace pasar porque, a ver, mira, acá la gente se desvive, ¿no? Y la gente se hace pasar por izquierdistas, verdaderos izquierdistas. La socialdemocracia se hace pasar por izquierda. ¿Ustedes creen que es izquierdista el compatriota Aníbal Torres? Ya. Ahí tiene la respuesta. Socialdemocracia, ¿no? Porque él en algún momento habló de la socialdemocracia, habló de Alemania incluso, ¿no es cierto? El Aníbal Torres. Hasta habló de Hitler, creo. Ya. Entonces, eso es izquierda. Izquierda, hablando pues, ¿quién puede liberar? ¿Quién puede liderar? ¿Quién puede realmente hacer un gobierno con base? Y eso hay que construir. Y ya dándonos lectura de pecho, ya chancadas de pecho, hay que ver, a ver, no hay que, hay que encontrar pues la fórmula mágica. Cualquiera podría ser gobernante y hacer un cambio, o cualquiera es elegido presidente y luego se pasa a ser servil, se pasa a ser instrumento de los poderes económicos. Ahí está, demostrado está, Pedro Castillo. Por más que diga, no, que yo lloro, sufro por mis hermanos, pero el gobierno, pues ahí está. Distinto, porque Vladimir Cerrón, siendo nomás chiquitito, no... una fracción de lo que es el territorio del Perú en la región Junín, construyó cuatro hospitales, señores hospitales. Y lo peor, no hay información en redes ni en medios, no hay. Tú entras a internet, nadie se habla de ese tema. ¿Por qué? Porque es un tema que no le interesa o le interese que esté oculto a los grandes medios de comunicación, que son instrumentos del modelo económico. Y acá se quiere un cambio de modelo económico, y Vladimir Cerrón puso las semillas del cambio de ese modelo económico como gobernador en la región Junín, haciendo hospitales, puentes, carreteras, calles, asfalto, todo, todo, todo, ¿ya? Colocando tomógrafos en ese año 2011-2014 a los hospitales, resonadores magnéticos a los hospitales. Oiga, yo he ido hoy al Hospital Honorio Delgado, fui, por algún motivo fui, después de años ingresé ahí al hospital. Yo he pasado como, digamos, estudiante por ese hospital. No habían en los pasillos ni asientos ni bancas. Eran ambientes despejados, tranquilos para circular. No había un tumulto, una aglomeración en el hall del hospital. No hay un espacio amplio. En la puerta principal ahí no había lo que existe, lo que he visto el día de hoy. Un hervidero de gente. Adecuaron algunos ambientes, como un adecuado el hospital. Consultorios fuera de habilitados en los espacios donde no deberían ser consultorios. En emergencia, camillas en los pasillos, sillas en los pasillos, recibiendo medicación la gente. Así no era nuestro hospital. Ese es el sistema, ese es el modelo económico, esa crisis. Pero, ¿por qué no se construyen hospitales, pues? ¿Por qué? ¿Por qué, camaradas? ¿Y por qué en la región Junín, Vladimir Cerrón, pudo construir 4 hospitales? Y acá, nuestro gobierno regional no pudo ni concluir un hospital. Ya va a terminar también su gestión. Falta 5 meses. A ver, ¿quién más está en la línea? Buenas tardes.
0: Sí, señor Chani. Creo que usted, como dice, no tiene usted un punto de vista, no una visión del país. Pero lo que no es como una hoja de un pajar. En muchos programas, en todos los medios de comunicación, en Arequipa y una a nivel nacional, lo ven de otra manera, o sea, lo toman diferente. Entonces, mediante eso, pues, lamentablemente, la mayoría, como dice, hace presión en la opinión pública y hacen pensar, pero diferentes, siguen hablando, pues, ¿no?, de que el Perú Libre sigue aliado a la derecha, fujifronismo, tenemos que, ¿no?, el pacto mafioso en el Congreso, las leyes pro crimen, todas esas narrativas falsas, degeneradas, se está instalando como una gran verdad. Entonces, eso es lo que duele, que en el país se manejen muchas realidades, ¿no? Yo tengo mi punto de vista ya, yo tengo otro punto de vista, los famosos, ¿no?, que tienen programas o líderes de opinión, o son dueños de medios de comunicación, manejan una línea para fomentar, lamentablemente, ¿no?, crear narrativas de la realidad, distorsionando muchas cosas, ¿no? Como usted menciona, los tomógrafos. Mismo Arequipa, no hay tomógrafos. Si hablamos igual en Cusco, así, tienes que ir a una clínica privada, tienes que ir así el paciente. Pero de eso, no hacen reportajes, lo que se ha podido lograr, sí que hay un gran avance en Huancayo. Eso, nadie, ni un medio, ni siquiera ni un chaguayo de ningún programa, nadie habla de esas cosas. Solamente saben hablar de pactos mafiosos, fujifronistas, están aliados, verme con Keiko, verme con Adina Boluarte. A ese nivel de farándula politiquera se está metido. Por eso yo que le dije a su señor, no, que es un caviar, porque no es porque sea rico, que tiene mansiones, sino son los pobres de derecha. Lamentablemente, pueden ser obreros, pero defendiendo a los Fujimori. Esto es lo que también lo de, no, a favor de Fujimori, pero atacar al Partido Perú Libre es defender a la derecha. Por lo menos, siquiera usted diga de que hay un verdadero partido de izquierda, ya te supera Perú Libre, ya pues entonces ya también estamos ahí con unos 2 partidos, pero los de venceremos, los JP totalmente no tienen ni una pizca de pueblo. Totalmente, mira, ¿cuántos? 40.000 que ha cobrado ese señor por mes, aparte de los lobbies del señor Roberto Sánchez. Cada mes, son casi ya, va a 5 años cuando esté como ministro, no llego a creer como congresista. Y vos tenés Jaime Quito, tenía más de 30.000. ¿Y qué cosa? ¿Son clase obrera? Ah, no, pues Jaime Quito se ha puesto el letrero contra Dino Bolote. Esa es su gran obra, su gran ley. ¿Qué ley ha hecho pues Jaime Quito? O sea, ¿quién está en JP? ¿Patria Roja? ¿No están ahí los partidos comunistas peruanos, el PSP? O sea, ¿no está Benza Mendoza, Aníbal Torres? ¿No están esos? a esos ya vemos que esos sí son, esos son de, lamentablemente lo que hacen la cola, el teatro a la derecha, pero lamentablemente esos son los caviares, no es que sean platos o no, vividores del pueblo, destruyen los pequeños intentos de revolución del pueblo, están destruyendo, al destruir cambia eres de derecha, eres un caviar, pero lamentablemente es la realidad y tenemos que no destruirnos entre nosotros. Tenemos que estar unidos, pero es lamentable no serte, como dice, netamente a acabar con lo poquito que trata de encender una pequeña abertura de revolución, ya totalmente apagado todo. Está peor al equipo, está hundido en los suelos. Cuando siquiera una gran obra, siquiera emblemática, está haciendo aquí. Y a otros, como el mío, como de Huancayo, ahí a todo, y a decirle, como ese corrupto, ese delincuente, que lo metan preso, que lo fusilen. Su padre ha sido asesinado, él es huérfano de padre. Él ha sido exiliado casi a Cuba, en Cuba podía estudiar. ¿Qué otro tenemos siquiera esa? Y tú me tienes médico todavía de los mejores que en sus altas calificaciones. Pero eso tenemos a veces, como decir, envidia, vergüenza. Podemos, hay que también superarlo. No es que él sea lo mejor, eso, pero no destruyamos que a los dos hijos del pueblo que están trabajando, han podido hacer también grandes obras, no por lo que habla, verborrea, porque ahí hay muchos que verborrean así de izquierda, hablan bonito, su dialecto, su floro, pero al último, ¿qué son? Pues están metidos ahí, que los señores de Atencio, el otro Noblecilla, que ellos, lamentablemente, eso es que nuestro país, hay que ver desde otro punto de vista. Y agradecemos a usted, señor Chang, muchas gracias.
1: Gracias, gracias, camarada, gracias, compatriotas, hermanitos. Debe la gente buscar algo de información sobre las obras de Vladimir Cerrón. Debe de incluso saber qué lo que ha escrito, no, eso es importante, porque si no vamos a estar hablando y hablando nomás, hablando, y la gente cree de repente, no, es falso. Oiga, yo he visto un tomógrafo el día de hoy, un servicio de tomógrafo en el Hospital Honorio Delgado. Pero ese servicio es pagante, no es propiamente que está a disposición, que lo pone el hospital. Y está en el hospital, probablemente al hospital le dejará pues, algunos centavos. Es una, digamos, es una empresa que está en el mismo hospital, una empresa privada. El hospital Goyeneche tiene tomógrafo, pero el uso es recontralimitado. Resonador magnético no tiene ningún hospital. Estamos en la edad de la piedra. ¿Por qué se molestan, compatriotas, hermanitos? Hay un dicho que por sus hechos los conoceréis. Fue un tema político el que ha estado pues, en la mesa directiva Perú Libre. Pero es otro tema político también la gestión de gobierno regional de Vladimir Cerrón. Ahí, con autonomía, ha ejecutado obras a favor del pueblo. De eso no hay que entender y hay que aprender. Mire, acá en Arequipa por lo menos faltan unos 10 hospitales o 20 hospitales. La gente se va a los policlínicos o simplemente se muere con su enfermedad. Esa es nuestra realidad. Y no solamente es una realidad regional, sino esto es nacional. Y ni nacional, no, de casi en todos los países está ocurriendo. Han destruido el sistema sanitario en Bolivia, en Ecuador, ahora lo están destruyendo en Venezuela. El modelo económico vigente, el neoliberalismo, la economía social de mercado, la socialdemocracia, es una desgracia para el pueblo. Entonces, para estar un poco concluyendo, porque ya me falta algunos segundos nomás ya. Entonces, mire, quién puede hacer un gran cambio en el Perú? ¿Cualquiera? tiene que haber un plan, tiene que haber una teoría, tiene que haber una idea, una ideología, tiene que haber una filosofía. Porque ya no puedes confiarte, no podemos confiarnos. Mire, ahora la gente ha votado, en Arequipa ha votado por Nieto, no sé por qué diablos. ¿Qué diablos le han visto a Jorge Nieto, arequipeños? Ya bueno, disculpar por ejemplo a los compatriotas que votaron en la primera vuelta por Robert, porque ya estaba fanatizada la cosa. En la segunda vuelta no había más que hacer. Ya, un voto antifascista, marcando el símbolo de la JP, ¿no? Porque ahora mira, vemos que ya los policías pueden hacer lo que miércoles les parece con el pueblo. Hemos perdido. Y ojalá que los compatriotas que a los que llamamos caviares y algunos oportunistas, no, ojalá que se identifiquen con ese pueblo que los votó, que los eligió, y que luchen, ¿no? Que luchen, porque hay alguien más. Buenas tardes, ya. Buenas tardes. Ya, muy bien. Entonces, porque mire, no podemos, pues ya, eso sí es el acabose. Por ejemplo, yo me cruzo con un uniformado. No sé, por cualquier motivo uno se choca, se contacta ya, y te da un, no, como que le estás agrediendo, te da un zapatazo y no pasa nada. ¿Dónde te vas a quejar? Y tan educados no son, ¿son? Tan educados que son, entre comillas. ¿Ah? Entonces, ¿qué es este tipo de leyes? Ya, compatriotas, que ya fueron elegidos, tienen una tarea ahí. Tienen una tarea. Y no sé qué pasará con la gente de Jorge Nieto. Dice que Jorge Nieto quiere ser presidente del Congreso. ¿Qué pasará? Porque dicen, no sabemos cuál será la verdad real. Dice que ya están en dupla con Rafael López Aliaga, Jorge Nieto, ¿no? Eso quiere decir mucho, en contra del pueblo. Algunas leyes que habían sido aprobadas en el Congreso que está concluyendo, ahora están siendo cuestionadas y observadas, que están tocando los intereses laborales de los trabajadores, ¿no? Nos toca la resistencia. Y también decir que sin luchas no hay victorias. Aprender de los pueblos de América Latina que no se rinden, que no nos rendimos. En Colombia van a luchar. En Chile la están haciendo. En Bolivia también están buscando el espacio de la resistencia y de la lucha para derrotar a los enemigos del pueblo. Y los enemigos del pueblo es el modelo económico, y los instrumentos es la clase política de la derecha. Ha sido Pueblo en Marcha, hasta siempre, hasta la victoria. Pajarín Cama, buenas tardes.
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Muy buenas tardes, distinguida audiencia. Mi nombre es Abraham Olivera Mamani. Empezamos el programa radial lo más antes posible, aprovechando los pocos minutos que tenemos disponibles. Solamente salimos al aire los días martes y jueves de 3 de la tarde a 4 de la tarde común. Bienvenidos. Vamos a hablar sobre la posición política que todo ciudadano peruano, con cierto compromiso moral cívico frente a nuestro país, debería tener. Cada uno de nosotros, dependiendo de las consideraciones que tenemos en cuenta, las informaciones que manejemos y el análisis que hagamos de la realidad nacional peruana, llegaremos a ciertas conclusiones. En esta ocasión hablaremos desde la perspectiva de Estados Unidos. Perú no está ajeno a la influencia o injerencia, tal vez podemos hablar también de Estados Unidos, especialmente en este proceso electoral. Uno se pregunta cuánta influencia tuvo Estados Unidos en nuestro proceso electoral. Realmente nuestro país goza de soberanía y instituciones son instituciones democráticamente sólidas y tenemos una ciudadanía responsable. Los partidos políticos juegan realmente un papel importante, como se esperaría de partidos políticos bien estructurados y responsablemente manejados. Hay una serie de preguntas que nos hacemos en esta situación tan interesante. Pareciera que se vienen momentos difíciles, pero también es necesario tomar en cuenta que si la ciudadanía peruana está mejor organizada y tiene espacios de participación para que el gobierno no se descarrile, pues entonces hay más esperanza. Vamos a empezar mencionando las palabras, las políticas que está implementando Donald Trump desde Estados Unidos, ahora que ya hemos pasado esta borrachera del Mundial. Es interesante que en medio de la fiesta del fútbol hubieron decisiones importantes que no se tomaron en cuenta. Por ejemplo, Donald Trump había anunciado o había ordenado bombardear fuentes y centrales eléctricas en Irán, porque Irán, según Donald Trump y Benjamin Netanyahu, no está cumpliendo con sus compromisos. Lógicamente, oír a los iraníes sería otra cosa. Es Donald Trump y Benjamin Netanyahu quienes no están cumpliendo con ciertas condiciones que estaban presentes en el entendimiento, en el memorándum de entendimiento que firmaron para lograr la paz en el Medio Oriente. Este anuncio de bombardear puentes y centrales eléctricas, creo que retrata a Donald Trump como una persona autoritaria y para muchos criminal, hasta podemos decir delincuencial. Cada uno de nosotros tendrá su propia lectura. Mientras tanto, el genocidio contra la población de Gaza, contra los palestinos, continúa. Aunque durante la borrachera del Mundial no figuraba en los titulares de la prensa, controlada por el gran capital. Y mencionar tantas tropelías, necesitaríamos mucho tiempo. En ese sentido, para estos poderes
que tienen influencia planetaria, el fútbol ha servido de alguna u otra manera como una cortina de humo. El saqueo y el derramamiento de sangre en el Medio Oriente, especialmente, se han dado y se siguen dando como expresión de un poder casi omnímodo, un poder totalitario, un poder abusivo, especialmente de parte de Estados Unidos. Estados Unidos utiliza este poder para preservar, todo hace pensar, su hegemonía ante la amenaza que percibe en el avance de China y Rusia principalmente. Y para mantener sometida, por ejemplo, a una Europa cuyo liderazgo se deslegitima al sacrificar el gasto social para cumplir la exigencia de Donald Trump de que los europeos tienen que aumentar el gasto militar. En todo esto vemos que Estados Unidos tiene una presencia en algunas políticas muy determinante, y creo que todo ciudadano peruano está consciente de que la influencia de Estados Unidos siempre ha estado presente en el Perú, especialmente en esta coyuntura política electoral. Continuando con algunos puntos más de la presencia de Estados Unidos, creo que este afán de preservar su hegemonía, estamos hablando de Estados Unidos, le está llevando a desesperarse y a cometer crímenes todavía mucho más horribles, tal vez, que los perpetrados en Irán o en Guantánamo, y lógicamente acciones de despojo que superan el saqueo colonial de décadas anteriores o la continuación de ese saqueo. Para algunos quieren que pensemos que son inversiones del capital que redundan tal vez en el desarrollo de nuestros pueblos, pero visto desde otra perspectiva, estas grandes potencias lo que buscan es hacerse más poderoso porque están en competencia con otras potencias. Y nosotros, los países en desarrollo, somos las víctimas de sus ambiciones o de su deseo de mantener sus hegemonías o sus presencias en diferentes regiones del planeta Tierra. La competencia por el control de las grandes empresas tecnológicas, por ejemplo, y la monopolización en la comercialización de equipos y dispositivos, obliga a esas potencias a buscar recursos naturales, como las tierras raras y otros minerales. Y Perú no está exento de esta ambición de estas grandes potencias. En realidad, todo indica que Latinoamérica está en la agenda de Estados Unidos. Como en el Medio Oriente, al parecer, está perdiendo estas guerras iniciadas por Donald Trump y Benjamín Netanyahu, pues esta potencia moribunda, decadente, para mantener su hegemonía, parece que va a recurrir a su, entre comillas, patio trasero. Es así como han mirado siempre a Latinoamérica. Entonces, señores, estamos frente a una coyuntura donde nuestra, entre comillas, futura presidenta o presidenta con fraude o tal vez simplemente una títere de Estados Unidos
ella va a trabajar a favor de las grandes mayorías peruanas, o es que va a obedecer completamente a los dictados de Donald Trump y Marco Rubio. Todo indica que Keiko Fujimori, junto con su padre, siempre han recibido apoyo estadounidense, siempre han sido asesorados por la inteligencia estadounidense, y el lenguaje de Keiko Fujimori nos hace pensar que su gobierno será la continuación de su padre. Ella misma lo dijo: gobernaré como mi padre. Y es preocupante cuando nosotros nos damos cuenta que el gobierno de Alberto Fujimori no solamente, entre comillas, fue crecimiento, pacificación, sino también una corrupción descarada, una persecución a todo opositor de manera brutal y hasta diabólica. Por eso el poder estadounidense es necesario tomar en cuenta en esta coyuntura y en estos próximos años, 4 o 5 años que nos queda, probablemente ver cómo se conducirá Keiko Fujimori. O trabajará a favor de las grandes empresas nacionales e internacionales, especialmente estadounidenses, o trabajará a favor de las grandes mayorías peruanas. Creo que la mayoría de los peruanos conscientes, pensantes, no tenemos mucha confianza en Keiko Fujimori. Más aún, como ella ha recurrido no solamente a la embajada, no solamente a la CIA, no solamente a instituciones de Estados Unidos, sino directamente, por donde yo tengo conocimiento, conversaciones con Donald Trump y Marco Rubio. Entonces, señoras y señores, estamos en una situación política y social muy delicada, donde Estados Unidos está pensando afianzar su hegemonía, su predominio, porque se siente amenazado en su poder hegemónico por otras potencias, como es el caso de China y de Rusia. El imperialismo, es decir, la dominación política, económica, y la explotación de los países mediante, entre comillas, las inversiones económicas, por una parte pueden ser vistas como una penetración o conquista o intervención para dominar a las naciones, particularmente a nuestro tema. No olvidemos que la presencia de elementos militares de Estados Unidos está presente en el Perú. Y esta realidad no creo que debemos pasarlo por alto. Estados Unidos tiene grandes intereses, no solamente en Perú, sino en toda Latinoamérica. En ese sentido, es necesario tomar en cuenta, por ejemplo, las declaraciones del embajador de Estados Unidos ante la ONU el 12 de julio, ante la ONU, Mike Waltz declaró, por ejemplo, que Cuba representa una amenaza para la seguridad nacional estadounidense, dado que China y Rusia mantienen en territorio cubano, según el embajador Mike Waltz, puestos de inteligencia, sistemas de señales y personal militar. Concretamente, entre otras cosas, él dijo: el régimen cubano no solo es una amenaza para su propio pueblo, es una amenaza para la seguridad nacional.
Y esta administración, se está refiriendo a la administración Trump, no va a tolerar. Esta declaración para mí es preocupante. Si eso es lo que piensan hacer con Cuba, yo me pregunto, ¿qué piensan hacer en Perú? La voz de Trump, la voz de Marco Rubio, el secretario de Estado de Estados Unidos, y otros voceros, creo que son voces propios de gobernantes autoritarios, hasta criminales. ¿Qué derecho tienen ellos a someter a otras naciones? ¿Son dueños de Cuba o son administradores con autoridad en toda Latinoamérica? ¿Quién les ha dado ese poder? ¿Dónde está nuestra independencia o soberanía como país? Es allí donde nosotros alzamos nuestra voz, por lo menos de reflexión, y si es necesario, de protesta en las calles contra esta injerencia abusiva, injusta, criminal en algunos casos, como está ocurriendo en el Medio Oriente y en otras partes del planeta Tierra. No olvidemos que Donald Trump, prepotentemente, sin hacer caso a las leyes internacionales, los acuerdos internacionales, secuestró al presidente de Venezuela. En ese contexto, el criminal bloqueo contra Cuba crece más y más, con la prohibición de entrada de petróleo y con

Y uno se pregunta hasta qué punto eso es aceptable moralmente, legalmente, o tomando en cuenta, por ejemplo, los acuerdos internacionales, tomando en cuenta los derechos humanos y la autodeterminación de los pueblos. Cuba es la víctima, a mi modo de ver, del crimen imperialista de los últimos tiempos. Y creo que es necesario denunciarse. Posiblemente hay algunos que piensen que esa intervención, para mí criminal, se justifica. ¿Bajo qué principios, bajo qué análisis es que se va a justificar la presencia injerencista de Estados Unidos, por ejemplo, en Cuba o en Venezuela? Y al parecer aquí en el Perú también. De hecho que está presente Estados Unidos en el Perú. Frente a esta situación, es preciso y necesario, creo que desde la sociedad civil, organizarnos de alguna u otra manera. Tenemos que reaccionar, siempre buscando los canales democráticos, pacíficos. No estamos nosotros desde este programa radial alentando ni promoviendo la violencia. Al contrario, nosotros denunciamos estos actos criminales violentos que obviamente se están implementando en diferentes partes del mundo por parte del imperio estadounidense. Tenemos que hacerles entender, o por lo menos seguir luchando, que América Latina está compuesto de naciones que buscan fortalecer su independencia, buscan fortalecer su soberanía. Nosotros no somos patio trasero de nadie y no somos una zona para que vengan a ensayar formas modernas de intervención exterior. Estas intervenciones, lamentablemente, en los últimos años, son cada vez más groseras. Quieren apropiarse de territorios. Y ese es el lenguaje que están manejando Donald Trump y Marco Rubio. Al parecer ellos no piensan respetar la soberanía ni la autonomía de las naciones, de los pueblos. Ellos se sienten como amos y señores. En ese sentido están mirando a América Latina, al parecer convertirlo como en una especie de colonia. O quieren que regresemos a décadas atrás o a siglos atrás. Quieren convertir nuestra precaria república en un virreinato. Y nuestra presidenta, que va a asumir, entre comillas, presidenta, que va a asumir el 28 de julio, simplemente sería una sirvienta que está para obedecer los mandatos de Donald Trump y del secretario de Estado de Estados Unidos, Marco Rubio. Donald Trump, antes de ser presidente, había enviado saludos a Javier Milei y a Nayib Bukele. A Javier Milei por negar asistencia a los grupos sociales más vulnerables de Argentina. Y a Nayib Bukele, por su manifiesta vocación de carcelero y cazador de jóvenes pobres. Otros podrían tener otra lectura. Como presidente, Donald Trump no oculta la intervención de las agencias bajo su mandato en procesos electorales como el de Honduras. Es obvio la injerencia de Donald.

0: Trump, por ejemplo, en el proceso electoral de Honduras. Él amenazaba, por ejemplo, que si su candidato favorito no salía elegido, Donald Trump, con su administración, recortarían apoyo, ayuda, amenazó con movilizaciones, etcétera, etcétera. Era obvio la injerencia de Estados Unidos en el proceso electoral de Honduras. Y lo mismo podemos hablar de Bolivia. Lo mismo podemos decir de Chile. Y lo mismo podemos decir de Perú. Ya en otra ocasión hablaremos, por ejemplo, en pleno proceso electoral, el embajador de Estados Unidos visitando al Jurado Nacional de Elecciones. ¿Dónde está su ética profesional? ¿Dónde está la consideración de que Perú es un país soberano, libre, independiente? Esas muestras de visitar en pleno proceso electoral al Jurado Nacional de Elecciones es obviamente una señal de que Estados Unidos ni siquiera está respetando las formas. Y esto mismo pasó en Costa Rica. Estados Unidos entonces tiene sus miras, tiene sus intereses, tiene una agenda muy especial y particular para toda Latinoamérica y particularmente para el Perú. Creo que tenemos una llamada telefónica. Si hay una llamada telefónica, vamos a escuchar los comentarios de nuestros oyentes. Adelante, le escuchamos. Buenas tardes.
1: Ya cortó, siga usted.
0: Muy bien. Junto al secretario de Estado, Marco Rubio, y junto al vicepresidente James David Vance, Donald Trump, por ejemplo, otro ejemplo de su actitud prepotente, autoritario y hasta criminal, ha proclamado que Venezuela está bajo el control de Estados Unidos y que a la presidenta encargada de Venezuela, Delcy Rodríguez, no le queda otro camino que colaborar con Estados Unidos, o mejor dicho, someterse a Estados Unidos. Allí, Estados Unidos ha hecho lo que quisieron. No pidieron permiso al Senado de Estados Unidos. No respetaron las decisiones de la Organización de Naciones Unidas. ¿Qué es lo que está sucediendo? ¿Por qué las otras potencias no reaccionan como uno esperaría de ellos que reaccionaran? Interviene Venezuela, se lo lleva Nicolás Maduro y no pasó nada. Estas intervenciones en forma descarada en asuntos internos de nuestros países, creo que es una señal, es un anuncio de que Estados Unidos seguirá esa línea de intervenir en cualquier momento, en cualquier país, sobre casi todo América Latina. Eso es lo que yo veo en estas intervenciones, especialmente que hizo Estados Unidos en Venezuela.
1: Llamada.
0: Una llamada telefónica. Buenas tardes, adelante, le escuchamos.
2: Sí, buenas tardes, señor Olivares. Yo creo que las reflexiones, si bien un poco tarde, pero lo que usted estaba advirtiendo ya ha sucedido. Si se da usted cuenta, todo América del Sur, ¿no?, está ya en manos de gobiernos fascistas de derecha. Todos ellos por la CIA norteamericana. El único que queda es Brasil, ¿no? Que por supuesto, ¿no? Los norteamericanos ansían, ¿y con qué ganas? La cuestión está en que los brasileros se han cansado de decir que la única manera de que América Latina, América del Sur, siga teniendo cierto margen de libertad, ¿no?, era uniéndonos en la CELAC, en la en ALBA, en la UNASUR, tal como lo planteó el finado Hugo Chávez. Desgraciadamente, por eso le digo, ya es un poco tarde, ya el fascismo ha ingresado en todo América del Sur. Petro también se está resistiendo, quiera Dios que con buenos resultados. Pero si usted se da cuenta cómo han ingresado a Venezuela, ya pues un poco tarde ahora. En cuanto a la extranjera, la japonesa, ¿no?, no ha tenido ni que mover un dedo, porque ellos lo han puesto como disculpa y a ella le han dado la orden, ¿no?, de aceptar un... sería un copresidente por el lado de los Estados Unidos, un puertorriqueño, Luis no sé qué Rosillo, ya está instalado en Lima. Y por el lado europeo está un tal Centoya, que es uno de los individuos más conocidos, y el vínculo del fascismo europeo, ¿no?, con la extranjera japonesa esta. Ella ha dicho que gobernará como su padre, es decir, en los 5 años se dedicará a viajar. Mientras tanto, dejará a sus cogobernantes y a los otros que ya les ha puesto cargos, a todos y cada uno. Entonces, como podrá usted sacar la cuenta, todavía tenemos un camino: unirnos los que todavía podemos y defender de alguna manera tanto a Colombia como al Brasil. Porque por otra parte, si se da usted cuenta, ya el canal de Panamá lo han tomado, tanto que el presidente de Panamá va a estar acá el día de la juramentación de la extranjera. Y bueno, podríamos seguir hablando, pero no quiero cansar, solamente quiero que entendamos que nosotros no somos libres, no somos libres, al menos en este momento, y que la mayoría de empresas, no la mayoría, casi todas las empresas que están saqueando nuestro país son norteamericanas o extranjeras de matriz norteamericana. Muy buenas tardes, señor Olivares.
0: Gracias por su participación. Efectivamente, nuestra libertad, nuestra soberanía, nuestro proceso de liberación está en peligro. Por eso, desde nuestras bases, desde nuestros gremios, sindicatos, asociaciones, creo que es necesario discutir este tema, organizarnos y esforzarnos para que nuestros gobernantes nos oigan. No somos esclavos, o si lo somos. El presidente Gustavo Petro acaba de declarar que Colombia ya no será libre. Creo que nuestra oyente ha enfatizado: no somos libres. Estados Unidos está mirando a América Latina como su patio trasero. Este proyecto de sometimiento, de apropiación, para recordar su hegemonía. Sabemos que Estados Unidos está en decadencia. Es como un monstruo enfermo, decadente, y hasta podemos decir moribundo, que no se rinde a ceder su hegemonía. Y en ese proceso de querer continuar sosteniendo y preservando su hegemonía, entonces dictatorialmente, abusivamente interviene a diferentes países, y eso es lo que ha hecho, por ejemplo, en nuestra América Latina, en Venezuela. Estados Unidos, al parecer, está buscando gobiernos títeres, y todo indica que esta cara de diablo, como la describió su madre, Susana Ikuchi, aquel profesor, está dispuesto a hacer una títere. someterse a los dictados, a los mandatos de Donald Trump y de Marco Rubio. En ese sentido, estos tres son voces de un poder totalitario, fascista, criminal, abusivo. Estoy hablando en relación a las grandes mayorías. Si nosotros hablamos de un gobierno democrático, constantemente un gobierno auténticamente democrático debería consultar con las grandes mayorías. Han logrado eliminar, por ejemplo, el derecho al referendo. Y nosotros lo hemos permitido. Es necesario recobrar, restaurar y luchar porque ese derecho esté vigente. Se han dado el lujo de eliminar ese derecho que tenemos los peruanos al referéndum. Un gobierno auténticamente democrático debería implementar lo más antes posible o restaurar lo más antes posible ese derecho. Y yo les pregunto a ustedes, este gobierno de Keiko Fujimori, ¿luchará para que se restaure ese derecho que nos han quitado, que nos han robado a los peruanos? Todo indica que, como ella dijo, gobernaré con unidad a través de decisiones dictatoriales, autoritarias. Estados Unidos está buscando ese tipo de gobiernos abusivos, autoritarios, pero estos a su vez sometidos al autoritarismo estadounidense. Estados Unidos quiere gobiernos títeres. Por eso tiene fuerte presencia en las Fuerzas Armadas o en las Fuerzas Policiales. ¿Cuál es la finalidad? La finalidad es usar a estas fuerzas militares, policiales, para que impongan la voluntad de Estados Unidos en el Perú. A eso no obedece, por ejemplo, este proyecto de ley de Rosticriosti fujimorista. Ya hablaremos ampliamente cuáles son las implicancias o consecuencias de este proyecto de ley. Que si un policía, un militar en funciones comete excesos, delitos, ya no serán juzgados en un fuero civil, sino en un fuero militar policial. ¿Qué es esto? Estamos retrocediendo no solo décadas, sino siglos, y pareciera que estamos retrocediendo a la época del oscurantismo de la Edad Media. Ya hablaremos en este programa sobre este proyecto de ley de Rosticriosti. Y es ese tipo de gobierno que está buscando Estados Unidos. O mejor dicho, ese es el tipo de gobierno que está construyendo Estados Unidos por medio de estos vendepatrias como Rosticriosti o como los Fujimori. Y todo indica que Keiko Fujimori es la títere de Estados Unidos. ¿Me equivoco? Hablar del Comando Sur, las declaraciones que hace la representante del Comando Sur, están viendo a Latinoamérica como su patio trasero para explorarlo, para explotarlo, para adueñarse de los recursos estratégicos. Y si un gobierno o si una nación, un pueblo se opone, entonces ellos están dispuestos a imponer aranceles, sanciones y finalmente tal vez intervenir directamente. Estados Unidos no quiere que Perú negocie con Rusia o con China. En realidad, todo indica que Estados Unidos está luchando para que China o Rusia no tengan tanta presencia ni influencia en Latinoamérica, porque Estados Unidos está mirando a Latinoamérica o a Sudamérica como su patio trasero, ¿Con qué finalidad? Con la finalidad de favorecer a sus multinacionales que trabajan codo a codo, mano a mano. Esta es la realidad que se avecina, distinguidos compatriotas, en nuestro continente. Estamos en una situación sumamente delicada, donde la organización, el compromiso de organizarnos y levantar nuestras voces de rechazo o protesta frente a abusos y de proponer a través de proyectos de ley o simplemente a través de propuestas, a través de nuestros representantes, es tan necesario. No es casual entonces, distinguidos oyentes, que en la reciente cumbre de la Organización del Tratado del Atlántico Norte, conocido por sus siglas la OTAN, Trump, por ejemplo, volviera a proclamar que Dinamarca no debe tener soberanía sobre Groenlandia, sino que esta isla debe estar bajo el control de Estados Unidos. Esa idea no se ha borrado en la mente de Trump. Yo por un momento pensé que se había olvidado Donald Trump de Groenlandia, pero en esta última cumbre de la OTAN volvió a mencionar Donald Trump que esta isla debe estar bajo el control de Estados Unidos. Entonces, frente a esta situación, preguntarnos qué decir de este intento de controlar abusivamente el Medio Oriente, aniquilando a grandes grupos humanos, expulsando a otros. ¿Cómo debemos calificar la aspiración de anexar a Estados Unidos los territorios de Canadá y México? También están esas conversaciones en la agenda de Estados Unidos a propósito. Donald Trump se ha expresado en muchas ocasiones que el Estado 51 tendría que ser Canadá. No he expresado de esa misma manera, de una manera clara y abierta respecto a México, pero estoy seguro que también a México está mirando cómo anexarlo a Estados Unidos. Este imperio estadounidense, moribundo y decadente, no quiere perder su hegemonía. Por lo tanto, está actuando como un dictador, un criminal dictador, imponiendo sus ideas sin tomar en cuenta la voluntad de las naciones, de los pueblos, de las grandes. Tenemos otra llamada telefónica. Vamos a permitir comentarios y análisis también de nuestros oyentes. Adelante, les escuchamos. Buenas tardes.
3: Buenas tardes.
0: Le escuchamos, adelante.
1: Siga, siga, lo estamos escuchando. Ya cortó, siga usted.
0: Parece que hay problemitas en la comunicación, puede volver a llamar y le damos el espacio correspondiente. Entonces, señores, la condena a las declaraciones de Donald Trump expresando rechazo por los iraníes, desprecio por los iraníes y considerando simples objetos a los nazatíes, creo que nos compromete a todo ser humano con cierta moralidad, con cierto civismo, a condenar esta conducta criminal de Donald Trump en el Medio Oriente junto a Benjamín Netanyahu. Creo que todo ser humano, una vez más, con cierta dosis de moralidad, de cinismo, de humanidad, no puede quedarse callado. tenemos que rechazar, tenemos que protestar, porque si nosotros no protestamos contra la conducta, contra el comportamiento de Donald Trump y Benjamín Netanyahu en el Medio Oriente, ese mismo problema puede extenderse a cualquier parte del mundo, especialmente en nuestra Latinoamérica. Esos genocidios, esas persecuciones, esas torturas, esas invasiones, podemos verlo, y ya lo estamos viendo en Latinoamérica. Fíjense lo que han hecho con Nicolás Maduro. Fíjense la presencia, la influencia, la injerencia de Donald Trump en los procesos electorales de diferentes países, incluido el Perú. Solamente una población, un pueblo organizado puede frenar esta escalada abusiva, fascista, criminal de estos personajes que creen dueños de nuestra Latinoamérica, con asociaciones y separaciones, encuentros y desencuentros. El poder estadounidense está sembrando muerte, está tratando de perseguir, de aniquilar a todo aquel que se opone. Con casi 2 siglos de existencia, esa doctrina del destino manifiesto, destino manifiesto de Estados Unidos, sigue marcando las líneas de la política exterior de Estados Unidos. En este momento, creo que se está planificando el saqueo, pero al mismo tiempo se incrementa la presencia de Estados Unidos en los diferentes países de Latinoamérica, y particularmente en el Perú. En el Perú, nosotros, recurriendo a los principios del derecho internacional, recurriendo a nuestro derecho a ser independientes y soberanos, siempre exigiremos a nuestros gobernantes que no se sometan, que no sean arrastrados, que no sean lacayos, que no sean rastreros. Y eso, al parecer, es la figura de Keiko Fujimori. Y es responsabilidad nuestra ir a exigir a que Keiko o cualquier otro gobernante trabaje en concordancia con los intereses de las grandes mayorías, que respeten nuestros derechos humanos, que respeten nuestros derechos a la autodeterminación. Si nosotros revisamos rápidamente cómo se comportaron las anteriores administraciones en Estados Unidos, prácticamente tienen el mismo comportamiento. La desfachatez de los Bush, por ejemplo, con tantas mentiras y engaños, asesinaron alrededor de 1 millón de iraquíes, con aquella mentira de que había armas de destrucción masiva, con la hipocresía criminal de Barack Obama. También la hipocresía, a pesar de que todo indicaba que ya no era quien gobernaba, Joe Biden, continuaba con esa política criminal, impositiva, autoritaria, fascista. Y ahora estamos frente a la locura, frente al narcisismo, frente a la prepotencia de Donald Trump, que están tratando de estar presente en nuestros países. Y todo indica que Keiko Fujimori se va a someter a Donald Trump. Y nos corresponde a nosotros, en nombre de nuestros derechos, de nuestra dignidad, protestar contra ese sometimiento a la cual nos quiere someter, valga la redundancia, a Estados Unidos. A este proyecto autoritario, criminal, fascista, impositivo, es necesario poner una fuerza, la fuerza de los pueblos. Y solamente con más organización, con más participación, con más compromiso, trataremos de que estos gobernantes no sean tan vendetados. Voy a ir concluyendo mi participación, distinguidos oyentes, con la declaración de el secretario de Estado de Estados Unidos, Marco Rubio, el 4 de julio, durante su discurso por los 250 años de la independencia de Estados Unidos, Donald Trump usó el término la lucha contra el comunismo, y ese mismo lenguaje está manejando Marco Rubio. Donald Trump habló del peligro rojo que amenazaba el estilo de vida tradicional de Estados Unidos. Él dijo, esos comunistas ateos, esos son la amenaza más seria para la existencia de nuestro país. Y en esa misma línea se mueve Marco Rubio, y parece que esa misma política están abrazando todos estos caballeros de la cara de diablo, de la pseudo presidenta que tenemos o que vamos a tener en el Perú, Keiko Fujimori. El 4 de julio se pronunció de esa manera Donald Trump, y 12 días después Marco Rubio complementó el guión al inaugurar la reunión ministerial sobre el resurgimiento del terrorismo político. Trajo a colación la era del comunismo, el macartismo y la Guerra Fría. En su discurso, Marco Rubio habló de la izquierda radical. Ellos son los enemigos, dice Marco Rubio. La izquierda radical. ¿Quiénes son la izquierda radical? Marxistas, comunistas, socialistas, anarquistas, anticapitalistas, antiimperialistas, antifascistas, demócratas, centristas. Todas estas categorías son funcionales a la agenda de la ultraderecha transista. Y en esa línea se ubica Keiko Fujimori. ¿O me equivoco? Hablan de la del enemigo de la civilización occidental. Claro, no hablan para nada de los saqueos, de los genocidios, del terrorismo, de las derechas, de la ultraderecha desde hace tiempo. No, eso no lo toca. Solamente hablan de la ultraizquierda radical. Marco Rubio, quien desde sus inicios políticos siempre ha estado relacionado con el terrorismo gangsteril y la industria de la contrarrevolución en la llamada República de Miami, dijo que la izquierda radical representa la rebelión de los peores contra los mejores y de los débiles y cobardes contra los fuertes y buenos. Eso es lo que declaró Marco Rubio. Una evidente manifestación de una actitud fascista que divide a la sociedad en superiores e inferiores. Los superiores están para gobernar y los inferiores deben ser sometidos, perseguidos o hasta desaparecidos. Eso es lo que se nos viene aparentemente, señoras y señores, en el Perú. Porque esa ideología está presente en el cerebro y en los labios de muchos fujimoristas, de muchos apristas, de muchos aliallistas, de muchos de estos personajes que ahora están ocupando curules en el Senado y en la Cámara de Diputados. Esto me hace recordar, por ejemplo, a discursos de Mussolini o de Adolfo Hitler, no los mejores, los de sangre azul, y los demás tienen que trabajar para los mejores. Y si no se someten, entonces se les ata la persecución, hasta el secuestro, hasta el asesinato. Parece que estamos regresando una vez más a esas épocas oscurantistas donde se va a usar, entre comillas, la Santa Inquisición moderna, donde todo aquel que no se somete al Papa, a los curas, no hace caso a la Iglesia Católica Romana, lo que ocurría en el pasado, y hablaremos ampliamente para recordar esa época oscurantista, eran perseguidos, eran despojados de sus bienes, eran torturados, eran martirizados, eran asesinados. De esa manera impusieron la religión católica romana en muchas partes de Europa y en muchas partes de Latinoamérica. Por eso, la población peruana en su mayoría son católicos romanos, porque usaron el terror, el miedo, la persecución, la tortura. Debido a esta situación, muchos por miedo llegaron a ser católicos romanos, someterse al catolicismo romano. Por eso, en parte, la mayoría de los peruanos son católicos romanos. Eso trasladado al terreno político. Señores, también esa persecución, ese menosprecio por la vida humana de aquellos que se oponen a sus ideologías, a sus agendas, a sus planes, también han sido perseguidos a través de toda la historia de la humanidad, y muy particularmente la historia de nuestro Perú o de Latinoamérica. El Plan Cóndor, que es necesario repasarlo, parece que va a revivir. Vamos a presenciar Plan Cóndor número 2, Plan Cóndor número 3, o simplemente la continuación del Plan Cóndor, donde estos criminales fascistas que se creen los mejores frente a las protestas de las grandes mayorías van a recurrir al terror, a la persecución. Yo no sé si a eso se refería Keiko Fujimori cuando dijo: gobernaré como mi padre. Seguiremos nosotros hablando, tratando de cultivar ideas en su conciencia para que podamos exigir que estos gobernantes se porten bien, sean justos, que no abusen de su poder, que representen dignamente al pueblo peruano. Gracias por su atención. Mi nombre es Abraham Olivera Omani. Hasta el día jueves, de 3 a 4 de la tarde. Gracias una vez más. Buenas tardes a todos.

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horas entre hoy y mañana va a tomar la decisión finalmente José María Balcázar. Hablando de esta derecha fascista y entreguista, Perú se convierte en la capital de estos vendepatria. A la cabeza viene el loco de dónde viene este loco, viene de Argentina. Javier Milei, llegan también a la asunción del nuevo gobierno de Keiko Fujimori los presidentes del Ecuador, Daniel Noboa, el de Chile, José Antonio Katz. Vienen los presidentes de Bolivia, Uruguay, Paraguay, Panamá. También llega el rey de España. Claro, no llegan Lula da Silva del Brasil ni tampoco Claudia Sheinbaum de México. Es que son de izquierda. Vamos a tener a la derecha entreguista, a la derecha fascista, a la derecha dura, reunida este fin de semana o la próxima semana, primeros días, aquí en nuestro Perú. A la cabeza viene el loco de Argentina, Javier Milei. Decíamos, van a llegar también los presidentes para la asunción de Keiko Fujimori, el del Ecuador, Daniel Noboa, el de Chile, José Antonio Kass. También vamos a tener los presidentes del Paraguay, Uruguay, Bolivia. Viene su majestad, el rey de España. ¡Carambas! Miren los invitados de honor que vamos a tener. La derecha más dura, la derecha más rancia, la extrema derecha. Y sus mandatarios, sus presidentes, van a convertir al Perú en qué vamos a convertir a nuestra patria la próxima semana. Es el noticiero del pueblo, martes 21 de julio. Estamos aquí en frecuencia 1000, amplitud modulada, 105.9 en la frecuencia modulada Radio Más. Hoy le preguntan a Lula da Silva, usted no va a visitar, no va a estar en el Perú para la asunción de mando, cambio de mando de la señora Keiko Fujimori. El hombre mira, sonríe y da la vuelta. ¿Cómo se te ocurre? Le está diciendo, ¿qué vamos a hacer allí nosotros que somos de izquierda? No nos podemos confundir con la extrema derecha, la derecha fascista, la derecha entreguista. La capital del fascismo la vamos a convertir a este Perú nuestro la próxima semana. Hablando de fascistas, el fujimontesinista de Absalón Vázquez vuelve al Congreso de la República. Allí le entregaron sus credenciales como senador de la República, después que Rafael López Aliaga desistiera de asumir la curul que le dieron más de 300.000 votantes. Y porque así lo permitió un jurado nacional de elecciones sometido a los caprichos e intereses personales de este oportunista y advenedizo politiquero. Absalón Vázquez ya es congresista de la República. No va a juramentar cuándo, va a juramentar el día domingo. Pero oye, este caballero que ha sido sentenciado por tener participación directa durante el gobierno de la mafia fujimontesinista. Bueno, ya quedó en libertad, pero no ha pagado. Oye, tenía que pagar una reparación civil. ¿Cuántos millones? No ha pagado un solo céntimo. Así funciona la justicia en este país nuestro. Delincuentes potenciales, sentenciados. Oye, tenían que pagar, ¿cuánto tenía que pagar? ¿Cuántos millones este Absalón Vázquez? Bueno, lo cierto es que el día de hoy lo convertimos una vez más en congresista, en senador de la República. Premio mayor para delincuentes, para violadores de derechos humanos. Así funcionan las cosas en este país nuestro. Es el noticiero del pueblo. Estamos aquí en frecuencia 1000, amplitud modulada 105.9 en la frecuencia modulada. El fujimonismo de Keiko Fujimori, esta presidenta ilegítima junto a su presidente en el Congreso de la República, el inefable, este gusano de Fernando Rospigliosi, finalmente promulgan la ley de impunidad. Han promulgado otra ley de la impunidad que no sabía usted, señora Keiko. ¿Cómo que no, si usted lidera ese partido político? ¿Este es un partido político? ¿Una organización? Dios, ¿qué estamos hablando? ¿Qué se nos viene? Ayer nomás, en las últimas horas, el fujimorato de Keiko Fujimori, esta presidente ilegítima, teniendo en el Congreso de la República como su presidente, ¿a quién? A uno de sus más fieles guardianes, a ese Fernando Rospigliosi. Han promulgado otra ley de impunidad en favor de militares y policías para ya no sean procesados por la justicia ordinaria.
sino todas estas denuncias terminarán en el fuero castrense policial. Esa ley Rospigliosi es inconstitucional y nos recuerda a la dictadura fujimontesinista de los 90. Distorsiona los delitos de funciones para dejar impunes delitos de agentes que violan los derechos humanos. Bueno, así también lo está señalando la congresista Ruth Luque, reelecta para el Senado, y no le falta razones. Tendrán que derogarla, no hay de otra, es una ley inconstitucional. El nuevo Senado tendrá que derogar estas leyes pro crimen organizado, pro impunidad. Esto no se puede seguir permitiendo. Los vejámenes, los abusos, los atropellos que están cometiéndose por parte de militares y policías en estos últimos días, semanas, meses. Muertos en comisarías, en las calles, intervenciones policiales. Oye, con muertos hasta de niños, criaturas inocentes. ¿Y no les va a pasar nada? No, no, ahora van a ir a parar todas estas denuncias al fuero policial. Esto es inconcebible, esto no se puede permitir. ¿Quién está aprobando estas leyes? Bueno, los mismos, pues, los de siempre. Las mafias en el poder, la coalición de las mafias. Estamos en martes 21 de julio, a 7 días nada más de celebrar el nuevo aniversario patrio. Oye, ¿qué vamos a celebrar? No se siente en absoluto nada, ¿no? Las fiestas patrias, la asunción del nuevo gobierno. Hay una incertidumbre total. ¿Qué se viene en verdad? ¿Qué nos depara el futuro inmediato? ¿Qué va a pasar con este nuevo gobierno de la señora K? Hasta este domingo 26 de julio recién sabremos, conoceremos cómo van a quedar conformadas las mesas directivas en las cámaras del Senado y diputados. El Fujimorato de Keiko no tiene la mínima intención de dejar la presidencia del Senado de la República y le está ofreciendo a Rafael López Aliaga de Renovación Popular la presidencia en la Cámara de Diputados. Bueno, tenemos el 50%, dicen, nos falta un voto. ¿A quién se van a comprar? Todo apunta a indicar una vez más quién va a definir, quién va a inclinar la balanza. Va a ser Jorge Nieto, del buen gobierno, mientras que las negociaciones están entrampadas con las bancadas de la izquierda. El control total, el dominio absoluto, va a quedar en manos de la mafia. Estaremos atentos a ver al devenir de estos acontecimientos. Esas mesas directivas en el Congreso, señora, le han dicho a Keiko Fujimori. Por lo menos puede gestos, ¿no?, de una decencia clara en el manejo de la política nacional. Queremos equilibrio de poderes. Ya tiene el Ejecutivo, tiene el Congreso. ¿Qué más quiere usted? Tiene mayoría en Senado, tiene mayoría en diputados. ¿Qué más quiere? De un gesto, por lo menos, de democracia, de amplitud. ¿Y qué responde la señora acá? Lo que se viene, mamita. Muy bien, amigos, estamos aquí en el Noticiero del Pueblo, frecuencia 1000, amplitud modulada 105.9 en la frecuencia modulada. ¿Cómo se van a definir las cosas en el Congreso de la República? El primer poder del Estado donde se van a aprobar estas leyes y donde también se van a derogar. Necesitamos que llegue la oposición, esa oposición democrática, dicen. Porque allí vamos a poder agendar, por ejemplo, la derogación de estas leyes. Porque si llega o van a quedarse en el poder, van a obtener el prácticamente el control total del Estado. Y desde el Congreso de la República, estas leyes jamás se van a agendar para su derogación. Por más que chillen, por más que griten. Atentos a lo que se viene. Estar con los ojos bien abiertos. Por de pronto ya la gente se empieza a autoconvocar desde las diferentes regiones del país. Ya se están preparando para viajar hasta la ciudad capital. Van a llegar hasta Lima los días 26, 27. Van a participar en movilizaciones contra el gobierno ilegítimo de Keiko Fujimori. Estamos en martes 21 de julio 2026. Es el Noticiero del Pueblo. ¿Cómo vamos a enfrentar el fenómeno del Niño? Señora, señores del gobierno, señora acá.
¿Dónde están esos planes de contingencia? ¿Acaso somos gobierno? Todavía está esperando que la... Ya está pues proclamada, señora mía, va a juramentar. Quiere sentarse y quiere tomar posesión del Palacio de Gobierno. Y recién dice que ¿qué van a hacer? Señores, el fenómeno del Niño ya empezó. Está dejando ya algunos estragos en el norte del país. Miren lo que está pasando en Chile. En Chile han declarado el estado de emergencia, lo que aquí conocemos, ¿no? Para atender los problemas que ya están enfrentando allí en el norte de Chile. La

adelantado el final del año escolar. El año escolar que debe culminarse a mediados de diciembre, por lo menos en el norte, en Piura, va a culminarse el 27 de noviembre. ¿Qué? Si dicen que es una de las buenas medidas que están adoptando. Bueno, lo primero que van a hacer es culminar el año escolar el día, decíamos, 27 de noviembre. ¿Y por qué? De alguna manera dicen que van a prevenir, ¿no? En un plan de prevención, pues, la presencia del fenómeno del Niño. Vamos a reducir, dicen, los riesgos para los estudiantes, para los docentes, para el personal administrativo. Bueno, así vamos a lograr superar y enfrentar problemas que se nos vienen con el fenómeno del Niño.

Vamos, tenemos más información aquí en Mesa de Trabajo. Oye, ¿qué está pasando en estos últimos días cuando prácticamente ya está de salida este gobierno y cuando se viene Keiko Fujimori? El crimen organizado, el sicariato, sigue avanzando de manera incontenible, siguen matando a gente inocente, esto es inaudito. Ayer han asesinado a una mujer, a una dama, sí, que estaba sentada al timón de un vehículo, de una combi. Una mujer de 43 años, joven todavía, la han asesinado. Oye, cuando el vehículo, esta combi estaba llena de pasajeros, en pleno centro de Lima. Los sicarios en una moto le dispararon 6 balazos y finalmente le quitaron la vida. La llevaron hasta el hospital más cercano. Ya llegó cadáver, 6 balas. Asesinaron a una dama, a una mujer de 43 años. ¿Qué está pasando? ¿Qué está sucediendo? Oye, ¿se agudiza el problema del crimen organizado en la ciudad capital? ¿O es parte de qué? ¿De estrategias que nos está preparando la derecha? No vaya a ser que por arte de magia, después que asuma el gobierno Keiko Fujimori, oye, todo esto se vaya calmando lentamente. ¿Eso qué implicaría? ¿Quiénes están detrás del crimen organizado? ¿Quiénes han aprobado esas leyes pro crimen organizado? Lo que se nos viene. Pero es inaudito, ¿no? Están matando. Oye, ¿qué culpa tienen los choferes? En este caso, una dama de 43 años que está envuelta en actos de ¿qué? De extorsión, sicariato. En Arequipa han arrastrado a una dama, oye, para robarle una cartera desde un vehículo a la pobre mujer por no perder los pocos soles que tenía en la cartera, unos cuantos soles que sirven para comprar el pan, por lo menos para los hijos. Quiso defender a extremos, pero miren, la tuvieron que arrastrar, qué terrible. ¿Dónde está la policía? ¿Dónde están esos efectivos policiales? Tenemos pintada una policía que no nos sirve prácticamente de nada. Bueno, pero sin embargo, los altos jefes no te dicen, estamos capturando a los delincuentes. Oye, capturan a uno y aparecen 5 o 10. Así combatimos la delincuencia. ¿Cuánta de esta gente policial también está implicada y comprometida en estas organizaciones criminales? Está demostrado. Bueno, pero allí aparecen los mismos generalotes, los comandos especiales. Dios, necesitamos urgentemente una reorganización, una reingeniería de esta Policía Nacional. No nos sirve esta policía, hay que decirlo de frente, sin temor alguno. Claro que hay gente rescatable, no estamos diciendo que todo es una porquería. Pero el grueso de policías, vamos a ver qué va a hacer este Harvey Colchado. Ya Harvey, ya has llegado y eres congresista, estás en la Cámara de Diputados. Tú has dicho de manera clara, directa, porque sabes y conoces el problema a fondo, porque vienes de ese monstruo policial. Ha dicho Harvey Colchado, de cada 10 policías, 7 son corruptos, 7. Solamente 3 se libran, 3 se salvan, pero la mayoría están envueltas. ¿En qué no están metidos estos policías? Hay que refundar nuestra Policía Nacional. No tenemos de otra. Al paso que vamos, miren quién es el gran jefezazo, el comandante general de nuestra Policía Nacional. Ese señor Arriola. Y lo siguen manteniendo, no pasa nada. Si la cabeza está podrida, ¿qué va a pasar pues con el resto del cuerpo? A ver, ¿qué va a hacer esta señora Keiko con nuestra Policía Nacional? No, seguramente se van a ir en... no sé, más condecoraciones, seguir premiando, seguir permitiendo que aquí prácticamente nada cambie, todo siga igual. En verdad, desde un primer momento, desde los instantes en que se convocan a este tipo de...

concursos públicos, ¿no? Para, bueno, abrir pues las escuelas. Esos chicos, esos jóvenes, ¿cómo llegan? Bueno, tienen que matricularse, tienen que pagar. Esto es increíble, esto solamente puede darse en un país como el nuestro. Estamos pues en el Perú. Esta es la escuela de la... ¿De qué? De la tremenda corrupción que destila esta América Latina. Nos hemos convertido, creo que ya somos campeones también en corrupción. Estamos ocupando ya los primeros lugares. Hemos sobrepasado lo que muchos creíamos imposible. ¡Campeones en corrupción! La institucionalidad prácticamente está en el suelo. Todo está podrido, todo está corrompido. ¿Pero quién ha llevado a circunstancias como estas? Estos gobiernos, el sistema, el modelo económico. Y seguimos apostando por todo esto que ya conocemos. Dios, ¿qué nos ha pasado a los peruanos? Como decía pues ayer uno de los funcionarios, ¿no? Uno de los directores del Banco Central de Reserva. Uno de los socios, ¿no?, que tienen ese Banco Central de Reserva, Julio Velarde. Sí, sí. Este, ¿cómo se llamaba ese caballero? Decía que la situación en el Perú es de caos total. Tenemos un estado raquítico. Tenemos una macroeconomía responsable, decía, pero esto no se traduce en la calidad de vida de los peruanos. Un estado raquítico que no sabe atender las demandas sociales, que no tiene los recursos para poder mejorar la salud. ¿Qué mejorar? Mínimamente garantizarle la salud a nuestra gente, la educación a nuestros niños, los hijos del pueblo, los servicios básicos. Eso no tiene ni pies ni cabeza. ¿Qué ganamos con una macroeconomía como la que estamos sosteniendo cuando, oye, el grueso de la población prácticamente carece de los servicios básicos elementales? No hay salud, no hay educación, la inseguridad sigue cobrando víctimas, muertos todos los días. Estamos aquí en el Noticiero del Pueblo, frecuencia 1000, amplitud modulada 105.9 en la frecuencia modulada Radio Más. Tras cuernos palos, dice la señora acá y su gobierno fujimorista. ¿Cuánto tiempo están gobernando el país o gobernando desde el Congreso de la República y todas sus leyes que han aprobado? Estamos enfrentando un país dividido, dice la señora acá. Buscamos la unidad. Queremos una reconciliación nacional. Oiga, señora mía, así va a encontrar una reconciliación. Así quiere encontrar la paz en el Perú. Así quiere terminar con, no sé, la división que el día de hoy, mire, tiene una línea, ¿no?, marcada. Los pocos que están apoyando al gobierno y las mayorías que no quieren saber nada con este gobierno de Keiko Fujimori. ¿Cómo va a encontrar, señora mía, esos puntos de coincidencia? Pero si ustedes mismos continúan con, no sé, esas políticas de venganza, de odios. ¿Qué están haciendo ahora desde el Ministerio Público? Tienen bajo control el sistema de justicia. Ese Ministerio Público continúan con las persecuciones. No que se van a olvidar de sus odios, de sus venganzas. No, no, no. Esto se va a perfilar mucho más en favor de una política como esta, ¿no? Que están demostrándose nuevamente con la persecución que se le está haciendo, por ejemplo, ¿a quién? A Gustavo Gorriti. Y Gustavo Gorriti representa, claro, para la derecha, para esta prensa derechosa entreguista, lo ven como un enemigo, pero en el fondo Gustavo Gorriti representa la prensa independiente. Gustavo Gorriti representa efectivamente la prensa, de alguna manera, ¿no?, que trata de luchar contra la tremenda corrupción que estamos enfrentando en el país. Y la han emprendido contra Gustavo Gorriti. El Ministerio Público, ha salido un fiscal para acusarlo de cohecho. ¡Ah, carambas! Persecución política contra la prensa independiente. Bueno, no es el único caso. Y hay cuantos de estos hechos, oye, no sé, que van a seguir multiplicándose. Ahora que tienen el control total, ahora que tenemos un gobierno absolutista, con una Keiko Fujimori, que va a ser las veces de qué, de la emperadora, de la... Ay, Dios, ¿qué va a pasar en el Perú?
¿Van a continuar con este tipo de políticas de silenciar también a la prensa? No quieren sombras. Cuidado con lo que van a hacer, cuidado con lo que se viene. Persecución política contra la prensa independiente. O como diría alguien, van a criminalizar. También están criminalizando la prensa. Criminalizando, oye, la prensa independiente. A estas situaciones se puede llegar. Oye, si estamos con las mafias en el poder, ahora ya tienen el control total. Pero esto es increíble, ¿no? Lo están responsabilizando, lo están acusando, dicen, de ejercer injerencia, ¿no? Poder, la prensa, para decisiones que tienen que adoptarse o se adoptaron en su momento en el Ministerio Público. Y allí también están comprometiendo, claro que sí, a Rafael Barba Caballero, lo propio a José Domingo Pérez. Miren, dice que la prensa ha tenido todo ese poder para manejar, mover los hilos y colocar, ¿no?, a los fiscales, a los coordinadores de equipos especiales. Oye, una ascendencia, ¿no?, sobre la misma Fiscalía de la Nación. ¿Qué tanto poder tiene la prensa independiente? En este caso, un Gustavo Gorriti. No se pasen, pues. Es el noticiero del pueblo, estamos aquí en frecuencia 1000, amplitud modulada 105.9 en la frecuencia modulada Radio Más, la radio del pueblo, tu mejor alternativa. No aprendemos, no se quiere, son políticas de Estado. A como dé lugar, quieren desaparecer, quieren asfixiar Petro Perú. Lo está diciendo el mismo señor Lizarzaburo. Este debe ser familiar del congresista Lizarzaburo. No ha sido reelecto, no, Lizarzaburo. Pero tiene un familiar, está ocupando el directorio, la presidencia del directorio en la empresa estatal de Petro Perú. A pesar de ser un hombre de derecha, él mismo reconoce que la empresa Petro Perú, básicamente esta refinería de Talara, claro que están rindiendo frutos. El tema pasa porque no entiende, es incomprensible cómo desde el gobierno no se le quiere dar el dinero. ¿Para qué? Para comprar petróleo y procesarlo, para refinarlo, y así vamos a obtener cuánto de ingresos en favor del Estado, en favor de las arcas estatales, del fisco. Pero no se entiende. Estamos en capacidad, dice, de procesar, de refinar más de 95 mil barriles de petróleo por día. ¿Y cuánto están refinando? Creo que no están refinando ni el 30%. Pero, Dios, ¿qué nos pasa a los peruanos? ¿Por qué somos tan lerdos? ¿Por qué nosotros mismos nos metemos el cuchillo por la espalda? Eso no puede permitirse de ninguna manera. Aquellos que llegan a la empresa siendo gente de derecha y ven la realidad de Petro Perú, de la refinería de Talara, esta modernizada refinería de Talara, lo están diciendo clarito. Señores, ¿qué estamos haciendo? ¿Qué pasa por la cabeza de nuestros gobernantes? Tenemos una refinería. Oye, está trabajando. Podemos refinar más de 95 mil barriles por día y solamente estamos refinando, creo que ni 30 mil. O sea, 60 mil barriles por día. ¿Cuánto se obtiene de utilidad? ¿Cuánto se obtiene de ganancia por un barril de petróleo? Estamos hablando de $20. Multiplique por 60 mil al día. Estamos hablando de una millonada. Y luego te dicen, no, Petro Perú no sirve, no, Petro Perú es un desastre, no, Petro Perú hay que venderla, hay que privatizarla, hay que rematarla. Por Dios, esto es el manejo irresponsable. ¿De quién? De esta derecha. Señora Keiko, ¿qué va a hacer esta mujercita a ver con Petro Perú? Qué pena en realidad. Por eso es que no avanzamos, por eso es que somos un país atrasado, un país de miserables. Con gente miserable que tenemos en el poder, con estas mafias que nos gobiernan, ¿creen que así vamos a avanzar? Imposible. Miren, oye, tenemos la mesa servida, tenemos la empresa, es del Estado, lo que quieren es privatizarla. ¿Para qué? Para que venga el privado y claro, él sí se va a llenar las alforjas, porque todo el billetón que se va a sacar o se está obteniendo ya de esta refinería de Talara, ¿qué? ¿Dónde va a ir a parar? Va a ir a parar a las cuentas, ¿no?, particulares, a las cuentas que tienen estos tremendos grupos de poder económico.
Claro, la privatizan y el negocio redondo, ¿para quién va a ser? Para el privado, para el gran empresario privado. Carajo, pero si en este momento el Estado puede potenciar sus arcas, estamos hablando que necesitamos ingresos, necesitamos la plata para atender tantas demandas que tenemos. Claro, te dirán, oye, pero la deuda que tiene Petro Perú, ahí está pues la plata. Se puede, claro que se puede pagar. Oye, en el mundo entero, ¿dónde? Solamente en el Perú, una empresa de petróleos, oye, está o tiende al fracaso. No funciona una empresa de petróleos. ¿Dónde? Solamente en el Perú, porque en el mundo los que tienen petróleo viven gracias a su petróleo. ¿Cuánto esté en el precio del crudo? ¿Cuánto vale un barril de petróleo en el mercado internacional? Bueno, hoy está otra vez producto del problema que se sigue teniendo, que persiste en Medio Oriente, en el Estrecho de Hormuz. Vuelve a subir 80, 90 dolarillos. ¿Cuánto cuesta producir un barril de petróleo? 18 dólares. ¿Cuánto ganas entonces por un barril de petróleo? 60, 50, 60, 70 dólares. Un barril de petróleo te permite esa ganancia. ¿Quién maneja el petróleo? Esos estados que producen, que explotan su propio petróleo, ya saben entonces. Por eso es que se sostienen, tienen una economía por lo menos sólida. Pero en cambio en el Perú, solamente esto puede pasar en el Perú. Somos únicos, somos sui generis. Es el Perú, pues este es nuestro Perú. Para llorar, en verdad, carajo, no aprendemos los peruanos. Algún día despertaremos de nuestro letargo. Pero si el asunto está clarísimo, el tema es, y hay gentita, ¿no?, que te dice, no, Petro Perú es un desastre, Petro Perú no sirve, hay que venderla. Miren, misma gente de la derecha que está allí dentro lo está diciendo. Señores, ¿qué estamos esperando? ¿Por qué somos? ¿Qué somos en verdad los peruanos? Estos gobiernos entreguistas, esto es el sistema, esto es el modelo económico. La derecha lo único que quiere es desaparecer el Estado, no tener empresas públicas. Y las que tenemos, las que todavía nos quedan como Petro Perú, hay que entregarlas, hay que venderlas, hay que rematarlas. Dejen que el negocio sea para ellos. Sí, pues sea para ellos, porque hoy en el Perú, ¿cómo funciona la cosa? El que tiene el poder político también tiene el poder económico. El poder económico hoy prácticamente controla el poder político. Consecuentemente, si yo tengo el poder político, voy a aprobar ese tipo de leyes para el beneficio de quién, de aquel que tiene el poder económico, de la gran empresa. ¡Qué rico negocio! Así funcionan las cosas el día de hoy. Ese es el peor desastre que estamos enfrentando el día de hoy los peruanos. Tenemos el petróleo. Oye, no tendremos buen cantidades que se necesitan, pero por lo menos tenemos algo de petróleo. No estamos explorando todo el petróleo que se ha encontrado, por ejemplo, para explotarse en la selva. Oye, se han encontrado cantidades fabulosas. Alguien dirá, ese es petróleo pesado. No, la refinería de Talara el día de hoy procesa ese petróleo pesado. O sea, tenemos todas las ventajas habidas y por haber. No se entiende, tan enanos mentales podemos ser. Otra vez, ayer mismo lo ha dicho este señor del Banco Central de Reserva, uno de los directores. El Banco Central de Reserva tiene 7 directores, por si acaso. Uno de los directores es Julio Velarde, el que preside el directorio. Pero los otros 6 también tienen la misma capacidad, ¿no?, de tomar las decisiones en el Banco Central de Reserva. Uno de esos señores, ¿qué es lo que ha dicho? Otra vez, el Perú está jodido en otros términos porque simplemente aquí no estamos explotando lo que tenemos que explotar. Y una de estas grandes empresas es Petro Perú. ¿Otra vez? ¿No se entiende cuánto se gana por un barril de petróleo? Miren, 50, 60, 70 dólares se gana por un barril de petróleo. O lo gana el privado o lo gana el Estado. Aquel que tiene, por eso es que se habla, pues, a ver, de los medios de producción. ¿Quién tiene, o sea, los medios de producción, qué significa, qué implica? ¿Quién tiene, quién maneja, quién controla, en este caso, la infraestructura? ¿Quién tiene la herramienta, quién tiene el instrumento? ¿Quién lo tiene, el privado o lo tiene el Estado? Ese es el tema en el fondo. ¿Quién tiene la propiedad? ¿Quién, el Estado o es el privado? Oye, si lo tiene el Estado, es obvio, esos ingresos van a ser para el Estado, para todos nosotros. Pero si la propiedad la tiene, ¿quién? El privado, esos ingresos, todas esas ganancias van a ser para el privado.
En este momento tenemos nuestra empresa Petroperú. Nadie está negando que hay deuda, pero eso se puede pagar. Lamentablemente aquí no tenemos esa intención. ¿Por qué? Porque toda una vida nos han gobernado los de la derecha. Y la derecha lo tiene clarito. Esa es pues la esencia de la derecha. Esa es la ideología de la derecha. El sistema, el modelo. Aquí el Estado no sirve. El Estado no puede manejar ninguna empresa. Todo tiene que quedar en manos de los privados. Oye, pero si tenemos empresas que todavía, como en el caso de Petroperú, las podemos manejar y que nos van a dejar buenos dividendos, están dejando buen billete. No importa. Tienes que venderla. El Estado no cuenta. Y para eso tienen la Constitución. Y la Constitución dice claramente, el Estado no puede desarrollar empresa. El Estado no puede hacer empresa. Está clarito. ¿Y cómo ha quedado Petroperú? Ha quedado, pues, la ley siempre tiene su excepción. Pero con el gobierno de la señora acá, ¿qué creen que va a pasar? ¿Cuánto dinero, por Dios, estamos perdiendo? Somos un país sui generis, estamos en el Perú, el país de la una y mil maravillas. Y ahora escuchen. No sé si no entendemos o no hay capacidad de raciocinio, de enjuiciamiento. Si no sabemos lecturar acontecimientos, Dios, líbranos, por Dios, danos un poco de entendedera. Porque a este paso, ya nos han dicho, en el Perú no entendemos, pues estamos ocupamos los últimos lugares en los exámenes PISA. O sea, la gente en el Perú no entiende lo que lee, no sabe lecturar acontecimientos como esos. No entendemos, pues no entra, tan burros somos. Oye, la misma derecha, es el sistema educativo. Se dan cuenta, todo el sistema. A la derecha le conviene que estemos así, de embrutecidos, que no aprendamos nada. ¿Qué tipo de educación es la que tenemos? Ahí está, esos son los resultados. Las pruebas PISA. El grueso de peruanos, la mayor cantidad, ¿no?, de gente que no entiende lo que lee, que no sabe lecturar, ¿dónde están? Están en el Perú. ¿Qué? Sí, somos campeones mundiales en todo. Igual, oye, en números, en matemáticas, sucede la misma figura. Y desde el Estado, ¿qué hacen esos gobiernos? Poco y nada les interesa. Al pueblo hay que tenerlo sumido en la ignorancia. Al pueblo hay que tenerlo alienado. O sea, en fin, amigos, estamos aquí en Frecuencia 1000, amplitud modulada 105.9 en la Frecuencia Modulada Radio Más. Miren que estamos hablando de hechos reales. Aquí nadie está viniendo a fantasear. Ustedes vayan, revisen. Por lo menos tengan mayor conocimiento. Oye, de lo que estamos hoy enfrentando. Otro detallito más. Miren todo lo que les vamos comentando aquí. Oye, todo se va dando, ¿no? El último reporte que están alcanzando este tipo de colectivos que se dedican, pues, con profesionales, ¿no?, a hacer revisión de estados financieros, en fin, de cómo se manejan las cuentas desde el Estado. ¿Saben lo que han alcanzado como última información? Lo que ayer mismo íbamos señalando. Miren, más de 100 mil millones de soles, se han logrado captar en impuestos gracias a la platita de todos nosotros y también al impuesto a la renta de las grandes empresas, sobre todo las mineras, que claro, se están llenando de plata. ¿Cuánto de billete no están obteniendo? ¿Cómo ha subido el oro? ¿Cómo ha subido el cobre? Se han multiplicado sus precios en el mercado internacional. ¿Y quién maneja estos metales preciosos? El privado, pues, Roque Benavides y sus patitas. Claro, se están cargando todo ese tremendo billetón y te dejan alguito más en impuestos, que terminan siendo una bicoca. Pero por si acaso, para las cuentas, más de 100 mil millones de soles en impuestos se ha logrado captar en estos primeros 6 meses del año, de enero a junio. Enero, febrero, marzo, abril, mayo, junio. ¿Ok? 104 mil millones de soles. Y la proyección que te dice, entonces, que para fin de año, al final de este año 2026, vamos a lograr tener más de 200 mil millones de soles producto de los impuestos pagados. Y lo otro que realmente suena, qué terrible es decirlo, pero hay que decirlo,
Por eso entendamos, Dios, de lo que estamos tocando aquí permanentemente. Temas como estos ustedes no los van a escuchar aquí ni allá. Aquí tratamos de hacer un poco de comprensión lectora para nuestra gente. Alcanzamos información real, abordamos temas de actualidad, temas de realidad nacional, en materia política, en materia económica. Tenemos que estar al día, tenemos que conocer cómo se mueve la economía de un país, qué tipo de políticas son las que se hacen desde el Estado, desde el Ejecutivo, desde el Congreso. Porque si no, por eso estamos así, porque no entendemos prácticamente nada. Ahora escuchen, miren, de estos más de 200 mil millones que vamos a captar en impuestos hasta el fin de año, vamos a sacar de toda esa platita que es de todos los peruanos, vamos a disponer más de 35 mil millones de soles. 35 mil millones de soles que nos permitirían construir, oye, más de 50 hospitales, construir más de 100, 200 colegios. No lo vamos a poder hacer, ¿por qué? Porque esos 35 mil millones de soles y más vamos a tener que destinarlos para el pago de la deuda externa, para pagar los intereses de la deuda externa, por si no lo entiendes todavía. Ya, ese es el tema. Pero ¿por qué tienes que pagar? Pues porque nos estamos prestando cada vez, nos endeudamos más, más, más. ¿Quién paga? Pagamos nosotros, de nuestros impuestos, como ayer se lo hemos explicado, y esperemos, oye, más, ¿a dónde? Más, pues más didácticos no podemos ser. Estamos explicando con las manzanitas, con las peritas, cómo no se va a entender. Es dinero nuestro, dinero que nos cuesta, ya te hemos dicho. Tú te compras un pantalón, pagas tu 18%. Miren, más clarito. Nos han dicho tantas veces, oye, ¿cuántos millones de peruanos somos? 34 millones de peruanos. ¿Saben cuántos celulares tenemos? Tenemos más de 50 millones de celulares. ¿Y cuánto vale un celular? Y como estamos totalmente alienados, la gente cree que, bueno, pues tienes que tener, ¿no?, la modernidad, tienes que tener el celular de alta gama. ¿Qué alta gama? Media gama, ni un cuarto de gama, pero estamos en el Perú. ¿Pero cuánto te cuesta un celular? Un celular te cuesta, oye, de aquellos, ¿no?, 800, 1000 soles ponle promedio. Porque esos de alta gama están 2000, 3000 soles. Y a 1000 soles promedio. Tú te compras ese celular que tienes, ¿cuánto has pagado? 1000 soles. Oye, pero resulta que tienes que pagarle el IGB. 180 soles por tu celular. 180 luquitas que estás poniéndole ¿a dónde? A las arcas al fisco. ¿Te das cuenta? Por simplemente un celular, 180 soles de más. Eso te cuesta a ti. Nos cuesta a todos nosotros. Igualito es cuando te compras el pan, te compras la medicina, te compras el zapato, te compras el vestido, te compras la cartera. Usted, señora mía, te compra sus cosméticos, qué sé yo. ¿Cómo es, no? La trivialidad. El mercado de consumo. Te obligan, pues. Te dicen, oye, tienes que estar al día. Tienes que estar con la modernidad. Aparece esto, okay, tienes que comprarte, porque si no, hermano, te has quedado. Y la gente que está mirando, para eso está, pues, la televisión, sobre todo. Un mundo consumista. Tienes que compras, compras y te endeudas. No tienes plata y sigues comprando. Y te has endeudado. Medio mundo tiene deudas con el banco. Todo el mundo tiene que pagar. Qué terrible, ¿no? Esa platita que pagas por impuesto general a las ventas, además de otro tipo de impuestos, ¿no? El impuesto selectivo al consumo. Oye, el impuesto a la renta que pagas como profesional. Todo eso engrosa las arcas del Estado. O sea, es dinero de nosotros. De allí vas a sacar esos 35 mil millones de soles para que pagues la deuda. Oye, ¿y por qué nos seguimos endeudando? ¿Y para qué nos seguimos endeudando? Para pagar los sueldazos que tienen estos burócratas que tenemos, ¿no? ¿Cuánto gana este presidente, esta mamacha de la Boluarte? A ver, ¿qué va a hacer la...? Ni siquiera le han preguntado a la Keiko. Oiga, señora, un presidente de la República antes ganaba ¿cuánto? 15.600. Ahora con la mamacha, y porque ustedes igual dijeron que gane, pues tiene el derecho a ganar más de 30.000 soles un presidente de la República. Oye, ¿cuánto vas a ganar, mi querida qué? ¿Mi querida aquí? No, mi querida acá. Los 30.000 va a seguir ganando. Y seguirás recibiendo. Estamos preguntando porque tenemos derecho a preguntar. Los congresistas, los senadores, los diputados, hoy son más. Igual van a seguir dejando el día. Hoy tienes más congresistas. ¿Cuántos congresistas? Oye, vamos sumando. ¿Cuántos tienes, diputados más senadores? Todos ellos van a seguir dejando el diezmo.
¿Quién va a manejar ese diezmo? ¿Usted, señor, acá? ¿A quién va a dejar para que maneje toda esa platita? Los trabajadores que tienen en el Congreso. Oye, el aporte que van a hacer, ¿a quién le van a dar? ¿Quién va a recibir todo el billetón? Pucha, cuántas cosas que quedan en el tintero, ¿verdad? Para eso sirven nuestros dineros, nuestros impuestos. Lo que a nosotros nos quitan, nos mochan para pagar en parte la deuda externa y para pagar tremenda burocracia dorada que tenemos. ¿De dónde sale el sueldazo, pues, de Julio Velarde? Más de 46.000, 47.000, igual ganan los otros directores. Para pagarle al congresista, para pagarle las bonificaciones extraordinarias. En fin. Misma Petroperú, semejantes sueldazos que se manejan. Ayer íbamos revisando. Oye, ¿cuánto ganan? 20.000, 15.000, 10.000. Y hay un ejército, pues, de empleados. Es terrible, ¿no? Por eso es que se habla de una refundación. Esto no puede continuar así. Necesitamos cambiar todo esto de raíz. El problema es estructural. No se trata de cambiar una ley, una norma, sacar a ese presidente del directorio, poner... No. El problema es estructural. Terrible, ¿no? Terrible, pues, duele. Mientras usted, que tiene su pequeña empresa y le han hecho creer que usted va a crecer, pucha, trabaja nomás, trabaja como negro. Ya no descanses. No estés pidiendo ahí beneficios laborales, no, CTS, qué sé yo. No, uno trabaja como mula. Ya uno ya no conoce de vacaciones, tú no conoces a qué hora te levantas, a qué hora te apuestas, a qué hora comes, no sé. Tienes que darle. Y algunos se la creen, no, quiero llegar a ser como Dionisio Romero, quiero llegar a ser como Keiko Fujimori, quiero llegar a ser como Dios. Eso no se va a dar. Así no funciona la cosa. Pero eso te han metido en la cabeza. En fin. Dineros nuestros, decíamos, y terminamos con eso porque ya están los teléfonos reventando, sirven para pagar la deuda externa y para sostener la tremenda burocracia estatal. Duele, ¿no es cierto? Oye, nada más este último cachito, miren, todavía hay cuánta información. Para que entendamos, si no, no vamos a terminar de comprender todo esto. Miren, solo en junio, escuchen bien, ¿eh?, los impuestos han crecido 27%. Y hablamos de la gran minería, entendamos, por Dios. Solamente la minería ha logrado crecer en junio los impuestos en 27%. Gracias a las importaciones y al ciclo favorable de los precios internacionales de los metales. El pago de impuesto a la renta, escuchen, mire, este datito es importantísimo. Copien, ¿no? Porque luego, no sé, ahora, mañana lo explicaremos y lo va a comprender mejor. Solo por el pago del impuesto a la renta, la minería, la gran minería, ha dejado más del 100%. ¿Qué? Ahora, vayamos a los números, ¿sabes? Porque claro, te dicen, oye, la minería ha duplicado el pago de impuesto a la renta. ¿Y cómo dicen que no pagan impuesto a la renta? ¿Cómo dicen que no pagan impuestos? Ahí está, ustedes mismos lo están diciendo. Y aquí les hablamos con la realidad. Pero ahora eso traduzcámoslos a números. ¿Qué implica esto? Escuchen, apunten, es importante apuntar. Por el pago de impuesto a la renta minera, que se ha aumentado este último año 112%, bárbaro, ¿no?, que al mismo tiempo representa el 35% prácticamente de toda la recaudación por impuesto a la renta. Miren, de aquí nosotros vamos a sacar cuántas cifras, ¿ah? Eso lo vamos a alcanzar más adelante, ¿ya? Y miren lo que concluye. Este estudio, ¿que es de quién? De información que usted puede apunte en este boletín de Actualidad Tributaria de Cooperación Acción. Actualidad Tributaria de Cooper Acción, ¿correcto? ¿Qué han determinado? Gracias a esta recaudación de la gran minería, se ha logrado generar en ingresos al Estado 19.322 millones para el fisco. Oye, nosotros nos hemos quedado cortos, decíamos, ¿qué? Escuchen bien, ¿eh? Han dejado producto de haber doblado el pago por impuesto a la renta a la gran minería, están dejando 19.322 millones. Y ellos mismos lo reconocen, dicen, estamos hablando
del doble que se ha pagado el año anterior. ¿Qué? O sea que el año anterior solamente se ha pagado 9.500 milloncitos, nada más 9.500 millones de soles. O sea, nosotros mismos nos hemos quedado cortos, porque recuerdan, por eso siempre es bueno cruzar información. Nosotros sosteníamos, a ver, ¿cuánto han vendido los grandes mineros el último año? Más de 200 mil millones de soles han colocado, más de 200 mil millones. Y nosotros decíamos, están dejando, oye, en impuestos, aproximadamente decíamos unos 16 mil millones. ¿Cuánto representa eso? Un 7-8% aproximadamente. ¡Pero no! Resulta que no han dejado ni 10 mil millones. O sea, ¿cuánto pagan en realidad en impuestos? ¿5%? ¡Esto es bárbaro! Miren, datos estadísticos, ¿ah?, ya no trabajados por nosotros, de estas entidades, de estos grupos, ¿no?, colectivos, ojo, que tienen especialistas, hay tributaristas, hay doctores en economía, gente especializada, ellos elaboran este tipo de informes. ¿Y ellos qué están determinando? Hoy que han pagado más del 100% en impuestos, el impuesto a la renta de la gran minería, están dejando algo más de 19 mil millones de soles, que resulta el doble de lo que han pagado el año anterior. Por eso, uno deduce rapidito. O sea, ¿cuánto han dejado el año anterior? Menos de 10 mil millones. Y han vendido más de 200 mil millones de soles. ¿Cuánto representa esto? Ni el 5%. Y el día de hoy, ¿cuánto van a vender además? Están bordeando los 250, 260 mil millones y van a dejar 19 mil millones. O sea, por Dios, entendámonos de una buena vez cuánta información valiosa sacamos de todo esto, ¿no? Que te alcanzan, repetimos otra vez, este tipo de entidades que se abocan a desarrollar investigación sobre materia tributaria. Tremendo el tema. En el plano local, mil perdones en los teléfonos, que no queremos dejar nada en el tintero, hay cuánta otra información. Nos han dejado...

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0: creo que a la semana. Diablos, ¿por qué nos están cortando el agua? No, hay que hacer trabajos de mantenimiento. El mismo cuento de siempre. ¿Qué quieren? Oye, el descontento, así como nosotros, usted, ¿no? Bronca, pues ni siquiera te dicen, hay corte de agua el día de mañana martes. Ya el corte está. 6:00 a.m., 6:30, ya no hay agua. Pucha, la gente desesperada, ¿y ahora qué hacemos? ¿No han juntado un poco de agua? Unos cuantos se informan de que va a haber el corte del suministro de agua, ¿no es cierto? Pero el grueso de la población se afregó, no hay agua. El descontento. Están generando estos espacios de una arremetida contra la empresa pública, contra SEDAPAR, y al final nos van a decir, mira cómo está la atención, es pésima. Entonces, ¿qué hacemos? No nos queda de... privaticemos el agua. Tenemos que apoyar al gobierno de Keiko, porque Keiko está pidiendo que privaticemos el agua. Oye, mira, mira, la atención es terrible, ¿no es cierto? Sí, pues, es un desastre. Entonces, apuesta por la privatización. Privatizamos el agua, ¿qué les parece? Todo tiene una razón de ser. Nada está dejado a la casualidad. Para eso se presta esta gentita, estos funcionarios de marras que tenemos ahí en el directorio. No sé, esta otra señora que poco y nada conoce, le preguntas de SEDAPAR a la alcaldesa, ¿qué? No sabe siquiera que es la principal accionista de nuestra empresa del agua potable. ¡Qué terrible! ¿Y dónde está el romano de Marco Tulio Falconi? Tú no eras el presidente del directorio, tú que entregaste nuestras aguas residuales a Cerro Verde. Ahora, ¿qué está haciendo el hombre? No, está en campaña política. ¿Y Cerro Verde está financiando la campaña? Oye, ¿cuántos melones te ha dado? Te preguntamos, Marco Tulio. Por Dios. Así se manejan las cosas en este país nuestro. Bueno, candidatos siguen haciendo proselitismo. Ya basta, por Dios. Oye, la neutralidad electoral termina siendo un cuentazo. Sí, ¿saben qué están haciendo? Rapidito, al grano. Estos alcalduchos que se la saben, ya le han perdido miedo, respeto. Oye, se meten al trasero la ley electoral. No, la neutralidad. ¿Dónde diablos están los fiscalizadores del jurado electoral especial? ¿Dónde? ¿A qué se dedican? ¿Qué? Y ganan su plata, ganan su sueldo. No es que estén allí pintados y gratis, ¿no, mano? Hagan pues su chamba, por lo menos justifiquen lo que les estamos pagando nosotros. Nosotros pagamos a ustedes. ¿Qué ha pasado? Miren, en Cerro Colorado, esto es increíble, ¿eh? La licencia que tienen estos alcalduchos recién entra en vigencia el 4 de septiembre. Hoy estamos en julio. Falta julio, agosto. Bueno, recién desde el 4 de septiembre ya pueden hacer campaña. Pero ya están en plena campaña electoral. Mire, Manuel Vera Paredes, el gran Manolete. Este pobre hombre, oye, todavía le quedan ganas de seguir metido en la vida política, quiere seguir... Amigos de Cerro, ¿no tienen un poco de amor propio, un poco de respeto por ustedes mismos? Este sujeto, este Manuel Vera Paredes, miren, está participando en inauguraciones de locales. ¿Qué? Sí, el alcalde de Cerro Colorado está impedido, no puede, pues, por la ley electoral. Neutralidad electoral, ahí está metido, haciendo campaña, inaugurando locales. Pucha, ¿y quién se lo permite? El jurado electoral especial. Esto ya no tiene ni pies ni cabeza. El otro, el de Bustamante y Rivero, el alcalde policiaco. No, no, se metan conmigo, saco mi pistola y ya saben, ¿ah? ¿Eh? Ahora que no me va a juzgar el fuero civil, ahora sí puedo meter bala, dice este alcalde Freddy Segarra. ¿Qué estamos hablando, oye? ¿Qué cosas, no? El alcalde pistolero o el alcalde policía que tienen en Bustamante y Rivero, Freddy Segarra Black, también está haciendo campaña política en favor de sus candidatos. Es increíble. Jimmy Ojeda, creo que es uno de sus entrenados, ¿cómo va a ser entrenado? Uno de sus hijos pródigos está apoyando a Jimmy Ojeda. Es más, pancartas de este candidato están al interior de losas deportivas que son manejadas por la municipalidad de Bustamante y Rivero. ¿Quién permite hoy, alcalde? ¿O no sabes o te haces el cojinova? Están haciendo campaña en favor de Jimmy Ojeda. No vamos a decir el símbolo porque aquí también ya basta, pues. ¿Dónde está el jurado electoral especial? ¿Dónde están los fiscalistas? Les estamos diciendo, ¿eh? Vayan pues, verifiquen y apliquen al toque nomás. ¡Qué ricos alcaldes! Este se está postulando. ¿A dónde se está postulando? A la Municipalidad Provincial de Arequipa. ¿Con quién va? Ya se van a enterar de tantas otras cosas. Repetimos. No puede ser posible que hagan uso y abuso, ¿no? de los recursos del Estado, haciendo campaña política cuando no la deben hacer. Dios, ¿dónde está la sanción? ¿Dónde está el Jurado Nacional de Elecciones? ¿Dónde están los jurados electorales especiales? Ya basta, por Dios. Ahora sí, mil perdones. Vamos a los teléfonos en el 974 y de inmediato pasamos al teléfono fijo. En el teléfono celular, buen día, le copiamos Radio Más.
1: Aló, muy buenos días, periodista. Verdaderamente es muy cierto lo que está ocurriendo esto, porque esta Taipo que dijo pues que iba a recibir hasta los antanos que venga para que trabajen y hagan como ellos quieren hacer, que todo ese grupo quieren hacer lo mismo, peor va a ser, señor periodista, porque esto lo que está ocurriendo es pues estos extranjeros japoneses, esta Taipo y los chinos, ¿qué cosa hacen? Traen así esos plásticos acá al Perú para vender barato. Y luego, ¿cómo recuperan la plata que van a llevar? Acá en el Perú lo venden caro, esos plásticos que traen de la China, y toda esa plata, ¿a dónde va? Venden caro, haciendo sufrir a toda la población, reciben así, de cualquier manera compran, aunque sea, como sea, ¿no? Quitando ese dinero, tienen que comprar con ese precio caro. ¿Y a dónde va ese dinero? Va pues a los japoneses, a esos chinos que nos traen todo barato y a ellos les va más.
0: Por lo menos le estamos copiando la idea, madrecita, con el mayor respeto, y la gente es testigo, ¿no?, de excepción. No está llegando bien su comunicación, no sé si es su teléfono, a ver si nos llama en todo caso al teléfono fijo, mejor, bueno, es que hay algún problema, ¿no?, de orden técnico en algunas líneas telefónicas. A ver, vamos al teléfono fijo en el 625174, sí, buen día, le copiamos Radio Más.
2: Señora Combatillo, buenos días.
0: ¿Cómo está usted, mire, caballero?
2: Frente a todo eso de las elecciones, solamente queda en manos de los que vivimos en Arequipa, arequipeños, no te prestes a que te regalen, o no votes, no des tu voto por un regalo, por un pollo, por un pato o por un tupper. Piensa pues un poco, hay que tener amor propio a uno mismo. Estos sátrapas ya se van de una municipalidad a otra. A ver, mire, o sea que no contento con haber estado 4 años, quieren seguir. O sea, ¿qué les ha gustado tanto que quieren ser alcaldes? Entonces, por eso, arequipeño, tú que has venido de otros lugares acá a vivir a Arequipa, piensa un poco. Porque por el alojamiento que te da Arequipa, no te prestes a los regalos que te dan estos candidatos. Entonces, todo queda en nuestras manos. El cambio está en nuestras manos. Ninguno de estos que están ahorita de alcaldes pueden nuevamente participar en las elecciones, porque estos se la saben el juego, en la mueca, la tortoleca, se la saben todito. Eso sí han aprendido, por otra cosa no, trabajar por el bien del pueblo, no, eso no, pero robar sí. Muchas gracias, buenos días.
0: Bien, igual, las gracias al amigo por la participación. Estamos aquí en Frecuencia 1000, amplitud modulada 105.9, en la Frecuencia Modulada Radio Más. Hoy estamos en martes, esperemos que en algún momento más ya debe estar contactándose con nosotros nuestro gran y buen amigo, el economista y analista político Gilberto Aguilar. Si estamos en línea, Gilberto, estamos atentos a su llamado. Atendemos esta otra comunicación en el 625174. Radio Más, bienvenido.
3: Buenos días, señor Ancón, y mis saludos a todos, su digna audiencia. Efectivamente, como usted está analizando la participación de los alcaldes y regidores para esta nueva campaña electoral de Arequipa, ese mismo fenómeno está padeciendo la ciudad de Lima. Es decir, Lima da el mal ejemplo a todo el Perú. Es el caso del señor Porqui, de que habiendo sido ganador de una senaduría, porque él ha postulado para senador, lo abandona. Ya lo han a este señor ya lo han proclamado, pero él lo deja, lo desprecia, y ahora está postulando para primer regidor. ¿Con qué fin? Para votarlo al alcalde y él ponerse de alcalde, de primer regidor, porque han visto que así hay mucha gente que llega a la alcaldía y a la presidencia también mediante el Congreso. Entonces, este mal ejemplo es el que está dando no solamente a Arequipa, sino a todo el Perú. Es decir, el Jurado Nacional de Elecciones está pintado. Es decir, el Jurado Nacional de Elecciones no le pone un par al señor Porqui. Entonces dirán los de Arequipa, los de Huancayo, los de Puno, Lambayeque y todo el Perú. Si en la capital le están permitiendo, ¿por qué no me van a permitir a mí? Entonces, ese es el verdadero fenómeno, señor Ancón, la ambición al poder, porque no solamente es el poder por el poder, sino va a manejar recursos económicos. Él quiere seguir manejando recursos económicos, porque como senador no va a manejar recursos, ¿ya? Eso quisiera, señor, que conozca la digna audiencia del equipo. Muchas gracias.
0: No, muy gentil. Las gracias a nuestra querida maestra, ¿no?, por la participación. Efectivamente, ¿cómo se le saca la vuelta a la ley, no? La derecha pues sabe lo que hace, pero esta es una burla monumental y la misma gente lo acepta, ¿no? Los mismos limeños, es increíble. Se ha burlado de ustedes, amigos de Lima. En Lima escuchan la radio. Y gracias por esa deferencia. No vamos a decir porque toda Lima está escuchando, pero hay quienes van sintonizando el medio de comunicación y pruebas hay. Han llamado. Gracias. Esperemos que eso vaya creciendo. Con el mayor respeto, ¿no? Porque ¿quién no tiene familia en Lima? Todo el mundo tiene familia en Lima. Y claro, López Aliaga, la historia ya la conocemos, ¿no? Se postuló a Lima, lo hicieron alcalde, dijo que iba a gobernar los 4 años, los ignoró, los burló, se fue a la presidencia, no gana, sale electo congresista, no quiere reconocer y deja de lado a sus más de 300.000 votantes que le dieron la confianza para que llegue al Senado, les da una patada en el trasero y ahora, bueno, pues quiere volver a la municipalidad metropolitana y dicen las encuestadoras ya. Todo esto se maneja, ¿no? Que otra vez los limeños le van a volver a dar el voto de confianza. Esa es una prueba realmente de cómo los peruanos nos dejamos pisotear, nos dejamos mancillar en nuestros derechos. Dios, ¿qué nos está pasando? ¿No hay un poco de respeto por nosotros mismos, amor propio? ¿Les ha hecho una, dos veces y dale con lo mismo? Por eso es que no avanzamos. ¿Estos son realmente políticos? No, son oportunistas, advenedizos, ganapanes, como dirían otros. Estos mercachifles de la política, ¿no? Estos pancistas, bueno, ¿cuántos adjetivos seguramente podemos meterles, acuñarles? Pero es que ya se pasaron de sinvergüenzas. Gente miserable. Esto es amor al chancho o a los chicharrones. Son pues alcaldes chicharroneros. Y a este le cabe todo esto. Obvio, pues. Un alcalde chicharronero. A este no le interesa el chancho, es el pueblo. Es el billete, los millones. A él lo que le interesa es manejar la plata, el dinero. Oye, como congresista, ¿qué? ¿Le van a pagar cuánto? ¿30.000 al mes como senador? No, él dice, uy, carajo, 30.000 es una propina. Quiero volver a la municipalidad porque allí manejo millones de millones. Eso motiva a esta gente. A ver, vamos a los teléfonos. Los tres están habilitados en el teléfono fijo, en el 974 y terminamos en el 989. En el 625174, bienvenido, Radio Más.
4: Señor Ancón Patiño, usted lo dijo. El pueblo es el que lo dice, pero lo pone ahí, en ese sillón. A pesar de las anomalías que tiene, pero ahí está el pueblo. ¿No dicen que el pueblo es la voz de Dios? Y ahora no quiere ganar sus 30.000 soles mensuales más las joyerías que van a tener. ¿No se escuchó la denuncia que hubo el día domingo que se estaba comentando?
0: Amigo mío, perdón, amigo mío, rapidito, perdón. ¿Y usted volvería a votar por él si estuviese en Lima?
4: No, pues, yo
0: no votaría usted, pues, usted por no, él. Ya, correcto. Ojalá,
4: jamás
0: ojalá.
4: Votaría por él porque no cumplió su palabra, no hizo lo como debe hacer. Ha traído unos arenes viejos, ¿cuánto se ha gastado ahí? Hay muchos problemas.
0: Clarísimo. Mil perdones, amigo. Gracias. Creo que el mensaje está clarísimo, ¿no? De eso se trata. O sea, tomar conciencia de lo que estamos haciendo en el Perú y por qué estamos así. Esto no es casualidad. Dice el amigo, hay que respetar la voz del pueblo, ¿no? El pueblo quiere esto. Por eso es que estamos en esta tarea. Generar conciencia, porque si no, ¿cuándo va a cambiar esto? Vamos en el 974 y luego pasamos al 989. Sí, por favor, en ese orden, en el 974. Buen día, Radio Más.
5: Aló, señor Ancón, muy buenos días. Señor Ancón, ya que se habla de ese alcalde, señor Ancón, como es un mandamás, se cree, y como es estafador de trenes, con el viejo Fujimori, ese traidor. Ya pues, entonces, señor Ancón, nadie le va a decir, pues se cree el MIN, ese, y ahora ese no es el pueblo peruano, sino que un grupo, podemos decir, los seguidores de ese cojudo, que le han votado, van a seguir pues votando todo, aunque sea, y va a postular para primer regidor, después va a ser alcalde, depende, van a seguir votando, pero así como los fujimoristas. Mm. Los fujimoristas, señor Ancón, no son pensantes como peruanos, todos son unos dementes seguidores, todo el tiempo van a seguir votando, pues están ahí Fujimori, están gritando ahí, no vemos en Lima, señor Ancón, entonces esos van a seguir votando, aunque haga mal, bien, van a seguir votando, pues esos no son pensantes, señor Ancón. Muchas gracias, señor Ancón.
0: Dime, no igual. Las gracias a usted por la participación. Vamos al 989 y luego pasamos al teléfono fijo. No corten. Un poquito de calma, por favor. En el 989, sí, buen día. Le copiamos. Adelante. Sí, muy
6: buenos días, hermano. En realidad, cuando escucho las personas que dicen que ha ganado la señora Keiko Fujimori, porque, bueno, el pueblo así lo ha decidido, eso me parece una aberración solamente propio de una persona que no tiene ni el más mínimo ápice de conciencia. Quien ha puesto a la señora Keiko Fujimori ha sido el fraude hecho por las grandes empresas, hecho por los representantes de Estados Unidos aquí en el Perú, hecho, señor Ancón, por el sistema y hecho por toda esta mafia, esta cáfila de maleantes que gobiernan el país.

0: dentro de esas computadoras clonadas que han sido donadas prácticamente por Israel, el país más terrorista y asesino de la tierra, han sido donados por Israel.
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0: Ni el 30% han votado por la señora Keiko. Y eso tiene que quedar claro. No es la mayoría la que ha votado. Los que han votado por la señora Keiko han sido los maestros, el 80%. Quizás haya un 20% de maestros del Perú con conciencia. El 80%, hasta donde he podido investigar todo este tiempo, los maestros han votado por Keiko Fujimori, por sus privilegios, porque trabajan para el Estado, reciben dinero del Estado, y el Estado trabaja para la extrema derecha. Uh-huh. Han votado esa clase media prostituta, traicionera, rastrera, ha votado. Acá en el mercado San Camilo, el 95%, 99% son fujimoristas. Ahora van a votar por Segarra, por todos estos delincuentes que han gobernado Arequipa. Esta es la historia, señor Ancón, y eso tiene que quedar claro.
2: Bien, gracias a usted. Vamos en el teléfono fijo, ¿en cuál estamos? En el 625174. Sí, buen día, Radio Más.
3: Aló, señor Ancón, buenos días. Señor Ancón, el cuche, el cerdo, dijo que él no iba a cobrar sueldo. ¿Qué va a estar cobrando cuatro reales? ¿Qué va a estar? Usted recuerda en su campaña. Uh-huh. No cobró cuatro reales ahí. ¿De qué será de sus trenes, viejo señor Ancón? Estaba usted hablando de los niños, de los escolares. Los escolares están que se caen, se desmayan, se caen de inanición, de enfermos, de falta de comida, señor Ancón, en esos desfiles que están realizando. Todos los niños se caen de falta de combo, de Richie. Buenos días.
2: No, igual, las gracias a usted por la participación. Somos sinceros, ¿eh? No hemos participado, no nos llamó la atención nunca, no somos amantes del patrioterismo, ¿no? Pero así pues nos han formado desde pequeñitos. Particularmente, no, nunca hemos estado allí. Ese mundo no es nuestro. Estamos en otro lado. Pero lo que se demuestra es lo que dice el amigo, ¿no? Porque ahí aparecen, pues, en las redes sociales, como los pequeños, ¡pum!, se vienen para abajo. Profesores también, ¿no? Y empiezan a temblar. Es terrible. Ahí se está demostrando la precariedad que tenemos, ¿no? De la condición del maestro, del estudiante, de un sistema educativo que lamentablemente, ¿qué más podemos esperar, pues? En las condiciones en que se desenvuelve la educación en nuestro país, esos son los resultados. Y encima todavía vamos a marchar, vamos a identificarnos con la patria, vamos a demostrar nuestro amor por la patria. Bueno, pues hay cuantas formas de demostrar el amor por la patria. Pero la defensa de la soberanía nacional, ya sabemos cómo tenemos que defenderla. Pero en fin, son una y cuantas formas más, ¿no?, te dicen de demostrar el inmenso cariño, el amor que uno debe sentir por su patria. Pero ¿cuál es el verdadero amor por la patria? Defiende tu patria. Defiende la soberanía de tu patria. No estés con el entreguismo, no estés con ese tipo de posiciones totalmente alejadas, ¿no?, de realidades que, mira, han conllevado a que efectivamente hoy estemos así como nos merecemos los peruanos. ¡Qué terrible! Muy bien, amigos, estamos aquí en Frecuencia 1000, amplitud modulada 105.9, en la Frecuencia Modulada Radio Más, la radio del pueblo. Estamos en el teléfono, así le copiamos adelante. Hola. ¿Aló? Radio Más.
4: Aló.
2: Buenos días.
4: Buenos días, señor. Hablando los políticos de Acarquipa. Acarquipa, los políticos son delincuentes. Solamente se van a robo, no trabajan para el pueblo. Igual que Rijón. Rijón, ¿cómo nos ha trafiado? A toda Acarquipa nos ha trafiado. No dicen nada a las autoridades. Puente La Joya. Le han dicho Puente La Joya, inauguraron. Debían de ser Puente Uchumayo, porque como con cangrejo han regresado, digamos, de La Joya a Uchumayo. Ese es un engaño, una estafa, igual que con Pampa Majes, regalado, digamos, a los limeños ese inútil presidente de Rijón. Ahora no tenemos ya Pampa Majes, segunda etapa. Igual políticos de la central de Lima, delincuentes han nombrado

0: a un presenta delincuente y mafioso que vivía, digamos, sobornos, por sobornos millonarios, no hacía conocer al país. Es que él le ha enseñado, Estados Unidos mete bala para robar riquezas, petróleo, mineral, oil, etcétera, a nivel internacional. Pero ahora está jodido, ahora ya lo van a... Ya no tiene aviones, ya no tiene barcos, todo ya terminado. Está prestándose ya otro alineado, está dando barcos, aviones, pero sin embargo Irak está dando Rusia y Corea Norte. Entonces, ¿qué pasa? Ahorita, en pleno, está ya dos barcos cargados de aviones, la hundido ya en la frontera.
1: Clarísimo. Sí, amigo mío, gracias igual por la participación. Son temas que no se pueden eludir, ¿no? Así fácilmente, porque obviamente nosotros tenemos una economía dependiente. Y cuando se habla del Medio Oriente y del conflicto, que no se termina, ¿cuándo va a terminar todo esto? Estados Unidos pensó y creyó, ¿no?, que le iba a dar vuelta, le torcía el pescuezo, no sé, en un par de semanas, en un par de días. Lo que hizo con Venezuela. Miren todo lo que se ha encontrado. Hay una dependencia por el petróleo. Y porque aquí, oye, la seguridad energética depende en nuestro país, básicamente, ¿no?, del crudo. Más allá que aquí tengamos gas, que termina siendo insuficiente. Entonces, en una coyuntura como esta, el petróleo siempre ha jugado un papel determinante. Hemos tocado el tema de Petroperú. Ya saben todo el rollo, ¿no? Creo que lo hemos comprendido perfectamente bien. Lo hemos repetido tantas veces. ¿Cuánto cuesta producir? ¿Cuál es el costo de producción de un barril de petróleo? ¿Cuánto ganas por un barril de petróleo? Y nos van a decir que oye, el negocio del petróleo en el Perú es a pérdida. No podemos ser, pues, tan caídos del palto, no podemos ser tan necios, tan estúpidos, nos creen estos, los gobernantes, esta gente derechosa, es increíble. Pero miren, ¿cuánto estamos perdiendo al día? Escuchen con atención, por favor. No podemos seguir siendo víctimas de la ignorancia. No podemos seguir siendo víctimas de una clase dominante que te quiere tener eso, ¿no?, como una clase borreguil. Que no entiendas nada. Te hacen ver las cosas al revés. Esto es blanco y te dicen negro. No, pero sí es blanco. Mira bien, esto es negro. No, pero, oye, eres daltónico, sufres de astigmatismo, ves los colores totalmente cambiados, y al final la gente dice, sí, sí, es negro. Oye, pero si es blanco. No, pues ya me convencieron. Si ellos dicen que es negro, entonces es negro. A esas situaciones hemos llegado. En el tema de Petroperú, a ver, atendemos este llamado y permítanos un par de minutos para que entiendan cuánto se pierde, nada más por la refinería de Talara, por refinar un barril de petróleo. ¿Cuánto? Miren, si por el barril de petróleo, el crudo, tú ganas 50, 60 dólares, por refinar un barril de petróleo, ganas en promedio 20 dólares. ¿Cuánto significa eso? Vamos a la comunicación, estamos en el 974, sí, buen día, Radio Más.
2: Aló, sí, señor, acá también, señor la Caico Mori, vamos a tratar de reanudar nuestras relaciones diplomáticas con México, pero ¿cómo le respondió al Perú también México? Dijo así, quiere reanudar relaciones diplomáticas.
1: Sí, lamentablemente su teléfono es madrecita, no sé, no hay buena comunicación, entra entrecortada la llamada. Pero le entendemos, ¿no? Estamos hablando ya de restablecer relaciones diplomáticas. No sé, no llega la señora Claudia Sheinbaum a la asunción de gobierno de Keiko. Porque, obvia, Claudia lo tiene clarísimo. ¿Qué hago yo allá? Ese va a ser, el cenáculo de los grandes potentados de la extrema derecha. ¿Qué hago yo allí? Por eso es que Lula da Silva tampoco viene. Pero los otros presidentes, carambas, claro que sí. Los violadores de derechos humanos tienen una cita el próximo 27, 28 de julio aquí en el Perú. Oye, vamos a ser envidiados, ¿ah? Vamos a tener la concentración de toda la derecha fascista, de la derecha entreguista, de la derecha más rancia, de la derecha extrema. Los vamos a tener aquí en Lima. ¡Carambas! El Perú se va a convertir... Bueno, vayamos al tema. Queremos encontrar soluciones a nuestros problemas. Y parte de los problemas que tenemos que enfrentar y estamos enfrentando es la falta de liquidez. No hay dinero, no hay plata. Y miren dónde está el billete. Y lo tenemos aquí en nuestras manos. Y no lo aprovechamos. ¿Alguien te va a decir lo contrario? A ver que salga alguien y te diga, no, eso es mentira. Imposible, pues, imposible. Por eso es que la derecha en Lima no toca estos temas. Y cuando los abordas y los quieres esclarecer, ¡pum!, te desvían al toque nomás. Miren, el señor Lizarzabur, un hombre de derecha, está en el directorio de Petro Perú. Pero que hoy entiende, ya basta, ¿no? Él no puede ser partícipe de la tremenda corrupción que hoy se vive en esta patria nuestra. Íbamos señalando. La refinería de Talara, la modernísima refinería de Talara, que esta gente igual la quiere vender, dice, oye, tanto hemos pagado, 5.000, 6.000 millones de dólares. Todo ese dinero hubiese servido para atender las demandas que tenemos, ¿no?, de tanta necesidad de nuestra gente, sin entender realmente cuál es el papel de la refinería el día de hoy. Ya está, ya la tenemos. ¿Qué está pasando en estos momentos? La refinería de Talara ya está en toda su capacidad y puede refinar al día, por día, más de 95 mil barriles de petróleo. Más de 95 mil barriles de petróleo. Dice el señor Izarzaburu y llama la atención de quién, del gobierno. De este Balcázar, bueno, el payasito Balcázar, ¿cómo calificamos a este caballerito? Bueno, y está de salida, ¿no? ¿Ya qué va a hacer el pobre hombre? Al nuevo gobierno de Keiko, ¿qué hará la señora Fujimori, la señora K? Dice, señores, tenemos la refinería. Lo que él dice, ¿no? Tenemos toda la infraestructura, pero no tenemos liquidez. La tremenda paradoja. Oye, tú tienes la herramienta, tienes en tus manos la generación de riqueza, pero para eso necesitas el insumo. ¿Y cuál es el insumo para la refinería? El petróleo. ¿Y qué ocurre? Que no tenemos, no podemos comprar el petróleo. Oye, falta pues el dinero, el billete. Ya se comprometió el Estado, el gobierno de Balcázar, pero hasta el día de hoy no se desembolsa ese dinero. Ahora, decíamos clarito, de los 95 mil barriles de petróleo, creo que estamos procesando, refinando algo de 40 mil. O sea, redondeando cifras, hay 50 mil barriles de petróleo que no se están refinando. Tremenda paradoja, dice el mismo Lizarzaburu. Podemos refinar, tenemos la empresa, tenemos la refinería. Oye, ¿para qué tenemos la refinería? Estamos en este momento para poder producir los derivados del petróleo, las gasolinas, ¿no? Todo tipo de gasolinas para los aviones. Hoy están produciendo hasta el gas. Sí, el gas licuado de petróleo. Lo que antes no se daba. Ya, también estamos... ¡Eso fue la refinería! Refinas el petróleo y todos los derivados. El diésel. Oye, todo lo que se obtiene de la refinación del petróleo. Esta refinería es la más moderna de América Latina. Vamos a los números. 50 mil barriles de petróleo que no se están procesando. ¿Cuánto se gana por la refinación de un barril de petróleo? $20. $20, ¿ah? 20 por 50 son 100 mil. ¿Sí? 100 mil. Oye, por 20... estamos dejando de perder al día, por día, $1 millón. ¡Qué fácil! Aritmética simple, tampoco podemos. Ya que somos pruebas PISA, pues no entendemos, no nos lecturamos, no nos sabemos hasta de sumar, creo que nos hemos olvidado. $1 millón dejan de ingresar a las arcas del Estado, de Petro Perú. ¡Real! Nadie está fantaseando, te van a decir, oye, pero eso implica que aquello, que el otro, nada, señor. La refinería está allí, está esperando el petróleo para producir. Solamente estamos produciendo, estamos refinando 40.000 barriles de petróleo. ¿50.000? Nada. Dice el presidente del directorio, señor gobierno, ¿dónde está? Que necesitamos el insumo, el petróleo. Estamos listos para refinar. Y por cada de ese barril de petróleo que se refina, tenemos 20 soles de dólares de ingreso. Total, 1.000.000 por día. ¿Cuántos años tiene? ¿Cuántos días tiene el año? 365 días. 365 por 1.000.000 diario, 365 millones estamos dejando de percibir al año por no poner operativa al máximo de su capacidad nuestra refinería de Talara. ¿Dónde puede ocurrir eso? ¿En qué país? ¿En qué mundo? Solamente en el Perú. A ver, salgan pues los destructores de Petroperú, aquellos que dicen que Petroperú no sirve, que todo es gasto, que para qué invertimos plata en Petroperú si esta no genera ingresos. ¿Dónde están? A ver, hablen pues, díganos algo. Se ha demostrado. Pero manan, no se quieren tener, y otra vez, aquí para tenerlo clarito. Cuando hay quienes te dicen, ¡ay, eso de las ideologías, eso de las izquierdas y derechas, eso no sirve, eso ya no funciona, estamos en el mundo moderno! Hoy más que nunca, eso es ideología de derecha. Aquí el Estado, para la derecha, no debe existir. Mata, funde el Estado. Empresas estatales, no, ¿para qué? No, hay que venderlas, hay que privatizarlas. Y en eso están. Sabiendo y conociendo que es tremendo negocio el del petróleo, igualito, ¿no? Tienes que venderla. Pero ¿cómo vas a vender la gallina de los huevos de oro? Oye, una vez que paguemos en 5 años, será pues 6 años, pagamos la deuda, y luego va a quedar líquido para ti. Todo va a ser para ti, para el Estado peruano, para nosotros. ¿Cuánto de plata no vamos a tener de ingresos? No se entiende, pues. Es como tú, ¿no? Te sacrificas porque quieres hacer crecer tu pequeña empresa, tu microempresa, te prestas del banco, pues, ya te prestas, no sé, 50, 100 mil soles, y te amarras, 5 años te amarras porque tienes que pagar mensualmente 3.000, 4.000 o algo más de repente, ¿no? Trabajas, te sacas el ancho para pagar mensualmente todo ese billete, no comes, dejas, te desvives. Pasan los 5 años, terminas de pagar, y todo ese billete que estabas pagándolo ya es tuyo, ya te pertenece. Oye, y las cosas van a cambiar. Para más o menos entender, ¿no?, cómo se maneja la economía de un país. Tu economía familiar simplemente la multiplicamos, ¿no? Y el Estado, en este caso, cumple esa función. ¿Y por qué el Estado? Otra vez, porque el Estado tiene que recaudar dineros. Ese es el fisco. Dineros que captan, que ingresan al Estado, porque el Estado tiene la obligación, el deber de darte los servicios básicos, la salud, los hospitales, los médicos, las medicinas. ¿De dónde va a salir pues la plata? ¿De dónde sale el billete? ¿Mandrake? ¿Vas a pujar y vas a, no sé, vas a parir los soles? No. Tienes que producirlos y tienes que tener el respaldo en la producción, que para eso son nuestras reservas, nuestras riquezas que tenemos. Entonces, ¿queda clarito? Se entiende, ¿verdad? $1.000.000 por día estamos perdiendo simplemente porque al gobierno y porque a la derecha no le interesa. Pero tú que eres peruano, tú que eres ciudadano, lo debes comprender. ¿Cómo es posible que dejemos de permitir que ese tipo de políticas entreguistas terminen simplemente haciendo un daño terrible al pueblo, a todos nosotros? ¿Por qué esos dineros que debieran ingresar y que se traducen en 365 millones de dólares al año? Eso, oye, conviértelo a moneda nacional. 365 por 13,4, 3,5. ¿De cuánto estamos hablando? 3 por 6, 18. Estamos hablando de más de prácticamente 1.200 millones de soles al año. ¡Más de 1.000 millones de soles que no estamos permitiendo ingresen a las arcas del Estado! Y otra vez, dineros de todos nosotros, de todos los peruanos. ¿Cómo puedes permitir, cómo podemos aceptar que esto se dé en un país donde tú tienes la máquina, tienes la infraestructura, tienes la refinería. ¿Quién nos entiende? ¿Dónde está la respuesta lógica? A ver, los destructores de Petro Perú. Algo tendrán que decir. ¿Qué te van a decir? Dios. Eso es ideología de derecha. Estas son políticas de Estado y políticas de gobierno enmarcadas simplemente para potenciar al sector privado. Quitarle lo poco que pueda tener el Estado, por más ingresos que capte. Esa platita tiene que permitir que los multimillonarios sigan generando mayor riqueza. ¿Ahora entiendes mejor? ¿Por qué crees que el multimillonario sigue haciendo crecer y crecer y crecer sus millones de millones? Porque ellos sí, pucha, sus cuentas bancarias siguen creciendo. ¿Por qué? Producto de este tipo de manejo. Producto de esas empresas que son rentables. ¡Claro que son rentables! Igual ocurre con la gran minería. Miren cuánto ha subido el cobre, el oro. ¿Quién explota nuestros recursos? El privado. Los grandes empresarios privados. Por eso es que crecen sus millones y millones y la gente te dice, no, es que esa gente trabaja las 24 horas del día, no descansan. ¡Ja! ¿Cómo te hacen creer? Te han hecho almorzar. Somos tan idiotitas con cariño. Oye, que nos creemos, ¿no? Nos hacen tragar sapos y culebras. Ese es el tema. Igual, los grandes agroexportadores, la misma figura. Oye, y nosotros, el pueblo, por eso mismo, pues, no tenemos dinero, no hay ingresos. ¿Y los impuestos que pagan? ¿Qué impuestos pagan? Te acabamos de demostrar con el último reporte que han alcanzado, ¿eh? Oye, de 250 mil millones, están dejando solamente 19 mil milloncitos. Y cuando han vendido más de 200 mil millones, no te han dejado ni 10 mil millones, o sea, ni el 5%. Dios, eso es filosofía, eso es ideología, eso es capitalismo, eso es inversionista privado versus Estado. ¿Dónde estás? ¿Qué tipo de intereses se defienden? ¿O defiendes los intereses de las mayorías a través del Estado o privilegias los intereses de los grandes inversionistas y capitalistas con este tipo de políticas? Listo, amigos. Vamos a ver, atendemos esta comunicación y tenemos aquí a nuestro amigo Arenas, ha llegado hasta los estudios de la radio. Vamos en el 974, buen día, le copiamos Radio Más.
2: Aló, sí, señor.
1: No me escucho. Sobre el tema, mamita, a ver, sobre el tema.
2: Lo que nos han quebrado estos empresarios chinos, pues acá en el Perú se han quebrado tantas empresas, señor. Por eso es que estos japoneses nos venden barato. ¿Para qué? Para quebrar las empresas del Perú. Se han cerrado nuestras empresas porque vendían las cosas, las telas de algodón. Buenísimo, señor, vendía. Y ahora se han quebrado. ¿Por qué? Porque ahora estos chinos están teniendo bien barato. Por eso quebran las empresas en nuestro Perú. Mucho daño a este humorismo, señor. Muchísimo daño a estas autoridades que hacen lo que quieren. Se suben los precios, no mejoran el país, no desarrollan. Lo que el pueblo quiere es desarrollar, trabajar en el Perú para que crezca el Perú.
1: Correcto, eso está clarísimo, mamita. Bien, bien. Mire, ya estamos en la parte final. No vamos a desdeñar estas últimas leyes pro crimen, ¿no?, que han sido aprobadas y que lamentablemente todas van contra lo que significa, ¿no?, lo que dice la señora, ¿no?, el desarrollo de nuestra gente, pues. Crecimiento económico tiene que ser sinónimo de desarrollo humano. Y nada de eso tenemos. Esas son las contradicciones del sistema y del modelo económico neoliberal. A mayor riqueza debe haber mayor bienestar, pero eso no se produce, tal cual lo estamos explicando una y cien veces. Queremos tocar el tema este de más leyes de impunidad. Lo que ha pasado y lo que está sucediendo con nuestra policía, están matando al pueblo. Y no se va a hacer justicia. Y se están aprobando esas leyes, ¿para qué? Para protegerse, autoprotegerse, porque se vienen las protestas, se vienen las movilizaciones. Se ha criminalizado la protesta y el día de hoy Simplemente le están diciendo al policía principalmente, ya no tengas temor alguno. Haz uso del arma de fuego, mata, que no te van a llevar al fuero civil. Ahora va a ser el mismo fuero policial el que te va a juzgar. O sea, hacemos espíritu de cuerpo y al final aquí no pasó nada. Vito, ¿cómo está, amigo Arenas? Bienvenido aquí al Noticiero del Pueblo, que lo trae por los estudios de la radio.
3: Muy buenos días, amables oyentes de nuestra región de Arequipa, saludando siempre a la cuenca suroriental de todos estos distritos, que lamentablemente las cosas no están bien en nuestra región de Arequipa. Y más que todo, tenemos pues esta situación donde ha habido pues un borrado de pintas, ¿no? Laura López le borra a Pascual Ocola. Luna le borra a Eddie Torres. Y así sucesivamente están en una lucha encarnizada por el poder, porque realmente las mafias no quieren soltar la mamadera, como el caso de Luis Luna Zapana. Una persona extraña que ni siquiera es de Yarabamba, no es del distrito, pero realmente están tomados por los arbolitos, pues. Acá el que está haciendo daño a nuestra región de Arequipa es Falconi con Florentino Segarra. Ya ustedes saben que Florentino hizo desaparecer toda la parte ecológica, sobre todo las chacras de la Avenida Dolores, y todavía siguen haciéndolas desaparecer.
1: La campiña
3: de Arequipa. La campiña de Arequipa, realmente. Entonces, ¿hasta cuándo podemos ver esta situación de estos problemas? Pero acá, ¿quién tiene la culpa? El Congreso, que dicta leyes, como dice, no favorables al pueblo, ¿no? Cuando el señor este, ni señor se le puede llamar. Y las elecciones internas de su candidatura de Luis Luna no va, porque está caduco su directiva, no renovó las elecciones en su partido, en el partido La Casita. Ya le dieron como alcalde la credencial, está como alcalde actual. Entonces, ¿cómo vamos? O se le ha quedado, como dice, muy chiquito, o le ha quedado la mamadera muy corta para seguir tratando de beneficiarse del distrito de Yarabamba, cuando la mayoría de la gente van de acá de Arequipa. Puestas por este Florentino Segarra, que está lo único que hace hacer daño a nuestra región de Arequipa y a todos los distritos. Para mi concepto, esta clase de delincuentes no deben ir, porque acá tienen la culpa las instituciones del Estado, como la OMPE, el Jurado Nacional de Elecciones, incluso hasta la RENIET, porque habían 250 votos, ahora hay más de 5.000 votos. Se ha eliminado 700, pero eso no es nada, señores. Cuando del sector de Quequeña hay más de 300 votos golondrinos a favor de estos, de esta clase de delincuentes. En el sector Pajonal, igualmente, gente que va de Hunter, votos golondrinos también de Majes, en el busca del trabajito. Para eso se tiene que modificar en base de una ley que los distritos colindantes deben tener la preferencia también a ese trabajito, porque realmente Yarabamba pues puede ser una provincia, porque ni sabe hasta dónde se ha extendido, sobre todo hasta el sector de La Joya, o acá se también ha recibido los exalcaldes dádivas de las mineras, porque es más fácil conversar prácticamente con el distrito de Yarabamba, porque siempre había existido esta corrupción. ¿Hasta cuándo, señores? Queremos cambiar el bienestar de nuestros hijos, de nuestra familia, porque queremos un Perú, un distrito mejor para nosotros. Pero esto se ve difícil, porque en mi caso yo realmente los mandaría a fusilar a todos estos sinvergüenzas, porque cadena perpetua sería otra solución, pero es alimentar, como dice, la plata mala vida no dura, porque tarde que temprano el pueblo se tiene que levantar en pedir justicia, porque vemos que nuestros niños, nuestros jóvenes, el 50% sufren de anemia. ¿Acaso el alcalde nomás tiene derecho de comer chicharrón, engordar como chancho? No puede ser, señores. ¿Hasta cuándo? Entonces, cuando este señor Luna fue del partido La Flecha y no ha tenido el tiempo para prácticamente cambiar toda esta cuestión de cambio a sistema hacia el partido La Casita, que lo único que ha venido acá a Falconí y se agarra a destruir nuestra región de Arequipa y todos nuestros distritos. Para mi concepto, lo declaramos persona no grata al distrito de Yarabamba. Basta ya de delincuencia, basta ya de saquear todos estos distritos que lo único quieren es repetir el plato y engordar mucho más. Muchísimas gracias.
1: Uh-huh. ¿Y hay algún tipo

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1: Sería otra cosa, como goza medio.
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¿Qué tal, amigos? Bienvenidos a Entre Voces con Democracia Participativa. Vamos al avance informativo de la hora. Atención, intervienen 17 pollerías en el cercado de Arequipa por condiciones insalubres. Locales sancionados preventivamente tendrán 5 días para subsanar observaciones. Dichas pollerías se encuentran en el cercado de Arequipa, entre ellas en la calle Santo Domingo. Asimismo, cerca a la Plaza de Armas. Pollerías insalubres en el cercado de Arequipa. 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Policía enseñó a manipular arma a ladrón previo a robo en el distrito de Hunter. Imbricado dio versión del robo y la planificación del mismo en su respectiva audiencia. 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El Servicio Nacional de Meteorología e Hidrología, SENAMI, advierte sobre fuerte descenso en la temperatura nocturna en Arequipa. Será del 22 al 24 de julio. A sacar la frazada. Esa frazada tigre.

Y atención, la Municipalidad Provincial de Arequipa cobrará 29 soles por metro cuadrado para reservar espacios en el Corso de la Amistad. 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Transportistas alternativos de Apipa paralizan servicio tras decomiso de 5 unidades en operativo. La medida dejó a decenas de vecinos sin opciones de movilidad. Usuarios señalaron que las unidades del Sistema Integrado de Transporte no abastecen la demanda ni circulan con la frecuencia necesaria en la zona.

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Delincuentes abren vehículo y roban pertenencias mientras su dueña cenaba en una pollería de Ciudad Municipal. No hay confianza ya, ya no hay confianza. Uno tiene que estar con los cinco sentidos y los ojos bien abiertos ante esta delincuencia y criminalidad que se vive en el país y sobre todo en Arequipa.

Y padres de familia piden al alcalde de Socabaya, Roberto Muñoz Majin Bu, que cumpla la promesa de ejecutar obra educativa del colegio inicial Campo Ferial, que se encuentra en total abandono. Es un pedido de los padres de familia en el colegio inicial Campo Ferial. La pregunta es, palabra, ¿cómo es, Javier? Ah, mi palabra tiene peso, pero ¿dónde tiene peso esa palabra, Javier? Es la pregunta, ¿no? Ah, mi palabra tiene peso. Bueno, si alguien me puede decir que su palabra tiene peso, ¿ah? Yo cumplo mi palabra. ¿Dónde? Y todo el distrito está en lo que concierne, estimado Javier, que tú eres mi productor, en las entradas, en los portales, está con ese lema. Bueno, campaña electoral, próximo alcalde provincial, Majin Bu, Roberto Muñoz.

0: 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El electo senador por Arequipa del partido El Buen Gobierno, Nilson Flores Suárez, este es un oportunista. Ah, este señor es un oportunista. Indicó que así no presida la mesa directiva, luchará desde cualquier trinchera, aunque espera que la oposición tome el liderazgo para mantener un equilibrio del poder. Manifestó que las denominadas leyes pro crimen que molestan al pueblo deben analizarse. Es el caso de la ley número 32108 de crimen organizado, que modifica la denominación de organización criminal. Y lo más criticado es que ante un allanamiento el investigado esté presente con su abogado. Bárbaro. Y Nilson Flores indicó también lo siguiente, dice que las leyes que molestan al pueblo deben analizarse. Bueno, desde el Senado tiene que hacer algo, señor Nilson Flores. Usted ya ha sido parlamentario andino y conoce el tejimaneje, de lo que es estar dentro del Estado o dentro de lo que es gobierno. Usted sabe muy bien eso. Y otra oportunista también. Aprovechó bien el Consejo Regional para lanzarse. Hoy en día es diputada electa por Arequipa, Marlene Arminta. Ha dicho que va a evaluar si renuncia al bono de instalación. Populismo, nada más populismo. Pero llegado el momento, se van a sobar las manos y la plata al bolsillo. El dinero al bolsillo y no pasó nada. Ese es nuestro Congreso. Y la plata a la boca, Javier, ¿no? Si ya no alcanzan los bolsillos, la plata a la boca. Así son. 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La comisaría de Ciudad Municipal no estaría incluida en la próxima entrega de patrulleros y de unidades actuales. Ya tendrían varios años de uso, según así lo indicó Elizabeth Quispe, presidenta de Ciudad Municipal. Y el punto, el señor que cría pequineses, ¿dónde está? El señor que ha hecho su fortuna con pequineses, en la venta ahí de estos pequineses en el mercado de San Camilo, ¿dónde está? Ahora hace doble campaña, trabaja para la municipalidad y aprovecha también los horarios para hacer su campaña política porque quiere ser alcalde provincial. Me refiero a ti, Manuel Vera Paredes. Aquí hacen lo que quieren, en realidad, aquí hacen lo que quieren. Debería gestionar el tema de los patrulleros, ver esta situación en Ciudad Municipal, el tema de la delincuencia. Bien, hasta aquí el avance informativo de la hora, gracias a Policlínico Social Alemán Espíritu Santo. 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
7: Ok, somos Entre Voces, somos Radio Más 105.9 en la frecuencia modulada con todos ustedes para que puedan participar y opinar con nosotros libremente, ¿ah? Libremente. Voy a lanzar el tema, y vamos a ver qué es lo que dicen ustedes. El indulto del señor Pedro Castillo. Señor Balcázar, tome una decisión, libere al señor Pedro Castillo. Tiene que liberarlo, ya tiene que tomar la decisión oportuna. Señor Balcázar, ¿por qué no toma esa decisión? ¿A quién le tiene miedo? ¿O a qué le tiene miedo, señor Balcázar? Usted es el presidente. Hay que liberar a Pedro Castillo, porque seguramente el señor Pedro Castillo va también a sumarse al tema de la marcha de los cuatro suyos, ¿ah? Pero tiene que darle la libertad, el indulto del señor Pedro Castillo, que tiene que ser ya. Y todos los componentes, miembros de Perú Libre, Juntos por el Perú, ¿quién más? ¿Ah? También todo el grupo de la izquierda le está pidiendo a gritos que libere al señor Pedro Castillo. Bien, hay una llamada, quédate en la línea, Víctor Aquise, porque quiero venir con este tema contigo, y habrá también de la mesa directiva que ya se va a conformar en estos días, ¿ah? Y quiénes van a estar al frente. Vamos a la llamada. Buenas noches, Entre Voces, Radio Más.
8: Aló.
7: Hola.
8: Aló.
7: Sí, te escucho.
8: Mire, la situación de el viejito es por gusto, ni soñemos. En la ley que han dado para la policía, calladito, boca cerrada. ahí es que hasta ahí nomás. Ese señor ya fue. No hay que confiar. Mire, usted ha dicho que podemos tratar otro tema, ¿no? Vamos a disculpar el tema que le trate, ¿no? En la mañana escuché a un tal señor Arenas de Yarabamba. Repitió en la tarde también. Mire, yo lo voy a decir con todo respeto. Yo soy de Arequipa. Tengo mi terrenito allá. Bueno, por invasión. La necesidad, porque no hay donde vivir. A este señor hay que ponerlo en su sitio. Uno, con todo respeto. Señor Arenas, usted ataca a los que hemos ingresado a vivir. No, a invadir ya. Tenemos derecho. Ojo, ustedes como yarabambinos se han acomplejado el cholo, el indio. No. Ahí párese usted. Hay que respetarnos. En su forma de hablar, la señora tal. Y no atacas a Celia Torres o al ex militar también que se agarró vaquitas. Celia Torres, ¿cómo es de las tuberías del agua? Te engañaste. Ya, señor, hay que hablar lo que es, señor Arenas. No hay que tapar de corrupción. Dime, tus anteriores alcaldes, ¿en qué estuvieron? ¿Qué corrupción? Uno que se billete en la camioneta. Anteriores. Claro, Cerro Verde paga rico. Bueno, yo quisiera que usted me diga, señor Arenas, ¿cuánto les da a la población para callarse? A las tienditas, como pequeña empresa, mensualmente, ¿cuánto les da? Ustedes son egoístas, así le digo, egoístas. Pequeña también está implicado en la contaminación. Mollevaya, tanto dinero ustedes solo, familias, el apellido de entre familias, quieren saquear lo que da Cerro Verde. No, Yarabamba está ahí, San Antonio ya, tiene buen asfalto. ¿Qué más hay? Dígame usted, ¿por qué no reclama usted por los anteriores alcaldes que han destrozado Yarabamba? Se han enriquecido, pura familia. Ya, hay que ser bien conchudo. Gracias, señor periodista, disculpe, me molesta las cosas. No hay que engañar lo que pasa en Yarabamba. Por favor, disculpe la forma de opinar. Hasta luego, señor.
7: Ok, muchas gracias. Y hablar de Yarabamba, el alcalde, Javier Canón es mi productor, el alcalde del distrito de Yarabamba también está haciendo doble campaña. Porque claro, el anterior alcalde, por tema de corrupción, ha tenido que dejar el cargo. Pero este alcalde, está nuevamente, este alcalde que ha quedado como teniente alcalde, ahora es alcalde, no lo conozco, no sé quién será, y además en Yarabamba no hay mucho más que hacer, porque hay tanto por hacer, pero para los alcaldes no pareciera que no, ¿ah? O las alcaldesas. En fin, y la señora Celia Torres también quiere volver al ruedo, ¿no? Quiere volver, ¿no? Bueno, que vuelva, está en su derecho. Un punto va a ser si la población la va a apoyar, ¿no? Y también al alcalde actual, vamos a ver si lo va a apoyar también allá en Yarabamba, al alcalde interino, al que ha quedado, vamos a ver si lo van a apoyar. No, hay que buscar nuevas alternativas. Bien, Víctor Aquise, nuestro analista político de Entre Voces, ¿cómo estás? Bienvenido.
9: Buenas noches, amigos de Entre Voces.
7: Bien, Víctor, el señor Balcázar tiene que ya tomar una decisión. Los días se están acortando y ya va a entregar el mando a la señora Keiko Sofía Fujimori. Tiene que darle el indulto presidencial al señor Pedro Castillo. Si no lo hace la izquierda, ¿cómo es? La centroizquierda, la izquierda radical y la ultraizquierda lo van a condenar. Tiene que hacerlo ya. ¿Qué te parece, Víctor, aquí esta situación?
9: No, sí, bueno, se encuentra en una situación de espada en la pared, pero debe por lo menos explicar cuáles son los motivos que entidad jurídica le estás poniendo la objeción de no darle el indulto, ya que él puede determinar, pero quién está detrás de esto, ¿no? Hay que, él debe, como el representante del Estado, debería informar a la prensa, ¿no? Que la prensa, que es prácticamente la voz del pueblo, para poder los diversos partidos políticos tengan la conciencia jurídica para poder aceptar el indulto o no.
7: Bien, Víctor, quédate. A ver. Víctor, quédate en la línea. Vamos a una llamada. Buenas noches, Entre Voces, Radio Más.
10: Buenas noches, amigo.
7: ¿Cómo estás, Linares? ¿Qué tal?
10: ¿Cómo estás, tú? y un saludo a su invitado, a mi tocayo Víctor, que yo me llamo Víctor.
7: Hola, Linares.
10: Sí, mire usted, ahí le han entrevistado al presidente de la República, el señor Lucas, donde le ha preguntado cómo es el problema del indulto del señor Castillo. Él ha dicho, no hemos evaluado, no hemos dicho nada, porque ahorita estoy ocupado en el terremoto que ha pasado en Junín. No nos hemos ocupado. Pero hablando a juristas, no sé, amigo Miguelito, no sé, usted no escucha, no, usted no entrevista a abogados, constitucionalistas sobre este problema. Yo he escuchado en diferentes entrevistas donde dice no lo puede indultar porque no sufre de
7: es que la diferencia, yo conozco constitucionalistas, pero son recontra radicales al tema izquierda y van a decir sí, deben liberarlo.
10: No, pues otra cosa es izquierda y otra cosa. Mire usted, si en la marcha que han programado para en contra de la señora Keiko, que ha sido un fraude, no ha resultado, ¿cuántos han salido a la marcha? ¿Cuántos estaban en Lima? Miles y miles, no. Aquí en Arequipa, ¿cuántos han salido? No han salido. Entonces ya, eso ya se está acabando ya, porque el señor Castillo tiene problemas. Ahora sí que sale en libertad. ¿Y quién paga de los culpables, a los culpables de esas muertes que hubo gente inocente? Que creo que seca, otros dicen 40 y tanto, otros dicen 80, no sé cuál será, pero el monto, ¿quién va a pagar? Dina está feliz, libre. Los policías que han metido bala o soldados están feliz, libre. No hay ninguna investigación. Ahora, el Castillo también, ahora sí que le dan esto, libertad. Y por fin, ¿quién paga de las muertes? Porque si el señor Castillo, entendamos bien, si no hubiese leído ese mensaje, hasta ahorita no hubiera habido ningún muerte y él hubiera estado gobernando. Claro, sí, que no le dejaban gobernar, que estaban haciendo sus planes para sacarle, pero ¿quién le dio esa lectura? Eso fue su peor error de su vida, y es por eso que se aprovecharon los congresistas. O de repente dejó esto de Fuerza Popular, acompañado de otros grupos, por eso lo vacaron. ¿Y quién paga? ¿Quién paga la muerte de esas personas inocentes? ¿Por qué? Porque esa gente salió, los que votaron por el señor Castillo, salieron en protesta, pero dentro de ese grupo, pues, habían vándalos, terrucos, que querían ni tomar los aeropuertos, destrozaron el poder judicial, no sé qué cosas que querían hacer. Y es por eso que la policía metió bala. Y si no se hubiese leído el señor Castillo eso, hasta ahorita no hubiera habido ningún muerto. Pero lamentablemente él fue el primero. ¿Y quién ordenó meter bala? Como dicen por ahí, su vicepresidenta, la señora Dina. ¿Y cómo quedan los muertos? ¿Quién paga los muertos a la gente inocente? Gracias.
7: Hey, gracias, Linares, por tu participación en Entre Voces. Muchas gracias. Bien, Víctor Aquise, mucho se dice del indulto presidencial al señor Pedro Castillo. ¿Debería darse este beneficio al señor Pedro Castillo? Es una persona inocente que en realidad, Víctor, quédate en la línea, vamos a la llamada. Buenas noches, Entre Voces.
11: Aló, buenas noches.
7: ¿Cómo está?
11: Bueno, al señor Inocencio, creo que nos quiere pasear. Bueno, ya no hay terrorismo. Eso nos engañaron en el tiempo del APRA, de los búfalos. Mire, señor, el señor pide justicia. ¿Quién gobernaba? ¿Quién era la títere? ¿Por qué no hablamos lo que es? ¿Para qué mentimos que tiene la culpa? Tiene la culpa. No me engañe. Sabemos cómo tramó el fujimorismo con el aprismo y con los partidos arrastrados. Ya, ahora, directo, no le conviene a esta señora, porque el APRA parió al fujimorismo, se apoya. No le conviene que salga Castillo. Sí, cometió errores. No me cierro. Ahora pide justicia el señor Linares. ¿Y quién está protegiendo a los generales que metieron bala, el comando? quién? No es el partido fujimorista, una con otra, pues. No nos hagamos los tontos. Gracias.
7: Bien, muchas gracias por tu participación en Entre Voces. Bien, Víctor Aquise, ¿qué me podrías decir a esta situación ya? Debe darse el indulto al señor Pedro Castillo. ¿Tú crees esto, Víctor Aquise, o se está jugando el todo por el todo el señor Balcázar?
9: Sí, yo creo que ya esto es materia política, ya que tal vez tenga una presión de la de los políticos entrantes, hay una presión, porque él ya había tomado la decisión de darle el indulto. Entonces, hay una presión política por diferentes motivos, ¿no? Como dice el señor, porque le tienen prácticamente un temor de que él al salir, definitivamente toda la gente que lo ha apoyado lo va a seguir apoyando y va a tomar fuerza el partido. Ese es el problema de la oposición, de la política, ¿no? De la derecha, la ultraderecha. Por eso el señor Balcázar me parece que está presionado y lo ha puesto entre la espada y la pared.
7: Ok, Víctor Aquise, ahora quiero ir a otro punto contigo referente a la mesa directiva que se va a conformar en el Congreso de la República. ¿Qué te parece estos nombrecitos? A ver, ya esto se establece el 26 de julio, ojo. La presidencia del Senado electo va a estar a cargo de Miguel Ángel Torres Morales y se ha instalado la mesa directiva de la Junta Preparatoria del Congreso de la República para el periodo 2026-2031. En este caso, mira, en la Junta Preparatoria del Senado y de la Cámara de Diputados declarados está el senador Miguel Ángel Torres Morales y la diputada electa Cecilia Chacón de Betori, respectivamente. ¿Qué te parece toda esta situación, Víctor Aquise? Y también quien va a acompañar en esta presidencia, Miguel Ángel Torres Morales, la vicepresidenta Cecilia Isabel Chacón Betori, y después está como primer secretario Fernando Rospigliosi Capurro, senador electo. Después en segundo secretario Luis Eliseo Quispe Candia, diputado electo. Tercer secretario Alejandro Muñante Barrios, senador. Cuarto secretario, Romina Alejandra Uribe Sáez, diputada electa. Son nombres que ya conocemos, Víctor Aquise.
9: Sí, bien es cierto, mira, esa mesa directiva, si hace su filtro en sus hojas de vida, entonces, ¿de quién estamos hablando? No hay personajes idóneos en la mesa directiva. Son personajes que tienen una, prácticamente, su registro personal, como decir, manchado. Entonces, eso es lo que nos espera, pues. ¿Qué va a resultar de eso? ¿Qué puede resultar de el pensamiento, las ideologías, los conceptos? ¿Qué se puede esperar de esa mesa directiva? Simplemente el manejo político. Ellos toman, no son decisiones prácticamente particulares, propias. Son decisiones de partido. Ese es el problema de los partidos. Las decisiones salen de la cabeza de los partidos. Ahí va a haber problemas.
7: Es más de lo mismo, Víctor Aquise. Políticos conocidos en el Senado y en lo que es en la Cámara de Diputados. La misma historia. ¿Cuál es el cambio? Vamos a la llamada. Buenas noches, Entre Voces, Radio Más.
10: Sí, gracias, amigo Miguelito. Mira usted, ¿he escuchado? Dice que los para sacar quién va a ser presidente del Congreso y frente de los diputados y senadores. La norma, la regla dice bien claro, el más votado, el más joven y el más viejito. Son ellos los que tienen que presidir la mesa de cada uno. Entonces, es la verdad. Gracias.
7: Bien, muchas gracias por tu participación, Linares. Bien, vamos con más llamadas. Víctor Aquise, te escuchamos en esta situación. Tenemos, Víctor, uno es el tema del indulto presidencial del señor Pedro Castillo, y otro tema, la mesa directiva que se instala ya este próximo 26 de julio, y ya están los nombres barajados, y son los mismos políticos de siempre. El señor Rospigliosi Capurro ha sido presidente del Congreso deja el cargo y nuevamente asume el cargo. ¿Cómo es esto, no? Y ahí también vemos otro nombrecito. Por ahí también el señor Jaime Quito quería también ser parte de la mesa directiva. ¿Ah? Jaime Quito. Pero bueno, el tema que manda ahí la mayoría. ¿Qué les parece? Y hay algunos que... Ah, Víctor, el tema de la instalación de la mesa para cada congresista, 15.600 soles. ¿Tú crees que algunos van a renunciar? Son 15.600 soles que les va a caer del cielo, Víctor Aquise.
9: Sí, pues todo es políticamente y económicamente lo maneja en la política por intereses personales. No, de personajes que eran de antifujibolistas, ahora son fujibolistas. O sea, personajes que no tienen identidad propia, no tienen los valores bien fortalecidos, las bases, porque en cualquier momento se cambian de partido. Entonces, ¿qué puedes esperar? ¿Qué ideología traen detrás de esto? ¿Y qué conceptos tendrán de lo que es este para poder gobernar? ¿Qué ideas nuevas para poder cambiar el Perú? Entonces, no, yo creo que esto, con estos políticos va a ser, como tú dices, lo mismo que antes o tal vez peor.
7: Ok, bien. A ver, más llamadas, participen, opinen con nosotros. 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Un saludo para Flavio Calcina Jr., que está en sintonía con nosotros en Entre Voces, en Radio Más, y los amigos del volante. 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Bien, Víctor, ya en la parte final, para cerrar contigo, mesa directiva, indulto, ¿qué piensas a todo esto, Víctor Aquise? ¿Qué le espera a la población?
9: Sí, bueno, lo del indulto, que eso tiene la explicación, lo tiene que dar el señor Balcácer. ¿Cuál es el motivo que ahora se abstiene? ¿Cuál es? ¿Quién lo está presionando? ¿Qué cosa hay detrás de esto? Después de que él salga, ¿qué ofrecimiento le han hecho para que no dé el indulto? Y la mesa directiva, bueno, ¿qué esperamos de esa mesa directiva? Pues, que se insulten, se falten el respeto delante de los periodistas y después estén almorzando juntos riéndose, ¿no? Eso es lo que se va a esperar, no hay otra cosa más.
7: Muy bien, y bueno, es lo que va a pasar, Víctor Aquise. Ahora es el tema, ¿cómo? ¿Qué le espera al país? En fin, Víctor Aquise, para mí ha sido un enorme gusto conversar contigo, dialogar, y bueno, y de todas maneras estar siempre al pendiente contigo, Víctor Aquise, en lo que es en Entre Voces, a través de Radio Más.
9: Gracias, amigos de Entre Voces.
7: Bien, Víctor, gracias por haber estado con nosotros en Entre Voces. Ah, Víctor, antes que te vayas, lo han condecorado José Jerí. ¿Qué te parece? En el Congreso de la República, la orden de la medalla de honor, el gran sol a José Jerí. ¿Por qué?
9: ¿Lo van a condenar o ya lo condecoraron?
7: Ya lo han condecorado, a escondidas.
9: Pero no, te han equivocado de medalla. La medalla de ser del mejor tomador de bebidas alcohólicas y mujeriego. Esa es la medalla que le han debido dar.
7: O sea, es un campeón en ese aspecto, José Jerí. Es un campeón, ¿no? ¿Qué te parece?
9: Imagínate, pero ¿dónde están los valores? ¿Quién ha sido de la idea de condecorar a ese personaje? Imagínate la burla, los del primer mundo se ríen de nosotros, porque no sabemos discernir de lo bueno ni lo malo. Ese es por eso que cada país es lo que es por su gente. Esa es la gente que tenemos.
7: ¿Y quién lo hace? Fernando Rospigliosi Capurro, presidente del Congreso de la República actualmente.
9: Es un chiste esto. La verdad que es un chiste. Imagínate qué tendrán en el cerebro, pues. Ese es el problema. Las neuronas las tienen prácticamente invertidas. Así es, amigo. Esperemos pues que los jóvenes y también que tengamos un líder que pueda cambiar este país, porque esto lo veo también difícil. Esperemos con lo del 28 y las benditas marchas, ojalá que no haya desgracias, pero ya es inevitable las marchas, ya están anunciadas.
7: Bien, sí, de hecho que sí, 27 y 28. Víctor, te agradezco la diferencia, estamos en comunicación contigo nuevamente.
9: Gracias, Rey de Tres Voces, y hasta pronto.
7: Muy bien, nos vamos. Un saludo para nuestros amigos de Croma Majes, ¿ah? Croma Majes, para Carlitos Villanueva, que está en sintonía de la radio con nosotros. Nos vamos, sigan la sintonía, somos Entre Voces, somos Radio Más.
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